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0: Pasan 5 minutos de las 5 de la mañana, precisamente las 4 en Canarias. Muy buenos días, momento histórico el que acabamos de vivir en tiempo de juego con el hat-trick de Leo Messi, Lionel Andrés Messi, 38 años a punto de cumplir 39, igual a Miroslav Klose como máximo goleador del Mundial. Y lo ha narrado este momento histórico José Manuel Oliva. Buenos días. Buenos días, Oliva.
1: Que pasa a ser un lugar para la historia del fútbol mundial, porque aquí hoy Argentina ha derrotado por 3-0 a Argelia con un hat-trick efectivamente de Leo Messi. A punto de cumplir 39 años, el astro argentino ha llevado a su selección a debutar en este mundial con un triunfo contundente sobre Argelia por 3-0. Un hat-trick que efectivamente le convierte a Leo Messi en el máximo goleador de la historia de los mundiales, igualado con 16 goles con el alemán Miroslav Klose. Hay fiesta aquí en Kansas City, fiesta de la marea, de la afición albiceleste. Argentina, en una noche histórica de Leo Messi, ha debutado en este mundial por 3-0.
0: Muchísimas gracias, Oliva. Pues aquí hemos vivido en COPE, en tiempo de juego, ese momento histórico, hat-trick de Leo Messi. Y estamos a menos de 4 horas para que veamos otra imagen inédita en nuestra historia, en España en este caso, nuestra historia democrática. Un expresidente del gobierno declarando como investigado en la Audiencia Nacional. Zapatero declara por organización criminal, tráfico de influencias y falsedad documental en la causa que investiga, ya sabes, el rescate del gobierno a la compañía aérea Plus Ultra durante la pandemia. El juez José Luis Calama considera que el expresidente del gobierno era el líder de todo eso, de toda la trama. Y hoy, pues, tendrá la oportunidad el expresidente del gobierno para aclarar lo que considere oportuno. También tendrá que aclarar cuál es el origen de esas joyas que sabes que han sido valoradas por 1,3 millones de euros. Es lo que vale ese impresionante ajuar de Zapatero. Zafiros, diamantes, esmeraldas y rubíes por los que el expresidente del gobierno está siendo investigado por un presunto delito fiscal y contrabando. Con todo esto vamos a arrancar Herrera en COPE a partir de las 6 de la mañana. También hablaremos de lo último entre Irán y Estados Unidos. Ya sabes que el viernes en Suiza se firma un importante memorando de entendimiento que tendría que dar lugar a un acuerdo de paz definitivo. Veremos qué es lo que pasa en esa parte del mundo. En cualquier caso, a las 6 de la mañana, Jorge Bustos y Carlos Herrera después te da todas las claves. Ahora sigues poniendo las calles con Carlos Moreno, el Pulpo.
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0: Muchas gracias, Íñigo Palomar, por actualizarnos la información. Argentina 3, Argelia 0, noche de deporte, noche de mundial. Esto nos va a pasar pues a lo largo del mundial pues unas cuantas veces. Hay que cederle el tiempo a nuestros compañeros y amigos de los Deportes COPE. Espectacular jornada de, bueno, de narración de deporte. El mundial es lo que tiene, pero fíjate cómo está Messi a día de hoy, lo que estamos viviendo en este partido. Ha sido tremendo, pero bueno, hasta las 6 de la mañana toca poner las calles. Son las 5 y 8, las 4 y 8 en Canarias. Estamos haciendo radio en directo en este miércoles 17 de junio. Y yo quiero contarte una historia que, fíjate, merece la pena escuchar con bastante atención. Lo digo más que nada porque el 8 de mayo de 2025, recordarás que el mundo entero estaba mirando al Vaticano. Hace ya más de un año, a las 7 y 4 minutos de la tarde, el cardenal protodiácono salió al balcón central de la Basílica de San Pedro para revelar el nombre del nuevo papa.
1: Habemus Papam, Dominum Robertum Franciscum, Sancte Romane Ecclesiae Cardinalem Prevost, qui sibi nomen imposuit Leonem Decimum Quartum.
0: A partir de ese momento, todos los genealogistas se pusieron a trabajar. Querían descubrir pues los orígenes del nuevo pontífice. Su segundo apellido, Martínez, despertó el interés de España y también de América Latina, por supuesto. Bueno, pues que sepas que archivos parroquiales, registros civiles, documentos históricos han sido los que han permitido reconstruir finalmente un árbol genealógico que atraviesa continentes y siglos de historia. Robert Francis Prevost Martínez nació en Illinois, en Estados Unidos. Los expertos siguieron el rastro de su familia y el viaje pues les ha llevado desde Estados Unidos hasta Cuba. Fue entonces cuando apareció una conexión inesperada, que era la isla de La Palma, y por eso durante su visita al archipiélago, pues el gobierno autonómico ha querido regalarle una tabla genealógica con todos esos datos. Miguel Rodríguez es calígrafo y ha sido el encargado de elaborar la tabla genealógica del Papa.
2: A nosotros nos llegó la noticia que el Papa tenía sangre insular de Pontevedra. De Pontevedra, un pontevedrés se establece en Cuba, se casa en La Habana con una cubana, pero ya se decía que sus padres eran de la isla de La Palma. Pues ya fue una pista riquísima para ir a La Palma a complementar ese dato.
0: Y entre los siglos XVII y XVIII, pues era muy habitual que los barcos atracasen en Canarias. Las islas eran un enclave, digamos, estratégico, una escala en la que las embarcaciones eran reparadas y las tripulaciones se abastecían precisamente de eso, de agua, de alimentos y otros suministros antes de cruzar el Atlántico. Un puerto también en el que cientos de familias canarias emprendían un largo viaje a América en busca de una vida mejor. Ahí el Papa León XIV cuenta con tres generaciones de antepasados que vivieron precisamente ahí, en La Palma.
2: Es un matrimonio de pescadores. Gaspar González es el primer nombre que tenemos. De allí pues nace su descendencia en La Palma. La tercera generación es la que ya se establece en Cuba. Era muy frecuente que fueran muchas familias para poblar pues, toda Sudamérica, Venezuela, incluso Uruguay fue fundado por canarios.
0: A la América española llegó gente de, bueno, pues te imaginarás, de todas partes del mundo. En aquel entonces, los nombres y apellidos de los inmigrantes que llegaban a los territorios españoles de aquel continente, pues se castellanizaban, se adaptaban fonéticamente, o eran incluso escritos según los entendían en el funcionario en sí, ¿no? El sacerdote, por ejemplo, o el escribano que registraba a la persona. En realidad, lo que estaba sucediendo es que el segundo apellido del Papa León no tiene relación con sus raíces las canarias.
2: El Papa tiene mucha ascendencia francesa, italiana e incluso de Checoslovaquia. De allí precisamente vino el Martínez, que no era Martínez, era Martín. Martín es un nombre muy popular en Europa. Y de Checoslovaquia se establece en Nueva Orleans Jack Martín, que era sastre.
0: Claro, la diferencia entre el árbol genealógico y una tabla pues reside en la amplitud de la familia que se representa. Mientras que en un árbol aparecen hermanos, tíos, primos, pues en la tabla se muestra la línea directa de ascendencia. Y no es la primera vez que Miguel recibe un encargo de tanta relevancia. Resulta que a lo largo de su vida ha realizado numerosos trabajos. un árbol genealógico para el rey Juan Carlos I, escudos para la Academia Tiberena de Roma. Claro, este es uno de los más especiales, desde luego.
2: Yo tuve ya noticias en el mes de febrero y ya digo, mi aportación era hacer un pergamino con esa genealogía. Pues yo la he ido realizando desde aquel tiempo a plumilla, un poco el estilo antiguo, aquellas plumillas que se le ponían tinta y iba haciendo los dibujos.
0: El gobierno de Canarias encargó ese trabajo a Miguel, sobre todo sabiendo que era de los pocos pendolistas que quedaban en las islas. Él se ha encargado de recopilar la información, sino de plasmarla en el pergamino. Miguel ha adornado la tabla con 5 escudos, el escudo papal del León XIV, el de las Islas Canarias, el de La Palma y sobre todo el de los 2 linajes familiares que aparecen en la ascendencia.
2: El primer palmero está casado con una Vázquez, son 2 Vázquez y Ramos. Son 2 apellidos que figuran mucho, muy arriba, no es ni de los padres ni de los abuelos, sino ya más arriba, y es para adornar, en fin, para como una aportación de la familia.
0: Durante este viaje apostólico, el Papa León XIV ha recibido el cariño de miles de españoles, lo hemos podido ver en las televisiones, y estuviste en Madrid, en el Santiago Bernabéu, en la Vigilia, en la Castellana, allá por donde estuvo el Papa, había gente, había cientos de miles de personas, había millones incluso en la misa. El Papa León XIV es un ídolo de masas, ha recibido el cariño de tantas personas, pero ojo, también algo que es más que un regalo, ¿no? Que es una parte de su historia. La tabla genealógica reconstruye una parte de su historia familiar y le recuerda sus raíces palmeras. Así que, ponedor, eso es una historia más que curiosa. El reciente viaje del Papa León XIV a España nos ha dejado historias que no vamos a olvidar nunca. Son las 5:15, las 4:15 en Canarias de este miércoles 17 de junio. Santos Teresa de Portugal, religiosa e inocente, y compañeros mártires. Entonces, desde la 1:30, el poquito rato que hemos tenido por delante, ¿de qué hemos estado hablando? Bea, cuéntanos a todos los ponedores.
3: Pues Pulpo, muy buenos días. Ha sido nuestro temazo. Hemos hablado del coste de la electricidad. Ha subido, como nos venían avisando los expertos. Y queremos saber cómo ahorran nuestros ponedores. Si nos pueden dar también algunos consejos. En nada vamos a leer los mensajes que nos están dejando tanto en Facebook como en el WhatsApp.
0: Ten en cuenta que a partir de las 6 se encarga de todo esto Herrera y Bustos. Hasta las

0: joyas, o sea, hace menos de un mes, no del momento en que las obtuvo.
1: Bueno, eso depende de la fecha en la que obtuvo las joyas, si es que es posible conocerla, porque esa fecha tan solo va a ser posible saber cuál fue si él acredita ese origen remoto de tales bienes. Ahora bien, hasta el año 2012 la prescripción se podía producir por haber obtenido la ganancia patrimonial, dicho en términos técnicos, con una anterioridad que superara el plazo de prescripción, que pueden ser 5 o 10 años. Pero desde el año 2012 no es así. Desde el año 2012 existe la obligación, ejercicio a ejercicio, de aflorar aquellos bienes que no han sido objetos de tributación en el ejercicio anterior en el que se produzca el descubrimiento de tales bienes. Luego, dependiendo de la fecha, operaría esa prescripción o no. Pero fíjese, yo le hago otra reflexión. En principio la investigación se abre por delito fiscal y contrabando. Ahora bien, el señor Zapatero, cuando era presidente del gobierno, en el año 2005, participó en la aprobación del Código de Buen Gobierno, que obligaba a incorporar aquellos regalos que se obtuvieran de un valor superior al fijado en los usos sociales como mera cortesía a la administración pública. Es decir, aquellos regalos que se le dieran en viajes oficiales, por ejemplo, tenían que ser incorporados al patrimonio nacional. No hacerlo puede ser considerado un delito de apropiación indebida. Si se trata de un regalo con arreglo a la función por parte de un Estado extranjero que no se derive de un viaje oficial, podría ser considerado un cohecho impropio, es decir, un soborno no por un acto en concreto, sino por la función que se presta, en contra de lo que decía el señor Sebastián, que hablaba de que a él le habían dado también valiosísimos regalos con arreglo a la función. Bien,
0: sí, pero Sebastián las dejó en el ministerio, esos regalos, los metió en una vitrina y los dejó en el ministerio, esos regalos. Zapatero los metió en su caja fuerte.
1: Claro, claro, pues lo tenía que haber entregado al patrimonio nacional. Pero fíjese usted, es que en el año 22, como cortina de humo para la reforma del delito de malversación que favorecía a los golpistas que organizaron el pseudo referéndum del 1 de octubre, se aprobó una reforma del Código Penal que introducía un artículo que es el 438 bis de delito de enriquecimiento injustificado. Bien, ese delito de enriquecimiento injustificado, que está vigente desde el año 22, se produce en el momento, también ahora, en el que a un funcionario público, y el señor Zapatero lo es por su posición en el Consejo de Estado, se le descubren bienes de determinado valor, por encima de 200.000 euros. ¿Es precisamente la situación? Ese delito de enriquecimiento injustificado, que bueno, tiene sus detractores y tiene sus problemas, sin embargo está incorporado a nuestro ordenamiento jurídico. No es una opción para el señor Zapatero callarse desde la perspectiva de este delito, porque él, como funcionario público, tiene la obligación, y está sancionado el incumplimiento penalmente, de dar cuenta de ese enriquecimiento que aflora en este momento. Esta perspectiva yo creo que pues no la ha contemplado el señor Zapatero. Seguramente porque no tiene una versión, pide tiempo.
0: Claro.
1: Pide más tiempo.
0: Desde luego no sería
1: acorralado por...
0: Es muy interesante lo que explica, porque sería irónico que precisamente una ley de Pedro Sánchez acabara condenando a Zapatero, porque lo que acaba usted de explicar produce un supuesto en el que se encuentra claramente Zapatero, efectivamente. Para terminar, profesor, hablemos del otro delito difícil de probar, pero que a tenor del rescate de Plus Ultra y de las declaraciones de ministros que estaban sentados en ese consejo, como el propio Ábalos, pues la influencia de Zapatero para aprobar un rescate que no cumplía una empresa, que no cumplía ninguna de las condiciones para ese rescate de 53 millones, que es el caso de Plus Ultra, es otra de las acusaciones difíciles a las que se enfrenta hoy Zapatero. ¿Es tan difícil de probar un delito de tráfico de influencias con los elementos que conocemos hoy?
1: Es un delito que suele precisar para su prueba de lo que llamamos la prueba de indicios, es decir, distintos elementos que racionalmente enlazados entre sí y ante la inexistencia de una explicación razonable a la tesis inculpatoria, permite formar una

0: convicción judicial sobre la culpabilidad. Yo creo que en este caso, aunque estamos todavía en una fase de instrucción en el que los indicios deben manejarse de forma provisional, existen suficientes elementos en el puzzle para pensar que una acusación por tráfico de influencias tendría una base razonable, un fundamento razonable, la causa probable de la que se habla en el mundo anglosajón. Que es Zapatero el que tiene que explicar todo ese trasiego de dinero con las empresas involucradas en la trama, en un contexto en el que se hace verdaderamente muy difícil de explicar por qué el Estado español gastó esa cifra en el rescate de una empresa que no era realmente estratégica.
1: Nicolás González Cuellar, catedrático de Derecho Procesal, muchas gracias por explicarnos los pormenores jurídicos del caso. Nicolás, un abrazo.
0: Un abrazo, muchísimas gracias a ustedes.
1: Nos vamos a volver al Congreso de los Diputados. Ricardo, ¿cómo va la cosa? ¿Cómo va la sesión?
2: Bueno, pues ya ha terminado Pedro Sánchez de contestar a las distintas preguntas y ahora mismo está en el uso de la palabra Esther Muñoz, la portavoz del Grupo Popular, pero es cierto que ha llamado la atención a esta hora la pregunta que recorre las bancadas es si se tambalea el respaldo a José Luis Rodríguez Zapatero por parte de Pedro Sánchez, porque Pedro Sánchez ha eludido defender a Zapatero tras emplazarlo a Alberto Núñez Feijóo a hacerlo. Y lo único que ha hecho, tú lo has escuchado también, lo hemos escuchado, lo has escuchado toda la audiencia, se ha lanzado al ataque tachando al líder del PP de Torquemada de la vida. Pero ahora mismo la pregunta en las distintas bancadas, estoy constatándolo, es ¿se tambalea ese apoyo cerrado de Pedro Sánchez a quien supuestamente es su faro moral? Pues de momento lo que yo constato en el PSOE es que se mantienen a la espera, expectantes todos ante lo que pueda esgrimir a lo largo de este día José Luis Rodríguez Zapatero, ¿no?
1: Pues eso sí que sería una noticia, Ricardo, porque si resulta que Zapatero pasa a ser esa persona de la que usted me habla para Pedro Sánchez, o sea, un gran desconocido para él, estaríamos ya entre el rizo rizado del sanchismo en su estertor final. Pues nada, te dejo con la sesión de control y si hay algún corte de algún rufián que levante un poquito la voz, me cuentas. Un abrazo, Rick.
2: Un abrazo grande.
1: Y tenemos ahora un mensaje de línea directa, Tony.
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1: Y continuamos a las puertas de la Audiencia Nacional, donde está declarando ya el expresidente José Luis Rodríguez Zapatero, imputado por 7 delitos. El último de ellos, contrabando por el ajuar de joyas, 29 zafiros tailandeses, 12 rubíes, collares de esmeraldas de Zambia. O sea, hay dictadores africanos que no han amasado esa fortuna en toda su carrera. Bueno, pues está intentando explicar el origen de esas joyas en estos momentos ante el juez Calama, aparte de explicar el tráfico de influencias para conseguir rescates tan poco justificados como el de Plus Ultra, 53 millones de euros. Hemos visto aquí en directo cómo se ha bajado de su Ford, se ha dado la vuelta, ha esbozado esa mítica sonrisa, ha levantado la mano saludando a la prensa, los que estamos aquí reunidos, y se ha metido, ha subido las escaleras y se ha metido otra vez en la Audiencia Nacional. Así que ni siquiera la declaración como imputado por 7 delitos le ha borrado la sonrisa de la cara. Pero tenemos que seguir hablando de otros asuntos de actualidad. En cuanto vamos a cualquier cosa que suceda dentro de la Audiencia Nacional, te lo voy a contar. Pero ojo a esta noticia, porque puede que estemos ante el último verano en el que la maleta de mano nos salga gratis al subir a un avión. El año que viene me temo que nos tocará ya pagar por ella. Así que habrá que tirar de mochilas si queremos ahorrar a la hora de viajar. ¿Y esto por qué? Pues porque la Unión Europea va a permitir a las aerolíneas, incluida Plus Ultra, cobrarnos por esa maleta de mano al aprobar de forma definitiva el nuevo reglamento de los derechos de los pasajeros aéreos después de 10 años. Llevan 10 años negociando. ¿Y qué claves destacamos de este reglamento, Pilar Cisneros?
0: Hola, Jorge. Bueno, pues mira, lo primero, como tú bien dices, el tema de la maleta de mano, una cosa que a mí me pone especialmente nerviosa. Lo que hace la Unión Europea es que no garantiza por ley en ese reglamento que la maleta de mano se incluya en el billete más barato. Lo que sí será gratis por ley es subir al avión con un bulto, pero un bulto que puede ser una mochila o un bolso. Así que cuando vayamos a comprar un billete tendremos que estar muy atentos a los precios, porque por defecto la aerolínea nos ofrecerá el billete que incluye el pago ya por la maleta de mano. Es decir, que por defecto vas a pagar por esa maleta de mano. Y después nos tendrá que ofrecer descuentos si en algún caso decir, oye, no, es que yo no voy a llevar maleta de mano, no quiero la maleta de mano. Y entonces ahí te puede rebajar el billete. Ojo con esto. Segunda clave, las indemnizaciones por retrasos y cancelaciones con menos de 14 días de antelación podrán llegar hasta los 600 euros en vuelos internacionales. Y una tercera clave de este reglamento, los niños podrán viajar junto a sus padres en asientos contiguos siempre y cuando tengan menos de 14 años. Es decir, que si viajas con tus hijos y os tocan asientos separados, pues no te podrán cobrar por cambiar esos asientos para viajar juntos. Y lo mismo para personas dependientes.
1: Bueno, seguro que te ha pasado, estás en un vuelo y que los padres te pidan cambiar el asiento porque a los niños les han puesto en la otra punta del avión y uno pues cortésmente pues lo hace. Al menos eso parece que queda solucionado en el nuevo reglamento de los derechos de los pasajeros aéreos. Ileana Ibericeanu es portavoz de la Organización de Consumidores y Usuarios, la OCU. Ileana, buenos días.
2: Muy buenos días, ¿cómo estáis?
1: Al final tendremos que pagar por la maleta de mano, o sea, el trolley de ruedas de toda la vida, pero ¿no decía el Tribunal Superior de Justicia de la Unión Europea que los pasajeros teníamos derecho a llevarla sin que nos cobraran de más?
2: Efectivamente, pero parece que hemos perdido la batalla. Parece ser que el lobby de las aerolíneas al final ha trabajado mucho en Bruselas, a pesar de que efectivamente garantizaba el billete del avión que transportaba al pasajero y a su maleta de cabina. Eso todo está previsto que lo vamos a perder ese derecho y que a partir de julio, que se va a votar ya el acuerdo y en pocos meses, pues tendremos que pagar, y es un poco, se rayaniza, ¿no?, el resto de aerolíneas, que esto ya lo venía haciendo Ryanair. El caso es que este acuerdo, que llevan negociándolo muchísimos años, nos deja un sabor muy agridulce, porque realmente mejoras no hay, salvo la de que los menores, algo obvio que además hemos denunciado como cláusula abusiva mil veces desde OCU, que un menor o un consumidor vulnerable tenga que ir con su acompañante, creo que es muy obvio, como tú muy bien explicabas, pues buenamente el pasajero que le tocaba con el niño le dejaba el sitio a su progenitor, a su tutor, para que pudiera viajar. Esa casi es la única mejoría, porque las indemnizaciones no se actualizan desde hace 10 años, cuando el IPC acumulado en la eurozona en esos 10 años ha aumentado un 34%, es decir, querían rebajarlas. Se ha logrado, gracias a los europarlamentarios, que se mantuvieran. Pero la verdad es que nos parece que los consumidores, los usuarios de las líneas aéreas, perdemos un poquito con este acuerdo.
1: Sí, parece que la doctrina súper tacañona de Ryanair ha ganado la batalla.
2: Sí.
1: ¿Tenemos que llevar entonces una mochila si queremos el billete más barato?
2: Pues una mochila o un bolsito, depende si es señora, si es señor, bueno, lo que uno guste llevar, ¿no? Pero claro, una mochila, y lo demás lo vamos a tener que facturar, va a tener que ir en bodega, también con el lo que supone, ¿no?, esto de esperas, cuando tenemos prisa, cuando, y bueno, y de pérdidas incluso, porque no es el primer pasajero que le pierden la maleta. Entonces vamos a tener que llevarlo. Parece ser que, bueno, pues tenemos que ayudar a las aerolíneas a que sean más rentables, y desde luego nos parece que hemos perdido una oportunidad, y bueno, pues de poder mejorar la situación, sobre todo las compensaciones, Y sobre todo también, algo que también llevamos peleando y pidiendo es que las aerolíneas, cuando hay un problema de retraso o cancelación, nos faciliten a mecanismos más automáticos de reclamación, porque los datos son que uno de cada dos pasajeros con derecho a compensación lo solicitan, pero el otro pasajero no, porque le parece tedioso, complicado, farragoso, y no entiende bien sus derechos y cómo hacerlo. Esa batalla también la hemos perdido.
1: Y por buscar alguna ventaja, si es que la hay, ¿crees que con esta medida van a bajar los precios de los billetes más básicos, al menos?
2: Pues mi opinión profesional es que no. Es que no van a subir. No van a subir, pero ya han dado ya han hecho un incremento, ¿no?, en los últimos meses. De hecho, con lo del gasoil, también sabéis que hay una cláusula por ahí que hemos pedido que se elimine, de que nos incrementan el precio porque ha aumentado el gasoil por el conflicto en Oriente Medio. Entonces, no creemos que se van a mantener, pero desde luego no vamos a tener una mejoría en precios.
1: Y Ileana, ¿todo esto cuándo va a entrar en vigor?
2: Pues mira, se vota en julio el acuerdo ya definitivo, y probablemente a finales de este año o primeros o enero del 27 ya vamos a tener que aplicar, o se nos van a ver aplicados estos derechos o deberes.
1: Y las medidas de lo que tiene que ver con los retrasos y cancelaciones que acabas de explicar, ¿ha cambiado algo sustancialmente? ¿Hay alguna mejora a la que nos podamos agarrar con este asunto o sigue siendo igual de farragoso?
2: No. Lo que pasa es que esto es como una negociación. Lo pusieron muy mal para dejarnos igual. Entonces hay actores que lo ven como que hemos ganado, pero no, era... Tenemos los mismos importes que hace 13 años. Se mantiene que te compensan a partir de un retraso de 3 horas. Querían incrementarlo a que no compensaran hasta que hubiera un retraso de 5 horas, que era, o sea, ya como algo, ¿no?, de extraterrestre. Entonces, hemos mantenido que nos compensan cuando el retraso son 3 horas y hemos mantenido la compensación entre 250 y 600 euros dependiendo de los kilómetros del vuelo. Es decir, nos quedamos como estamos. Claro, como la comisión, el consejo quería que fuera mucho peor, pues se puede decir como que bueno, ¿no? ¿Cómo es ese refrán de que me quede como estoy, no? Pues
1: sí.
2: Mejora no es. No, es que empiezo los refranes y nunca los termino. Perdóname, pero vamos, ¿cómo es? Que me quede.
1: Virgencita, que me quede como estoy.
2: Exacto. Sí, gracias. Pues Virgencita, me he quedado como estoy en cuanto a compensaciones y retrasos de los retrasos y cancelaciones, perdón.
1: Pues nada, vamos a tener que viajar al pueblo y en Calesa, que es más barato, y si cogemos un avión que sea por 2 días, porque como llevamos una maleta grande nos va a salir por un pico. Y podría haber empeorado la cosa, Ileana, si no se llega a reabrir el estrecho de Muz. Bueno, esperemos que se reabra, porque eso sí que iba a incrementar
2: los precios
1: del queroseno, sí. En fin, Ileana Ibernicianu, portavoz de la Organización de Consumidores y Usuarios, muchas gracias por explicarnos en Herrera en COPE. Un abrazo.
2: A vosotros, un abrazo fuerte, gracias.
1: Y tenemos un mensaje de Volvo, Tony.
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1: Son las maneras de vivir de María José Navarro. ¿Qué tal, MJ?
0: Muy bien.
33: Hola.
0: ¿Cómo estáis, queridos? Bueno, Jorge haciendo la calle, que ya es como su...
1: Es lo mío.
0: En fin,
1: es
0: su estado natural.
33: Sí, claro que sí.
0: Su segundo estudio. Muy bien. Bueno, vamos a empezar con musiquita.
33: Happy birthday to Trump. Happy birthday to Trump.
1: Ay, madre.
33: Happy birthday, Mr. Genocide.
0: Vamos a ver, te escuchaba esta mañana, Jorge, diciendo que lo que quiere es casito y no estoy de acuerdo, ¿eh?
1: No,
0: no, porque la que, la que puede, puede. Y si tú no cantas bien, que no cantas bien, porque yo te escucho todas las mañanas a las 7 menos 10 y no cantas bien, exacto, pues ajo y agua. Delante de toda la Eurocámara, delante de la jefa de la diplomacia europea, que a mí me gusta llamarla Caja Callas, ahí estaba ella demostrando que el español que canta algo tiene en la garganta. Me parece bien.
33: Oye, o sea, es que, decir que... cuidado que hay que atreverse a cantar eso ahí en la cámara.
1: A ver.
33: Sí, sí, sí. No, en fin, no.
1: Tiene que dar de comer a la prole y su curro es la política y tiene que llamar la atención.
0: Es madre de familia numerosa.
1: Claro, ¿eh? Claro.
0: Es que sois muy mal pensados, de todas formas, ¿eh? Es que siempre, sí, es que siempre le tenéis que sacar la punta a todo. Ayer estuvo en el Senado Mercedes González, la directora general de la Guardia Civil.
34: Yo no he tenido nunca una reunión con la señora Ley de Díaz. Yo me he tomado dos cafés con la señora Ley de Díaz. Punto.
0: Yo suelo quedar a tomar café con gente que no conozco.
33: No sé cómo lo haces, ¿cómo lo haces?
0: No hablo.
1: Lo malo es el segundo café. O sea, tú tomas un café con una cloaquera. Hombre, si ya quedas una segunda vez y ya dices, hombre, ya es un poco sospechoso. Es como el chiste del oso, ¿eh? Tú no has venido aquí a cazar. Pues eso.
0: Igual tenía un desatranco pendiente en su casa, claro, para la fontanera, yo qué sé. Es que
33: claro,
0: siempre
33: no
0: estáis con todo.
33: Claro.
0: Bueno, ayer Eva Fernández, la corresponsal de esta casa en el Vaticano, en Roma, la persona gracias a la cual hemos tenido al Papa en España,
2: se encontró con el Santo Padre?
3: Santo Padre, ¿qué es lo que más le ha sorprendido de cada una de las etapas en España?
4: Oh, Ricardo, mañana en la audiencia voy a comentar alguno de
3: estos. Bueno, un recuerdo en general.
4: Pero de verdad, la respuesta entusiasta de tantas personas en todos los lugares. Uno podía pensar que aquí sí, aquí quizás menos, aquí sí o no, pero la verdad es que ha sido una cosa muy hermosa. Cada momento muy bien preparado. Hay que decir también que los obispos, con tantos laicos, tantos voluntarios en todos los lugares que han trabajado para preparar todo, ha sido maravilloso. De lo que he visto, la gente muy contenta, yo ciertamente contento de poder celebrar la fe.
33: Qué bueno.
5: Buenísimo. El
1: me encanta el acento,
5: ¿eh?
1: Ese acento peruano, sí, con algo de Estados Unidos. Es muy, bueno, es muy característico.
33: ¿Y qué pasó? Pues que con el problema del avión y que se tuvo que ir en el Falcón del Rey, pues claro, no pudieron hablar en el avión con los periodistas. Seguro que Eva estaba dispuesta a preguntarle un montón de cosas.
5: Claro.
33: Entonces ha quedado pendiente ahí todo esto, ¿no?
5: Claro, claro. Bueno, hoy, de todas formas, como es la audiencia, pues sabremos exactamente lo que tiene que decir.
33: Eso.
5: Por lo demás, ya sabemos que se han filtrado los audios de Jonathan Andic llamando a los servicios de emergencia 4 minutos después de que su padre, el fundador de Mango, Isaac Andic, se despeñara por una montaña. Y es interesante porque hay peritos expertos en psicología analizando en este momento esta llamada para saber si esa preocupación que muestra, esa angustia, es real o no.
6: Hola, necesito ayuda, necesito ayuda.
7: ¿Este tipo que ha corrido?
6: Mi padre se ha caído. Estamos en Coibató. ¿Se ha caído?
7: ¿Se ha tropezado o está perdido conocimiento?
6: Creo que se ha caído por un barranco. Por favor, envíen a alguien, envíen una ambulancia, envíen a alguien, por favor.
5: Yo sería incapaz de analizar si esa cosa es real o no.
1: Es lo que estaba preguntándome, María José. O sea, que hay peritos expertos en escuchan esto y dicen, está mintiendo. Y esa gente tiene un superpoder.
5: Exactamente, yo sería incapaz, la verdad. A mí me angustia, sí, desde el primer segundo. Bueno, perdón que hable de Argentina, pero es que he debutado esta noche. Perdonadme, si queréis luego os pago un café también. Pero es que ha debutado esta noche en el Mundial, es la campeona vigente y Messi ha marcado 3 goles a Argelia. Y ha llamado mucho la atención que en la celebración del primero haya llorado.
21: No, la verdad que una cuestión totalmente ajena a lo deportivo. Pasé unos días difíciles, complicados, pero nada, agradecido a toda la delegación, a todos mis compañeros, porque pues estuvieron siempre, como siempre, al lado mío, dándome mucha fuerza para que esté bien y nada más.
5: Algo le pasa a Messi entonces, ¿no?
33: Pues curioso, eso parece, sí.
1: Claro, es que nos olvidamos de que un jugador de fútbol es jugador de fútbol y una persona que tiene sus problemas y que a veces salta al campo y no deja los problemas fuera, ¿no?
5: Exactamente.
1: Alberto Herrera va con España, pero Argentina, ¿qué tal le cae como candidata?
22: Para quien dudaba de la calidad de Messi y del rendimiento que tiene por llevar, no sé si lleva 3 o 4 años en Estados Unidos, 3 golazos, además golazos. Yo no sé, no vi el partido, María José, no sé si además dominó por encima del resto de sus compañeros, pero en fin, me parece increíble.
5: Ha dicho tu padre que tuvo ayuda arbitral. Tu padre analizó. Tu padre, o sea, me saca de mis casillas completamente.
22: Oye, vamos a hablar a las 10 del fenómeno fan. Habéis visto que hay varios jugadores del Mundial que, oye, bueno, uno fue el portero de Cabo Verde que han conseguido
1: pues, Bociña,
22: sí, millones, mítico ya, millones de seguidores,
5: sí,
22: en un momento.
5: Que el
22: fenómeno fan antes quizás lo asociábamos más al mundo excéntrico o al mundo friki, pero hoy creo que es un poco omnipresente, ¿no? Y hay gente de todo tipo que se hace 10 horas de cola por una entrada a un concierto o que, yo qué sé, se hace un viaje larguísimo para poder tocar durante 2 minutos a su ídolo cuando va a un país o lo que sea. O sea, fenómeno fan. Si alguien es fan de Messi y tiene todo el merchandising que ha sacado Messi, llame Messi. Lo ha conocido también, pero puede ser fan del curling o de alguien que no es tan conocido. Entonces, 900-50-60-06. 900-50-60-06. ¿Le pedirías tú a alguien una foto?
1: Es que sabes lo que pasa, Alberto, que la fama también ha cambiado mucho. Yo entiendo que sea fan de Messi, pero es que ahora hay ídolos que son pues una maquilladora random que tiene muchas que tiene muchos seguidores en Twitter, en Instagram, y ya es una famosa, una celebridad real, y la gente le pide. Entonces ha cambiado mucho la fama. Es interesante ver las llamadas que te van a hacer, porque cada uno tendrá su famoso particular.
8: Veremos. 950-60-06 y a las 11 y pico me cuentas todo sobre Zapatero.
9: Muy cerca ya de las 10, las 9 en Canarias. Enseguida actualizamos.
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4: Actualizamos la mañana, Jorge Bustos.
6: Toda la atención este miércoles está puesta en la Audiencia Nacional, donde se encuentra ya declarando José Luis Rodríguez Zapatero, imputado por corrupción. Al juez Calama le va a preguntar por el rescate irregular, la influencia del presidente en ese rescate de la aerolínea venezolana Plus Ultra y por el origen de las joyas millonarias encontradas en su despacho. Patricia Rossetti.
7: A las 9:15 comenzaba la declaración de Zapatero ante el juez Calama. Según fuentes jurídicas, solo responde a su defensa y al juez. No responde a la Fiscalía Anticorrupción. Y según esas fuentes jurídicas, los teléfonos móviles de las partes han quedado fuera. Declaración como investigado por liderar presuntamente una trama de tráfico de influencias por su supuesta influencia en el rescate de Plus Ultra, y también tendrá que dar cuenta del origen de las joyas que fueron encontradas en la caja fuerte de su despacho. Ante fuertes medidas de seguridad y con gritos de chorizo y sinvergüenza, Zapatero llegaba a la Audiencia Nacional a las 9:10 de la mañana. 10 minutos antes lo hacía su abogado Víctor Moreno Catena, y entraba por la puerta de magistrados y fiscales autorizado por el presidente de la Audiencia Nacional, Juan Manuel Fernández. Se trata de un expresidente del gobierno y el Palacio de la Moncloa lo había solicitado con seguridad. Está previsto que Zapatero declare hoy y mañana.
6: El interrogatorio en la Audiencia Nacional al expresidente del gobierno está siendo muy seguido en el Congreso de los Diputados, donde sigue en marcha la sesión de control al Ejecutivo. Sánchez ha evitado realizar una defensa explícita de Zapatero, a la que Feijóo le ha emplazado. El líder del PP ha llamado cobarde a Sánchez y le ha acusado de no ser un demócrata. En la Cámara Baja está Ricardo Rodríguez.
8: Sí, Alberto Núñez Feijóo ha preguntado directamente a Pedro Sánchez si respalda al expresidente, y él ha eludido sacar la cara por José Luis Rodríguez Zapatero, como había hecho hasta ahora, y ha preferido parapetarse en el Itumás o en un anuncio final de un nuevo escudo social tras el alto el fuego entre Estados Unidos e Irán.
9: El señor Zapatero sigue contando con su apoyo, o a partir de ahora actuaba por su cuenta. Señor Sánchez, si yo fuera una mala persona, solo le diría una cosa. Solo le diría una cosa. Ánimo, Pedro.
10: ¿Se convierte en un Torquemada de la vida siendo el presidente del Partido Popular designado para tapar la corrupción de la señora Ayuso y sentándose en la sede de un edificio financiado en deuda?
8: Feijóo la ha llamado cobarde, le ha negado la condición de demócrata tras vetar el debate en la Cámara Baja de un anticipo electoral, pero Sánchez ha tropezado además con la presión de socios como PNV y Podemos, que han dado por agotada la legislatura. El presidente, por cierto, Jorge, ha abandonado el Congreso hace un cuarto de hora. El resto de su agenda lo va a desarrollar en el Palacio de la Moncloa.
6: Y terrible hallazgo el que se ha producido en el interior de una vivienda en Castellón, el de un cadáver en una nevera. ¿Qué más sabemos hasta ahora, Pascual Claramonte?
11: Pues que la investigación judicial está en marcha por estos hechos, y ya desde primera hora de la mañana los agentes se encuentran recabando información sobre este hallazgo. Fuentes también del Cuerpo Nacional de Policía confirman a COPE hace tan solo unos minutos que ya hay una persona detenida presuntamente relacionada con estos hechos. Por el momento, eso sí, todavía no ofrecen más detalles sobre las pesquisas que se siguen realizando en estos momentos.
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6: Y llega ahora la información del Mundial con Movistar, histórico Messi, Dani Asenjo.
12: Lo ha ganado todo, Jorge. Tiene 38 años, estrenaba en su sexto Mundial y lo ha vuelto a hacer. Messi agranda su leyenda, Hugo Ballester.
13: Ganó Argentina en su estreno en Kansas City gracias a la enésima exhibición mundial de Leo Messi, que hizo los 3 goles de su equipo ante Argelia para darle los 3 primeros puntos a la vigente campeona e igualar con 16 goles a Miroslav Klose como máximo goleador en la historia de la Copa del Mundo. Messi terminó pletórico el encuentro y con lágrimas en los ojos y reconocimiento.

0: Reconoció que venía de pasarlo mal justo antes del torneo.
1: No, la verdad que una cuestión totalmente ajena a lo deportivo. Pasé unos días difíciles, complicados, pero nada, agradecido a toda la delegación, a todos mis compañeros, porque pues estuvieron siempre, como siempre, al lado mío, dándome mucha fuerza para que esté bien y nada.
2: Unas horas antes eran Francia y Mbappé los que enseñaban sus credenciales a Antonio Ruiz.
3: Una de las favoritas, sí, para llevarse este Mundial, Francia no dio lugar a la sorpresa y cumplió todos los pronósticos, imponiéndose con autoridad a Senegal por 3-1. Había muchos focos buscando cómo sería la actuación de Kylian Mbappé, y el crack francés, con un doblete, resolvió muchas dudas y dejó claro que quiere que este Mundial sea su Mundial.
2: La jornada nos ha dejado también el debut en un Mundial de Haaland, con doblete incluido en la victoria 4-1 de Noruega a Irak y el triunfo de Austria 3-1 sobre Jordania. Hoy a las 7, en tiempo de juego, puesta en escena de otras dos favoritas, Portugal se enfrenta a la República Democrática del Congo, y a las 10, Inglaterra-Croacia. Y en clave selección española, hoy día de descanso en Chattanooga, desde el vestuario lanzan un mensaje de unidad y confianza tras el empate contra Cabo Verde.
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16: Buenos días. La natalidad sigue a la baja en Baleares. Según los datos publicados hoy por el Instituto Nacional de Estadística, los nacimientos han descendido un 0,65% entre enero y abril en comparación con el mismo periodo del año pasado. Solo durante el mes de abril se registraron 336 alumbramientos en las islas, la mayoría de madres de entre 30 y 34 años. Por el contrario, la mortalidad sube. Hasta la primera semana de este mes de junio se han contabilizado en nuestra comunidad 4.121 fallecimientos, lo que supone casi un 4% más que el año pasado. Y la conocida ilustradora María Gese presenta esta tarde en Palma una nueva edición oficial e ilustrada del clásico El Principito. El acto tendrá lugar a las 7 en la librería Rata Corner, donde la autora descubrirá este proyecto. Esta nueva publicación de Penguin Random House coincide con el 80 aniversario de la obra original y ofrece una reinterpretación visual contemporánea e inédita de sus personajes, planetas y símbolos.
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34: La mañana continúa en Herrera en COPE y abrimos ya las historias de los fósforos con Alberto Herrera.
35: Hablemos, señores, del fenómeno fan. Pues el fenómeno fan, yo creo que ha pasado un poco de estar al margen de la cultura dominante, es decir, estaba asociado al mundo friki, ¿no? Gente que tenía muchas cosas, muchas historias y tal. Hoy tengo yo la sensación de que es un fenómeno omnipresente y que toca todos los aspectos de la cultura. De las comunidades fans están en todos lados. Al final, un fan es alguien que está apasionado por algo. Tan apasionado por algo que hace cosas que al resto le sorprenden. Oye, como pegarte... ¿Habéis visto la gente que coge una tienda de campaña y se pega afuera de un estadio en diciembre en una cola de 15 horas para conseguir una entrada?
36: Bueno, para conseguir o para estar en primera fila, claro, simplemente.
35: Claro. O gente que reúne... Quiero que escuchéis, por favor, esto. Quiero que escuchéis.
37: Los monederos de Laura, la carcasa de Laura, la taza de Laura, la alfombrilla de Laura, todo... Hay creaciones que he hecho yo y otras que por el contrario lo compran. Siempre yo intento ser original y no tener cosas que tiene todo el mundo. Esta es mi mesa de comedor. Intenta pues que salga Laura también, que nos acompañe en nuestras comidas y en nuestras cenas con mis amigas. Esto es una de las canciones preferidas para mí de Laura Pausini. Y he puesto los LEDs, he hecho el marco. Ahora vais a entrar a mi zona de descanso. Y aquí pues tengo el armario con todos los diseños que voy haciendo.
29: Es Agredano, ¿no?
35: No recuerdo en qué programa de televisión.
38: Eso da miedo.
35: Cogen a Laura Pausini y dicen: tenemos a tu mayor fan. Y empiezan a, el vídeo dura 3 minutos y va recorriendo sala a sala de su casa y le llega a enseñar hasta unas bragas de Laura Pausini. Madre, claro, a Laura Pausini se le va cambiando el gesto del rostro. 950-60-06. ¿A quién conoce usted que sea fan? Igual es usted. 900-50-60-06. Que puede ser fan de Messi, de la tala de, yo qué sé, del mayor talador de árboles de concurso de talado.
38: Pero que los fans son peligrosos. Fíjate, hombre, Selena, bueno. Selena se la carga, ¿no? La cantante Selena, la de la película Jennifer López, ¿no?
35: Sí, sí.
38: Es la presidenta del club de fans, que se la carga.
36: Bueno, y cuando apuñalaron a Mónica Seles, era un fan loco de este Figra.
35: Y John Lennon, ¿no?
38: John Lennon también, otro pirado. Y en el mundo de los toros se da mucho la peña, el presidente de las peñas, peña taurina de fulanito. Y además normalmente se creen con una serie de derechos, el club de fan del cantante o el presidente de la peña sobre los demás, ¿no?
35: Ya,
36: bueno, aquí vamos a hablar de fans amables, ¿no?
35: Por ejemplo, vamos a redirigirlo.
36: Fan número uno de Sabrina Salerno,
35: correcto.
36: Claro.
35: Sí. Bueno, 950-60-06.
38: Yo
36: tengo mi carnet.
35: José Antonio Naranjo, Antonio Agredano, Goyo González, bueno, María José Navarro, Tony Martínez y John Uriarte.
39: Hola.
35: ¿Qué pasa, amigo?
39: Nada, pues
0: me hace mucha gracia porque íbamos a hablar de una cosa, Pablo, y por un momento creo que estábamos hablando de crímenes.
35: De true crime, sí, sí.
0: De true crime. Bueno, mira, a mí me ha pasado una cosa al revés. Yo soy un desastre porque guardo, fíjate, sonidos, cortes y todas cosas para el trabajo, guardo. Pero, por ejemplo, mis artículos, hubo un momento en el que ya dejé de guardar. Bueno, pues hace un mes me paró un señor por la calle y me dijo, mi padre tiene guardados, recortados y guardados todos sus artículos.
35: ¿Qué me está diciendo yo?
0: Todos. O sea, lo que yo no tengo, lo tiene ese señor.
2: Qué maravilla. Ah,
0: bueno. O sea, que fíjate tú.
35: Pasiones que levanta John Uriarte.
0: Hombre, las cosas por pasar.
38: Ponte guardaespaldas, vaya sé que...
0: No, pero, hombre, un señor de casi 90 años no creo yo que... Pero bueno, de todas formas, si hay alguien que... Porque todo el mundo dice, bah, yo no tengo esas cosas. Recordemos que todos tenemos nuestro talón de Aquiles en este asunto. Sí. Sheldon Cooper, por ejemplo, escuchad lo que le pasó cuando le regaló Penny algo.
3: Una servilleta.
4: Dale la vuelta. Léelo.
3: A Sheldon, larga y próspera vida. Leonard Nimoy.
4: Sí, vino al restaurante. Siento que esté tan sucia, es que se limpió con ella.
3: ¡Que poseo el ADN del señor Spock!
4: Sí, supongo, pero te la ha firmado.
3: Solo necesito un óvulo sano y podré criar a mi propio señor Spock.
4: Yo solo te daré las servilletas.
38: En la serie está
35: es genial. Es los guionistas de esta serie son geniales. Bueno, 950-6006, fenómeno fan. Es muy tarde, vámonos al Sabías Qué. Bueno, no está mal como música. ¿Sabías qué? Súbela.
2: Sí, hombre.
35: Ahí, ahí. Bueno, ¿sabíais que una de las primeras evidencias del uso de pantalones se encuentra en las pinturas rupestres de hace 10.000 años? En los abrigos de Els Secans.
38: Y tenían cogido el bajo y todo, los pantalones. Sí,
35: en la comarca aragonesa de Mazaleón.
2: Dios mío, me he perdido hace rato ya.
35: Sí. Fueron prohibidos durante siglos.
6: Los pantalones.
38: Sí. Los pantalones.
35: Eso dice John. Sí, oye, yo estoy leyendo lo que me ponen.
0: Hace 10.000 años ya existían, porque en lo que se llama los abrigos del Secans, que es un lugar que está en la comarca aragonesa de Mazaleón, que hay unas cuevas, pues ahí hay unos dibujos donde se ve unos tipos pues con algo parecido a un pantalón, ¿no? Y
38: no puede ser que el tío pintara malamente.
0: Se nota que es un pantalón, pobre, se nota que hay algo.
6: Desde que tiene oferta de la BBC, yo no veo, ¿eh?
0: Claro. Es que... Yo, de todas formas, a David Attenborough, ¿vosotros también le preguntaríais todas estas cosas o solamente a David?
38: Sí,
0: vale,
38: claro, vale, a David mucho.
6: ¿Quién es David?
0: Venga, bueno, y que fueron prohibidos durante siglos, como ha dicho Alberto, en concreto por los romanos, hasta el año 400, porque decían que era considerada una prenda propia de los bárbaros. Tenía que ver porque los usaban para montar mejor a caballo y entonces esas hordas salvajes.
6: Los romanos siempre tan fresquitos.
35: Correcto.
0: Claro.
38: Te has comido 2.000 años desde el primer pantalón hasta
35: Venga, vamos al corte, venga.
0: Desde entonces es una prenda que nos acompaña a diario.
8: Me he puesto hoy un pantalón que hacía años que no me ponía y me echaba de menos, ¿eh? Porque ha sido ponérmelo y empezar a apretarme con todas sus ganas. Me he querido
35: puta. A ver, tengo un estudio que es curioso. Ya os conté que se ha estudiado, no sé en qué universidad estadounidense,
6: Wisconsin,
35: que las parejas que comparten las flatulencias...
2: Vaya.
6: Sí, far-friendly, parejas far-friendly.
35: Que son far-friendly, son más fieles que las que no son far-friendly. ¿De verdad? Las parejas que comparten sus peitos...
2: Vaya.
35: Se ponen menos los tochitos que las parejas que no comparten sus peitos, cosa que en casa nos deja a los dos muy tranquilos. Bueno, se confirma también, este es otro estudio, que oler las flatulencias de tu pareja puede ser muy bueno para tu salud.
6: Más allá del placer, ¿no? O sea, que más allá del gustito que da.
35: Vamos a ver, esto lo ha confirmado una universidad. Universidad inglesa, no. La Universidad de Exeter, ¿verdad?
38: ¿De dónde?
35: De Exeter.
0: Efectivamente, de Exeter, que está en Devon.
6: Devon se pega mucho.
0: Claro, allí han creado un componente llamado AP39, que utilizando flatulencias, o sea, como si fuera un perfume, han descubierto que posee la capacidad, ojo, de protegernos de la diabetes, la demencia o trastornos cardiorrespiratorios.
35: Sí, sí, sí.
38: Estoy de acuerdo.
2: Loca estoy.
0: Y además te puede arreglar una tarde tonta.
2: Pues sí, eso sí.
0: Si alguien eso hace sí. una ventosidad. Porque, claro, cuando esto lo hemos charlado Alberto y yo. Charlamos de estas cosas de
2: madrugada. ¿Habláis de esto?
35: En las reuniones, sí, en las reuniones. Sí, sí. Por
2: bueno.
0: Y entonces, claro, tú imagínate que quien lanza la ventosidad es creativo y puede imitar sonidos de animales. Por ejemplo,

0: colectiva que hace que el resto de los miembros de ese grupo repitan ese acto. Otro es el fenómeno de la autoridad que te infiere una persona que en ese momento evidentemente está generando una capacidad de liderazgo, de carisma, de empatía, que no es solamente individual, cabeza a cabeza, tete a tete, cara a cara, sino que es colectiva a cientos de personas, a miles, a cientos de miles de personas. Y eso también tiene mucho que ver con nuestro origen evolutivo. Una especie como la nuestra no hubiese sobrevivido si no se hubiesen generado grupos, primero muy pequeñitos, tribus, familias, unas decenas de miembros, que estaban, por un lado, comandados, liderados por una figura de autoridad que permitía establecer unas claves de supervivencia, y después que comunicaban entre unos y otros los conocimientos para transmitirlos intergeneracionalmente. Y todo eso está en la base de lo que hemos visto estos días.
1: Chema, estando allí como periodista, claro, al final estás trabajando, ¿no? Y,
2: sí.
1: Pero de alguna forma también estás dentro del grupo. Es decir, que quiero preguntarte si crees que tus latidos también se podrían haber sincronizado, o el papel de observador cambia un poco la situación.
2: Bueno, depende. Es decir, al final tú estás en una situación un poco distinta a la del resto, porque estás todo el día. Es decir, normalmente pues la gente habrá ido a una misa, yo he ido a todas, ¿no? Y he ido a todo, prácticamente a todo lo que ha hecho el Papa, bueno, a todo lo que he podido. Es decir, entonces tú estás un poco en una posición en la que no estás participando activamente de lo que ocurre, porque tú estás pendiente de otras cosas, ¿no? Estás pendiente de hacer las fotos, de ver de dónde te puedes mover, dónde te puedes poner, de a qué hora tienes que terminar. O sea, estás en, creo que un poco en otra disposición. Y también, también estás como observador, ¿no? O sea, no llegas a. Pero sí que es cierto que en ocasiones, pues todo eso se contagia, ¿no? Porque al final es contagioso, es algo que lo llevamos en nuestro ADN, ¿no? Es decir, ese punto de euforia, o ese punto de subidón, por decirlo de alguna forma, que lo mismo pasa en un concierto, en un partido de fútbol, en cualquier tipo de manifestación colectiva, es muy difícil sustraerse a eso.
1: Tú que has cubierto tantos eventos multitudinarios, no sé cómo distinta ¿Has vivido o crees que ha sido esta visita del Papa para ti?
2: Bueno, al final todos los eventos multitudinarios son parecidos, ¿no? Es decir, tú ves la gente que va, por ponerlo que coincidía en el tiempo, ¿no? Ves la gente que va a ver a Bad Bunny y la gente que va a ver al Papa, y el mecanismo, digamos, desde el punto de vista antropológico, es el mismo, ¿no? Es decir, hay un contagio colectivo de esa especie de estado de ánimo en el que cada identidad se disuelve y se convierte en una cosa distinta, ¿no? De hecho, yo el otro día creo que vi un anuncio, no me acuerdo de qué era, pero hablaba de la selección española, ¿no? Y el mensaje es siempre el mismo, dice, todos somos uno, ¿no? Incluso en la publicidad aprovecha ese tipo de, y al decir todos somos uno, lo que está diciendo es que todos nos disolvemos como individuo, que seguramente todo eso viene del paleolítico, de cuando teníamos que ir a cazar y matar bichos muy grandes y teníamos que actuar todos de, y por eso hemos sobrevivido, como apunta Jorge, y al final toda esa forma de funcionar está muy presente en el día a día.
1: Interesante. Chema, amigo, que te doy las gracias por haber venido, te doy la enhorabuena por la crónica y que sigas así de bien.
2: Pues nada, muchas gracias. Y vosotros también.
1: Un abrazo, Chema.
2: Un abrazo.

0: Que entiendo ahora con la selección, a ver si el domingo sincronizamos todo y les damos más fuerza, que a lo mejor hace falta, Jorge Alcalde.
1: Bueno, eso no está demostrado científicamente, pero estaría muy bien, ¿no? Que con nuestra mente pudiésemos enviar ahí unas ondas cerebrales que hiciesen que la selección jugase un poquito mejor el domingo. Pero yo creo que están en ellos, con su propio trabajo y su propio esfuerzo.
0: Ahora vamos a hablar con Rubén Martín. ¿Tú eres futbolero? No te he preguntado nunca.
1: Soy futbolero, sí, me gusta mucho el fútbol, me gusta mucho seguirlo, adoro cómo lo hace Rubén, así que me quedo pendiente de lo que contéis.
0: Jorge, amigo, un abrazo.

0: descubrir. Vamos a verlo con Alberto Herrera y Jorge Bustos.
1: Es que ha llegado el día, Carlos. Ha llegado el día, es un hecho inédito en la historia de una democracia. Un expresidente del gobierno acudiendo a la Audiencia Nacional como imputado en al menos siete delitos. A las 8:50 de la mañana, Rodríguez Zapatero llegaba al tribunal. Su declaración no ha comenzado hasta las 9:15. Les recuerdo que declara ante el juez Calama como investigado por delitos relacionados con el rescate de la aerolínea de Plus Ultra y también con las famosas joyas que se encontraron en una caja fuerte de su despacho. Un despacho, por cierto, también pagado por el Partido Socialista. Nos lo ha contado Patricia Rossetti. Zapatero solo está contestando a su defensa y al juez, no así a la Fiscalía Anticorrupción, cosa que, por otro lado, se esperaba. Y tiene previsto atender a los medios cuando termine su declaración. No sé si también a este, Jorge Bustos.
2: Pues no lo sé, pero igual no es buena idea, Alberto. Yo creo que ahora mismo lo que está pasando es que Zapatero quiere explicarse ante los medios, dar un canutazo, porque su temperamento, digamos que le impide hacer autocrítica. Es una persona que está tan imbuida de su propia importancia que él no cree a esta hora todavía haber hecho nada malo. Él cree que puede salir a los medios como si su aura se mantuviera incólume, ante la propia izquierda al menos, y que todo el mundo le duele la píldora como se la adoraba antaño, y poder explicarse ante los medios de comunicación como si nada hubiera pasado. Porque esa es su personalidad. Podemos entrar ya en cuestiones psicológicas al respecto, pero claro, el abogado, que es muy bueno, Moreno Catena, le está intentando disuadir de que dé ese canutazo. Ojalá la dé, para los medios de comunicación puede ser un festín, pero no sería inteligente para su destino procesal, porque es que no está dando mítines, está delante de un juez, se juega muchos años de cárcel él y su familia, y parece que no es consciente. Y te lo digo por un detalle: yo estaba delante, Alberto, esta mañana, cuando he interrumpido a Carlos la tertulia, hemos visto cómo se bajaba de su Ford, se baja del coche con su traje azul, el pelo quizá un poquito más canoso que la última vez que lo vimos, y se gira a los medios de comunicación con una ancha sonrisa, saluda con la mano, mientras la gente, algunas personas que se habían congregado ahí, le gritaban todo tipo de improperios.
1: Dientes.
2: Y él, o de dientes, o simplemente es que está acostumbrado a sonreír a la prensa y a que la prensa le sonríe.
1: Yo tengo entendido que tiene un trato,
2: yo creo que vive en esa nube todavía.
1: Todo el que ha tratado con Rodríguez Zapatero dice que tiene un trato muy amable y cordial. Y que es un tipo, que personalmente es muy agradable. Oye, eso es lo que
2: es así, literalmente así. Pero claro, la situación ha cambiado drásticamente. Yo creo que todavía no es consciente de los siete delitos y de la gravedad del horizonte penal que se abre ante él. Entonces, claro, yo cuando le he visto girarse y sonreír con la manita como si... Es decir, Ábalos no hizo eso. Pero bueno, ahí está. Ahora mismo le estará preguntando el juez Calama. Sabemos que él intentó el aplazamiento de la declaración sobre la cuestión de las joyas. Calama se lo denegó. O sea que tiene que responder hoy tanto sobre el rescate de Plus Ultra y su tráfico de influencias en ese rescate, como sobre el origen de las joyas. Claro, de que mantenga el silencio o no, de lo convincente que estén las respuestas, dependerá también que Calama decida adoptar mañana, porque la declaración va a durar 2 días. Esto también es excepcional. 2 días enteros declarando, de que decía adoptar medidas cautelares. Imagínate un expresidente del gobierno de España con el pasaporte retirado y teniendo que presentarse cada 15 días como cualquier delincuente.
1: Estaba pensando, Jorge, que 2 días de declaración, claro, yo veía mucha gente diciendo no, pero no va a hablar de las joyas, y él mismo pedirá una declaración posterior para poder tener tiempo de prepararlo, con lo que hoy tampoco, hoy va a contestar a cosas que son cruciales sobre Julio Martínez, sobre What the Fab, la empresa de sus hijas, sí. O sea, que decir que las joyas es un tema aparte, que la gravedad de los hechos sobre los que hoy también le van a preguntar en torno al caso Plus Ultra, pues son tremendos.
2: Y según lo que contaba, lo que avanzaba El Mundo, Ángela Martiala y Manuel Marraco esta mañana, su estrategia de defensa va a ser desvincularse de Julito. Esto es un clásico, es decir, al marrón al subordinado. Claro, el problema es que el subordinado se puede enfadar bastante si hacen eso, porque él no montó todas esas estructuras de sociedades offshore para gestionar los pagos motu propio. Esto es lo que va a decir Zapatero, que era todo, que él no tenía ni idea. De repente ve unas esmeraldas de Zambia y de repente ve que a What the Fuck, por una maquetación, le caen, pues no sé si eran 300.000, 200.000 o 400.000 euros a la empresa de sus hijas, y pues le parecería todo perfecto. Pero claro, Julito se puede enfadar, y sabemos que Julito ha contratado a una abogada experta en colaborar con la justicia. Y si resulta que Aldama le está saliendo bien y salió de la cárcel por colaborar con la justicia, a lo mejor Julito pues decide cancelar para siempre su amistad con ZP, con el que salía a correr, y decir que, oye, del marrón no lo comemos los dos o ninguno. Oye,
1: y después una última cosa que estoy viendo en... Yo tengo esta costumbre de ver medio...
2: medio vacío el vaso.
1: No. De ver a medios que intentan defender siempre la postura de Rodríguez Zapatero. Y en este tipo de medios se habla ahora de decir, oye, es que yo no sé qué joyas tiene Aznar, yo no sé qué joyas tiene Felipe González. Oye, de verdad, se está repitiendo muchísimo este argumento. Como si se hubiese cogido a Zapatero de la pechera y decía, a ver qué tienes tú. No, vamos a ver, señores. Esto es una causa abierta a través de la cual se le descubre que en una caja fuerte tiene unas joyas que, oye, se dice que son de la herencia de la abuela, 30, 50 mil euros, y luego vemos una tasación que son 1.300.000. Entonces, que Aznar y que Felipe González se han quedado con joyas que no las han declarado y tal, bueno, pues si hay una causa y hay algún juez que quiere investigarlo a raíz de una denuncia, pues adelante y que investiguen, pero oye.
2: El argumentario está cada vez más chatarrero, Alberto, porque fíjate que ese era el punto fuerte de este gobierno, siempre ha sido la fabricación de relato. Bueno, por lo menos para consumo de los suyos, pero es que ya ni los suyos se lo tragan, porque claro, esto se llama el y tú más preventivo, o sea, ya no es el y tú más real, es decir, es que tú robas en tal caso de corrupción, no. Y lo que tendrá no sé, es Aznar, pero bueno, que qué hace argumento es ese. Ya. Es decir, que ya no es ni siquiera un y tú más, es un y tú más de ficción, preventivo. Yo creo que esto lo que informa es de la desesperación que hay. De hecho, fíjate que una cosa que nos contaba Ricardo Rodríguez desde el Congreso, Sánchez ha cancelado toda su agenda para hoy seguir encerrado en el búnker, metido en el Palacio de la Moncloa. La declaración de ZP después de la sesión de control, porque de lo que diga Zapatero dependerá que él a lo mejor decida empezar a tratar a ZP como esa persona de la que usted me habla. O sea, hasta hoy ha cerrado filas con el faro moral. Pero claro, si va tomando un cariz insostenible esa declaración o ese procedimiento, pues decidirá que ZP es un gran desconocido para él como Ábalos.
1: Lo seguimos contando, Jorge Busto, amigo mío. Un abrazo fuerte.
2: Abrazo, Alberto.
1: Adiós, adiós. ¿Y qué nos cuenta Repsol, Tony?
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1: Tres chicharros del astro del fútbol mundial, que después de no sé cuánto tiempo en Estados Unidos es capaz de meterse en un mundial y meter tres goles. Eso es lo que hacen los buenos futbolistas. Hoy tenemos en el menú quizá el que para mí es hasta ahora el mejor partido, el más potente, un Inglaterra-Croacia que se juega en Dallas. ¿Y sabe quién está en Dallas? El mejor, el número uno, la voz, una de las grandes voces del fútbol en COPE, Rubén Martín. Muy buenas.
21: No ha podido venir, pero me ha traído a mí. Buenos días, Alberto.
1: Oye, tío.
21: Mejor no ha podido, pero bueno, han dicho que vaya Rubén.
1: Escúchame, ¿qué haces despierto?
21: Vaya partido, porque... Inglaterra-Croacia. Bueno,
1: ahora hablamos
21: contra
1: de
21: Bellingham.
1: Pero lo primero, ¿qué haces despierto, tío? Porque allí son, pues, 11, que son las 5 de la mañana, 5 y media.
21: 7 horas menos tenemos aquí en Dallas.
1: Joder, 4 y media.
21: Ahora son las 4:38. Sí, yo me levanto a las 2 de la mañana para hacer mi programa en streaming, ya sabes. Así que yo mantengo el horario español. De 2 a 6 es aquí.
1: Uy, madre mía. Oye, perfecto. Escúchame.
21: Y a las 6 de la mañana te pones a hacer gimnasia, perfecto.
1: Oye, empezamos si quieres por el Inglaterra-Croacia. Mejor partido hasta ahora del Mundial, ¿no? Por ahora.
21: Sí, para mí sí, por cartel sí. Es verdad que ha habido, bueno, por ejemplo, Brasil-Marruecos también era un gran partido, pero si a mí me dijeras uno, sí, por potencial de los dos equipos, por calidad individual, por enfrentamientos individuales. O sea, es la Inglaterra de Bellingham y Harry Kane, que son dos de los grandes jugadores, dos de las grandes estrellas del Mundial, contra la Croacia de Luka Modric, que puede ser su último Mundial. Y estamos viendo que los últimos mundiales, hoy debuta también, por cierto, Cristiano.
1: Sí.
21: Vamos a ver cómo le va a los grandes, porque es que Messi metió ayer 3 goles y se convirtió en el máximo goleador de la historia de los mundiales.
1: Tío, puede ser injusto diciendo esto, pero, y mira que yo beso por donde pisa Cristiano Ronaldo, porque soy muy de Cristiano Ronaldo, pero yo no veo a Cristiano Ronaldo metiendo 3 en un partido inaugural de su selección en el mundial. Ojalá me equivoque, pero es que lo de Messi
21: yo
1: después
21: tampoco...
1: de...
21: Pero tampoco veía ayer a Messi debutando metiendo 3 goles después del tiempo que lleva parado. Y entonces ahora ya no me atrevo a nada. Es que es increíble porque la noche de hoy ha sido histórica para los mundiales. Empieza Mbappé metiéndole 2 goles a Senegal, 2 goles Mbappé. Y todos dijimos, bueno, ya ha pasado a Pelé en las Copas del Mundo. Esta temporada se convierte en el máximo goleador de la historia de los mundiales. Termina Mbappé y mete dos goles Haaland, claro que son estrellas actuales, pero terminan las estrellas actuales, viene el abuelo y dice, un segundo, por favor. Y le mete tres goles en el debut y se convierte en el máximo goleador de la historia de los mundiales. Es increíble.
1: Porque, tío, ¿Messi tiene todavía la capacidad de que haya un equipo dirigido en torno a él? Porque, claro, hay muchas veces que, oye, ya no tienes la potencia que tenías y ya no podemos fijar a otros cuatro futbolistas para siempre estén pendientes de ti.
21: Para mí esa es otra de las grandes locuras. O sea, es que Argentina está construida... Bueno, la Argentina campeona del mundo de Qatar de hace 4 años se construyó en torno a Messi y Messi los hizo campeones del mundo. Y tú ves el Argentina 3-0 de esta madrugada y el equipo juega para Messi. O sea, tiene 3 centrocampistas, por ejemplo, que eran Mackalister, Enzo Fernández, que lo quería el Madrid, Rodrigo De Paul, que jugó en el Atleti, y los que tiene alrededor, que son Lautaro Martínez o Almada o los que salen, todo equipo juega para Messi, que está cerca de cumplir 40 años.
1: Qué brutal, qué increíble decir que hay 40 años. Oye, España, tío, que está todo el mundo muy nervioso. Yo no estoy tan nervioso porque yo creo, fíjate, y es mi postura, que primer partido, un equipo que se mete 11 tíos atrás, es complicado hasta contra Cabo Verde. Yo es verdad que eché de menos... Claro, los incisivos que son Nico y Lamine, que quizá Cucurella y Llorente, a pesar de que Cucurella pudo entrar más, quizá no abrieron lo suficiente las bandas, no había nadie para rematar, pero yo no estoy tan intranquilo, no sé si tú sí.
21: Yo tampoco, la verdad, pero sí, estoy expectante, no intranquilo, pero expectante. Un primer mal partido lo podemos tener, lo tuvimos cuando fuimos campeones del mundo contra Suiza, que perdimos el primer partido del Mundial para terminar ganando el Mundial en 2010, pero sí que es verdad que hay que ver cómo son los síntomas de la selección, porque nos falta Lamine, que es nuestra gran estrella, que no pudo jugar el otro día y ya va a jugar de titular. Nos falta Nico Williams, que ha estado mucho tiempo lesionado. Nos falta el mejor Rodri. El mejor Rodri fue Balón de Oro y aunque es titular, ha estado muy, muy flojo porque ha estado recuperándose de una lesión de cruzado. O sea, nos falta un poquito. Entonces hay que ver en el segundo partido, que jugamos el domingo, si esos síntomas cambian. Y yo estoy confiante, yo creo que van a cambiar.
1: Nos vino bien que empataran Uruguay y los otros, ¿no? Y si Arabia Saudí.
21: Nos vino muy bien porque es como empezar de cero, pero jugarse la fase de grupos a 2 partidos. Que este Mundial, que es el más largo de la historia, no es agobiante en la fase de grupos, porque sería una final casi ya el segundo partido, pero al meterse los 2 primeros de cada grupo y los 8 mejores terceros, lo normal es que haciendo incluso una primera fase regular te metas. El problema es luego ya el cruce, ¿no? Si te quedas segundo de tu grupo, que te toque uno difícil en los 16avos. Yo creo que España se va a meter sin problemas. Nuestro tercer partido es el más complicado, que es contra Uruguay. Pero yo sí quiero empezar ya a ver a la España que vimos en la Eurocopa, que era, bueno, el equipo que mejor jugaba al fútbol y el campeón de Europa.
1: Oye, escuchando a Lama, en la retransmisión del partido de España decía, pero ¿cuánta gente pasa delante de Lama? ¿Por qué está tan mal organizado esto? ¿Por qué está tan alto en el estadio? No sé si te ha tocado a ti retransmitir dentro del estadio o lo haces desde tu puesto, pero está la organización, ¿qué tal del Mundial?
21: Bueno, es verdad que claro, no es un país muy futbolero Estados Unidos. Yo el primer partido que hice, que fue el inaugural, lo hice en el Azteca, en Ciudad México. Y es verdad que le falta un pelín a la organización, pero pasa mucho que en estos momentos de mucha gente, mucha afluencia, suele haber caos. Yo creo que en general los mundiales están siempre bien organizados, pero yo creo que a lo que se refería Manolo es que, claro, viene la gente a ver partidos y muchos de... Por ejemplo, en el partido del otro día de España y Cabo Verde, la mayoría era gente que llevaba la camiseta de España, pero que eran aficionados, pues a lo mejor mexicanos o de muchos sitios que vienen a ver España en Estados Unidos. Claro. Entonces, ¿qué pasa? Que en el minuto 20... tenían hambre y sed y se van a por un perrito. El deporte, es que pasa, el deporte norteamericano es esto. Tú te vas a ver un partido de béisbol que dura 4 horas y claro, la gente se está levantando todo el rato.
1: Claro.
21: Entonces,
1: claro.
21: Sí, Manolo decía, pero bueno, esta gente que hace en el minuto 20, no ha ido a mear, no se ha comprado una Coca-Cola antes, no ha ido a por el perrito, pues no, en Estados Unidos esto pasa.
1: Oye, resultado para el domingo, venga, tío.
21: 2-0. Vamos a mantener la de cero y a empezar a tener buenas sensaciones.
1: ¿Quién gana el Mundial?
21: Ojalá que España, pero por las sensaciones, Francia tiene el mejor equipo, pero diría que España.
1: ¿Quién decepciona?
21: Brasil.
1: ¿Cuál es la mejor radio de España?
21: La cadena COPE.
1: Rubén Martín, hermano.
21: Que digo...
1: Te sigo, tío, que vaya todo muy bien por allí, Rubén.
21: Y ya, Alberto, un abrazo para todos.
1: Tío, chao, chao. 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
1: Es el momento de hablar de tecnología, como todos los miércoles, y entre cables y pantalla tenemos aquí a Jorge Morla.
0: Hola, hola, ¿qué tal?
1: Hola, amigo. Oye, esta semana pasaba algo que parece bastante extraordinario y quiero que me lo explique. Yo más o menos se lo he explicado a Jorge Bustos esta mañana a las 6:45. Estados Unidos ha obligado a la compañía de inteligencia artificial Anthropic, que esta es la de Claude, a apagar dos de sus modelos más avanzados. Son Fable 5 y Mythos 5. Cuéntame tú qué es lo que ha pasado exactamente.
0: Bueno, pues ha pasado algo bastante insólito, y es que Anthropic, que es esta compañía de los hermanos Amodei, la gran enemiga de OpenAI, pues ha recibido una orden del gobierno estadounidense pidiendo suspender el acceso a Fable 5 y Mythos 5, que son estos dos modelos de inteligencia artificial, para cualquier ciudadano extranjero esté dentro o esté fuera de Estados Unidos.
1: Esto es clave, esto que dices, esto último es clave.
0: Esto es clave, esto afecta incluso a empleados extranjeros de la propia empresa, de la propia Anthropic, y el problema es que técnicamente era muy complicado discriminar, bueno, quién podía usar el modelo y quién no. Entonces lo que ha hecho la empresa es una decisión bastante drástica, que es apagar completamente ambos sistemas para todos los usuarios.
1: La de Mythos hablamos hace un tiempo, recuerdo que me lo trajiste porque la habían dejado en pausa, ¿no? Porque era muy buena buscando las vulnerabilidades de los sistemas informáticos y eso comportaba ciertos riesgos.
0: Claro, eso es. Algunas empresas selectas habían estado trasteando con ella durante este periodo en el que había estado un poco en la nevera, uh-huh. Y el modelo que habían capado, vamos a decir, para que la gente sí que pudiera usarlo, era Fable 5, vale, que salió hace muy pocas semanas y que es este que han apagado.
1: O sea, el gobierno de Estados Unidos habla de seguridad nacional y claro, cuando escuchas seguridad nacional piensas en armamento o espionaje.
0: Claro.
1: Claro, aquí estamos hablando de un programa informático. ¿Qué es lo que preocupa tanto a Trump, al gobierno de Estados Unidos?
0: Claro, esa es la cosa, ¿no? La preocupación tiene que ver con la ciberseguridad. Según la administración de Trump, la administración de Estados Unidos, el temor es que, herramientas tan avanzadas como esta, pues puedan usarse para identificar, sobre todo, vulnerabilidades en sistemas informáticos complejos y eso, pues, facilite ataques cibernéticos, ¿no? Uh-huh. Anthropic dice que no, dice que esas vulnerabilidades detectadas eran muy limitadas, que ya se conocían y que además son estas capacidades muy similares a las que tienen otros modelos de inteligencia artificial que sí que siguen funcionando con normalidad, como, bueno, el último ChatGPT, por ejemplo, ¿no?
1: O sea, que Anthropic viene a decir que esto no es nuevo, que no es excepcional de sus modelos, sino un problema que afecta a toda la industria.
0: Eso es, y por eso digamos que la empresa está, pues bueno, especialmente molesta, ya se llevaba mal con el gobierno de Estados Unidos, ahora más, ¿no? Anthropic dice que Fable 5 y Mythos 5 habían pasado muchos meses sometiéndose a auditorías, a pruebas de seguridad, que habían trabajado ya con organismos del gobierno de Estados Unidos, con el Instituto de Seguridad de Inteligencia Artificial de Reino Unido y con, bueno, también muchas organizaciones independientes y que, las defensas, digamos, estaban muy puestas a prueba. Dice que sus sistemas son algunos de los más seguros del mercado y, claro, lo que dicen es que retirar un modelo comercial así de repente, por vulnerabilidades limitadas, que es lo que dicen ellos, pues lo que crea es un precedente muy peligroso, claro.
1: Hombre, lo que es inevitable es preguntarnos que si se aplica este criterio a todas las empresas, ¿qué va a pasar con el resto de modelos de inteligencia artificial?
0: Aquí ya entramos en la materia interesante, ¿no? Porque esa es un poco la advertencia que hace Anthropic. La compañía dice que si lo que puede hacer Mythos justifica que retires el producto del mercado, bueno, pues ningún modelo de inteligencia artificial se podría desplegar hoy en día, claro.
1: Vale, pero aquí hay otra derivada bastante interesante. Esto se ha hecho utilizando normas de control de exportaciones. Entonces, Estados Unidos está tratando ciertos modelos de inteligencia artificial casi como si fuesen tecnología militar.
0: Exactamente, los está tratando como si fueran bombas. Y eso es lo más interesante, porque cambia bastante el panorama mundial, ¿no? Hasta ahora estábamos hablando de la inteligencia artificial o bien como una herramienta o bien como una tecnología, pero esta decisión lo que refleja es que Washington la empieza a ver como un activo estratégico, militar, pues casi, claro, que militar, eso es. No es la primera vez que pasa algo parecido, porque Estados Unidos, por ejemplo, ya limita la exportación de determinados chips a China. Pero claro, ahora estamos viendo cómo estas restricciones empiezan a aplicarse sobre estos modelos de inteligencia artificial, ¿no? Uh-huh. Y esto implica que el acceso a determinados sistemas, pues depende de decisiones geopolíticas, ¿no? Que pueden cambiar, como hemos visto, pues de un día para otro.
1: Claro, es que esto tiene consecuencias fuera de Estados Unidos también. Europa, de hecho, está reaccionando bastante rápido.
0: Claro, claro. Y esa es la otra cara fascinante de todo este asunto, ¿no? Porque en Bruselas, este caso se interpreta como un ejemplo clarísimo de dependencia tecnológica. Es decir, la Comisión Europea dice que está evaluando las consecuencias para los usuarios europeos, que son muchos y de repente se han quedado sin estos modelos, y ha insistido en un concepto que vamos a escuchar mucho en los próximos semanas, meses y años, que la audiencia se quede con esto, que es la soberanía tecnológica.
1: Dale.
0: ¿Qué es esto? Bueno, pues que hasta ahora Europa depende muchísimo de empresas estadounidenses para servicios digitales, para infraestructuras en la nube. Bueno, pues ahora también depende, claro, para inteligencia artificial avanzada, ¿no? Entonces, claro, cuando una decisión que se toma de la noche a la mañana en Washington puede dejar sin acceso a usuarios y empresas europeas sin una herramienta, pues esa dependencia se convierte en que directamente, chico, es que te pueden dejar en pañales de un día para otro.
1: O sea, decir que esto va mucho más allá de Anthropic. Al final estamos hablando de quién controla realmente, ya no la inteligencia artificial, las herramientas tecnológicas del futuro.
0: Eso es. Yo diría que esta es un poco la clave de todo esto que ha pasado esta semana, ¿no? Porque muchas empresas europeas estaban usando estas herramientas, Mythos, Fable, para reforzar su propia ciberseguridad. Bien. Es decir, o sea, los bancos que todos tenemos en la cabeza, las compañías energéticas, los operadores de telecomunicaciones que todos conocemos, bueno, estaban usando estas herramientas como una forma de detectar vulnerabilidades antes que los malos las detectaran,
1: claro,
0: ¿no?
1: Claro, y de repente descubren que el acceso puede desaparecer por una decisión política. Tomada en otro país.
0: Tomada en otro país, y eso pues refuerza la idea de que Europa, pues chico, necesita desarrollar sus propios modelos de inteligencia artificial, sus propias infraestructuras y reducir parte de esa dependencia tecnológica, porque es que la verdad es que estamos muy, muy, muy atrás, ¿no?
1: Yeah, yeah.
0: Ahora mismo siguen desconectados estos modelos y claro, las compañías tecnológicas pues están mirando con atención lo que ha pasado, porque la gran pregunta es si esto es una cosa excepcional o este es el comienzo de una nueva etapa en que la inteligencia artificial, bueno, pues ya te digo que está sometida a decisiones geoestratégicas, ¿no?
1: Oye, un último apunte, porque llevamos tiempo escuchando historias de abogados, o sea, historias de abogados que usan inteligencia artificial y acaban citando sentencias que nunca existieron, porque además creo que ha pasado algo esta semana que es la leche.
0: Bueno, esto es maravilloso. Estamos hablando de Aberdeen, que es una pequeña ciudad de Mississippi en Estados Unidos. Bueno, era un juicio que era en realidad lo más aburrido del mundo. Era una disputa por unos honorarios que no se habían pagado. Uh-huh. Bueno, pues resulta que la jueza ha cancelado el juicio después de descubrir que los abogados de ambos lados habían usado inteligencia artificial para preparar los documentos y ambos documentos tenían referencias legales falsas. La jueza, lógicamente, les ha pillado.
1: Sí, o sea, dos partes haciendo el vago a la vez y luego no contrastan ninguno lo que le dice la inteligencia artificial.
0: Ninguno de los dos. Es decir, la jueza comprueba que tanto la acusación como la defensa, pues bueno, meten citas jurídicas generadas por inteligencia artificial sin verificar si esas sentencias existen realmente, ¿no? Sí. Había un montón de alucinaciones, un montón de jurisprudencia de juicios que nunca habían tenido lugar. Entonces, lo que ha hecho la jueza es anular el juicio y apartar a los dos abogados implicados en el caso. Si el juicio sigue, tiene que ser con otros abogados que no sean estos chapuzas.
1: Ahora, es increíble, tío. O sea, pensar que hay abogados que le pidan cosas a la inteligencia artificial y que no se paren a leer lo que pone. O sea, y puede poner, según el caso, Pérez contra Batman, ¿sabes? Del 2019.
0: Pero tal cual, porque al final cuando se pone a alucinar, ¿no? Mm. Bueno, este caso al final nos recuerda una cosa muy importante, que es que, señores, la inteligencia artificial evidentemente puede ahorrar mucho tiempo, todos lo sabemos, y mucho trabajo, pero desde luego no sustituye a la responsabilidad profesional. Es claro. Decir, oye, que sí, que te puede dar consejos y escritos lo que tú quieras, pero amigos, hay que revisar, luego hay que revisar.
1: Especialmente en la justicia,
0: vamos. Bueno, y en un asunto tan delicado como la justicia, imagínate.
1: Claro. Oye, la semana viene que seguiremos con Mundial, podemos, en uno de estos últimos temas y tal, es el primer balón de un mundial que se tiene que cargar. Y es interesante porque creo que puede medir hasta, no sé si era 500.000 datos en un minuto. No,
0: hay novedades muy interesantes. También las cámaras de los árbitros que son distintas. Hay un montón de cositas del mundial, tecnológicas súper chulas.
1: Pues venga, lo hacemos la semana que viene, ¿te parece?
0: Bien, sí, señor.
1: Venga, amigo mío. Hasta la semana que viene, Morla.
0: Chao, chao.
1: Y ahora hablamos con Pilar García La Granja. Y cita ciegas con María José Navarro. Bueno, y Zapatero, claro, que está declarando.
2: En nada alcanzamos las 12, las 11 en Canarias. 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
33: El ángel del Señor anunció a María.
34: Y concibió por obra y gracia del Espíritu Santo.
33: Aquí está la sierva del Señor.
34: Hágase en mí según tu palabra.
33: Y el Verbo se hizo carne.
34: Y habitó entre nosotros.
33: Dios te salve, María, llena eres de gracia. El Señor es contigo, bendita tú eres entre todas las mujeres y bendito es el fruto de tu vientre, Jesús.
34: Santa María, Madre de Dios, ruega por nosotros pecadores, ahora y en la hora de nuestra muerte. Amén.
33: Derrama, Señor, tu gracia en nuestros corazones, para que los que hemos conocido por el anuncio del ángel la encarnación de tu Hijo Jesucristo, alcancemos por los méritos de su pasión y su cruz la gloria de la resurrección.
2: Son las 12, las 11 en Canarias.
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2: Veamos a dónde nos lleva la actualidad a esta hora Alberto Herrera.
1: Pues por José Luis Rodríguez Zapatero, Carlos, que declara a esta hora en la Audiencia Nacional al convertirse en el primer presidente de la historia de la democracia española en ser investigado por corrupción. Entre las preguntas del magistrado están el origen de las joyas, que la UDF encontró en su despacho, valoradas en 1.300.000 euros, y su papel en el rescate, en el polémico rescate de la aerolínea Plus Ultra, que costó 53 millones al erario público, a usted, a mí y a todos los españoles. Bueno, en la sede de la Audiencia Nacional se encuentra, como no, Patricia Rossetti.
8: Zapatero, Alberto, se desvincula por completo del rescate de Plus Ultra. Según señalan a COPE fuentes jurídicas, no ejerció ninguna influencia en la ayuda pública de esos 53 millones de euros. Un interrogatorio minucioso por parte del juez, que es quien pregunta hasta este momento. Ha habido un receso de media hora, de 11 a 11 y media, y continúan las preguntas del juez. Se espera que después responda a su abogado, a Víctor Moreno Catena. Las acusaciones populares están unificadas, solo la del PP es la que está en el interrogatorio en nombre de todas. Justitia Europa y Hazte Oír quieren pedir prisión provisional para Zapatero. Lo explicaba la letrada de esta segunda asociación, Nouna Lozano.
9: Consideramos que la solicitud de la prisión provisional se cumple en tanto en cuanto los dos últimos delitos a los que ha sido imputado, por los que ha sido imputado el expresidente del gobierno Zapatero, tanto el presunto contrabando como el delito fiscal. Zapatero debe entrar en prisión provisional.
8: Según fuentes jurídicas, San Zapatero no tiene intención de responder a la Fiscalía Anticorrupción.
1: En España, uno de cada tres chicos menores de 16 años vive en riesgo de pobreza o exclusión social. Somos el segundo país de la Unión Europea con la tasa más alta de pobreza infantil. Una lacra que, para dejar atrás, necesita tanto el acompañamiento educativo como el emocional y el social. Carmen Lavallén.
10: Nayeli formaba parte del 35% de niñas menores de 16 años que están en situación de vulnerabilidad en España. Gracias a un acompañamiento integral, hoy con 23 años ha conseguido su primer trabajo en nuestro país.
11: Llegar a un lugar donde te dicen tú puedes con todo y también llegar a conocer a otras personas que están pasando por la misma situación que tú, es muy, muy bueno porque te van acompañando. Te cambia totalmente la vida.
10: Algo posible por la atención educativa, emocional y social que recibió en la Fundación Valia, que dirige Beatriz Sigüenza.
12: Que no son niños o niñas que están en la calle pidiendo, que son niños o niñas que nacen con una falta de oportunidades y que eso les escribe el futuro.
10: Logran que 7 de cada 10 chavales a los que acompañan terminen la ESO y que al menos la mitad obtengan una titulación superior.
1: Bueno, encaramos la segunda mitad del mes de junio con una subida importante de las temperaturas. Llega la primera ola de calor del verano, cese a temblar, algo que también afecta a su trabajo. Hace que se reduzca su productividad y a la vez aumente su factura de la luz. Victoria Ballesteros.
13: El calor extremo afecta sobre todo a la construcción y la agricultura, pero también al transporte, al turismo, a los servicios o a la industria. A partir de 30 grados baja la productividad. Carlos Zárate, experto en riesgos laborales.
14: Toda pérdida de salud de un trabajador redunda directamente y tiene un impacto muy importante en la productividad de la empresa. Trabajamos mucho peor, con lo cual al final eso se nota en la eficiencia de nuestro trabajo y en la productividad de las empresas.
13: Y hay que sumar el gasto energético para mantener la temperatura y la maquinaria encendida. Luis Espanadero, en Montilla, en Córdoba, y en verano se le disparan los costes.
15: Aproximadamente un 25, entre un 20 y un 25%. A la de por sí tremenda factura que paga todos los meses de luz. Superamos los 2.000 euros de factura.
13: Adelantar turnos, hidratarse y hacer más pausas son parte de los consejos para trabajar cuando llegan las olas de calor.
1: Y el premio Princesa de Asturias de la Concordia de este año es para Cristina Koch, la astronauta estadounidense que viajó en la misión Artemis II en abril y que se convirtió así en la primera mujer en dar la vuelta a la Luna. También es, junto al resto de miembros de la tripulación, una de las cuatro personas que ha viajado más lejos de la Tierra.
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1: 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Dani Asenjo se lame las heridas.
16: Después del chasco, Alberto, en el debut contra Cabo Verde, la selección sabe que no puede fallar ante Arabia Saudí, Elena Condis.
17: A falta de 4 días para el partido frente a Arabia Saudí y jornada de descanso en la selección, muchos familiares vienen a Chattanooga para estar con los futbolistas, entre ellos los de Lamine Yamal, que apunta a titular en este segundo partido domingo también en el Estadio Atlanta. El mensaje que sale del vestuario es de confianza, es de unión tras el varapalo. El último en hablar, Mikel Merino.
0: No se ha muerto nadie, no es un luto como tal. Siempre queremos ganar, siempre queremos dar nuestra mejor versión. Cuando no lo consigues, pues muchas veces vas a casa y no te apetece hablar ni con tu familia, ¿no? Y lo importante es que mañana ya tengamos todos la mente limpia para empezar el siguiente proceso.
16: Y hoy en el Mundial se estrena Cristiano Ronaldo, que con 41 años disputa su sexto Mundial. A partir de las 7 y en tiempo de juego, Portugal, República Democrática del Congo. A las 10, Inglaterra, Croacia. Y ya de madrugada, a la 1, Ghana, Panamá. Y a las 4, Uzbekistán, Colombia. Todo ello tras una noche en la que han brillado Messi con un hat-trick y Mbappé y Haaland con un doblete cada uno. Y al margen del Mundial, el Real Madrid acaba de anunciar el fichaje de Bernardo Silva, Melchor Ruiz.
5: Es el tercer comunicado seguido del Real Madrid esta semana, tras el de Cucurella el lunes y la renovación ayer de Rüdiger. Hoy el turno ha sido para el centrocampista portugués Bernardo Silva. Tiene 31 años, llega libre del City, donde ha jugado las 9 últimas campañas, y firma por el Real Madrid para las 2 próximas temporadas hasta el 30 de junio de 2028.
16: En los próximos días se espera que el Real Madrid anuncie la llegada de Dumfries, Konaté y algún que otro refuerzo más.
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1: Bueno, y el tema que te quema hoy, ya sabe que está en la Audiencia Nacional. Desde hace unas 3 horas, allí declara el expresidente Rodríguez Zapatero como imputado. Una imagen inédita en democracia que también sigue desde la entrada nuestra enviada especial, Pilar García de la Granja. Muy buenas.
8: Alberto Herrera, ¿qué tal? Muy buenos días. Aquí estamos atrincheradas a la sombra porque hoy hace un calor en Madrid y un solazo que cae a plomo, ¿eh? Y efectivamente, frente a las puertas de la Audiencia Nacional, en, como tú dices, una imagen inédita que se daba esta mañana al filo de las 9 de la mañana, cuando llegaba el expresidente José Luis Rodríguez Zapatero para declarar como imputado, ¿no?, en estas diligencias previas aquí en la Audiencia Nacional. ¿Qué sabemos hasta ahora? Bueno, pues que José Luis Rodríguez Zapatero ha negado en la primera parte de su interrogatorio aquí en la Audiencia Nacional haber ejercido ninguna influencia en favor de la aerolínea Plus Ultra. Eso es lo que sabemos hasta ahora. También sabemos que ha habido un receso, es decir, que la primera parte se ha dedicado de esta mañana o de esta parte del interrogatorio a Plus Ultra. Todavía no se ha hablado de joyas ni de pedruscos ni de nada de eso. Ha habido un receso y ya se han reincorporado otra vez. El expresidente no, de momento, sabemos que no está respondiendo a la fiscalía, eso puede cambiar, sí a su abogado y al juez, y veremos qué es lo que sucede. Aquí hay, como te puedes imaginar, cantidad de compañeros, ¿verdad?, esperando a que en algún momento del día de hoy salga el expresidente, porque tiene 2 días, ¿eh? El juez Calama le ha puesto 2 días para declarar hoy y mañana. Vamos, es todo insólito.
1: Yo, si fuese usted, no me perdería hoy mediodía COPE, que viene cargadito como siempre con Pilar García Laranja.
8: Aquí vamos a contar la última hora, minuto y resultado. Gracias, Albert.
1: Un beso. Hola, María José Navarro.
6: Hola, Alberto. Mira, a Natalia me la encontré un día en una noticia del Diario Vasco. Llevaba el pelo a melena y el flequillo largo le tapaba un ojo.
18: Pues cuando tenía 1 año y medio, tuve un accidente con ácido. Y bueno, a partir de ahí, digamos que tuve 2 meses ingresada en brazos de la mamá y de la abuela, porque no podía estar en la cama. Me dejaron sin atención médica 24 horas. Eso provocó que perdiera la vista. Y gracias a mi padre y a mi tío, que conocían a un cirujano plástico, lo fueron a buscar y consiguieron, bueno, pues, que hoy esté aquí contándote esto.
6: Descubrí después que se llamaba Natalia Petraca, que vive en San Sebastián, y que todo eso pasó al otro lado del mundo.
18: Sucedió en Uruguay. Yo estoy aquí desde hace 25 años. En la infancia, lo que recuerdo es que todos los niños iban de vacaciones con sus padres y yo me iba con los míos, pero al hospital, a operarme. Y fue así hasta los 19 años que decidí que era la última que me hacía, que por estética no iba a ser más. Y yo me acepto así, y los demás creo que tendrían que hacer lo mismo.
6: Plenamente convencida de que asumía sus lesiones, Natalia decidió que su energía iba a dedicarla a otras cosas.
4: Me gusta ayudar a las demás personas. Entonces un día fui a Cruces por otros temas y encontré el cartel que ponía Unidad de Grandes Quemados. Y digo, uy, pues igual puedo colaborar de alguna manera. Se nos ocurrió que la forma de poder colaborar y entrar de alguna manera era con un convenio de colaboración con una asociación. Y como no existía una asociación para grandes quemados en la zona norte, la creamos.
6: Natalia es ahora la presidenta de la asociación Proactivoa Resiliencia Activa. Es madre, esposa, licenciada, es decir, se puede vivir. Y quiere que los grandes quemados, a los que se quiere dedicar en el Hospital de Cruces de Baracaldo, el más grande del País Vasco, tengan acompañamiento y comprensión y que sepan que se puede llevar una vida completa. Hola Natalia, buenos días.
1: Muy buenas, Natalia.
19: Hola, buenos días.
1: Natalia, lo que ahora te pregunto por este proyecto y por todo lo que seguro que estás ayudando a tantísima gente, pero hay algo que me llama la atención de tu historia, de lo que he podido escuchar de ella, de la narración fantástica que siempre hace María José. Claro, a ti esto te pasa con un añito y medio, es decir, tú no recuerdas una vida anterior a tus cicatrices, y hay un punto en el que dices que dejaste de hacerte operaciones que solo respondiesen a cambios estéticos. Y me gustaría que te parases en esa decisión y me contases cómo la viviste y por qué.
19: Vale. Pues fíjate que en ese momento, bueno, con 19 años y lo que pilla de adolescencia, de época y etapa de la vida, ¿no? En ese momento mi preocupación era que tenía el tabique como un poco alto, ¿sabes? De la nariz. Y le pedí al cirujano, que ya que me iba a hacer otras cosas, a ver si me hacía lo del tabique. En ese momento me dijo que sí, pero cuando me desperté, eso no lo habían hecho. Porque claro, no formaba parte de la operación. Entonces fue como un disgusto y un replantearme qué estoy haciendo. Y ya tenía, digamos que, estética... lo suficiente, no necesitaba hacerme nada más. Y entonces dije, bueno, pues hasta aquí. Fue como una cosa muy extraña, ¿eh? Fue como una decisión un poco sacada de ese otro, de esa otra situación.
1: Natalia, yo creo que, y viéndolo desde la barrera, ¿eh?, y por lo que he escuchado y he contado, que quizá una de los grandes problemas que tiene alguien que pasa por tu situación, y sobre todo alguien que ha vivido una vida anterior a sus cicatrices, es el primer encuentro con alguien, ¿no? Porque quizá esas cicatrices llaman mucho la atención, al final la cara forma parte de la identidad de alguien, o por lo menos así lo entendemos socialmente, no sé si está desacertado o no. Pero claro, ese momento en el que la gente reacciona de alguna forma, y además que no lo hace a malas y simplemente es por encontrarse con algo que no es común, no sé cómo preparas a la gente para ese momento y si es un momento importante para tener herramientas y poder utilizarlas.
19: Hombre, antes que nada, la persona tiene que estar, es la que tiene que dar ese paso. O sea, tú no le puedes determinar en qué momento esa persona va de alguna manera a aliviar ese, o sea, cuando tú te presentas ante X persona, ¿no?, y ya ves que te miran distinto, bueno, lo asumes. Lo que nos cuesta más asumir quizás es cuando ya no es solo que te miren diferente, sino que te puedan hacer preguntas incómodas o que se rían o ya esa otra parte, ¿no? Y prepararlas a las personas, no, es simplemente ver de qué manera podemos pasar, ¿no?, por esta vida atendiéndonos primero a nosotras, ¿vale? Y luego ver de qué manera podemos ir con el resto de las personas.
1: Me encantaría hacerte tantas preguntas, pero tan poco tiempo, Natalia, y lo siento por ello, pero bueno, me gustaría que dejes el mensaje que quieras dejar, supongo, porque porque estoy seguro que nos escucha mucha gente y habrá gente a la que le haya tocado pasar por eso o tenga a alguien cercano al que le esté tocando pasar por eso, y me gustaría que te dirigieses a ellos.
19: Bueno, simplemente que digamos creer que se pueden hacer muchas cosas y que si no existen los medios y si no existe, en este caso, por ejemplo, no existía aquí la asociación, se pueden crear, ¿vale? No cerrarse a que no existe, a que no puedo, a que no me dejan, a que, ¿no? Tener esa, bueno, pues esa fuerza interior que te permite, pues, seguir un poco más. Si no es por aquí, ver por qué lado puedo ir. Estas situaciones, al final, no necesariamente las personas que tenemos alguna quemadura van a la cara, ¿no? Es decir, te va a tocar igual en sitios distintos y no por eso dejan de ser menos importantes, pero el no quedarse, ¿sabes? El seguir avanzando, el poder hacer una vida totalmente normalizada, porque la primera que tiene que normalizarlo eres tú. Y así te respetan también. Es muy importante.
1: Natalia, ¿qué es lo que más disfrutas tú de la vida?
19: Yo todo. Yo soy una kamikaze de la vida. Me encanta. O sea, me encanta. Yo es que disfruto todo. Mira, la semana pasada terminamos una obra de teatro que me encantó poder participar. Yo sí veo que hay. Yo, por ejemplo, me he hecho una clase de esgrima. Que digo, ay, ¿qué será eso? Qué interesante. O sea, voy donde quiero ir y pruebo lo que me apetece. O sea, no dejo de hacer cosas.
1: ¿Cuál fue tu papel en la obra? ¿De qué hiciste?
19: Ay, era la hermana, bueno, era funeraria. Fue una situación, era muy graciosa la obra, muy graciosa, y perdíamos el ataúd, lo chocaban el ataúd, bueno, pues salía volando, bueno, muy bueno, muy bueno. Me divertí muchísimo.
1: Natalia, déjame, bueno, decir que quien esté interesado en escuchar tus consejos o tu visión, tu mirada sobre la vida, puede contactar con la Asociación Proactivoa en Cruces de Baracaldo, en el Hospital de Cruces, que yo te agradezco enormemente que hayas buscado un huequito para charlar con nosotros, que me encantaría tener mucho más tiempo para hacerte tantísimas preguntas que he tenido que dejar aquí apartadas en mi zurrón. Pero bueno, espero que pueda sacarlas en algún otro momento para hablar contigo. Te mando un abrazo gigante, Natalia.
19: Muchísimas gracias. Un abrazo.
1: Gracias. Me encanta la gente que dedica su vida a ayudar a los demás.
6: Sí, y sobre todo esta iniciativa de Natalia pueden copiarla a otras regiones y en otros hospitales, ¿no? Y son voluntarios, ella ya tiene 3 para ese hospital, para los grandes quemados, así que, oye, esto es sembrar.
1: Qué bonito, qué bonito. María José, gracias.
6: Un besito.

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2: Es una jornada intensa. Poco antes había escrito en sus redes: buques del mundo arranquen sus motores, que fluya el petróleo. Anunciaba así un acuerdo con Irán para poner fin a la guerra y reabrir el estrecho de Hormuz.
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16: Son las 12 y 20, 11 y 20 en Canarias, y es el momento de la información de su COPE más cercana.
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17: Y ahora vamos a hablarte de motos. Si hay una cita que ya forma parte del calendario motero y festivo de Mallorca, esa es Motorrock FM, que este año celebrará una nueva edición el próximo 28 de junio. Es ya su 30ª edición. 30

0: El año Gaudí se han programado más actividades a partir de septiembre que incluirán conferencias, visitas para adultos y actividades para escolares y familias. El 8 de diciembre se celebrará un acto central coincidiendo con el aniversario de la inauguración de la primera fase de la reforma.
1: Y luego la exposición se podrá ver durante un año, hasta junio del 2027, y el horario de visita a la exposición, igual que las condiciones, son las mismas que la catedral. Ahora mismo está abierta de las 10 de la mañana a las 17:15, de lunes a viernes, y los sábados hasta el mediodía. Y las condiciones de entrada son las mismas que la catedral, así que recordar sobre todo que para los residentes, para los locales, la entrada a la catedral y por ello mismo a la exposición es gratuita. Queremos dar a conocer la obra, pero sobre todo vivirla. Y a partir sobre todo de septiembre, con el inicio del curso escolar, llevaremos a cabo muchísimas actividades para todo tipo de públicos. Conferencias para un público más especializado, visitas para adultos.
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0: ¿Qué tal? Buenas tardes. Saludos de Juan Carlos Taura. El Ayuntamiento de Palma ha aprobado el anteproyecto para reconvertir la antigua prisión en una residencia profesional temporal tras ejecutar el desalojo de las personas que residían en el inmueble. La portavoz del equipo de gobierno, Mercedes Celeste, ha explicado que también se ha aprobado el inicio del expediente de contratación para poder redactar el proyecto básico y de ejecución de estas obras. El proyecto prevé la creación de 139 viviendas dotacionales destinadas a dar respuesta a las dificultades de acceso a la vivienda.
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0: 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Según ha señalado, la Iglesia ha contactado con los afectados para ofrecer su apoyo y ha remarcado su disposición a colaborar en los procesos de acogida e integración.
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1: Las 2 y 27 con el fin del curso escolar. Algunos municipios costeros toman medidas ante la gran afluencia de estudiantes que escogen Mallorca para organizar sus viajes de estudios. En Llucmajor, el ayuntamiento ha puesto en marcha la campaña de verano para este 2026 con un refuerzo especial del cuerpo de la policía local. La campaña se aborda desde una doble perspectiva: la tranquilidad de los vecinos y el disfrute de las vacaciones por parte de quienes visitan el municipio. Escuchamos a la alcaldesa de Llucmajor, Xisca Las Colas.
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1: Y está prevista la llegada de 1.730 estudiantes. Durante la semana de máxima ocupación se alcanzarán los 900 jóvenes diarios, lo que supondrá un total de 8.350 pernotaciones. El operativo, diseñado por el ayuntamiento, incluye un oficial, 13 agentes dedicados exclusivamente a la campaña, además de un subinspector, un oficial y dos agentes adscritos al servicio de dron. Lo explica Sergi Torrendell, que és jefe de policia del municipi.
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4: Son las 2:30 de la tarde, es la 1:30 en las Islas Canarias.
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4: Hola, ¿qué tal? Muy buenas tardes. Efectivamente, esto es Mediodía Cope. Hoy es miércoles, es 17 de junio y aquí estamos, atrincheradas, un poco de sombra frente a la Audiencia Nacional, en donde un día más hoy se ha hecho historia, por primera vez en la historia de la democracia, un expresidente del gobierno, en este caso José Luis Rodríguez Zapatero, ha llegado hasta aquí para declarar en calidad de imputado. La última hora, pues mira, que no hay medidas cautelares para Zapatero, que el juez José Luis Calama ha rechazado la retirada de los pasaportes como había pedido la Fiscalía y la Acusación Popular. ¿Y por qué lo ha rechazado? Te estarás preguntando. Básicamente, el auto de Calama explica que Zapatero, al ser un personaje público, tiene más difícil pasar desapercibido si le da por fugarse. Añade también Calama que no aprecia riesgo de ocultación o de destrucción de pruebas porque las más relevantes para esta causa ya han sido intervenidas, causa que sigue adelante. En cualquier caso, más allá de las medidas cautelares, lo importante es lo que dice el juez en el auto que acabamos de conocer. Dice literalmente que la declaración de Zapatero no ha logrado desvirtuar los indicios racionales de criminalidad. La sospecha, por lo tanto, sigue vigente, y sigue vigente porque hoy aquí en la Audiencia Nacional el expresidente del gobierno prácticamente no ha aclarado nada, pero nada de nada. Se ha limitado a decir, como ha hecho después en un comunicado, que él es inocente y honrado. Se desentiende de los correos y de las gestiones. Todo era cosa de su secretaria. Y te preguntarás, oye, ¿de los pedruscos? ¿De las joyas? ¿De eso ha dicho algo? Pues nada, algunas fuentes aseguran que su entorno dice que es un regalo de Arabia Saudí en el año 2007. Mira tú por dónde. El rey de Arabia Saudí en el 2007 murió hace 11 años, por lo tanto, él no lo puede corroborar, pero el país sí, ¿eh? Y los servicios consulares allí también, ¿eh? Y el Ministerio de Asuntos Exteriores, por supuesto que también. Zapatero ha estado acompañado de su abogado, de Víctor Moreno Catena. Este señor es catedrático de Derecho Procesal. ¿Y por qué un catedrático de Derecho Procesal? Pues mira, porque la idea de Rodríguez Zapatero es intentar que se anule la causa, las dos causas, por haber sido prescrito los supuestos delitos, esto en el caso de los joyones, o por defecto de forma en el caso de Plus Ultra. Pero hay algo claro, cuando tú lo que pretendes es anular una causa, es que tienes una defensa un poquito endeble, ¿verdad? Porque imagínate que tú eres Rodríguez Zapatero, imagínate que te pasa por casualidad, ¿verdad?, que alguien te regala unos joyones, unos pedruscos, ¿verdad? Mira a tu mujer que la tienes al lado sentada, ¿verdad? O a tu cliente que va en el taxi. Te regalan unos pedruscos por valor de 1,3 millones de euros. Puedes comprar 3 pisos para tus hijos o para tus nietos o para tus sobrinos. ¿Tú no te acordarías del día, de la persona que te lo regaló, de qué llevabas vestido? ¿Verdad que tú te acordarías? Bueno, no, ni te cuento yo, te ha arreglado la vida, ¿verdad? El presidente no sabe, no contesta. Y si te han pagado por informes que has escrito tú de tu puño y letra sobre geopolítica internacional, sobre el impacto del virus de la COVID en el mundo mundial, ¿verdad que tú te acordarías de esos informes y de cuál era tu tesis en cualquier momento? Conclusión, el expresidente Zapatero hoy no ha pasado un buen día, ¿verdad? Y todo este lío, por supuesto, ha llegado al Congreso de los Diputados esta mañana y lo ha hecho en estos términos.
6: Se convierte en un Torquemada de la vida, siendo el presidente del Partido Popular designado para tapar la corrupción de la señora Ayuso y sentándose en la sede de un edificio financiado en Madrid.
7: El señor Zapatero sigue contando con su apoyo o, a partir de ahora, actuaba por su cuenta. Señor Sánchez, si yo fuera una mala persona, solo le diría una cosa. Ánimo, Pedro.
4: Tomás de Torquemada ha llegado al Congreso. ¿Quién fue este señor? Pues mira, un fraile dominico y el primer inquisidor general de Castilla y León. Solo nos queda mejorar, hazme caso. Estamos llegando a tal nivel que en este país solo queda mejorar. Vamos a los titulares.
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4: Que lo hacemos como siempre con Ángela Sánchez. ¿Qué tal, Ángela? Buenas tardes.
9: Buenas tardes, Pilar.
4: El Partido Socialista mantiene su apoyo al expresidente Rodríguez Zapatero.
9: Rechaza las condenas anticipadas y muestra su apoyo al expresidente, además de pedir respeto a la justicia. Sin embargo, hay otras voces, como la del presidente de Castilla-La Mancha, Emiliano García Page, que hoy ven el día como doloroso.
10: Produce un día como hoy especialmente dolores que no son solo de cabeza, que lo son muy emocionales. Y lo son además por contraste. Paradójicamente, el dolor que hoy tenemos muchos, por lo menos si nos guiamos por la buena fe, contrasta con el hecho de que la política puede dar para los comportamientos más detestables y a veces incluso con las mismas personas para las decisiones más grandes.
4: Hablamos de crecimiento orgánico. España podría ganar más de 4 millones de habitantes en los próximos 15 años.
9: Y según los datos que baraja Estadística, de mantenerse las tendencias demográficas que tenemos ahora mismo, en 2076 solo el 60% habrá nacido en el país. Además, el porcentaje de mayores de 65 años pasaría del 21% actual al 31% de aquí a 50 años. Comunidad Valenciana y Baleares son las regiones con mayor previsión de crecimiento porcentual frente a Extremadura y Asturias, que tendrían los mayores descensos.
4: Y ponte a la sombra porque viene el calorazo.
9: Y en eso estamos, Pilar, en la sombra. A partir del sábado vamos a llegar o a superar los 40 grados en varios puntos de España, sin dejar de lado, eso sí, las tormentas con posibilidad de precipitaciones fuertes y granizo, como las que ahora mismo tienen en aviso naranja a buena parte de Lugo y de Orense.
4: Bueno, y ojo, porque el subidón en los termómetros va a coincidir con lo que ya está pasando en la factura de la luz. Roberto Cabero es analista independiente.
11: Estamos viendo una subida muy importante del precio de la electricidad, más del triple en apenas 5 días. La principal causa es la fuerte caída de la generación eólica. Además, el aumento de las temperaturas está elevando el consumo por el uso del aire acondicionado.
4: Para que te hagas una idea, desde el viernes pasado el precio del megavatio hora se ha triplicado en el mercado mayorista. En fin, a partir de las 3 de la tarde, especial mundial en COPE, José Luis Corrochano, muy buenas tardes.
8: Pilar, ¿qué tal? Buenas tardes. Aparecen las estrellas en el mundial. Messi, 3 goles en el Argentina, 3 Argelia, 0. Igual a Klose como máximo goleador de los mundiales con 16 tantos. Mbappé, 2 goles en el Francia, 3 Senegal, 1. Y Haaland, otros 2 en el Noruega, 4 Irak, 1. Hoy se estrena otra estrella, Cristiano Ronaldo, a las 7 en el Portugal, Congo. Y a las 10 de la noche tenemos un Inglaterra, Croacia. Completan la jornada el Ghana, Panamá a la 1 y a las 4 de la madrugada el Colombia, Uzbekistán. En Chattanooga, donde está la selección española, es día de descanso para los futbolistas. Se preparan cambios para el partido del domingo contra Arabia Saudí. Podrían jugar en el equipo titular Lamine Yamal y Dani Olmo. Y dos noticias en el Real Madrid. Es oficial, Bernardo Silva firma por 2 temporadas y acaba de comunicar el club que ha enviado ya a la UEFA un informe sobre el caso Enriquez Negreira y solicita a la UEFA que reactive el caso y adopte medidas disciplinarias y restauradoras. El Barcelona, preguntado por la cadena COPE, ha dicho que responda a la UEFA.
4: Messi y Ronaldo, estrellas del Mundial con casi 40 años. Ver para creer, ¿eh, Corrochano?
8: Bueno, yo creo que la edad ya es un número. Ya, para, exacto, todos, ¿eh? No, para todos, fuera el edadismo, realmente... fuera el edadismo.
4: Es como te sientes, incluso en un campo de fútbol. Ahí estamos, gracias José Luis.
8: Adiós.
4: Cierto que el furor del Mundial de Fútbol ya no está solo en el campo, también en los kioscos, ¿eh? La colección oficial de cromos se agota nada más llegar a los establecimientos y en las tiendas online no es raro encontrar mensajes de aviso de que no tienen existencias. Esta es la afición que se están convirtiendo prácticamente en objeto de coleccionistas, pudiendo superar los 1.500 euros el cromo. Pilar García Muñiz, buenas tardes.
12: Hola, tocaya, muy buenas tardes.
4: ¿Un cromo 1.500 pavos?
12: Sí, es que se ha liado una que no sabes tú con los cromos del Mundial. Estamos hablando del álbum de cromos del Mundial más grande de la historia, claro, debido a la ampliación del campeonato a 48 selecciones. Pero mientras medio país busca desesperadamente ese cromo que le falta, hay quien no solo los tiene todos, sino que guarda álbumes de cromos que son auténticos tesoros. Escucha, Pilar.
13: Yo he coleccionado toda la vida, desde crío, desde niño. Y mundiales, yo tengo mundiales desde el año 82, como peregrinidad, yo lo tengo todo sin pegar. O sea, que eso le da muchísimo más valor al cromo, pues se mantiene perfecto estado con el largo del tiempo.
12: Aitor Murillo es uno de los coleccionistas de cromos de fútbol más importante de España. Tiene miles de cromos, decenas de miles de cromos, no solamente de los mundiales, también de las Eurocopas, de la Liga, de equipos pequeños, grandes, de otros países, y todo guardado como oro en paño desde que era pequeño. ¿Dónde los guarda? Pues se lo vamos a preguntar hoy en la tarde. ¿Y por qué hay tanto furor por los cromos del Mundial de este año? Pues también lo vamos a descubrir de la mano de kiosqueros que tienen que lidiar con los pedidos y con los clientes que andan como locos.
4: Bueno, a 1.500 pavos por cromo no me extraña que lo guarde como oro en paño. Ríete tú de las joyas de Getafe.
12: Ríete tú, el cromo a la caja fuerte también, Pilar.
4: Gracias, Pilar García Muñiz. Hasta luego.
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4: En España las cifras de absentismo laboral se han duplicado desde el año 2019. Nos cuesta a los españoles 33.000 millones de euros al año y esa cifra más de la mitad lo pagan las empresas. De la hucha de las pensiones y de las bajas laborales gastamos un 20% más de lo que ahorramos. Todo esto a pesar que desde que llegó Pedro Sánchez en el gobierno pagamos una media por trabajador a la Seguridad Social de unos 800 euros más al mes, cada mes por cada trabajador. Por ello, el presidente de la COE ha exigido al gobierno que asuma el total de esas bajas. Así nos lo ha explicado en Mediodía COPE.
15: Pues mientras que no pongan en marcha esa sanidad pública de la que tanto hablan, no paguen mejor a los médicos, no incorporan más médicos, también por ejemplo en la salud mental, que es un tema importantísimo en estos momentos, etcétera, lo que nos hagan es a las empresas pagar la broma.
4: El absentismo laboral, que puede ser un problema para una gran empresa, es un drama para una pyme. Sofía Carrillo está en una peluquería de barrio. ¿Qué tal, Sofía? Buenas tardes.
16: ¿Qué tal, Pilar? Muy buenas tardes.
4: Bueno, ¿y cómo les afecta a ellos este tema?
16: Pues como te puedes imaginar, tanto ellos como muchas pequeñas y medianas empresas en España pues están bastante al límite. Mira, concretamente en esta peluquería trabajan 7 personas y hasta hace muy poquito han tenido a 2 de baja durante más de 4 meses. José es el pequeño empresario que se ha encargado de todo esto.
17: Siempre hay bajas, por supuesto, y que no siempre son bajas que se puedan a lo mejor evitar, como operaciones que te llevan meses y al final eso es un rollo. Peluquería es un espacio en el que tú te haces con tu cliente. Si está de baja, mucho tiempo, pues a lo mejor vas con otra persona momentáneamente, o no, o le esperas, o te vas a otro sitio, y al final eso para el empresario es pérdidas. En el momento en el que estamos, que vamos al límite siempre, pues es complicado.
16: Como sabes, desde el día 4 hasta el día 15 de baja, las empresas están obligadas a pagar el 60% del salario del trabajador. Pero claro, además tienen que seguir pagándole la seguridad social, adelantar los sueldos si exceden los 15 días y, como no, también, pues claro, cubrir la sustitución de ese trabajador. Son empresas que se sostienen como pueden y que una baja de un año puede literalmente suponerle el cierre.
17: Muchas veces la posibilidad de no poder continuar hacia adelante. Es una empresa que estamos trabajando desde casi que sale el sol hasta que se esconde, y gracias a Dios vamos tirando para adelante, pero por eso, porque trabajamos mucho. Pero no nos lo pone nada fácil. Que sea al final que se encargase la seguridad social de ello desde el primer momento, además del primer día.
16: Ellos también se quejan, como Comisiones Obreras o UGT, del sistema sanitario que hace que se alarguen las bajas. Además, las bajas por salud mental se han disparado un 80% en los últimos 8 años. Dicen que ayudaría también, bueno, bastante a agilizar el proceso para que un psicólogo te vea antes, ¿no? Que al final son los que te pueden ayudar más que cualquier otra cosa.
4: Gracias, Sofía Carrillo.
16: A ti, Pilar.
4: En el Congreso esta mañana Sánchez volvía a presumir de lo mucho que, según él, está mejorando España.
6: Las elecciones se van a celebrar, señoría. La pregunta es, ¿qué país se va a presentar en 2027 respecto al 2018? ¿Si es un mejor país o un peor país?
4: Dice el presidente que estamos mejor en términos de empleo, crecimiento y desigualdad, cuando resulta que somos el segundo país de la Unión Europea con la tasa más alta de pobreza infantil. Según los datos del INE, el Instituto Nacional de Estadística, uno de cada 3 menores de 16 años en España vive en riesgo de pobreza o exclusión social. ¿Qué hace falta para paliar estas situaciones y qué es lo que no se está haciendo? Carmen Lavalle, buenas tardes.
18: Buenas tardes. Pues lo que es importante y no sucede, al menos con la intensidad necesaria, es que cada uno de estos niños y adolescentes reciban un acompañamiento no solo educativo, sino también emocional y social. Y cuanto antes, mejor. Para Nayeli, todo empezó a cambiar cuando con 13 años accedió a un programa que le ha permitido desarrollar su talento y tener un futuro mejor.
19: Te dicen, tú puedes con todo, te van acompañando y te cambian totalmente la vida.
18: Si hoy con 23 años trabaja es gracias a su esfuerzo y también a la Fundación Valia, que le brindó desde extraescolares a orientación profesional pasando por una beca para estudiar. Beatriz Sigüenza es directora general.
20: Conseguir que se queden en el sistema y acaben teniendo una vida mejor que la de sus padres ayuda a todo, a ellos y a la sociedad.
18: Logran que 7 de cada 10 chavales superen la educación secundaria y que de ellos, más de la mitad completen una titulación de formación profesional o universitaria. Llevan 25 años trabajando para dar oportunidades reales a quienes más difícil lo tienen.
4: Y más cosas, el Papa León sigue entusiasmado con lo vivido durante su viaje aquí a España.
21: Durante mi visita pude experimentar con gran alegría la fe y el afecto de la gente. Los diferentes encuentros revelaron el deseo de escuchar el Evangelio. La última etapa del viaje ha afianzado un aspecto muy importante. Se nos invita a un diálogo entre las personas y los pueblos, en espíritu de fraternidad.
4: Ya es la tercera vez que habla de su visita a nuestro país desde que regresó el pasado viernes a Roma. Esta mañana le ha dedicado buena parte de la audiencia de los miércoles. Por cierto, que la Conferencia Episcopal y 24 diócesis españolas han sido reconocidas con el sello Info Participa por su calidad y transparencia en su comunicación. Esther Martín dirige la Oficina de Transparencia de la Conferencia Episcopal Española.
22: Esto quiere decir que seguimos mejorando, ¿no? Y que el ánimo es de seguir trabajando y evidencia que es una gran motivación, es un objetivo principal pues que hay en la Iglesia, ¿no? El de seguir abriéndonos a los demás. Responde a la demanda de transparencia que quiere la gente, ¿no? Que necesita la gente.
4: Esto es un reconocimiento que se enmarca en el firme compromiso de la Iglesia con la rendición de cuentas y el acceso a la información a través de sus canales digitales. 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
4: ¿Qué tal? Muy buenas tardes. Saludos de Juan Carlos Taura. El sector turístico mira al futuro y se alía con la tecnología para hacer frente a la incertidumbre económica y geopolítica. Barcelona acoge estos días un encuentro internacional para analizar las nuevas tendencias y también estrategias de viaje y que cuenta con una destacada presencia de empresas de Baleares. Nos vamos en directo hasta allí. Barcelona, Cristina Torres, cuéntanos.
5: Barcelona acoge hasta hoy, con presencia de empresas de Baleares, Focusrite Europa, un encuentro internacional centrado en la evolución del sector turístico y la tecnología aplicada a los viajes. En un entorno económico y geopolítico incierto y complicado, el sector analiza datos, tendencias y estrategias de adaptación también. Pero uno de los mensajes principales es que la intención de viajar se mantiene. Son Soler Rodríguez, de Propelic, y Roman Tausen, de Belvedere Partners.
6: Que la demanda nunca cayó. O sea, cayó, pero no se detuvo. La gente siguió buscando, la gente quiere seguir viajando. Lo que sí cambió es el proceso, el camino de compra o de llegar a eso, de reserva. Es la gente investiga mucho más, se toma más tiempo, decide más último momento. Es decir, esa ventana, digamos, de conversión es mucho más corta.
7: Mallorca ha beneficiado bastante de esto este año. La demanda sigue ahí. Entonces tenemos clientes que nos han hecho estudios que en los Estados Unidos los estadounidenses siguen a viajar internacionalmente, pero la demanda interna que sigue ahí.
5: Este comportamiento sostiene la actividad turística en destinos como Baleares, donde el sector tiene un peso estructural. Aunque eso sí, el modelo está evolucionando. La economía turística balear no se limita ya solo al alojamiento o a la oferta complementaria o al más reciente pero no menos importante travel tech, basado, como su nombre indica, en la tecnología. En torno al sector se están desarrollando nuevas actividades relacionadas con múltiples servicios profesionales.
7: Cuando la gente piensa en Mallorca y turismo, piensan en los 15 millones de visitantes que vienen todos los años, que es un negocio muy importante y muy grande, pero luego también existe un ecosistema de empresas de travel tech, ¿no? Pero luego también hay un ecosistema de freelancers y pequeños negocios como nosotros, quienes somos proveedores de servicios a esas empresas, ¿no? Entonces, en nuestro caso, somos asesores de imagen, ¿no? Relaciones públicas.
5: Esta diversificación introduce más capacidad de adaptación ante cambios en el mercado y refuerza el conjunto de la industria. En paralelo, las empresas están ajustando sus propuestas de valor para mantener o aumentar incluso la competitividad.
6: Aquellos que pasen estas etapas de incertidumbre de la mejor manera son los que van a mantenerse. Claro que esa es la parte difícil, ese es el desafío. Pero bueno, hay que tratar de mantenérselo que mejor se pueda. Somos una agencia de performance marketing, entonces nos enfocamos precisamente en esto, en hacer que las empresas estén donde la gente busca. Hoy en día es Google, pero sobre todo inteligencia artificial, agentes, bueno, todo lo que es el LLM. Lo importante para rescatar desde mi punto de vista es estar siempre, o al menos en este momento, en la parte de arriba del funnel.
5: Eventos como este reflejan un sector en ajuste continuo, apoyado en tecnología y la coordinación entre los actores de la industria. La conclusión es clara, la demanda se mantiene y la industria del turismo sigue adaptándose para responder a ella.
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6: ¿Qué tal? Buenas tardes. Saludos de Juan Carlos Taura. El Consell de Mallorca ha dado un paso decisivo para atajar la saturación de las carreteras, uno de los problemas que más preocupa a los mallorquines. La institución ha impulsado una iniciativa legislativa para regular la entrada de vehículos en la isla, una medida que responde al clamor de la ciudadanía, según ha explicado en los micrófonos de COPE el conseller de Territorio y Movilidad, Fernando Rubio. La propuesta, que parte de un estudio de carga realizado en 2024, fue aprobada con un apoyo casi unánime en el Pleno. El Parlament validará el texto a partir de septiembre y, según las previsiones, la ley podría estar aprobada en octubre o noviembre. Rubio ha confirmado que el objetivo es que las primeras restricciones se puedan aplicar en verano de 2027.
7: Y según nos han dicho nuestros compañeros del grupo parlamentario, pues esta ley podría estar aprobada pues en el mes de octubre, noviembre. Nosotros desde el Consell de Mallorca ya estamos trabajando para que, una vez aprobado el texto, ya tengamos preparado todos los datos. Ya hemos empezado con la licitación para hacer el nuevo estudio de carga, porque, como sabéis, en la ley se dice que se tienen que hacer estudios de carga para analizar la situación cada año o cada dos años, que se tiene que hacer a través de un acuerdo plenario, esa limitación, y ahí es donde se tiene que fijar el techo, tanto para los vehículos de alquiler como para la entrada de vehículos a través de las navieras.
6: Además de la limitación general, el plan aborda problemas en zonas de alta saturación como Sóller,
7: donde también se ha hecho una prueba en Sóller y ha funcionado muy bien. Sería pues vincular esos monitores con los aparcamientos que hay en Sóller para saber efectivamente si están llenos o no están llenos, si hay saturación o no, para que los visitantes que quieran ir a Sóller o al puerto de Sóller puedan tomar otras rutas, otras alternativas. O, por ejemplo, el plan de aparcamientos disuasorios que nosotros estamos también tramitando desde el Consell de Mallorca. Un plan especial que lo que pretende es fomentar el uso de transporte público, dejar el coche privado en estos aparcamientos.
6: Y el Consell avanza también en proyectos de infraestructura como el tramo 1 del segundo cinturón.
7: Hablando de una primera fase, que sería sacar todas las canalizaciones que hay en el tramo que va de CLH hacia el aeropuerto, porque para poder hacer la obra se tiene que quitar todas esas conducciones, que son conducciones que van hasta el aeropuerto para abastecer de gasoil. Es una obra, en fin, delicada, y que además tiene que hacer con una empresa especializada, y ese sería el primer paso para iniciar las obras.
6: Las 2:56, el Collegi Verge de Lluc ha tenido que cancelar a última hora la salida escolar prevista para hoy debido a la falta de autocares contratados, una situación que el centro atribuye a la priorización de servicios del sector turístico por parte de la empresa de transporte. Desde el centro lamentan lo ocurrido y denuncian las dificultades recurrentes para garantizar el transporte escolar en plena temporada turística. Escuchamos a Mar, que es jefa de estudios del centro.
0: Muchísimo enfado porque, claro, nos avisaron con un margen de... Ayer a las 2 nos confirmaban que no había. Esto que ha supuesto, uno, avisar a todas las familias cuando era la única salida que hacíamos todo el centro juntos, desde infantil hasta primaria. Y claro, ha sido en una tarde tener que organizar todo lo del día de hoy porque los niños, una, que hace muchísima calor, en las aulas no se puede estar, por eso elegimos ir a la playa, y ha sido como toda la tarde intentando organizar lo que se tendría que hacer hoy.
6: Lo que más les ha afectado, asegura, es la poca antelación con lo que les han avisado.
0: Se junta con la temporada turística y, claro, a nosotros lo que nos enfada es que desde marzo ya estaban pedidos estos autocares y siempre hemos procedido de la misma manera. Lo pedimos y automáticamente queda reservado, pero esta vez no ha sido así.
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2: José Luis Rodríguez Zapatero, expresidente del Gobierno, declara hoy en la Audiencia Nacional en calidad de imputado. El expresidente intentó retrasar parte de su declaración ante el juez Calama, pero nada ha impedido que, llegada la fecha, tenga que explicar no solo su papel en el rescate de la aerolínea Plus Ultra, sino también el origen de las joyas encontradas en su oficina. El juez imputa a Zapatero por liderar una estructura estable y jerarquizada de tráfico de influencias destinada a la obtención de beneficios económicos. Se trata de un total de 4 delitos: tráfico de influencias, blanqueo de capitales, delito contra la hacienda pública y contrabando. Ninguno de ellos es baladí, mucho menos tratándose de quien ha presidido el gobierno de España y ha ostentado la Secretaría General del PSOE. La imputación de Zapatero ha causado en muchos un trauma del que parecen no saber recuperarse. Ciertamente, el perfil que el expresidente se había construido no se corresponde con los delitos que se le imputan, pero no es eso lo que se juzga. Si Zapatero es mejor o peor persona, no es objeto de juicio en un tribunal de justicia. Sobre Zapatero pesa un reproche penal que además tiene importantes consecuencias políticas, y estas afectan al gobierno de España. Sánchez podrá guardar silencio, negar la realidad y apelar a la teoría de las manzanas podridas, pero la investigación de la Audiencia Nacional tiene el objetivo de sacar a la luz una trama de corrupción de la que se ha servido el poder político, por acción o por omisión.
1: José Luis Corrochano.
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2: Bienvenidos al especial Mundial de la cadena COPE. En las últimas horas ha estallado el Mundial con los brillantes partidos de las estrellas de Leo Messi, de Kylian Mbappé y de Erling Haaland. Luce más que nadie Leo Messi, 3 goles a Argelia, iguala a Miroslav Klose como máximo goleador en los mundiales, 16 goles lleva el argentino. Otro que aparece goleando, Kylian Mbappé, 2 goles en el Francia 3, Senegal 1. Mbappé lleva 14. Ojo, por cierto, a Olise, el jugador del Bayern de Múnich. Vaya partido hizo. Y otro más, Erling Haaland, 2 goles en el Noruega 4, Irak 1. El noruego empieza con fuerza. Y ya muy de madrugada para los muy cafeteros, Austria le ha ganado a Jordania 3-1. Y esta tarde aparece el bicho, a las 7, Portugal-Congo, con Cristiano Ronaldo. Otros 6 mundiales para el portugués. Y a las 10 de la noche, Bellingham, Anthony Gordon y Modric en el Inglaterra-Croacia. Vaya tarde-noche. Partidos de madrugada, a la 1 gana Panamá, es decir, Iñaki Williams contra el seleccionador español Thomas Christiansen. Tenemos 4 seleccionadores. Y a las 4, la Colombia de Luis Díaz contra la Uzbekistán de Fabio Cannavaro. Y noticias de la mañana, las 2 del Real Madrid. Bernardo Silva es oficial, 2 temporadas al club blanco. Y el conjunto madridista comunica que ya ha enviado a la UEFA el informe del caso Negreira. Ahora a Chattanooga. España mira ya hacia el domingo al partido contra Arabia Saudí. Miguel Ángel Díaz, se preparan cambios en el equipo de La Fuente.
3: De La Fuente va a buscar más profundidad en el segundo partido ante Arabia, después de los 19 minutos que tuvo Lamine en la segunda parte, consensuados con los médicos, y tras sus buenas sensaciones, el cuerpo técnico se plantea ya que pueda ser titular. Recordemos que el plan inicial era que jugara 45 minutos en el segundo partido. La apuesta de Gavi en la banda izquierda no salió bien, y Dani Olmo, un abrelatas que también empezó como suplente en la Eurocopa, pero que acabó siendo determinante, puede tener cabida en el once inicial. Recordemos que Pedri vio una tarjeta amarilla, así que si se le mostrara otra, no podría jugar contra Uruguay. El equipo tiene hoy jornada de descanso. Se espera que mañana ya pueda entrenarse con normalidad Mikel Merino.
2: Elena Condis, ¿cómo va el luto de la selección española?
4: Va mejor. Mikel Merino ha sido el portavoz elegido en la rueda de prensa más extensa hasta el momento para insuflar optimismo tras el bajonazo. El mensaje: que no cunda el pánico, que confían, que es importante tener el ego alto para lidiar con las críticas. Aunque en un momento se le escapó a Merino la palabra luto, también derrota, es como se siente en el entorno no haber pasado el empate a 0 contra Cabo Verde. Escúchalo.
5: cada jugador tiene su manera de lidiar con el luto. Pues hay gente que le gusta ver las imágenes seguido, hay gente que le gusta desconectar y pensar en otras cosas. Desde luego han sido momentos de tragarse un poquito la decepción de no haber conseguido los tres puntos.
4: Me llamó la atención que dijeras la palabra luto. ¿Es que ha sido más duro de lo que mostráis públicamente?
5: No, igual no me he expresado bien con esa palabra. No se ha muerto nadie. No es un luto como tal. Pues muchas veces vas a casa y no te apetece hablar ni con tu familia, ¿no?
2: España, y ahora más noticias del Mundial. La estrella que más luce es la de Leo Messi.
6: Tiene que ser el tercero, tiene que ser el tercero, tiene que ser el tercero. ¡Sí! Para que lo cante el Kun Agüero, para
2: extraterrestre que lo... en el campo, humano ante los periodistas.
7: Una cuestión totalmente ajena a lo deportivo. Pasé unos días difíciles y complicados, pero nada, agradecido a toda la delegación, a todos mis compañeros, porque pues, estuvieron siempre, como siempre, al lado mío, dándome mucho esfuerzo para que esté bien. Y estamos mirando ahora la serie de Rafa Nadal y me identifico mucho, ¿no? Creo que somos muy parecidos en ese sentido, y disfruto de esa manera, y bueno, mientras pueda y esté bien para hacerlo, ahí estaré.
2: Hugo Ballester deslumbró en Kansas City Leo Messi.
8: Se nos acaban los adjetivos, Corrochano, para calificar la exhibición de un millón de Leo Messi en su carrera deportiva. Anoche en Kansas City anotó su primer hat-trick en los 6 mundiales que lleva para darle la victoria a su país y de paso igualar a Miroslav Klose como máximo goleador en la historia de la Copa del Mundo con 16 tantos. Al término del encuentro, Cope estuvo mano a mano con su seleccionador, con Scaloni, y evidentemente le teníamos que preguntar por Leo Messi.
9: Lo que hizo hoy ya resume todo lo que ha hecho en sus últimos 20 años en su carrera. No sé más que decir, la verdad, hay que disfrutarlo.
10: Hoy ha hecho un hat-trick para igualar al máximo goleador de todos los tiempos en la historia de la Copa del Mundo.
9: Tú que eres español, yo creo que lo sabes mejor que nadie. Has visto hacerle cosas increíbles. Y eso no va a pasar nunca, por más que tenga 45 años. Lo que va a pasar es que va cumpliendo años. Va cumpliendo años, las ganas que él tenga. Pero todo eso que viste durante 20 años no va a cambiar. El tema del físico, las ganas que él tenga. No va a cambiar, hacerme caso porque yo lo veo todos los días.
2: Gracias. De estrella a estrella, de Messi a Kylian Mbappé.
11: C'est encore le cas aujourd'hui, malheureusement. Kylian Mbappé pour la frappe. La réponse, elle est là. Kylian Mbappé, désormais le numéro 1 des buteurs.
2: Dos goles en el Francia 3, Senegal 1, Antonio Ruiz.
12: Sí, Francia se comportó como la favorita que es y no dejó lugar a la sorpresa, ganó con autoridad a Senegal con doblete de Kylian Mbappé, el bicho, y que se mostraba muy, muy orgulloso al final del partido.
13: Estoy muy contento de poder entrar un poco más en la historia de mi país. Siempre es algo que he querido hacer, siempre he colocado eso por encima de todo. Pero sabemos por qué estamos aquí. Creo que tendré tiempo de pensar en este tipo de cosas más tarde, cuando deje de jugar. En este momento sé por qué estoy aquí. Estoy aquí para ayudar al equipo, continuar con mis compañeros y seguir intentando escribir la gran página de la historia de Francia.
2: Y otro animal más, Erling Haaland con Noruega. Haaland, que hizo 2 en el Noruega 4, Irak 1, Javi Gómez.
14: Tremendo, Corrochano, el debut de Haaland en los mundiales, marcó 2 goles, casi 3, y fue el más destacado en la victoria de su equipo ante Irak por 4-1. El cíborg fue MVP del encuentro con una Noruega que aspira a pasar de grupo y que, como nos reconocía el portero de Sevilla, Nilan, tras el encuentro, puede dar mucho más. El delantero del City habló con los medios al finalizar y escucha, porque por datos no se ve el mejor delantero del mundo.
13: Estadísticamente no lo soy. Diría que estoy ahí arriba, pero no creo que haya sido el mejor. Estadísticamente no lo soy, porque creo que Kane y Mbappé han marcado más goles que yo, y eso es la realidad, así que no lo soy.
2: Y este es el primer gol de Jordania en un Mundial. ¡Oh!
15: الشامة حي الله الزلم حي الله الفرسان حي الله الشجعان يا
16: نشام. No le valió porque Austria le ganó 3-1. Manolo Oliveros.
17: Así es, Austria ganó 3-1 a Jordania de madrugada en Egipto. En España, quería decir, primera parte 1-0, gol de Romano Smith. En la segunda empatan los jordanos y tienen la mala suerte de meterse el 2-1 en propia puerta. En el añadido remató la faena Arnautovic de penalti. Austria, recordemos, Corro, está en el grupo de Argentina y se enfrentan en Dallas el lunes día 22.
16: Y para hoy grandes emociones, se pone en marcha Portugal. Los portugueses por Houston, allí se estrena el bicho Cristiano Ronaldo. Germando Barro.
18: Llega la hora de Portugal, 7 de la tarde, como decías, en Houston llega The Last Dance para CR7. Y es que solo le falta el Mundial, el resto lo ha ganado absolutamente todo. Y Roberto Martínez va a sacar de inicio a toda su artillería en el debut frente a Congo. Va a sacar a Rubén Díaz, a Nuno Méndez, a Vitinha, a João Neves, a Bruno Fernández, a Bernardo Silva. Y por supuesto, a Cristiano Ronaldo. ¿Qué crees que piensa Roberto Martínez de Cristiano?
19: Que es más una vez un ejemplo y una referencia para el fútbol. Y dentro de la selección es un jugador vital porque es el finalizador, es el jugador de área, es el jugador que tiene esos movimientos que pueden abrir espacios para otros jugadores. Dentro de nuestro juego de ataque es un jugador que sus números reflejan la importancia que
16: tiene. Y entra en juego Inglaterra. La afición inglesa por Dallas, allí se enfrenta a Croacia. José Manuel Oliva.
20: Hay miles de ingleses aquí en Dallas para el estreno de la Inglaterra de Thomas Tuchel. En principio, pese a los debates que ha habido en los últimos días, todo apunta a que Jude Bellingham, el mediapunta del Real Madrid, va a ser titular en un frente de ataque tremendo que compartirá con Saka, Anthony Gordon, el nuevo jugador del Barça, y Harry Kane. Croacia volverá a estar liderada en el campo por Luka Modric, que va a disputar nada más y nada menos que su quinto Mundial. Veremos si ante Budimir, el jugador de Osasuna, se cuela o no, es la gran duda en el 11 titular croata.
16: Esta madrugada dos partidos. Se juega el Ghana-Panamá. Ghana con Iñaki William, Panamá con Christiansen. Rubén Martín.
21: A la 1 de la mañana en el Estadio de Toronto, Iñaki Williams va a llevar todo el peso ofensivo de Ghana. Thomas Partey se pierde el partido después de denegarle Canadá el visado, tiene la baja de Kudus. En el banquillo de Ghana estará Carlos Queiroz y en el de Panamá el hispano-danés Thomas Christensen.
16: Y en el Estadio Azteca en México se juega Lara López, el Uzbekistán-Colombia.
22: Ojo, sí, porque Colombia debuta hoy en el Mundial frente a Uzbekistán. Esta noche a las 8 de la tarde aquí en Ciudad de México, en el Estadio Azteca, y a las 4 de la madrugada, hora en España. Las miradas estarán puestas en James Rodríguez, el capitán y máximo goleador de Brasil 2014, que vuelve a liderar el sueño de toda Colombia. Enfrente, un Uzbekistán sin presión y con mucho que ganar. Partido trampa para arrancar el Grupo K.
16: Todo esto del Mundial y aquí en España. Esta es la primera declaración pública oficial del Atlético de Madrid sobre el intento de fichaje del Real Madrid de Julián Álvarez. Pregunta para Enrique Cerezo.
23: Presidente, ¿le llegó la oferta del Real Madrid de Florentino por 150 millones?
24: Sí, llegó la oferta del Real Madrid de Florentino y ya sabéis lo que se dijo al Real Madrid. Es que queréis repetir continuamente esto y uno ya se cansa.
25: Perdón, no tenemos...
24: Julián López es un jugador del Atlético de Madrid. Y al que quiera Julián López, que venga, vea el contrato y si le interesa se lo llevará. Y si no le interesa, pues no se lo llevará.
16: Y aquí en España, Luis Munilla, empiezo por las noticias del Real Madrid.
26: Son dos. El club ha hecho oficial hace una hora que ya ha enviado a la UEFA el informe Negreira. Solicita medidas disciplinarias inmediatas contra el Barça en el ámbito deportivo. Eso más allá, dice el Madrid, de lo que pase en los tribunales. Deportes Cope le ha preguntado su opinión al Barça y ha contestado que responda la...

0: UEFA. Y además ya es oficial, Bernardo Silva es nuevo jugador del Real Madrid. Llega libre, va a cumplir 32 años, firma dos temporadas. Otra de mercado, el Elche ha ejecutado la opción de compra por Víctor Chus y se lo queda hasta 2029. El Depor ha iniciado hoy la consulta a sus socios para el cambio de nombre del club. Recordamos que les pregunta si quieren ser el Real Club Deportivo de La Coruña, de A Coruña o Da Coruña. Pueden votar hasta el domingo. Ha comenzado la Vuelta a Suiza con Pogacar como favorito en lo que es el último ensayo antes del Tour de Francia, un Tour que se pierde Wout van Aert por una lesión en el codo, así que Vingegaard pierde un gregario clave. Y el Barça se lleva en los penaltis el primer partido de la final de la Liga de Fútbol Sala contra el Pozo Murcia, segundo partido mañana de nuevo en Barcelona.
1: Enseguida Messi, Kylian Mbappé y Erling Haaland.
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0: hasta y media, tres estrellas del Mundial. Vaya, tres estrellas. Ha estallado el Mundial, ha explotado el Mundial. Leo Messi, Mbappé y Erling Haaland. Manolo Lama, Dalas, hola Lama.
1: ¿Qué tal? Muy buenas, Jorrochano.
0: Ha estallado el Mundial, pues,
1: Ha estallado el Mundial, han aparecido los que tenían que asomar. Y la verdad es que ha sido emocionante lo de Leo Messi. Ratificar que Mbappé ahora mismo es el mejor futbolista del mundo. Y desde luego demostrar que Haaland es el nuevo Cristiano Ronaldo. A la espera de que hoy aparezca
0: el bicho, que es brutal.
1: El bicho y Harry Kane, que también
0: es. Efectivamente, tiene razón, que es otro que hace muchos goles. Bueno, en el partido estuvieron José Manuel Oliva y Hugo Ballester. Hugo, el más cercano a Messi. Hola, Hugo, ¿qué tal?
2: ¿Qué tal? Muy buenas, Corro, de nuevo.
0: Oliva, ¿qué tal? ¿Cómo estás?
3: Muy bien, ¿qué tal, Corro? Muy
0: buenas. Y luego he convocado a esta hora a Manuel Oliveros, que es el que más goles ha narrado de Messi en la vida. O sea, no hay un tío que haya narrado más goles que Messi. Hola, Oli, Leo.
4: Eso es, ¿qué tal, Corro? Bueno, hemos narrado todos los que ha marcado en el Barça.
0: Todos, es verdad.
4: Yo creo que todos, ¿no? Con Lama también narramos aquel partido, ¿te acuerdas? En Roma, de la final de la Copa de Europa, que el centro desde la derecha de Xavi, remate de cabeza de Leo Messi, pero en el Barça, en total ha marcado 678 goles en 772 partidos. Es el que más goles ha marcado en el Barça, y no solamente en el Barça, es decir, cualquier jugador en un solo club

0: no ha marcado más goles que Leo Messi. ¿Qué? Estaba haciendo ahora yo las cuentas. Estuvo 17 años, desde los 17 a los 34, a una media de casi 40 goles. Una media casi 40 goles cada temporada.
1: Sí, solo igualable por Cristiano Ronaldo, que es otro loco del gol, a ver qué hace a partir de ahora. Pero en el Mundial ha igualado a Klose con 16. Para mí, me parece que el que le va a pasar es Mbappé por edad, porque viene con 14 goles y le queda algún Mundial más que seguramente a Leo Messi. Pero Messi ha igualado a Klose y se convierte ya en una superestrella de los Mundiales. Que levante la mano el que lo esperara. El que esperara que iba a hacer 3 o 2, que iba a hacer 2 ayer. ¿Alguno lo esperaba o no?
2: Yo no lo esperaba. Ni él.
1: Ni él, ¿no?
2: Yo creo que, además, él confesó, lo hemos escuchado, que por motivos personales lo había pasado mal en los últimos días.
1: ¿Sabéis por qué? ¿Sabéis alguno por qué? ¿Por qué ha dicho esa frase?
2: No se ha filtrado, habla de un tema personal, casi familiar, que le ha llevado en los últimos días, no por la calle de la amargura, pero sí con mucha preocupación, y se desahogó, se vació en el día de ayer en Kansas City. Yo creo que no lo esperaba ni él, y eso que se ha preparado a conciencia, porque quiero recordar que hace 4 años, cuando ganó el Mundial en Qatar 2022, se preguntaba en voz alta si quizá había sido el broche final, el colofón final a una carrera con la selección espectacular. Y 4 años después ha venido aquí junto al resto de sus compañeros y en el primer partido se ha exhibido hasta tal punto que estaba 3 goles, como decías, de Miroslav Klose, y en el primer partido
1: lo ha igualado.
2: No lo esperaba ni él, y se nos acaban los adjetivos para calificar a esa estrella mundial.
0: Yo creo que se supera ante la adversidad. Si es verdad que ha tenido naturalmente todo ese problema personal, él, cuando está con una pelota y en un campo de fútbol, se supera y quiere marcar goles. Entonces los buscaba, esos 2 goles desde fuera, el otro con la caña. Es decir, era Argelia el que estaba delante. Tiene muchísimas ganas y sobre todo para superar todo eso que ha pasado.
3: Le dijo una frase a Hugo ayer Messi, que dice: a mí lo que me gusta es jugar al fútbol. Parece una gilipollez, pero es que realmente yo creo que ahí está su secreto. A él lo que le gusta es jugar al fútbol, tenga 40, 20 o 80 años. Ahora, otra cosa es que las condiciones le puedan acompañar dentro de 6 meses, un año. Pero a él lo que le sigue gustando es la profesión que realiza, porque disfruta, porque se lo pasa mejor que nadie en el campo. Metió 3, le anularon 1. Lucas Zidane le salvó el 5. Es que las 5 que se pone delante del portero, es que vamos, es que es mortal cuando la tiene.
4: Pero reclamó un penalti de Messi, ¿eh?
5: Sí, es verdad. El partido de Messi no solo son 3 goles. Ha comentado Lama que es un gol anulado, nada más empezar el partido, le saca alguna buena Zidane. Es que está en todas. O sea, el partido de ayer de Messi fue la demostración de que ha venido a este Mundial para intentar llevar a Argentina, que a mí me dio muy buena impresión, por cierto, ¿por qué no a revalidar el título? Me pareció que Messi dijo: aquí estoy de nuevo para liderar esta selección, y luego que le rodea un grupo de futbolistas que creen en esa idea de que tienen al mejor jugador del mundo en su
2: fin. No, le veneran, Oliva, le veneran. Le idolatran. Es un aura el que genera Messi en torno a esta selección, que todo está cuidado al más mínimo detalle en torno a la
5: selección. Bueno, hasta la salida al campo.
2: Por parte de sus compañeros, claro.
5: Hasta la salida al campo.
2: Que decía Manolo que le gusta jugar a fútbol, y le gusta jugar a fútbol con esta gente. Yo creo que ha encontrado un núcleo duro en la selección, de que van todos a una en torno a él. Y yo lo comentaba en la retransmisión de Tiempo de Juego con Rochano. Yo creo que también hay que romper una lanza en favor de Scaloni, que ha conseguido encajar todas las piezas en torno al ecosistema Messi, para que futbolísticamente hablando, con balón, todo pase por él y sea mejor, y sin balón no se note que está Messi a punto de cumplir 39 años.
1: Sabéis que los que no son de Leo Messi dicen que no tenía que haber terminado el partido, ¿no? No sé, cómo lo viste la jugada, ¿para vosotros es roja o no?
3: Es verdad. Para mí, si no es roja, está rozando la roja, es verdad.
5: Mínimo amarilla y se la juega.
3: Me dijo Pablo... Digo, Pedro Martín me dijo una verdad que yo no me acordaba. A Pablo Barrios le sacan 2 rojas en 15 días por lo mismo. Pero claro, es que es verdad. Ahora bien, miren ustedes, ¿qué querían? ¿Una roja a Messi y que nos hubieran privado de este espectáculo? ¿Qué quieren? ¿Una roja a Mbappé o una roja a Cristiano a primeras del Mundial? No, hombre, no. Pues sí.
2: Para mí no es roja, sí. Para mí es amarilla.
3: Bueno, ¿qué decir? Pero le podrían haber sacado la roja. Esto lo hace un argelino a Messi y le sacan roja. Vamos, estoy convencido. El del VAR no quiso entrar y colorín colorado. Pero no nos vamos a matar ahora por eso, cuando hemos visto el espectáculo. Mire usted, yo voy al teatro a ver un pedazo de obra y no voy a echar al actor porque se haya equivocado en la primera palabra. Yo, ahora cada uno que haga lo que quiera.
1: Bueno, Argentina y Leo Messi empiezan fenomenal. Remata, Oliva.
5: No, una cosa muy rápida. Había 40.000 argentinos, pero es que había otros 20 o 30.000 del campo.
1: Es increíble.
5: La camiseta de Messi.
1: Es increíble.

0: Una las pasada
1: cifras es. De Messi con la albiceleste.
0: Es una pasada. Oliva, ahora te pregunto por Inglaterra, que vas a narrar el partido de Inglaterra-Croacia, pero llamemos a Antonio Ruiz. Hola, Antonio, ¿qué tal? ¿Cómo estás? Buenas tardes.
2: ¿Qué tal? Muy buenas.
0: Hasta que apareció Messi, la estrella era Kylian Mbappé.
2: Sí, sí, y además salió justo en el momento que su equipo, su selección, su país lo necesitaba, porque Senegal aguantó muy bien. En los primeros 45 minutos hubo, creo, un palo de Nicolas Jackson, que pudo haber cambiado el momento, no el partido, porque luego Francia ganó con mucha autoridad, ¿no? Así que, bueno, Mbappé con ese doblete. Luego, además, no sé si tendremos oportunidad, pero en la zona mixta todos los jugadores franceses, de la misma manera que ocurre con Argentina, adoran a Mbappé. Yo recuerdo que antes de ayer, Paul Pogba, en una entrevista que hicimos con él para COPE, decía que iba a ser el Mundial de Mbappé, y él le conoce bien, y yo empiezo a pensar que puede ser así. También Teo Hernández, anoche en zona mixta, hablaba maravilloso.
0: Sí, mira, esta es tu pregunta a Teo Hernández sobre Mbappé.
2: Era muy importante arrancar con victoria y también que Mbappé hiciera el partido que ha hecho, ¿no? Dos goles.
3: Sí, sí, era importante empezar con esta victoria. Bueno, todos sabemos que Kylian es un jugador de otro planeta y lo ha demostrado hoy.
0: De otro planeta. Manolo, tú eres poco dudoso de Mbappé, aunque no, la primera parte fue muy mala de Francia y del partido en general, pero cuando le dan una media oportunidad, la mete para adentro, ¿eh?
4: Es que los buenos tienen eso, es que de los buenos nunca se puede dudar. Corro, yo no dudo de ti porque eres muy bueno. Podemos dudar de mí, pero de ti no. Pues en Mbappé le pasa igual, el gallo es el gallo. Y el gallo, hay que hacer un poco lo que han hecho con Messi en Argentina. Hay que dejarle que esté para lo que tiene que estar, que es para meter goles. Y si no trabaja mucho defensivamente, pues que otro se sacrifique por él. Porque el Messi de Francia es Kylian Mbappé. Y si quieren ser campeones del mundo, Kylian Mbappé tiene que estar a tope. Y ayer lo demostró. Tuvo tres, dos las encalomó y una se la sacó Mendy, el portero
0: de Senegal.
4: El portero rival.
0: Sí, sí, ahora, vaya dos pases, Antonio. Uno de Olise, que por cierto, a mí me encantó la segunda parte que hizo, y el otro de Rabiot, pero el de Olise es un pase increíble, ¿eh?
2: El primero de Olís es extraordinario porque no tiene mucho hueco, no es un pase que uno lo vea fácil, hay que atreverse a darlo y poner la precisión que puso el futbolista francés para que llegara a las botas de Mbappé, que lo único que tuvo que hacer fue lo que él sabe hacer muy bien, que es liquidar por la vía rápida delante de Mendy. El segundo también tiene mucho mérito, el de Rabiot, pero ya no es tan difícil de poner, ¿no?
0: Sí, bueno, pues son dos grandes pasos. Te digo una cosa, Manolo, viendo a Francia y Argentina me estoy viniendo abajo, después de lo que vimos de España a Cabo Verde.
4: Bueno,
0: que
4: hoy perdemos
0: todas las comparaciones. Hoy perdemos todas, claro, las comparaciones, ¿eh?
4: Es normal, tú lo has dicho, Argentina en el Mundial de Qatar empezó perdiendo y salió campeón. Hoy esta vez ha empezado ganando, pero es que esto es muy largo, y lo que sí es cierto que menos Brasil y España hasta ahora, pues las grandes no han fallado. Veremos lo que hace Inglaterra y Portugal hoy.
0: Gracias, Antonio, un abrazo.
2: Vale, hasta luego.
0: Y la otra estrella es Erling Haaland, le estábamos esperando y no tardó en aparecer porque rápidamente, estos son goles diferentes. Javi Gómez, hola Javi.
5: ¿Qué tal, Corrochano? Lo decía Hugo ahora, los datos, pues los de Haaland son para flipar también. 51 partidos con la selección, 57 goles. Ahí es nada.
0: Una barbaridad. Digo que son goles diferentes porque son los dos en el área pequeña. Uno, sí, de encimarle, el segundo y el primero de rematar ahí, como casi hizo Lukaku el otro día. Pero son goles.
4: Pero
0: de,
4: valen, ¿eh?
0: Joder, que pero, claro, valen, valen, ¿eh? Pero es que los mete porque está allí, o sea, porque aparece allí.
5: El primero es de ser el mejor 9 del mundo. Aunque él diga que los datos, porque luego hay rematadores, hay jugadores totales, hay como Mbappé. Él es el mejor 9 del mundo y eso yo creo que nadie lo pone en duda, porque Kane es un poco más parecido a Benzema, y aunque los datos este año avalen a los otros, yo creo que dentro del área Haaland no tiene rival. O sea,
0: el segundo, el gol, si no lo han visto, es que el balón ya le llega al portero para que la juegue y va tan rápido y es un animal, un cibor, como has dicho.
5: De ganas, antes, de ambición, de querer comerse el mundo.
0: Le tapa el pase y lo mete, o sea, son dos goles rápidos. Este Haaland, bueno, Noruega no tiene una gran selección, pero hace ruido con Haaland, con Odegaard. Manolo, Haaland es un tipo que ha caído bien en el Mundial, ¿eh?
4: Sí, no, aparte, oye, que es que se merece un futbolista de este talento goleador jugar un Mundial. Es que él ha tenido la mala suerte, entre comillas, de que ha nacido en Noruega. En muchas ocasiones se le va a privar de venir a la gran cita del fútbol, como le va a pasar a Kvaratskhelia con Georgia, y por tanto yo me alegro mucho de que un tío como Haaland, que lo es todo en el fútbol europeo, esté en el Mundial y que en su debut en el Mundial meta dos chicharros, que por cierto, también pudo hacer un hat-trick, tuvo un mano a mano que se la saca el portero. Yo de verdad, yo es que me alegro que los goleadores, los buenos metan goles, me alegro, porque es que es muy bonito el fútbol.

0: El mérito de esto es día D, hora H. O sea, no es contra un partido amistoso contra Ghana o contra otro. Es día D, hora H. El partido inaugural y hacen goles todos. Muy bien, Javi, pues a seguir a Noruega y a Haaland, que te va a dar grandes alegrías. Un abrazo, Javi.
1: Un abrazo, chao.
0: Así hemos empezado con Messi, casi nada. Mbappé, casi nada. Haaland, casi nada.
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0: Hoy es día de descanso para los jugadores españoles en Chattanooga a la espera del partido del domingo contra Arabia Saudí a las 6 de la tarde. Allí están Miguelito y Elena. Hola, Miguel. ¿Qué tal? ¿Cómo está? Buenas tardes.
1: ¿Qué tal, Corro? Muy buenas.
0: O sea, que vamos a hacer cambios y tú ya apuestas por dos jugadores, ¿no? Para hacer cambios.
1: Hombre, yo sinceramente no veo una revolución, no es muy amigo Luis de la Fuente en una fase final de estas cosas, ¿no? De repente cambiar cinco, yo no veo cinco cambios. No sé si va a retocar el centro del campo, yo creo que Rodri va a seguir siendo indiscutible. Siempre ha apostado por Fabián o por Merino. Me costaría ver un centro del campo sin ninguno de los dos, con Pedri en la base, con Rodri, con Olmo por delante, pero vamos a ver qué pasa. Y luego, pues a ver qué hace con Lamin, ¿no? Elena Condis contó un poco cuáles sean los plazos que estaban previstos. 20 minutos el primer día, 45 el segundo, titular contra Uruguay. Pero claro, no es que ahora tengamos una urgencia extrema, pero claro, el decorado ha cambiado, sus sensaciones fueron buenas y si está para 45 minutos, pues tendrá que darle vueltas el seleccionado si meterle de inicio o en el descanso. Y otro que yo creo que va a tener que acabar entrando, porque me parece una brelata, me parece un jugador que en la zona de tres cuartos con espacios reducidos pues es brillante, es Dani Olmo, ¿no? Que curiosamente empezó la Eurocopa siendo suplente, se lesionó Pedri y acabó siendo titular y marcando 4 goles.
0: Elena, ¿qué sabes de Lamin? ¿Cómo está?
2: Lamin está bien. Si jugó solo 25 minutos en el primer partido es porque había riesgo de recaída. Recordemos, es una lesión lo que tenía en el bíceps femoral. Si por él fuera, ya habría sido titular y un poco en la línea de lo que dice Miguel Ángel Díaz. La idea era no completar todo el partido frente a Arabia Saudí, pero la exigencia del encuentro yo creo que hará que sea titular, pero que no complete los 90 minutos porque tiene que ir poco a poco cogiendo rodaje y porque al final ha estado 2 meses parado y la lesión no deja de ser delicada, era una lesión muscular lo que tenía. Vienen muchos familiares hoy aquí a Chattanooga, Corrochano, aprovechando el día libre. La mayoría están en Atlanta, donde se juegan los 2 primeros partidos, y Lamin Yamal va a recibir también a amigos y a familiares que están aquí estos días en la fase de grupos, ya no se van a España. Y bueno, algunos irán a comer. La verdad que tiene bastantes actividades, ofrece bastantes actividades Chattanooga. Algunos irán a comer. Hay también un acuario muy cerca de donde estamos, que es uno de los más famosos de Estados Unidos. Pueden pasear por el río Tennessee, porque hoy hace un día increíble, sol y 22 grados. Y después, que es lo que voy a hacer yo ahora, Corro, subir a la Lookout Mountain, que es una montaña que está a tan solo 25 minutos del centro de la ciudad, desde donde, si hace buen día, se ven hasta 7 estados, el de Tennessee, donde nos encontramos, Georgia, Alabama, North Carolina, South Carolina, Kentucky y Virginia.
0: Bueno, cada uno pasa el día como quiere, tú subiendo montañas, otros me imagino que debajo de la montaña. Manolo, ¿qué crees que pasa por la cabeza de la Fuente para el domingo?
3: ¿Te acuerdas de la frase de Tosac?
0: Pues sí, yo creo que va a pasar eso. Los mismos 11. O sea, ¿tú crees que va a repetir equipo?
3: No va a repetir equipo, va a modificar, va a introducir jugadores. Yo creo que va a obviar a Gaby en banda izquierda. Yo creo que Yamal, que como bien dice Elena y Miguelito, va a jugar 45 minutos, pero yo creo que los va a jugar de inicio. Es mejor salir de inicio con el mejor y después quitarlo para que descanse, que sacar al mejor cuando la presión y el agobio, que eso te puede llevar a que fuerce y se lesione. O sea, yo ya mal estoy convencido. Sí que veo la opción de Dani Olmo, de darle calidad a lo mejor en la banda izquierda, aunque él no es un futbolista de banda. Y luego, yo sinceramente creo que va a repetir a los tres del medio. Yo, Rodri, Pedro y Fabián, creo que van a repetir. Yo creo que va a cambiar solamente los dos de banda y poco más.
0: Sí, se caerían Ferran y Gaby, ¿no? Los dos que jugaron el otro día. Dime, Miguel.
3: Sí.
1: Otra opción que deslizaba ayer Castelao en el partidazo y que luego yo me quedé pensando y no la descarto es que a lo mejor meta más profundidad en el lateral derecho con Pedro Porro. Yo creo que Marcos Llorente va a ser el titular, se lo ha ganado también con el temporadón que ha hecho con el Atlético de Madrid, pero quizás si Arabia repite un poco la idea de Cabo Verde y se echa muy atrás, igual con Porro somos más profundos que con Llorente.
0: Él dijo el otro día Luis de la Fuente.
3: Ya, pero ahí hay un problema, si juega Yamal, tú no necesitas a Porro. Si es que Yamal, él es el profundo, él es el que llega a la línea de fondo. Es verdad que a lo mejor Porro le puede doblar cuando Yamal se vaya para adentro. Si a lo mejor la profundidad la necesitas, es lo que hizo el otro día Cucurella. Entonces, por eso a lo mejor Dani Olmo, que tiene mucha calidad, si se mete dentro puede convertir a Cucurella en un extremo y a Yamal en el otro.
0: Sobre esto del lateral derecho y el izquierdo, dijo Luis de la Fuente el otro día en la rueda de prensa, dijo, la idea era con Gaby y con Ferran, que Gavi y Ferran se metieran por dentro y que Cucurella y Llorente subieran. Y es cierto que a Llorente, que es un prodigio físico, no le vimos casi llegar hasta la línea de fondo, no le vimos.
3: Tampoco Ferran se metía mucho por dentro.
0: No, es cierto, esto... porque sí Cucurella encontró el hueco y fue, generó ahí dos opciones de peligro en pases de uno de Pedri y el otro no sé de quién fue, que fueron opciones de peligro de Cucurella, que sí entendió eso. Pero esa es la idea que está buscando. Ahora, si pones a Lamine Yamal, que ya es un extremo, ya no necesitas que se te vaya por dentro, o menos veces que se te vaya por dentro, ¿no? Bueno, vamos a ver qué pasa por su cabeza. Sería raro que hiciera muchos cambios. Sería raro. Pero vamos a ver.
3: Bueno, sería también reconocer que la habías cagado el día anterior. Sí,
0: hombre, ya quitando a Gavi, que es el error que más se le ha señalado a De La Fuente, es reconocer que no estuviste acertado, ¿no? Porque bueno, no te salió.
3: Yo creo que lo reconoces. O sea,
0: en el cambio, cuando hace el cambio de Gavi, es porque entiende que no le ha salido lo que estaba pensando.
3: Claro.
0: Bueno, vamos a ver cómo van avanzando los días. Hoy es día de descanso. Mañana ya vuelven a trabajo para preparar el partido contra Arabia Saudí. Os vais de nuevo para Atlanta el viernes, ¿no, Miguel? ¿El viernes es cuando salís para Atlanta?
1: Sí, el equipo también, porque como el partido es pronto, a las 12 de la mañana, De La Fuente quiere ya pernoctar en Atlanta 48 horas antes, así que mismo plan, es todo repetir lo que ya sucedió contra Cabo Verde, esperemos que no el resultado, pero el equipo va a viajar el viernes, las ruedas de prensa serán el sábado y el partido, recordemos, el domingo a las 12 de la mañana.
0: Muy bien, tú no subes montaña, ¿no, Miguel? Tú, que le suba Elena y te cuente luego, ¿no?
1: Pues la verdad es que no sé qué hacer muy bien hoy. No sé cómo.
0: No fuertes que esto
1: algo
0: es largo.
1: De deporte hay que hacer, hay que cuidar la espalda, pero
0: no
1: la
0: fuerte,
1: verdad es que no sé muy bien
3: vamos
1: todavía
3: a ver,
1: qué hacer.
3: Gorrochano, unos tíos que van al Mundial y que juega Cristiano Ronaldo, que estoy yo ya con Tobarro preparadito en Houston y no lo van a ver, que juega Inglaterra y no lo van a ver, se van a subir una montaña.
0: Una montaña, sí son.
3: Que no vuelvan más, por favor.
0: Elena, ya nos mandas fotos.
1: Anoche estuvimos al pie del cañón viendo el hat-trick de Messi, qué espectáculo.
0: Digo, Elena, nos mandas
2: fotos. Bueno, os va a parecer espectacular. Lo primero que haré, hay que caminar un poquito, pero aprovechando que tenemos aquí 3 horas, me llevo el Quantum, que me han dicho que hay buena cobertura, y ahí iremos a ver los 7 estados desde la Look Mountain.
0: Bueno, tú has ido muchas veces a la montaña de Montjuïc, así que tienes piernas para llegar hasta esa montaña. Adiós, Elena, adiós, Miguelito, hasta luego.
2: Un beso.
0: Es chao, el momento del Patriota. El Patriota es Guas. Y este es su diario, así que Guas, tú dirás.
4: Chano, ¿y si era Messi el de los 150 kilos de Florin? Sería un gran golpe. Hombre, defender mucho no creo que defendiera. Sería cosa de hablar con Vini y Kylian y convencerles. O ponerle a Tchouaméni al lado como si lo marcara, el rival enloquecería. 3 goles ayer el tío. Y esta noche Cristiano va a mejorar lo del saque de centro, ese tal raro. No va a tirar al córner, va a tirar a puerta. ¡Ojo, portero!
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0: Dice Manolo, es una tarde-noche espectacular de radio con Portugal, Cristiano Ronaldo y luego Inglaterra, Bellingham, Anthony Gordon y Croacia, Luka Modric. Pero claro, es que se estrena el bicho. Dobarro, ¿qué tal? ¿Cómo estás, hombre?
12: Muy bien, Corro, aquí estoy, esperando a ver al bicho Pichichi.
0: En Houston es esto, ¿no?
12: En Houston, en el Houston Stadium. Menos mal que tiene el techo retráctil porque ha llovido. No te puedes dar idea, lo que ha caído aquí, bestial. Tormenta de agua, no eléctrica, pero sí de agua. Y ya sabes que aquí los Yankees son muy estrictos y de repente se avecina tormenta y te paran el partido, pero no va a ser el caso.
0: O sea, ¿hace calor o no hace calor? ¿Es tormenta esta de verano? Sí, hace calor, ¿no?
12: Sí. Bueno, el calor aquí es absolutamente...
0: Lo regala, ¿no? Ahí el calor
12: es
0: lo regala.
12: Es muy húmedo. Mira, a esta hora de la mañana, que aquí, hablo hora de aquí, evidentemente, ahí tenemos las 4 menos cuarto, son las 9 menos 20 de la mañana, ya estamos a 28 grados.
0: 28 graditos, muy bien. Bueno, como es cubierto, estaréis a una temperatura normal. Bueno, Manolo, Cristiano Ronaldo, claro, el tío vería a Messi ayer, digo yo, ¿no? Dirá, algo tendremos que hacer, ¿no?
3: No, el tío vería a Mbappé, vería a Haaland, vería a Messi, marcó Vinicius, y dirá, yo no puedo defraudar. O sea, es una presión añadida la que tiene Cristiano Ronaldo. Yo me imagino que su primer objetivo es que gane Portugal. Ayer, ya acabo de escuchar ahora, cuando estuvo Dobarro en la rueda de prensa con Roberto Martínez, las flores que le tira el seleccionador luso a Cristiano. Bueno, Cristiano no tiene nada que ver con Messi. Messi es un futbolista total y Cristiano es un rematador total. Ahora, Portugal tiene futbolistas para que le pongan balones,
0: para que se la ponga, sí,
3: a Cristiano Ronaldo y él las pueda empujar. De ahí a que pensemos que va a meter hoy 3 goles Cristiano, pues a mí me cuesta pensarlo. Me parece muy difícil porque en el fútbol de hoy hasta meterle 3 goles a un equipo juvenil es complicado, pero es Cristiano Ronaldo.
0: El rival es Congo. Dobarro, tengo aquí apuntado Neves, Vitinha, Bernardo Silva, que ahora hablamos, Bruno Fernández, y el otro, ¿quién? ¿Leao con Cristiano o quién?
12: Yo creo que va a jugar solo Cristiano en punta, ¿eh? Que va a jugar Pedro Neto con Bruno Fernández, Bernardo Silva, Vitinha y Neves.
0: Fíjate qué jugador.
12: Yo creo que va a ser eso, ¿eh? De medio campo para arriba.
0: Qué centrocampistas, ¿eh?
12: Es que mete miedo. O sea, es que a mí me parece que Portugal tiene un equipo increíble. Y luego es que, fíjate, si en el banquillo puede quedarse Guedes, Joao Félix, Trincao, Rubén Neves, es que me parece que es una selección absolutamente alucinante.
0: Y luego que tiene defensas, bueno, Nuno Méndez, Rubén Díaz, o sea, tiene muy buenas defensas, es muy
12: buen
0: equipo.
12: Rubén Díaz está tocado, ¿eh? Al final no juega ese partido, si va a poder jugar, ¿no?
0: Bueno, que tiene muy buenos jugadores. Bueno, Bernardo Silva, hoy, coincidiendo con que se estrena Portugal, ha dicho el Madrid, pues como lo hicimos con Cucurella, vamos a hacerlo con Bernardo Silva. Y ha anunciado Melchor Ruiz, hola Melchor.
5: Hola, ¿qué tal?
0: Que Bernardo Silva firma por 2 temporadas con el Madrid.
5: Sí, aunque como venimos contando en COPE, eso es lo que dice el comunicado, 2 temporadas, pero sería con opción a una tercera. Tiene 31 años, viene después de estar 9 temporadas en el City, libre, petición expresa de Mourinho, y como veníamos contando, lo de Bernardo Silva, pues evidentemente era una oportunidad de mercado y con un rendimiento absoluto. Así que está saliendo prácticamente a día por comunicado del Real Madrid en cuanto a jugadores, aunque hoy ha habido 2 comunicados, uno de Bernardo Silva y otro el de la UEFA.
0: Bernardo Silva, ¿qué creéis, Manolo, qué crees que va a hacer Mourinho? ¿Va a cambiar el 4-2-3-1? ¿Qué creéis que va a hacer Mourinho con los jugadores que está fichando?
3: Bernardo tiene una cosa buenísima, que es que puede jugar en muchos puestos. Yo lo he visto jugar en el doble pivote, le he visto jugar en derecha, le he visto jugar en izquierda, le he visto jugar de enganche. Es que es un futbolista total, donde le pongas es bueno. Entonces yo creo que tú, teniendo esa opción con Bernardo, puedes ir colocando piezas y en el hueco que te quede libre, ahí está Bernardo. Yo sinceramente creo que va a iniciar en derecha. Yo creo que va a ser el Mastantuono, el Brahim. Yo creo que es el hombre que va a jugar en esa banda derecha, en el doble pivote, en banda izquierda Vinicius, en banda derecha jugará Bernardo, enganchará Bellingham y arriba Mbappé.
0: Hombre de confianza total de Mourinho. Hombre, no te voy a meter presión, Dobarro, pero este chaval que habla muy bien castellano, si puedes, para este especial mundial mañana o una cosita, si puedes, ¿no?
12: Para esto estamos Lama y yo, para eso nos hemos venido, o sea, para intentar que hable Bernardo Silva. Vamos a ver si el chaval está de buen humor, es muy majo, te lo digo porque yo estaba hablando con él en ediciones anteriores, es un tío majísimo. Ahora, vamos a ver si realmente le apetece hablar o no del Real Madrid, si quiere centrarse solo en la selección, pero evidentemente estamos
0: aquí. Bueno, se acompaña eso, el resultado. ¿Qué decís de Congo? Esto, como nosotros con Cabo Verde, ¿es goleada o
12: no,
0: cuidado?
12: No.
0: Cuidado,
12: o sea,
0: vamos, ¿no?
12: A ver. No, cuidado tampoco, yo creo que Portugal es muy superior a Congo. Ahora, Congo es muy superior a Cabo Verde también. Tiene jugadores interesantes, pero yo creo que Portugal tiene que ganar, no te voy a decir que golear, pero tiene que ganar y demostrar que es una de las candidatas al título y hacerse con este campeonato del mundo. Para mí Congo es una selección, digamos que del montón, de la tabla media para abajo, y Portugal tiene que ganar.
0: Próximo anuncio del Real Madrid, Melchor, Konaté, Dumfries.
5: Sí, son los dos, al margen de esos dos que ya están fichados pero que no están oficialmente comunicados por parte del Real Madrid, el conjunto blanco sigue trabajando en posibles incorporaciones. Me hablan de un central todavía, Schlotterbeck es el alemán del Dortmund el que mejor está colocado. Un centrocampista más, para ello habrá que estar lógicamente supeditado también a salidas. Y luego el de los 150 millones, con Julián Álvarez o Julián López, como dice Cerezo, parece difícil y complicado por parte del Atlético de Madrid. Olise le encanta.
0: La gente quiere Olise, ¿eh? La gente quiere Olise, pero yo no sé si...
5: Y le encanta al Real Madrid.
0: Hay esfuerzo económico para fichar a Olise, porque 150 se van a quedar cortos seguramente.
5: Bueno, acuérdate que Florentino dijo a partir de 150 sí, sí. millones, entonces
0: hombre,
5: vamos
0: si
5: a ver
0: trae,
5: lo que
0: si trae un central...
12: Sí, puede
0: si
12: ser 400.
0: Si trae un central...
5: No, tanto no será.
0: Un centrocampista, un delantero y Olise, que bueno, Mourinho, vamos, se pasea por la Castellana, pero con los brazos abiertos.
5: Yo creo que de momento está fichando muy bien al Real Madrid, le faltaba un entrenador, trae a alguien con experiencia, que se va a ganar el respeto del vestuario, se va a Alaba, llega con AT, se va a Carvajal, llega Dumfries, metes a Bernardo Silva, Cucurella en el lateral izquierdo. De momento están haciendo las cosas muy bien y escasamente lleva 10 días como reelegido presidente.
0: El otro comunicado del que hablabas es un comunicado que estábamos esperando desde hace tiempo, es el informe enviado por el caso Enríquez Negreira, que ha recopilado el Real Madrid. ¿Sabes cuántas páginas tiene el que ha enviado la UEFA?
5: A mí, la última vez que me hablaban de cerca de 500 folios.
0: 500 folios.
5: Y el comunicado es extenso, bastante extenso.
0: Más soporte videográfico, entiendo, ¿no?
5: Sí, videográficos, estadísticas, comparativas, etcétera, etcétera. Pero fíjate, hay tres cosas que piden, al margen de lo ya conocido de los pagos, que es una evidencia del Barça al señor Negreira cuando era vicepresidente y que no tienen ningún tipo de justificación. El Real Madrid le insta a la UEFA a que reanude inmediatamente el expediente disciplinario,
0: sí, que reactive el caso
5: en su día. Le exige una respuesta firme, ejemplar e inmediata en el ámbito deportivo. Ahí va implícito lo de los que le quiten los títulos conseguidos en esa época, y le solicita a UEFA que adopte las medidas disciplinarias restauradoras que resulten procedentes, con el fin de garantizar la integridad, transparencia y correcto funcionamiento.
0: Vamos, que lo que pide es que le sancione al Barcelona. Vamos a ver qué dice la UEFA. Le hemos preguntado, lo ha hecho Víctor Navarro y a la directiva del Barcelona, y le ha dicho la directiva que responda a la UEFA. O sea, le ha dicho, ¿qué dice el Barça? Pues que responda a la UEFA a lo que ha hecho el Real Madrid. ¿Siempre ha sido a la UEFA o entendí yo mal que se lo iban a mandar a la FIFA? ¿Es siempre a la UEFA?
5: Iban a enviárselo también a la FIFA, pero de momento lo que ha hecho el Real Madrid es hacer el anuncio de que la UEFA en este día, en este miércoles 16 de junio, que yo creo que va a pasar a la historia si esto llega a buen puerto, ya la UEFA tiene ese dossier en su poder. Por cierto, recordarás que Zeferin, cuando se conoció la noticia de esto del Barcelona, dijo que era el mayor escándalo.
0: Sí. Pero
5: que había vivido en el mundo del fútbol desde que estaba él como presidente de la UEFA.
0: Bueno, vamos a ver dónde termina este informe de más de 500 folios, que tengamos constancia y soporte videográfico, le han enviado el Real Madrid a la UEFA. Muy bien, Melchor, gracias por las noticias. Hasta luego.
5: Hasta luego.
0: Dobarro, que bastante tienes tú con el Portugal contra la República Democrática del Congo, esas cosas. Bueno, a ver qué tal sale todo y que nos manden mañana algún sonidito bueno, ¿eh?
12: Tiro para el estadio ya. Un abrazo grande, amigo.
0: Hasta luego. Lo siguiente, aquí, en el especial Mundial 2026, va a ser el Inglaterra-Croacia. Vaya partido.
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1: ¿Qué tal? Muy buenas. Ya lo han escuchado. Messi es el gran protagonista. El día en el que ha hecho historia, igualando a Klose como máximo goleador de los mundiales, hay vinculación con Mallorca. No solo porque su entrenador, Scaloni, sea un mallorquín más, sino porque se ha acordado de un mallorquín español ilustre a la hora de hacer historia con esos tres goles Messi.
2: A mí me gusta jugar al fútbol. Es mi pasión desde chiquito y cuando estoy bien... Doy el máximo. Estamos mirando ahora la serie de Rafa Nadal y me identifico mucho, ¿no? Creo que somos muy parecidos en ese sentido, que siempre quiero dar el máximo, siempre me quiero sentir
1: bien. Bueno, pues
2: bien.
1: La inspiración de Rafa Nadal y la serie que se ha estrenado y que sigue alimentando la ilusión, la motivación, se ve identificado en el tenista mallorquín, nada menos que Lionel Messi. Bueno, y mucho movimiento en el Mallorca, aquí en casa tenemos mucha, mucha actualidad. Hoy puede ser día clave en el asunto de Michelis, pendientes del posible despido del técnico del Leipzig, Ole Werner, y hemos sabido más detalles de por qué Jürgen Klopp, desde Estados Unidos y en el Mundial, se quiere cargar a su entrenador en el Leipzig, y es que no está de acuerdo con el aspecto táctico, con la preparación, con cómo lleva al equipo. Quiere un equipo más agresivo, más presionante. Con De Michelis ya ha hablado en Mallorca durante sus estancias en la isla, y por lo tanto por ahí pasan los planes. Un De Michelis que está en la isla, ayer se decía que estaba en Alemania, bueno, lo desconozco, pero en la isla está porque hemos visto alguna imagen y porque de hecho hoy un compañero, un periodista, ha denunciado que un acompañante de De Michelis le había agredido, así que estamos esperando una disculpa por parte de Martín De Michelis, porque estas cosas no se pueden tolerar. Y en este caso lo ha denunciado Paco Muñoz de Onda Cero. Esto no se puede tolerar. Y ya sea De Michelis o sea la persona que cometió ese acto, pues debe evidentemente disculparse cuanto antes. Ya están tardando. Y más movimiento porque Luis Ángel ya va a ser historia del Mallorca dentro de muy poco. Alguien que se ha marchado a pasar reconocimiento médico.
3: Sí, se trata de Pablo Mafeo, que atendía a los medios antes de marcharse ya en el aeropuerto.
4: Sí, falta pasar reconocimiento médico, que a eso voy. Pero bueno, la verdad que muy feliz y muy, muy ilusionado. A ver, me siento un poco triste porque al final aquí pues tenía muchos amigos, aquí he hecho una vida, he creado una familia, incluso he conocido a una chica de aquí que a día de hoy es mi pareja y dejo muchos amigos atrás, pero bueno, eso no significa que los vaya a perder. Entonces, un poco triste por ese aspecto, pero ilusionado también por todo lo que viene. No, yo me quedo con lo positivo. Al final, pues eso, lo que falta, muchas cosas, sobre todo pues hacer un punto más, eso por empezar. Pero bueno, cuando las cosas empiezan mal, no suelen acabar bien, así que creo que...
1: Bien y no acabó bien la temporada del Mallorca. Luego también ha dicho Mafeo que siempre va a recordar con cariño a la afición, ha tirado de diplomacia porque hubo desencuentros muy, muy gordos. También luego pidió disculpas esta temporada. Él también tenía claro que su ciclo había acabado, de hecho ya se había querido marchar hace un año. Y ahora es cuando se produce esa operación, si todo va normal y pasa satisfactoriamente el reconocimiento médico en Atenas con el Olympiacos, el Mallorca ingresará cerca de 3 millones de euros, una muy buena operación para el Mallorca, en la que han sido clave los agentes del jugador. Los agentes del jugador han sido clave para convencer a Olympiacos de que, aunque le quedara solo un año de contrato, era una oportunidad para llevarse al lateral a buen precio y estará a las órdenes de Mendilibar. Por cierto, también se le ha preguntado por parte de los compañeros por el entrenador todavía del Mallorca.
3: Sí, ha hablado Pablo Mafeo de esta manera de la situación que hay ahora mismo con Martín De Michelis.
4: Aún es entrenador del Mallorca, yo no lo sé, no he hablado con él. Sé que es un gran entrenador, pero bueno, yo entiendo la parte de la afición, pero bueno, si me permitís, pues al final, si vosotros sois periodistas y os ofrecen más en otro lado, pues verdad que os iría, y a toda la gente que pues lo mismo. Al final, el fútbol es un trabajo. Y nada, entiendo las dos partes, yo le deseo lo mejor, sea aquí o sea en Alemania, porque a mí pues estos últimos meses aquí me sacó otra vez las ganas de competir.
1: Y eso es importante, eso que dice, y es lo que siempre recogimos sobre el trabajo que veíamos de Michelis con el equipo, que había recuperado la ilusión de muchos jugadores con su plan de acción, con su manera de entrenar, había recuperado había conseguido una mejora individual y colectiva del Mallorca, eso no se lo quita a nadie. Y otra cosa es lo que nos hemos encontrado en estos últimos tiempos con unas formas deplorables del entrenador a la hora de gestionar su salida del Mallorca. Las cosas como son, lo cortés no quita lo valiente y hay que poner las cosas en su sitio. Lo deportivo, pese a no conseguir el objetivo de la permanencia, sí consiguió una mejora del equipo, eso es obvio, en el trato personal. Y por lo que ahora vamos a ir sabiendo y vamos a ir contando también, desencuentros importantes en la Ciudad Deportiva Antonio Asensio, los que tenía el entrenador. No digo ni quién tuviera razón, porque a lo mejor tenía razón el entrenador, no lo sé, pero quiso cambiar bastantes cosas en la Ciudad Deportiva y chocó con algunos estamentos del Mallorca. Bueno, hablando del Mallorca y antes de ir a otras cosas, hay nombres propios que son noticia. El último es Leo Román y hay aficionados que se preguntan, ¿va a quedar alguien? Porque según el periodista Ángel García, la Roma se interesa por el portero de 25 años, va a cumplir 26 el mes que viene y Leo Román interesaría a la Roma. También se ha hablado de un equipo español que podría ser la Real Sociedad. Leo Román no sabe nada, por lo que hemos sabido de su entorno, está de vacaciones y evidentemente quien se encarga de todo eso es su agente, Antonio López, y quien estará pendiente de una posible salida de Leo Román, que tiene contrato hasta 2030. Él tenía una cláusula de unos 12 millones de euros antes de la ampliación de contrato, de la renovación, suponemos que habría subido bastante o habrá subido bastante esa cláusula, o menos, porque a veces se llegan a pactos para, vale, no te subo mucho la cláusula, pero te subo el contrato, te la subo un poquito, pero hasta aquí. Bueno, veremos. En todo caso, las cláusulas pierden bastante efectividad cuando se ha perdido la categoría. Y hoy está en Estambul, en teoría, ya Vedat Muriqi, eso se tiene que cerrar también en breve para el Fenerbahce. Y asuntos rápidos, que por cierto, ayer tuvimos un problema en la emisión y en COPE más no se nos pudo escuchar y pedimos disculpas. Asuntos rápidos, por ejemplo, presentado el director deportivo de la Unión Deportiva Ibiza, Michel Sanz.
0: Nuestra ambición es máxima, no puede ser de otra manera con la propiedad que tenemos detrás. Y vamos a hacer un equipo, vamos a construir un equipo para estar preparados para ascender a segunda división.
1: Máxima ambición, dice Michel Sanz, que viene del Tarazona, pero que... por lo que le hemos visto y escuchado, tiene las ideas muy claras, ¿eh? Anunció hasta 17 bajas de jugadores que acaban contrato y otros que se tienen que buscar equipo. Y ya han presentado al entrenador, a Raúl Llona.
5: Encantado de estar aquí, de pertenecer a la UD Ibiza y, pues como han dicho ellos...
1: Consiguió el ascenso con la Cultural y Deportiva Leonesa. Y noticia en el Atlético Baleares, se marcha Alejandro Pérez, uno de los jugadores que causan baja. Y por otro lado, ya lo comentábamos ayer, el presidente Ingo Bollmann, que afrontará la finalización de obra del Estadio Balear con la nueva grada norte, que ahora mismo no hay, así como otros acabados y el plan antiinundación que le exige la ley. Total, hasta casi 1 millón de euros va a invertir Ingo Bollmann de nuevo en el Estadio Balear. Para mañana nos queda el Palma Futsal y más cosas. ¡Hasta mañana!
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0: Son las 4, las 3 en Canarias.
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0: Esta mañana Pedro Sánchez, sin corbata por cierto, ha ido al Congreso de los Diputados para repetirnos que las elecciones se van a celebrar cuando toca, es decir, el verano que viene.
3: Las elecciones se van a celebrar, señoría. ¿Se van a celebrar? Pero la pregunta no es esa. La pregunta es ¿qué país se va a presentar en 2027 respecto al 2018? Si es un mejor país o un peor país. E indiscutiblemente, señor Feijóo, es un mejor país en términos de crecimiento, de empleo y de desigualdad.
0: En algunas cosas habremos mejorado, claro que sí. En otras hemos empeorado. Pero más que especular por el país que se va a presentar el verano que viene, como hace Pedro Sánchez, la pregunta sería si podemos permitirnos esperar un año entero con un país políticamente paralizado. Un país que está bloqueado. Hoy, un expresidente del gobierno ha declarado por 6 graves delitos. Por primera vez en democracia se ha imputado a un presidente. Además, el gobierno y el partido que lo sostiene se enfrentan a una decena de causas abiertas por corrupción. El Congreso es incapaz de sacar adelante una sola iniciativa. Y la política no consiste en no hacer nada, ni se puede permitir dejar pasar el tiempo con la permanencia en el poder como único objetivo. La política consiste en aprobar leyes que mejoren la vida de los ciudadanos. Y hace tiempo que este gobierno perdió el norte y la capacidad de aglutinar mayorías que permitieran avances reales, beneficiosos para la gran mayoría de la población. Esta mañana hemos tenido el último ejemplo en la sesión de control. Los, en otro tiempo, disciplinados socios de la mayoría de Progreso ya no están con el gobierno. No pactarán con PP y Vox una moción de censura para echar a Sánchez, eso no, pero hace tiempo que han abandonado el barco. El PNV, por ejemplo, le ha dicho a Sánchez que está bien intentar presentar presupuestos para el año que viene, pero si no tiene apoyo solamente hay un camino: abrir las urnas y dar la voz a los ciudadanos. Maribel Vaquero es la portavoz de los nacionalistas vascos.
4: Estamos nadando en el último largo de esta legislatura. Presenten los presupuestos, es su obligación, pero si no consigue un acuerdo suficiente en esta Cámara, disuélvala y convoque elecciones.
0: Y Gabriel Rufián ha repetido el mensaje que los de Esquerra vienen dándole al gobierno en las últimas semanas, que aguantar por aguantar no tiene sentido.
5: Yo lo que digo es que se llene de contenido la legislatura. ¿Para qué? ¿Aguantar para qué? Ya está.
0: El gobierno sigue negando que presiona a los agentes encargados de investigar los casos de corrupción. Y es cierto, como dice el ministro del Interior, que ni la UCO ni la UDEF juzgan y condenan. Su misión acaba cuando presentan al juez los indicios en los que han estado trabajando. Pero un Estado de Derecho, que se precie de serlo, debe garantizar que ese trabajo se hace con escrupulosa independencia, sin presión alguna. Y la imagen que da este gobierno acorralado, que no sabe por dónde le da el aire y que cada mañana se levanta con la sensación de no saber muy bien cómo acabará el día, no parece la mejor garantía.

0: Hoy Sánchez y varios de sus ministros han acudido, como te decía al inicio, sin corbata al Congreso de los Diputados, gesto por la eficiencia energética, dicen en Moncloa, con las altas temperaturas que estamos teniendo. Burda maniobra de distracción, brama la oposición. Con o sin corbata, lo cierto es que a este gobierno no le llega ya la camisa al cuello. Están pasando más cosas. Estamos a 48 horas de que en Suiza se firme el acuerdo de paz entre Estados Unidos e Irán y ya van filtrándose algunos aspectos de ese acuerdo. Según la CNN, se trata de un memorando de entendimiento de 14 puntos con un lenguaje muy genérico sobre el programa nuclear iraní. Washington, corresponsal David Alandete.
1: El documento filtrado del acuerdo entre Estados Unidos e Irán es un memorando de 14 puntos. No es un pacto final, pero prevé de momento el final permanente de la guerra. Eso sí, la reapertura del estrecho de Hormuz y una negociación de 60 días para cerrar los detalles definitivos. También incluye beneficios importantes para Teherán, autorización para vender petróleo y petroquímicos, posible liberación de fondos congelados, levantamiento progresivo de sanciones y un plan económico de reconstrucción de al menos 300.000 millones de dólares. A cambio, Irán reitera que no fabricará armas nucleares, pero el texto deja para más adelante, unos 60 días, lo esencial: qué ocurrirá con el uranio enriquecido, cómo serán las inspecciones y hasta dónde llegará el desmantelamiento real del programa nuclear. Por eso Trump y su equipo aquí en la Casa Blanca intentan presentar el acuerdo como una victoria, pero en Washington, sobre todo en el Capitolio y entre los republicanos, crecen las reservas. El acuerdo detiene la guerra, sí, pero concede oxígeno económico a Irán antes de cerrar del todo esa cuestión nuclear.
0: El Parlamento Europeo aprueba el reglamento que permite la creación de centros de migrantes en países extracomunitarios, una medida que rechaza el gobierno español y que sigue el modelo de la primera ministra italiana Giorgia Meloni con Albania, Olga Rodríguez.
2: La Eurocámara ha dado luz verde a este reglamento que todavía necesita la última formalidad por parte de los 27 antes de que entre en vigor. Lo ha hecho entre gritos de envíenles de vuelta de algunos diputados de ultraderecha y la respuesta de qué vergüenza de la parte izquierda del hemiciclo. Permitirá que los Estados miembros firmen acuerdos con terceros países para crear centros de deportación como los que Roma pactó con Tirana. Varias capitales europeas ya han empezado las negociaciones para encontrar socios fuera de la Unión que estén dispuestos a acoger a los migrantes a cambio de dinero. Cabe recordar que los deportados pueden no tener ninguna relación con el país al que se les envía desde Europa y que pueden permanecer allí hasta 24 meses. España es el único país que rechazó frontalmente este reglamento, que sin embargo ha salido adelante.
0: Canarias es la comunidad autónoma donde más hogares recurren a la ayuda de sus familiares para llegar a final de mes. Casi el 30% vive con 1.000 euros y uno de cada cinco no pueden siquiera afrontar un imprevisto de 500 euros, Gustavo de Dios.
3: Y esta ayuda familiar no se pide para lujos. Hablamos de alimentación y suministros básicos como luz y agua. Hay un 16% que usa directamente esta ayuda para evitar un desahucio y la inyecta en el alquiler o en la cuota de la hipoteca. Y llegamos a la vivienda, el factor que más está castigando a los canarios, obligando a un 40% de los casos a buscar opciones lejos de su lugar de trabajo o más pequeñas. ¿Quiénes son los familiares a los que se recurre? Siempre padres y abuelos, más los segundos. En muchos casos, pensionistas como Carmen.
4: Sobre todo las personas pensionistas que se quitan muchas veces y comprar hasta sus propias medicinas para precisamente ayudar a ese entorno familiar. Estamos en sociedad en donde el individualismo nos está comiendo y donde estamos dejando en el reducto del entorno familiar el tema de los cuidados.
3: Casi un 16% de esos hogares malviven con 1.000 euros al mes. ¿Y qué hacen? Pues recurrir a créditos al consumo que los bancos no dan. Pero ¿qué entidades que rozan la usura en el interés? Sí, y aquí llega la trampa mortal.
0: Y el Real Madrid reclama a la UEFA medidas deportivas contra el Barça por el caso Negreira. Munilla, muy buenas tardes.
5: Buenas tardes, Pilar. El Real Madrid ha hecho oficial que ya ha enviado a la UEFA el informe Negreira y solicita medidas disciplinarias inmediatas contra el Barça en el ámbito deportivo y más allá de lo que pueda pasar en los tribunales. Deportes Cope, por cierto, le ha preguntado su opinión al Barça y ha contestado que responda la UEFA. Hoy, además, el Real Madrid ha hecho oficial el fichaje de Bernardo Silva por 2 temporadas y en el Mundial debuta la Portugal de Cristiano Ronaldo ante la República Democrática del Congo, Germán Dobarro.
6: Llega la hora de Portugal, es a las 7 de la tarde en el Houston Stadium. Llega el último baile para Cristiano Ronaldo y solo le falta esto, el Mundial, porque el resto lo ha ganado todo a nivel individual y de clubs. Roberto Martínez tiene previsto sacar de inicio a toda su artillería en el debut frente a Congo. Va a pitar el catarí Al-Hassim. En la selección congoleña destacan Van Bissaka, Theo Bongonda, Obisa y de nuestra liga Bacambú, Cipenga o Piquel. A las 7, Portugal, República del Congo.
5: Tiempo de juego comienza a las 7 menos 10 y luego vamos a contar también el Inglaterra-Croacia a las 10 de la noche. Completan la jornada el Ghana-Panamá a la 1 de la madrugada y el Uzbekistán-Colombia también de madrugada a las 4.
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9: Buenas tardes. Un total de 8 estudiantes de l'IES Sonrullán y Josep Sureda y Blanes han participado en el programa Científicos en Prácticas del Instituto Mediterráneo de Estudios Avanzados, el IMEDEA, que permite a jóvenes de secundaria realizar estancias de una semana junto a grupos de investigación del CSIC. Un total de 139.485 personas vivirán solas en 2041 en todo el estado, un 15% más que ahora, según la proyección de hogares que publica este miércoles el Instituto Nacional de Estadística. Un total de 31 jóvenes de la Fundación Nedjeret participarán en un viaje educativo y lúdico a Sevilla los próximos días 3 y 4 de julio, patrocinado por Endesa. Y el Colegio Verge de Lluc ha suspendido este miércoles una salida escolar a la playa ante la cancelación del servicio de autocares que tenían contratado, cuya empresa ha puesto sus vehículos al servicio de los turistas.

0: Estamos ya en las 4 y 9 minutos de la tarde, una hora menos en Canarias, y vamos a abordar ya el que es sin duda el tema del día. La declaración del expresidente del gobierno, José Luis Rodríguez Zapatero, en la Audiencia Nacional. 3 horas ha estado declarando Zapatero ante el juez José Luis Calama. Por primera vez en democracia, un expresidente del gobierno acudía a un juzgado como imputado. Era el momento de la llegada de Zapatero esta mañana, poco antes de las 9 de la mañana, en la Audiencia Nacional. Algunos gritos que le han dicho de todo menos bonito. También escuchábamos los flashes de los compañeros de la prensa gráfica que estaban ahí. Muchísima expectación, lógicamente, había la llegada del expresidente del gobierno. El juez, en esta fase inicial, le acusa de tráfico de influencias, blanqueo de capitales, delito contra la hacienda pública y contrabando. Estos dos últimos delitos por el hallazgo en una caja fuerte de su despacho de un lote de joyas que se han peritado en 1.300.000 euros. Te recuerdo que el juez le acusa de estar al frente de una estructura estable y jerarquizada de tráfico de influencias. Y explica que el objetivo era ejercer ese tráfico de influencias ante organismos públicos para influir en la toma de decisiones favorables a determinadas empresas, singularmente la compañía aérea Plus Ultra, que ya sabes que fue rescatada por el gobierno. Patricia Rossetti es la jefa de tribunales de COPE, ha estado toda la mañana pendiente de esa declaración, y con su ayuda vamos a explicar algunas claves de lo que ha dicho y ha callado también José Luis Rodríguez Zapatero. Patricia, ¿cómo estás? Muy buenas tardes.
1: Hola, Pilar, pues encantada de estar aquí contigo para contarte todo esto y a todos los oyentes.
0: Bueno, escuchábamos cómo ha llegado Zapatero, gritos de algunos que le increpaban,
1: sí.
0: Y también muchísima expectación, como decíamos, Patricia.
1: Una expectación mediática fuera de serie, porque siempre a los periodistas, fundamentalmente a los fotógrafos y cámaras, los ponen en una esquinita en la Plaza Villa de París, ahí en el parque, enfrente de la entrada de público, que es por donde suelen entrar los testigos y los investigados. Pero como la entrada de Zapatero se iba a hacer por la puerta principal, por donde entran los jueces y los fiscales y los funcionarios, pues toda esa parte, esa acera de enfrente, estaba repleta no solo de cámaras y fotógrafos, sino bueno, de muchísimos periodistas, de muchísimos programas de televisiones, de radio, en fin. Había muchísima expectación mediática porque se trataba de un expresidente de gobierno y es la primera vez que un expresidente va imputado a la Audiencia Nacional.
0: Ha llegado en coche, se ha bajado del coche con aspecto más o menos tranquilo y ha saludado a la prensa,
1: sí,
0: con la mano.
1: Eran las 9 menos 10, para ser exactos las 8:49. Su abogado lo hacía a las 9 menos 20, que entraba a pie por esa puerta. Y bueno, el coche de Zapatero pues se paraba eso a las 8:49, a las 9 menos 10, y sí, se da media vuelta para saludar y entraba en la Audiencia Nacional.
0: Bueno, Patricia, había acusaciones que pedían prisión para José Luis Rodríguez Zapatero, la Fiscalía pedía la retirada del pasaporte y finalmente el juez ha decidido no adoptar medidas cautelares. ¿Qué razones da el juez Calama para tomar esta decisión?
1: No ha accedido a ninguna medida cautelar, ni retirada de pasaporte, ni comparecencias quincenales, como pidieron Anticorrupción y el PP, ni mucho menos la prisión preventiva, como pidieron algunas acusaciones populares. El juez Calama no aprecia ni riesgo de fuga, ni de destrucción de pruebas, y pide a Zapatero, eso sí, pide que facilite un número de teléfono y un correo electrónico para su inmediata localización por parte del juzgado. Y en el auto, Calama explica que adoptar una medida cautelar exige siempre un juicio riguroso sobre una restricción anticipada de derechos fundamentales que solo se pueden justificar si concurren indicios de criminalidad y un riesgo acreditado. Y según el juez, el expresidente no ha logrado desvirtuar los indicios racionales de criminalidad que se exponen en el auto de imputación y que derivan en distintas fuentes de prueba. No obstante, destaca que Zapatero es una persona pública y eso dificulta de manera evidente que pueda fugarse. Tampoco se aprecia riesgo de destrucción y ocultación de pruebas porque los elementos relevantes ya están intervenidos y la instrucción judicial no depende de lo que pueda obstaculizar Zapatero.
0: Pues vamos al contenido de la declaración del expresidente del gobierno. ¿Qué ha explicado Zapatero a las preguntas del juez sobre su participación en el rescate por el gobierno de Plus Ultra?
1: Pues Zapatero se ha desvinculado por completo de ese rescate de Plus Ultra. No tuvo nada que ver con la ayuda pública a la línea aérea, nada que ver con los 53 millones de euros en plena pandemia que dio el gobierno de Sánchez. No tuvo trato con los directivos ni con los responsables de la compañía, tan solo con Julio Martínez Sola, con quien coincidió tras la concesión del rescate, pero unos años más tarde, creo que dijo que sobre 2024. No respondió tampoco sobre el caso del teléfono del directivo de Plus Ultra, Rodolfo Rodolfo Reyes, entregado por Estados Unidos a la policía española y que sirvió para su imputación, porque está pendiente la respuesta a su petición de nulidad de la prueba, y gran parte del interrogatorio Zapatero lo dedicó a desvincularse del delito de tráfico de influencias.
0: ¿Qué ha contado de los trabajos facturados a la empresa Análisis Relevante, que recordamos que es la empresa de su íntimo amigo Julio Martínez?
1: Pues Zapatero ha justificado los informes de consultoría de la empresa de su amigo, de Julio Martínez, que según la investigación, entre 2020 y 2025 le pagó casi medio millón de euros y otros 240.000 a la empresa de sus hijas, según la investigación. Él dijo que esos informes fueron reales y se solicitaron por sus conocimientos de política internacional, por la situación de Iberoamérica y la posibilidad de inversiones en esa área.
0: ¿Y sobre el asunto de las joyas ha dado alguna explicación?
1: Nada de nada. Sobre las joyas no ha querido responder. Se ha acogido a su derecho a no declarar. Su abogado pidió que dejase el tema al margen porque no ha podido preparar esa parte. Recordemos que la apertura de esta pieza es del pasado viernes, con imputación de dos nuevos delitos, delito fiscal y contrabando, y dijo Zapatero que hasta dentro de 10 días no estaría en condiciones de responder y que ahora le podría causar indefensión. Ayer el juez, yo creo que lo que recuerdan todos nuestros oyentes, el juez Calamar rechazó su petición de aplazar la declaración por este asunto. Dijo que todo estaba en la causa principal y que lo único nuevo era el precio de la tasación, 1.300.000 euros, que era lo que había valorado Ansorena con el listo gemológico, esa valoración, esa tasación de las joyas, pero que todo lo demás estaba en la causa principal y que no había que demorar nada porque todo estaba allí y no le causaba ninguna indefensión, pero ha preferido no responder y dijo, bueno, pues que esperaba 10 días porque hasta dentro de 10 días no estaría en condiciones de responder a eso.
0: Por tanto, de las joyas no ha dicho absolutamente nada, de todo lo demás lo ha negado, todas las acusaciones. ¿A quién ha contestado Zapatero? ¿Ha contestado a todas las partes?
1: No, ha contestado al juez y a su abogado. Ha sido un interrogatorio, se ha negado a responder a Anticorrupción, bueno, que es la fiscalía, que eso sí choca, que no responda al Ministerio Público, y no ha respondido a las acusaciones populares que están representadas por el Partido Popular. Son una decena, pero es una acusación unificada, y lo que sí ha hecho la acusación unificada es, bueno, pues proponer lo suyo más lo que le piden las otras acusaciones. Él se ha negado a responder a ellas y sí, el interrogatorio del juez ha sido muy, muy pormenorizado. Entraba a las 9:15 y terminaba sobre las 12:30, y hubo un receso entre 11:00, 11:30, y a las 11:30 seguía preguntando el juez, y luego, bueno, además el juez había retirado los teléfonos a todo el mundo.
0: A todas las partes.
1: A todas las partes, por si acaso alguien quería mandar algún mensaje, pues que no mandase
0: evitar
1: nada.
0: Evitar tentaciones.
1: Exactamente. Esto muchas veces se suele hacer para evitar que lo que esté pasando dentro se pueda estar contando en minutos de juego y resultado. Y se ha acabado aquí, sobre las 12:30. Zapatero se iba a la 1:00, salía por la puerta de público que tenía ahí el coche, y mañana, que estaba señalado, no hay. La declaración se ha acabado aquí a las 12:30.
0: O sea, se ha terminado. Es verdad que estaba previsto 2 días de...
1: Sí.
0: De posible declaración, y se ha terminado a la 1:00, mucho antes de lo que se pensaba.
1: Pues sí, se ha terminado. Bueno, claro, si no responde a Anticorrupción y no responde a la mayoría de las partes,
0: lógicamente
1: se tiene que terminar antes. Lo que pasa es que al estar señalado 2 días, que eso ya era llamativo, porque cuando tuvo la primera citación era solo un día, el 2 de junio, y cuando hubo aplazamiento el juez ya
0: puso los 2 días.
1: Señaló 2 días y dices, uy, esto va a ser muy largo, o habrá muchísimas pruebas o muchas preguntas que quieran hacer el juez o la fiscalía y tal. Pero bueno, se ha quedado en esto, responder solamente al juez y a su abogado, y mañana no hay. Pero bueno, tal y como está la justicia, pues quién sabe lo que nos deparará mañana jueves. Tenemos muchas cosas pendientes.
0: No, sí. Los de tribunales estáis que es un festival. Cada día tenéis una sorpresa. Patricia, vamos a recordar que estamos en fase de instrucción.
1: Sí. Es fase de instrucción, es delante del juez, las partes, nada más. Hay gente que dice, ¿y esto es público? No, el público es un juicio. De aquí a que pueda haber juicio, van a pasar muchos años.
0: Es decir, que no tenemos imagen de Zapatero hoy declarando.
1: Hoy no. Lo que pasa, que esto ocurre muchas veces, todas estas declaraciones se graban por ley.
0: Uh-huh.
1: Y bueno, quién sabe si dentro de un tiempo tenemos esas imágenes y
0: se filtran.
1: Y esa voz, como ocurre en muchas declaraciones, pero por ejemplo, en algunas de ellas, como ocurrió en el Tribunal Supremo, el magistrado Puente, y también cuando el fiscal general se impidió facilitar a las partes esas grabaciones, que si los abogados querían consultarlas, que fuesen al tribunal.
0: Bueno, pues lo importante del día de hoy es que el juez Calama ha decidido no adoptar medidas cautelares contra el expresidente del gobierno, José Luis Rodríguez Zapatero.
1: Así es. Y respecto a lo de las grabaciones, que quién sabe si luego se pueden filtrar y demás, recordemos que ahí estamos en instrucción. Y que no hay ninguna decisión hasta que haya una sentencia firme, uh-huh. Con lo cual, ante todo, presunción de inocencia.
0: Está bien siempre recordarlo. Patricia Rossetti es la jefa de tribunales de COPE y quien está siguiendo todos los casos, que son muchos, que tenemos ahora mismo en nuestros juzgados. Patricia, gracias como siempre.
1: Gracias, Pilar, es un placer estar aquí.
0: Por cierto, que en un comunicado distribuido a los medios de comunicación, Zapatero niega los graves delitos que se le imputan, dice que siempre ha actuado con decencia y con honradez, confirma que ha autorizado al tribunal que investigue cuentas o sociedades en el extranjero porque no las va a encontrar, ya que dice no tiene absolutamente nada fuera de España. Entiende que mucha gente pueda sentirse defraudada si creen que lo que se dice de él, y termina prometiendo que no les va a decepcionar y que logrará demostrar su inocencia. Pues me acompañan también esta tarde Antonio Agredano y Paloma Esteban. Antonio, Paloma, ¿cómo estáis? Muy buenas tardes.
2: Muy buenas tardes.
3: ¿Qué tal? Buenas tardes.
0: Os pido una primera impresión, luego vamos a profundizar un poco más, de lo que os ha parecido esta declaración del expresidente Zapatero.
2: Yo creo que ha sido previsible el hecho, Pilar, de que lo negara todo, ¿no? Él ha mantenido el discurso que viene manteniendo. Es verdad que por primera vez le escuchábamos después de conocer el sumario y todos los detalles. Lo que pasa es que yo creo que no logra despejar ninguna duda. Fíjate que hacías tu alusión ahora a ese comunicado que ha hecho público después de su declaración ante el juez, diciendo que él sabe que es inocente y que pide confianza. Eso es tanto como pedirle a los suyos que sigan inmolándose. Y creo que era un mensaje, si quieres, moral, político, porque todos sabemos lo que esto está implicando para la izquierda de este país, y lo que creo es que hoy Zapatero no ha resuelto una sola sospecha, no solo los indicios siguen vivos, que es lo que viene a decir el juez Calama después de escucharle, sino que no ha resuelto ninguna duda en absoluto. Un error, a mi juicio, no contestar a la fiscalía, también creo que es un detalle importante.
3: Llevamos meses escuchando al PSOE, a la portavoz del gobierno, incluso al ministro de Justicia, dudar de los jueces, ponerlo a ellos en la picota, decir que están haciendo instrucciones prospectivas, que hay un interés detrás de la justicia para atacar al PSOE y a gente afín al PSOE, y lo que estamos viendo es todo lo contrario. Estamos viendo a un juez que está haciendo una instrucción escrupulosa y garantista, que es como es nuestro derecho, que siempre va garantizando, digamos, los derechos y que no se prive de la libertad, como hemos visto en el caso de Zapatero. Estamos viendo lo contrario de lo que PSOE, gobierno, incluso ministro, por supuesto Pedro Sánchez, llevaban diciendo en la justicia. Por lo tanto, yo creo que es un buen día hoy para dar el mensaje contrario. Es decir, nuestras instituciones funcionan, nuestra justicia funciona, y efectivamente vamos a ver, y lo vamos a ver con claridad y con precisión, si Zapatero cometió delito o no los cometió. Desde luego, con lo que ha pasado hoy, no cambia nada, como bien dice Paloma, porque el hecho de que no le retiren el pasaporte porque no hay riesgo de fuga y que no se le prive de la libertad porque no hay riesgo de que...

0: La cúpula socialista ha mantenido oficialmente intacta su confianza y ha reclamado también en un comunicado propio no dejarse llevar por ruido o juicios paralelos o condenas anticipadas. La dirección socialista ha celebrado que el expresidente haya puesto a disposición del juez una autorización para chequear que carece de activos fuera de España. En todo momento, eso sí, se evita entrar en el fondo de la cuestión de esos presuntos delitos cometidos. Aquí no hay giros de guión. Lo que sí se puede percibir es a la Moncloa marcando poco a poco distancias, al menos en modo preventivo. El propio Pedro Sánchez ha evitado esta mañana respaldar a Zapatero en la sesión de control, un silencio que el entorno presidencial ha tratado de minimizar negando alguna intencionalidad. Pero es cierto que los rostros de los escasos ministros aún presentes en la Cámara Baja tras la salida de Zapatero de la audiencia han sido de circunstancia al atravesar pues un pasillo que conoce muy bien Paloma, que es el que lleva al patio, y que de forma apresurada salían para esquivar en la medida de lo posible a la prensa, o utilizando como argumento central de defensa esa presunción de inocencia. Lo que sí constatamos es que el PSOE aparece sumido en el desconcierto. Tú citabas una parte de esa declaración de Zapatero. La verdad es que tienen muy difícil, son muy conscientes de tener muy difícil, prácticamente imposible, tapar este boquete abierto por el expresidente, y la decepción está muy extendida entre ellos. Esto es muy duro para el partido, eso nos han llegado a trasladar a algunos en privado.
1: Ricardo, gracias, pero no te vayas, que luego enseguida vuelvo contigo al Congreso a comentar una cosa que también esta mañana nos ha llamado la atención. En unos minutillos, danos unos minutos que volvemos al Congreso. Gracias, Rick.
0: Gracias a vosotros.
1: Porque tengo en línea también al juez Joaquín Bosch. Magistrado, muy buenas tardes.
2: Hola, ¿qué tal? Buenas tardes.
1: ¿Le parece acertada la decisión del juez Calama de no adoptar medidas cautelares contra el expresidente Zapatero?
2: Es una decisión fundamentada, explica las razones de manera bastante comprensible. Por un lado, remarca que hay indicios de cierta entidad de delito contra Zapatero y que no han sido desvirtuados con sus declaraciones, y mucho menos por el hecho de que no haya querido contestar al tema del hallazgo de las joyas, con lo cual se mantiene la causa abierta contra él. Pero cualquier limitación de derechos y libertades tiene que tener una justificación suficiente y ser proporcionada. Debe existir un mínimo riesgo de fuga evidenciable y no potencial. Cualquier persona se puede fugar cuando está sometida a una investigación. Aquí el juez instructor lo que considera es que tiene un fuerte arraigo familiar, personal y social, lo que hace muy poco probable que pueda haber una fuga de Zapatero.
1: Lleva también escolta, ¿no? Eso hace más difícil que se pueda fugar. Como nos contaba Patricia Rossetti, nuestra compañera, Zapatero ha respondido al juez y a su abogado a las preguntas del juez y su defensa. ¿Hoy era el momento para que Zapatero aportara pruebas de su inocencia o puede hacerlo en cualquier momento de este proceso?
2: La persona investigada siempre, en cualquier momento de la instrucción, puede aportar elementos que desvirtúen los indicios que puedan concurrir en su contra. Lo que ocurre es que, obviamente, si hoy en esta comparecencia se hubieran puesto sobre la mesa datos, documentos, hechos que hubieran desvirtuado esa posible intervención de Zapatero en el rescate de Plusultra, o que hubieran desvirtuado los delitos de contrabando y los delitos fiscales que se le imputan por las joyas, la defensa hubiera podido pedir el archivo de las acusaciones y el juez instructor, con toda seguridad, si eso hubiera quedado desvirtuado, hubiera archivado la causa. No haber aportado todos esos datos hoy imposibilita, como ha dicho el juez en el auto, dice que hay indicios y que la causa sigue abierta contra Zapatero.
1: Zapatero ha contado a los medios de comunicación que ha presentado al tribunal una autorización universal voluntaria. ¿Qué significa este documento que aporta el expresidente y qué valor tiene en su estrategia de defensa?
2: Sobre el valor me parece más una cuestión de tipo simbólico, porque como sabemos, un juez instructor sin la voluntad de una persona investigada, cuando se cumplen una serie de requisitos, puede acceder a todo tipo de empresas, de cuentas bancarias y de datos. Pero Zapatero aquí, a través de su defensa, intenta reforzar su planteamiento de que él no tiene nada en el extranjero, de que él no ha intervenido en ningún tipo de actuación delictiva y que muestra transparencia a la hora de ser investigado. Lo que ocurre es que

0: En este tipo de investigaciones es muy frecuente que cuando hay dinero que se ha movido vaya a empresas pantalla, a testaferros, a diversas fórmulas de ocultación, con lo cual el hecho de que a un investigado no se le encuentre nada a su nombre no significa necesariamente que no haya delito. De hecho, aquí se investiga, por ejemplo, la constitución de una empresa en Dubái y otros movimientos de dinero, pero es cierto que la carga simbólica de la defensa de Zapatero tiene cierta entidad cuando dice que no tiene nada que esconder y que autoriza abiertamente que se investigue cualquier elemento patrimonial suyo en el extranjero.
1: Magistrado, le quiero hacer una pregunta a Paloma Esteban.
2: Sí, buenas tardes, magistrado Bosch. A mí me gustaría insistir en las decisiones que ha tomado el juez, además de rechazar la retirada de ese pasaporte o la prohibición de que saliera de España. Hoy también se ha comentado mucho el hecho de que pidiera que los teléfonos móviles quedaran fuera, el hecho de que solo ha entrado el abogado del Partido Popular, que digamos tiene delegada la representación de las acusaciones populares en vez de que estuvieran presentes todas ellas, que rozan la decena. Lo digo porque llevamos un tiempo en el que el foco está muy puesto, ¿no?, en los magistrados y en los jueces que están al frente de casos, pues no podemos negarlo, no solo mediáticos, sino en este concreto de una trascendencia política tan importante. ¿Está el juez queriendo ser especialmente cuidadoso dada la trascendencia del caso? ¿Cuál es su opinión?
0: Hola, Paloma. Mi opinión es que en los últimos tiempos cada vez estamos viendo más medidas de este tipo, aseguratorias la materia reservada que suponen las instrucciones penales. A pesar de que en España nos hemos acostumbrado a que todos los días sabemos absolutamente todo lo que ocurre en una investigación penal, la ley dice todo lo contrario. El juicio es público, hay acceso pleno de los periodistas, de público, a lo que pasa en una vista oral, pero la instrucción es materia reservada. Y por las razones que sea, en nuestro país las filtraciones son constantes. Y me parece claro que aquí el juez instructor lo que ha buscado especialmente, pues que no se pudieran difundir imágenes de Zapatero declarando, por ejemplo, igual que ha pasado en otras declaraciones, en situaciones que no debían divulgarse estos datos. Y me parece que el magistrado instructor está mostrando bastante prudencia en muchas de sus actuaciones y forma parte también de este contexto, este tipo de decisión.
1: Joaquín Bosch, magistrado. Gracias, magistrado, como siempre, por atendernos. Muy amable.
0: Gracias, un abrazo.
1: José Luis Rodríguez Zapatero, el expresidente del gobierno protagonista hoy sin duda por esa declaración en la Audiencia Nacional en la que realmente no nos ha aclarado mucho y de las joyas menos porque directamente no ha contestado absolutamente nada. Veremos a ver si en los próximos días, como ha dicho en ese comunicado que ha facilitado a los medios de comunicación, sí, entrega las pruebas de su inocencia porque hay mucho todavía por aclarar y mucho todavía por contestar. Bueno, que está por aquí Rosa Rosado, que hoy, ¿de qué hablamos con los oyentes?
3: Bueno, hoy vengo con los cromos del Mundial, hombre, con los álbumes agotados en muchos kioscos. ¿Qué está pasando con la fiebre de los cromos del Mundial 26? Que hay racionamiento en las tiendas, intercambios casi clandestinos, Messi y Cristiano, los cromos más codiciados. Y hablamos de cromos, Pilar. Si coleccionas en casa, si coleccionabas de pequeño, ¿de qué eran esos cromos? Si conservas algún álbum todavía, ¿cuál es ese cromo difícil que tienes esa espinita clavada? Porque es verdad que la fiebre por los cromos traspasa generaciones. De hecho, fíjate, tenemos la Biblioteca Nacional del Cromo en casa de Rosario.
4: Hola, gente. Pues nosotros tenemos casi todas las colecciones de fútbol de todos los años, porque tanto mi hijo como yo somos muy, muy aficionados al fútbol y tenemos muchísimos álbumes guardados. Cada año los rellenamos y los guardamos como tesoros. Y vamos, tenemos muchísimos. Un saludo, gracias, gente.
3: Pues Rosario, que los tiene completitos en casa, mientras que el resto de los mortales tenemos los álbumes de nuestra infancia a medias, con el hueco del cromo difícil en blanco, ¿eh?
5: Habla por ti.
3: ¿Tú los tienes todos o qué, Gredano?
5: Bueno, de niño, mira, primero, yo nunca lo he llamado cromo. Eso en Córdoba se llamaba la estampa de fútbol.
1: Las estampas, sí.
5: Se llamaban
1: qué
5: estampa.
1: Bueno.
5: Entonces, no era la de Panini, eran de Grupo Este, que era la de la Liga. Pero yo completé, la de fútbol era muy difícil, pero completé un álbum. Es el álbum de la serie V.
1: ¡Hombre!
5: Lo, que yo coleccioné entero. Y después tuve a una de un álbum de pegatinas de los chicles de G-Joe, que también se coleccionaban, y esos fueron mis dos grandes hitos de la infancia. Pero es verdad que el de fútbol era muy difícil porque eran muchos futbolistas.
3: Y siempre hay uno que no te sale nunca.
1: Y los fichajes estos de última hora, que esos jamás salían y te tenías que ir a cambiarlos, claro.
5: Perfectamente un portero del Logroñés llamado Islas, y ese yo creo que nos pegábamos los niños por él.
1: No, ese lo tienes marcado, ya.
5: Un argentino llamado Isla, que yo no puedo con los portero argentino por culpa de ese pobre hombre.
1: Madre mía, pues de cromos estamos hablando hoy con los oyentes, Rosa.
3: Sí, en el 607-15-06-02.
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2: Decía yo antes que viene el Congreso de los Diputados, nos ha llamado la atención algo, y es que el presidente del Gobierno, Pedro Sánchez, y dos de sus ministros, concretamente Carlos Cuerpo y Félix Bolaños, se han presentado sin corbata allí en el hemiciclo. Y allí vuelvo con mi compañero Ricardo Rodríguez. Ricardo, buenas tardes de nuevo.
3: ¿Qué tal, Pilar?
2: Esto de aparecer sin corbata, que es un gesto por la eficiencia energética, pura maniobra de distracción, como lo has visto, y que se comenta.
3: Bueno, ellos pensarán que ojalá tuvieran tan fácil distraer la atención con un simple toque de informalidad, pero la misma Moncloa ha tenido que confirmar que el gesto ha estado relacionado con las altas temperaturas. En definitiva, un gesto de eficiencia energética. Hace pues 10 años fácilmente que el protocolo tradicional en la Cámara Baja, pues digamos que saltó por los aires, a pesar de algún presidente, que algunos recordamos, pero me voy a quedar al final con la broma que hacían algunos colmillos afilados de la bancada popular con aquello de que Zapatero aprieta ya bastante al cuello de este gobierno como para encima tener que llevar corbata.
2: Bueno, esto de quitarse la corbata como gesto para ahorrar energía ya lo hizo en 2011 Miguel Sebastián, algo que no le gustó al entonces presidente del Congreso, José Bono, que le llegó a ofrecer una. Le dijo, oiga, que no cuesta nada, le dejo yo, voy a mi despacho y le dejo una corbata. Y el entonces ministro de Industria dijo que nada, que él seguía sin corbata porque se trata de pasar menos calor y así no tener que poner tan potente el aire acondicionado. Pero quitarse, fíjate, Ricardo, quitarse la corbata ahorra energía. Escucha una opinión autorizada, la de Jorge Morales de Labra, que es experto en energía y director de Próxima Energía.
4: En general, el tema de adaptar la vestimenta a la temperatura es absolutamente fundamental. Hay tres factores determinantes en la temperatura de confort que tenemos que poner en los edificios. Uno de ellos es el metabolismo, el segundo es la vestimenta y el tercero la actividad física, ¿no? En general, los hombres tenemos un metabolismo mayor que el de las mujeres y el de los niños y, por tanto, necesitamos temperaturas más bajas. Lo que es completamente absurdo es que para que los señores vayan con chaqueta y corbata, resulta que muchas de las mujeres se tienen que llevar la chaquetita a la oficina. Esto, sin duda, no tiene ningún sentido.
2: Es cierto que eso no tiene ningún sentido y, oye, que la corbata efectivamente para el invierno está muy bien y que en verano, mira, si la dejan tampoco pasa nada porque puede ser una medida de ahorro energético. Pero Pilar, oye, dime, Ricardo.
3: Si me permites, simplemente, claro. Será por metabolismo, pero aquí la potencia del aire acondicionado, al menos en las cabinas, está capada. Y en jornadas como la de hoy, algunos sobrevivimos a duras penas.
2: Con el abanico, no me digas, por favor. Sí.
5: Riesgo de desmayo.
2: Sí, ¿pasáis calor en el Congreso, Paloma?
3: Bueno, muchísimo calor.
5: Sí, hay muchos momentos, como dice Ricardo, porque como está limitado y hay días muy calurosos, y bueno, que es un ajetreo y tal, y sí, es verdad que se pasa calor, sí.
2: Bueno, oye, lo que me parece, qué casualidad, ¿no, Ágreda? ¿No? Que siempre que hay una cita importante, Pedro Sánchez sale con unas gafas, como en su comparecencia, en el caso Coldo del Senado, o ahora, en el día de Zapatero, compareciendo en la Audiencia Nacional, sin corbata. Siempre hay como, no sé, ¿no? Un elemento de distracción.
6: Bueno, yo creo, bueno, aparte de que él inventará mil y una cosas para que no se hable de lo importante, que en este caso era Zapatero, pero lo cierto es que en el Congreso y en general todo el espacio público se ha perdido cierto compromiso con la elegancia, cierta coquetería.
5: Qué fino
6: o cierto
5: quedando,
6: no, porque desde que irrumpió Podemos, sobre todo, como que parece que ir desaliñado, ir con las camisetas, como es una forma de rebeldía contra el sistema, y yo creo que se ha perdido no solo en la forma a la hora de hablar, porque la oratoria ha perdido mucho empaque, sobre todo en el Congreso. Yo entiendo, Paloma, que esto lo sufrí vosotros y Ricardo, que estáis allí, y habréis visto que se ha empobrecido la forma de hablar y también la forma en la que la gente va. De hecho, hemos visto muchas veces a la propia presidenta del Congreso llevar unos outfit que, bueno, que tampoco es que yo sea, pero bueno, no, digamos que, en fin, que son mejorables, ¿no? Pues tampoco es que sea yo Galeano, pero
3: Agredano tiene razón. muchas veces parece que la presidenta del Congreso de aquí se va a bajar a la playa.
6: Claro, es que le falta la sillita.
5: Vamos a dejarlo aquí.
6: Bueno, la sillita y la sombrilla al hombro, pero bueno.
2: El decoro en el lenguaje y el decoro también en el vestir, que no pasa nada. Pero bueno, que se quiten una corbata, si es verdad que tampoco significa demasiado. Ricardo Rodríguez, que no me enteré yo que tú me pasas calor en el Congreso, ¿eh? ¿Con quién hay que hablar? Que vamos para allá y ponemos
6: con
2: las cosas.
6: Con lo coqueto que es un hombre firme. Con abanico, ¿eh, Ricardo?
3: Sí, voy a incorporarlo.
2: Ya te regalo yo uno.
6: Y es masculino, ¿eh? Eso no...
2: Gracias, Ricardo.
3: Un abrazo a todos.
2: Chao, chao. Bueno, a esta hora de la tarde, a las 4:44, quiero detenerme en un artículo que leí este pasado lunes en el diario ABC, un artículo titulado Ahora que todo es salud mental, y que firma el psiquiatra Celso Arango, donde dice que hablar de salud mental está muy bien, pero que no basta. De hecho, en España estamos hablando más que nunca de salud mental en los colegios, en las empresas, en las familias, en los programas electorales, en las redes sociales, por todas partes. Pero cuando una persona necesita una primera consulta especializada en salud mental, en la sanidad pública, la espera media ronda los 109 días. Celso Arango es catedrático de psiquiatría, es académico de número de la Real Academia Nacional de Medicina, es director del Instituto de Psiquiatría y Salud Mental del Hospital Gregorio Marañón de Madrid y es jefe de Servicio de Psiquiatría del Niño y el Adolescente. Doctor, muy buenas tardes.
1: Hola, muy buenas tardes. He estado 25 años en el Marañón, pero ahora mismo estoy ya en el Hospital La Paz, también en Madrid.
2: En el Hospital de La Paz, pero bueno, que es una eminencia en temas de salud mental, y por eso queríamos hablar con usted por esa tercera que escribió este lunes pasado en el diario ABC. Celso, en su artículo, dice que después de años de debates, campañas, declaraciones políticas y una presencia cada vez mayor de la salud mental en el discurso público, España, sin embargo, ha retrocedido en comparación con otros países europeos en su capacidad para atender a las personas con trastornos mentales. ¿Cómo se explica esta paradoja? ¿Por qué hablamos cada vez más de salud mental, pero muchas familias siguen encontrándose con las mismas dificultades para acceder a una atención adecuada?
1: Pues es muy sencillo. Es tan sencillo como que hay una disociación entre la palabra y la acción, ¿no? Y que al final las palabras se las lleva el viento y las acciones quedan reflejadas en los presupuestos generales del Estado, quedan reflejadas en el porcentaje del gasto sanitario que se dedica a salud mental. Y no por mucho hablar de algo, pues se hace mejor, ¿no? Y eso es evidente lo que está pasando en este país, que ahora pues es ¿no? Los políticos, muchos de ellos han cogido por bandera el tema de la salud mental, probablemente intuyendo que va a dar votos por esa mayor visibilidad, pero la realidad es que hemos hecho un estudio de estos últimos, desde el COVID, ¿no? Estos últimos 4 años, cuál ha sido la inversión en los 27 países de la Unión Europea, y porcentualmente España está por debajo de la media, en el número 17 de los 27 países, para que se haga una idea, puntuando de 0 a 10, donde 0 es el mínimo y 10 es el máximo, 10, por ejemplo, tiene Suecia, España puntúa 3,4.
2: El artículo se titula Ahora que todo es salud mental, y es verdad que hablamos muchísimo más de ansiedad, de estrés o de bienestar emocional, pero seguimos teniendo dificultades para hablar de enfermedades mentales. Usted habla de depresión grave, de psicosis, de trastorno bipolar, de autismo, de trastorno obsesivo compulsivo, de esquizofrenia. ¿Estamos metiendo en el mismo saco el malestar normal de vivir y la enfermedad mental?
1: Efectivamente, ¿no? Y es muy bueno que se hable de ello, pero también es importante que se hable bien, ¿no? Entonces, cuando, claro, metemos en el mismo saco cosas y las utilizamos, ¿no? Políticamente para decir, pues, que los trastornos mentales son debidos al sistema capitalista que oprime al obrero y que esto se le da con las consecuencias, pues, y claro, pues flaco favor, ¿no? O que los trastornos mentales son constructos sociales, pues yo digo flaco favor, le hacemos a esas millones de personas y familias que en este país tienen autismo, tienen esquizofrenia, tienen trastorno bipolar y todas esas patologías que usted ha dicho, ¿no? Que tienen componentes biopsicosociales, ¿no? Pero intentar manipular, ¿no? La realidad para luego vender un mensaje político es algo que se vuelve en contra, ¿no? De lo que debería estar, de esas personas a las que se debería estar ayudando.
2: Es que efectivamente esto se ve también en ese mensaje político, ¿no? Nuestros políticos que hablan mucho de salud mental o de psicología, pero rara vez de trastornos mentales o psiquiatría. ¿Este cambio de palabras es también una forma de estigmatización?
1: sí, efectivamente, hay que predicar con el ejemplo, o sea, hay que decir las cosas de verdad. O sea, el estigma es interno, que hace que no, ahora ya nos lo quitamos, etcétera, etcétera, ¿no? Y está muy bien hablar de salud mental, y yo soy un firme defensor de la salud pública mental y de la prevención primaria. Y está muy bien hablar de psicología y de psicología clínica, y yo soy firme defensor de que necesitamos contratar muchos más psicólogos clínicos y siempre he trabajado perfectamente en equipos coordinados con psiquiatras, enfermeras, psicólogos clínicos, etcétera, etcétera. Pero el hecho de no poder pronunciar la palabra psiquiatría, o no poder pronunciar la palabra enfermedad, o no poder pronunciar la palabra trastorno mental, lo que se deduce de ello es que hay un estigma interno, que por mucho decir que ya no hay estigma, no son capaces de decirlo, como si fuera algo malo, ¿no? Y a esos mismos políticos que yo les he oído decir que hay que acabar con el estigma mental, pues cuando uno dice que, oye, pues a este niño tendrá que evaluarlo a alguien para hacer un diagnóstico diferencial y llevarlo a un profesional de la salud mental, un psicólogo clínico infantil, un psiquiatra infantil. No, que eso es estigmatizarlos. Pues, como digo en el artículo, para mí no hay mejor definición de estigma que el pensar que te vea un profesional de la salud mental es estigmatizante.
2: Celso, todos los expertos coinciden en que la pandemia empeoró nuestra salud mental. Sin embargo, en el artículo, usted dice que la pandemia no explica por sí sola el aumento de los problemas de salud mental. ¿Qué factores venían ya de antes y quizá no hemos querido ver?
1: Bueno, efectivamente digo que es una patraña, y lo es. Es decir, que el COVID naturalmente ha sido un precipitante o acelerador de ese incremento que ya veníamos padeciendo de prevalencia, ¿no? y de incidencia de trastornos mentales, que después de la pandemia se ha vuelto a los niveles anteriores, que siguen siendo de crecimiento. Y eso tiene que ver con múltiples causas, biológicas, de prematuridad, de mutaciones genéticas, causas de psicosociales, la sociedad que tenemos, las redes sociales, un montón de cosas. Y muchas de esas cosas tienen también que ver con la velocidad a la que suceden ahora las cosas. Los cambios, pero los cambios me refiero a los cambios que realmente son impactantes, ¿no? En la vida de las personas. Y por la mañana hemos tenido un acto sobre grooming, ¿no? Así, toda la vida ha existido adultos que han abusado y se han aprovechado de los niños, pero ahora con las redes sociales eso es mucho más fácil y está amplificado, ¿no? Entonces ahora, pues bueno, ¿hace cuánto no existía el móvil? ¿Hace cuánto no existía internet? ¿Hace cuánto no existía la inteligencia artificial? Están viendo muchísimos cambios que cada uno de ellos tiene un impacto importante en el funcionamiento de las personas, y esa velocidad de los cambios hace que muchas personas tengan dificultades para adaptarse, ¿no? Y probablemente muchas de esas patologías pueden estar relacionadas con esa dificultad a adaptarse.
6: Doctor Arango, soy Antonio Agredano y tengo una duda. De un tiempo a esta parte se ha popularizado, se ha frivolizado mucho con los trastornos, diciendo soy bipolar, soy altamente sensible, hablando de la ansiedad, con un uso de las benzodiazepinas casi excesivo, que hemos tratado varias veces en este programa. ¿Cómo afecta realmente esta popularización, entre comillas, de la salud mental en el diagnóstico real y en el día a día de su trabajo?
1: Excelente pregunta, que pone de manifiesto de nuevo esa disociación, ¿no? Entre el mensaje que se da de que no hay que banalizar los trastornos mentales, y que la vida, el día a día, la condición de ser viviente de esa humanidad va acompañada de emociones, de expresiones, de tristeza cuando las cosas salen mal, de preocupación cuando hay incertidumbre, y de cosas que el ser humano ha vivido con ellas toda la vida y que tiene que vivir con ellas, y que eso no te lo cubre la seguridad social, y no hay tratamientos. Porque además, yo siempre decía cuando habíamos estado hablando del COVID, a mí los que más me preocupaban eran los que no estaban preocupados. Eso sí eran los que realmente me preocupaba, ¿no? Porque naturalmente cuando hay un hecho objetivo, pues debemos estar tristes, debemos estar preocupados, debemos estar ansiosos, debemos dormir mal. Cosa distinta es que eso afecte a toda la globalidad y al funcionamiento de la persona, ¿no? Pero estamos ahora mismo en ese doble mensaje de hay que ver lo que es un trastorno mental per se y lo que son las condiciones de la vida diaria. Pero si luego nuestros políticos utilizan, es que si no me aprueban la ley no sé qué de vivienda, si no me aprueban no sé qué, no sé cuánto, va a haber más trastornos mentales, lo que están haciendo es banalizando y frivolizando los trastornos mentales, de verdad.
2: Está claro. Doctor Celso Arango, ha sido muy amable, gracias por acompañarnos esta tarde.
1: Un placer, gracias, hasta luego.
2: Gracias. Paloma, no sé si quieres hacer un apunte sobre lo que nos ha dicho el doctor, ¿no?
5: Pues mira, sí, Pilar, yo también leí la tercera, que me ha gustado muchísimo que lo sacaras a colación, porque creo que en el fondo lo que viene a explicar el doctor es también todavía el estigma, ¿no?, que acompaña con esto. Está muy de moda ahora, vamos a hablar, claro, de la salud mental. Yo veo en el Congreso de los Diputados a muchos políticos, pues que se les llena un poco la boca y que luego en realidad cuesta mucho traspasar ese estigma. Y me ha gustado mucho insistir en que hay que perderle el miedo a hablar de la psiquiatría, a hablar de enfermedades mentales y no calificarlo todo, pues para mí, en una especie de eufemismo que muchas veces se queda en la superficie. Yo creo que las enfermedades también evolucionan y es cierto que ya se ha ido, yo creo que sí que se han avanzado, Pilar, yo creo que se han dado pasos adelante, pero me parece que todavía queda mucho por caminar.
2: Queda mucho, efectivamente. Paloma Esteban, gracias, Paloma, por
5: gracias
2: estar una
5: ti.
2: Tarde más con nosotros. Antonio Agredano, nuestro experto en moda, gracias por acompañarnos también.
6: Pobrecita, un saludo a Francina Armengo.
2: Con todo el cariño del mundo.
6: Yo a veces también voy un poco mamarracho.
2: Seguimos en la tarde de COPE. 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

0: Son las 5, las 4 en Canarias.
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0: Donald Trump asegura que el acuerdo que se firmará este viernes con Irán será la forma de crear un muro para combatir las armas nucleares. Son declaraciones que ha hecho después de su reunión con el primer ministro de la India en la cumbre del G7 en Francia. El presidente de Estados Unidos insiste en que los iraníes quieren cerrar un acuerdo.
3: Esto es un memorando de entendimiento, pero es uno muy sólido. Esto no es solo un párrafo, es un memorando largo, ya saben, bastante detallado, que se convierte en un contrato regular. Yo pienso que firmarán. Si no lo hacen, entonces eso, está bien, tendremos que iniciar el proceso de nuevo.
0: Y hoy ha declarado en la Audiencia Nacional el expresidente del gobierno, José Luis Rodríguez Zapatero, que ha defendido su inocencia. Desde Sumar ven insuficiente la declaración del expresidente y piden más explicaciones más allá de la confianza, porque la ciudadanía progresista, dice Verónica Martínez, así lo está pidiendo.
4: A nosotros os parece estupendo una declaración por escrito. Creemos que Zapatero es la persona que es una persona muy relevante para las personas progresistas de este país. Lo ha sido, lo sigue siendo y por lo tanto queríamos un poquito más que una declaración por escrito. Queríamos más explicaciones. Creo que son necesarias. Creo que la ciudadanía progresista de este país las necesita, toda la ciudadanía las necesita, porque ha sido expresidente y porque sigue siendo una persona que es referente o que lo ha sido hasta hace nada en la izquierda de este país, digo activamente, procesos electorales, etc.
0: Y estamos a las puertas de la primera ola de calor de la temporada. 4 días de que oficialmente llegue el verano. Tenemos temperaturas por encima de los 40 grados en los valles del Guadiana y el Guadalquivir y tormentas que están provocando desprendimientos de tierra que bloquean las carreteras. Es lo que ha pasado en la comarca del Bierzo, en León, donde una intensa tormenta ha dejado cortados varios accesos y a vecinos completamente aislados. COPE Castilla y León, Jacobo Casas.
5: Ha sido en el Valle de Fornera, la comarca del Bierzo, con arrastres de agua, barro y árboles sobre la carretera de acceso a la zona. Operarios de la Diputación trabajan ya para reabrir al menos un carril lo antes posible. La alcaldesa de Peranzanes, Enar García, asegura que ha sido como una dana en alta montaña y describe un paisaje insólito con toneladas de material acumulado y un puente inutilizado.
6: Paro ha sido muy castigado ya en verano con los incendios y ahora pues vuelven a estar incomunicados el pueblo. También este puente cruza un tubo con la fibra que se ha roto por el impacto de los árboles, con lo cual tenemos incluso el ayuntamiento sin teléfono.
5: Técnicos provinciales evalúan los daños mientras continúan las labores de limpieza. El vicepresidente de la Diputación de León y responsable de infraestructuras, Roberto Ayer, ha garantizado una actuación de emergencia inmediata para recuperar la conexión por carretera y devolver la normalidad a los vecinos. Además, Ayer ha responsabilizado a la Junta de Castilla y León por la falta de limpieza en los montes afectados por los incendios del pasado año, una situación que, según afirma, habría agravado las consecuencias de la tormenta.
0: Y en los deportes siguen las reflexiones del empate de España en su debut ante Cabo Verde. Munilla, buenas tardes.
7: Hola Pilar, buenas tardes. Es día de descanso en la selección a 4 días del segundo partido ante Arabia Saudí, pero sigue dando que hablar evidentemente ese empate ante Cabo Verde. Y la última reflexión es esta de Dani Olmo.
8: Estamos bien, somos conscientes de lo que hemos hecho mal, de todo lo que tenemos que mejorar, que es mucho, pero lo vamos a hacer. O sea, hemos demostrado en anterioridad que somos los mejores y lo vamos a volver a hacer. Seguimos dependiendo de nosotros. Si ganamos todo, somos campeones del mundo, así que ese es nuestro objetivo, ganar los 7 partidos que quedan.
7: Hay grandes citas hoy en el Mundial. Tenemos tiempo de juego desde las 7:10 con el debut de la Portugal de Cristiano Ronaldo ante el Congo. Luego a las 10, partidazo Inglaterra-Croacia. Y ya de madrugada, el Ghana-Panamá a la 1 y el Uzbekistán-Colombia a las 4. Y este es Enrique Cerezo, presidente del Atlético de Madrid, al que le han preguntado hoy por Julián Álvarez.
9: Presidente, ¿le llegó la oferta del Real Madrid de Florentino por 150 millones?
10: Sí, llegó la oferta del Real Madrid de Florentino y ya sabéis lo que se dijo al Real Madrid. Es que queréis repetir continuamente esto y uno ya se cansa.
9: Perdón, no tenemos...
10: Julián López es un jugador del Atlético de Madrid. Y al que quiera Julián López, que venga, vea el contrato y si le interesa se lo llevará. Y si no le interesa, pues no se lo llevará.
7: Y ese Julián López evidentemente es Julián Álvarez. Es noticia del día que el Real Madrid ha hecho oficial el fichaje de Bernardo Silva por 2 temporadas y en el Barça femenino, renovado en el banquillo. Pera Romeu, también 2 temporadas.
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11: Buenas tardes. Una investigación liderada por la Universidad de las Islas Baleares explica cómo la repetición de conductas visibles pueden distorsionar la percepción colectiva e influir en las redes sociales y los entornos laborales. El Ayuntamiento de Palma ha defendido que las imágenes difundidas de una actuación de la policía local contra personas migrantes muestran únicamente una parte de la intervención que ha justificado en los episodios de agresividad, amenazas y resistencia contra los agentes por parte de un grupo de personas. La Operación Verano 2026 de la Policía Nacional de Menorca ha acabado la primera quincena de junio con un saldo de 2 detenidos y el levantamiento de 33 actas, con 11 relacionadas con el tráfico de drogas y 2 con la tenencia de armas. 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

0: Pues estamos ya en las 5 y 6 minutos de la tarde. Continuamos en este programa que se llama La Tarde de COPE, que te acompaña todos los días, de lunes a viernes, de 3 a 7 de la tarde. Bueno, ahora durante el Mundial, de 4 a 7 de la tarde, porque ya sabes que esa hora la asumen nuestros compañeros de deportes para contarnos todos los detalles de los partidos que poco a poco se van disputando. Y hablando del Mundial de fútbol, oye, que no solamente se juega en Canadá, en Estados Unidos y en México, también ahora mismo el Mundial se está disputando en los kioscos. La colección oficial de cromos es que ha reventado directamente el mercado.
1: Es increíble. Tú también tienes que hacer la colección. Los cromos de Panini.
2: Los cromos del Mundial.
0: Los cromos del Mundial. Así lo anuncian y lo cantan nuestros compañeros de Tiempo de Juego. Y deben hacerlo bastante bien, porque lo cierto es que los cromos están arrasando. Fíjate hasta dónde llega la locura que Panini, que es la empresa que hace estos cromos, se ha visto obligada a extender su producción las 24 horas del día, sin descanso. Todo para responder a esta demanda, que ya tiene tintes históricos. Pero aún con ese aumento de la producción, el álbum y los cromos son complicados de encontrar, y no es raro que se agoten en los kioscos físicos y online. Y ojo, porque rellenar el álbum entero no es algo barato, ¿eh? La gente se llega a gastar una pasta. Es que cromo a cromo, si quieres completarlo entero, pues te vas a ir a unos 1.500 euros. Porque además este año hay una diferencia importante respecto a otros mundiales. Hay más equipos que nunca, 48, para que te hagas una idea. En el Mundial que ganó España, el de Sudáfrica, en el año 2010, había 600 cromos. Bueno, pues en este Mundial, que se disputa en esos tres países, Estados Unidos, México y Canadá, ahora hay 980 cromos. Y también ha cambiado el precio. El sobre cuesta ahora mismo 1,50 euros y contiene 7 cromos. En el último Mundial nos costaba 1 euro. Mientras miles de aficionados buscan desesperadamente sobres y álbumes, hay un lugar donde se vive esta fiebre en primera línea. Y ese lugar es el kiosco. Vamos a hablar a esta hora de la tarde con Julián Silvestre, del kiosco Llorente en Parla, en Madrid. Lleva semanas viendo cómo los cromos desaparecen casi tan rápido como llegan. Julián, ¿cómo estás? Muy buenas tardes.
3: Muy buenas tardes. Oye, bien, aquí estamos.
0: ¿Con cromos o sin cromos? ¿Ahora mismo tienes cromos en el kiosco o no,
3: por
0: Julián?
3: Por fin con cromos. Ya se va normalizando, ya se va normalizando la entrega.
0: Pero porque ayer decíamos, claro, que Panini ha aumentado la producción y están ahí a toda máquina, 24 horas al día haciendo cromos para el Mundial. ¿Qué ha pasado con los cromos esta vez?
3: Solo están haciendo cromos de Mundial. Las demás colecciones las han parado todas.
0: Ah, claro.
3: Solo están haciendo cromos de Mundial.
0: O sea, que los que se dediquen a los animalitos o a otra serie de dibujos, nada, esos no que aguanten.
3: Ahora mismo están agotados todos también.
0: Oye, ¿que por qué esta fiebre con el Mundial?
3: Pues me imagino que será porque es el último de Ronaldo, el último de Messi, entonces será por eso. Los coleccionistas se abocan a ese Mundial especial.
0: ¿Y esta fiebre, Julián, cuándo empezó?
3: Pues al comienzo, al principio. Al principio nos mandaron bastantes cromos, pero según iba avanzando la fecha de inicio, se fueron agotando y hemos estado semanas sin ellos.
0: Semanas sin cromos y sin álbumes, ¿no?
3: Y sin álbumes, eso es.
0: ¿Quiénes son los clientes que acuden preguntando? Los niños, me imagino, sobre todo.
3: No, qué va. Sobre todo gente de 30, 40. Niños también hay, pero son más mayorcitos.
0: Ah, mira, siente Héctor, el técnico de este programa. Héctor, no me digas que tú estás haciendo la colección. Ah, dice que no la hace, pero que es consciente, que amigos suyos sí, que con 20 y pico están haciendo también la colección. Oye, el sobre cuesta, Julián, 1,50 euros, ¿no? Decíamos.
3: 1,50 y trae 7 cromos.
0: 7 cromos, claro, hacer la colección del tirón es prácticamente imposible. Al final esto es una inversión, a más de 1,000 y pico euros te vas.
3: Sí. Son 980 cromos, creo que son. En la colección.
0: Bueno, pues en el kiosco de Julián, en Parla, quien quiera que sepa que tiene los cromos y también el álbum, Julián.
3: Y álbumes también, que hemos recibido hoy también.
0: Pues es una buena oportunidad. Eso sí, quien esté en Madrid a lo mejor se tiene que ir a Parla, pero mira, los de Parla, si quieren, bueno, si nos están escuchando y quieren hacer la colección del Mundial, que sepan que ahora mismo, por lo menos en el día de hoy, a esta hora, a las 5 y 10 minutos de la tarde, tienes tanto cromos como el álbum. Julián Silvestre, del kiosco Llorente en Parla. Julián, gracias por atendernos. cuéntanos.
3: Nada, muchas gracias a vosotros.
0: Pues mientras medio país busca desesperadamente ese cromo que le falta, vamos a saludar a alguien que no solamente los tiene todos, sino que guarda álbumes de cromos que son auténticos tesoros. Es uno de los coleccionistas más importantes que tenemos en nuestro país. Se llama Aitor Murillo. Aitor, ¿cómo estás? Muy buenas tardes.
4: Hola, Pilar, ¿qué tal? Encantado de saludarte.
0: Oye, ¿estás haciendo la colección de los del Mundial, Aitor?
4: Por supuesto, el Mundial lo primero.
0: Sí.
4: Sí, sí, sí. El Mundial, la colección del Mundial está por encima de todo.
0: Bueno, ¿y estás teniendo dificultad para encontrar los sobres, para encontrar el álbum?
4: Sí, sí, sí. Bueno, en un principio el material llegó bien, pero sí que es verdad que ahora es una misión imposible. Total, está Panini, no da abasto, no se consiguió por ningún lado y ahora dicen que ya va a volver otra vez a la normalidad.
0: A ver, bueno, nos decía Julián que por lo menos en su kiosco, en Parlas, hoy sí que ha recibido sobre sí también el álbum. Oye, ¿cuántos cromos tienes de este Mundial? Tú que eres coleccionista, Aitor, has empezado, pero pues, has empezado fuerte. Bueno, si no has conseguido muchos sobres, me imagino que no tendrás todavía demasiados, ¿o sí?
4: Sí, bueno, y por suerte yo la colección ya la tengo y estoy ahora con la edición especial que sacan desde el Mundial pasado, que se llaman Extra Stickers, que hace que la colección sea un poco más exclusiva, que son unos cromos, digamos, de tirada limitada, y esos son los que hacen que la colección sea aún más complicada de conseguir.
0: Pero tú, o sea, ¿la colección ya la tienes, la normal?
4: Sí, sí, sí, la colección ya la tengo.
0: ¿Los 980 cromos del Mundial?
4: Ya los tengo, sí, sí, por suerte sí.
0: Madre mía, o sea, te has dado mucha prisa, has tenido mucha suerte. Oye, ¿cuánto dinerito te has dejado ya, Aitor?
4: Bueno, pues la verdad es que no lo sé cuantificar, pero es verdad que ahora la colección está bastante, bastante más cara. Del Mundial anterior a ahora ha subido el 50% el sobre, y no solo eso, sino que han subido 310 cromos la colección básica, con diferencia del Mundial de Qatar 2022.
0: Claro, porque estamos en un Mundial que tiene 48 selecciones, que tiene más partidos que nunca. Luego, si hay más partidos, hay más selecciones, hay más jugadores, eso quiere decir que también hay mayor número de cromos y que se encarece la colección. Hay que contar que nuestro invitado, Aitor, tiene colecciones completas de los Mundiales desde el año 82. Así sonaban los anuncios de entonces.
5: ¿Tú por aquí? Sí, me acaban de pegar en este álbum. Es el álbum del Mundial. ¡Y estamos todos! La colección en exclusiva del Mundial. En tu kiosco, sobres de 6 cromos adhesivos.
6: Y también en cada chicle Football Boomer, un supercromo.
0: Me hace gracia lo de adhesivos, como si fuese eso la leche, ¿no? Que sean adhesivos.
4: Sí, porque los cromos en España hasta los años 80 eran todos de cartón.
0: Eran de cartón, efectivamente.
4: Eso es.
0: Oye,
4: eso
0: ¿cómo han evolucionado?
4: Fue una revolución.
0: ¿Cómo han evolucionado? ¿Tú empezaste en el 82 a coleccionarlos?
4: Bueno, sí, sí, sí. Yo tengo desde los años 80 tengo editado y bueno, empecé un poco más tarde, pasa que fui consiguiendo de adelante hacia atrás.
0: Y desde ese Mundial 82 que tuvimos aquí en nuestro país, en España, hasta hoy, ¿cómo han evolucionado los cromos en estética, en formato?
4: Pues curiosamente, en parte por eso llama mucho la atención el cromo del Mundial, porque realmente se supone que es un cromo básico y sencillo, y sin muchas estridencias, y entonces es como muy homogéneo a lo largo de los años, que hace que sea muy característico el cromo del Mundial. Es llamativo. Dime.
0: Aitor, ¿cuántos cromos tienes? Porque si dices que llevas coleccionando cromos desde el 82 ahora, de los Mundiales y de otras muchas cosas, me imagino también, ¿no?
4: Sí, sí, sí. Yo soy coleccionista de fútbol.
0: Sí.
4: Entonces,
0: de la Liga española, también, por ejemplo, ¿no?
4: Sí, sí, sí, de la Liga, de todas las editoriales de la Liga. Bueno, también estoy especializado en cromo americano, que es un cromo más tipo carta. Y cromos tengo muchos. No lo sé cuantificar, contar, pero tengo muchos, muchos.
0: Bueno, muchos. Tienes tantos que creo que los tienes guardados en tres locales, ¿no?
4: Sí, sí, sí, los tengo almacenados, porque al fin y al cabo de los años, pues vas consiguiendo mucho material y tienes que ir diversificando la zona donde los vas guardando y al final, pues bueno, ocupa una gran parte de mi hobby, de mi pasión, entonces bueno, me conlleva, los cromos al final ocupan mucho sitio.
0: ¡Qué barbaridad! O sea, tienes que tener miles y miles de cromos que además que creo que los conservas intactos perfectamente, de hecho es que ni los pegas, ¿no?, en los álbumes.
4: Eso es. Eso, yo soy, bueno, la gente en el mundo de me conoce porque yo nunca pego un cromo. Yo siempre intento conseguir los cromos sin pegar. es mi manera de coleccionar. Yo los archivo todos porque me gusta tenerlos intactos. Y bueno, y hay gente que decide pagarlos en el álbum, que realmente los cromos adhesivos son para pegar en el álbum, pero yo siempre he decidido no pegar los cromos.
0: Lo conservas así porque me imagino que también tiene mayor valor, ¿no? Oye, y a lo mejor alguien se encapricha de un cromo que tienes tú y si lo tienes despegado se lo puedes vender a buen precio, que también con esto ya sabes que hay bastante negocio. Oye, de todos los cromos de los mundiales que tienes, que insistimos son miles, son muchísimos, primero te voy a preguntar por el mundial que para ti es más especial. De todas las colecciones que tienes, ¿cuál es el mundial más especial para ti? ¿Y por qué?
4: Pues el mío es Estados Unidos 94, porque es el primer mundial que yo tengo conocimientos y bueno, me genera mucha nostalgia, tengo muchos recuerdos. Fue el cambio de lo que es el fútbol antiguo a lo que es fútbol moderno, digamos. Fue muy especial el Estados Unidos 94.
0: Y si hablamos de cromos de jugadores, ¿cuál es tu preferido, el más especial?
4: Maradona. Yo soy fan de Maradona, siempre Maradona. Entonces, el cromo favorito mío es el de España 82 de Maradona. Es un cromo muy complicado de conseguir. Y bueno, para mí es mi cromo favorito, siendo que no fue su mundial, o sea, el que mejor lo hizo, que fue el del 86, que fue el que ganó.
0: Y ahora mismo en la colección del mundial que tenemos ahora mismo en marcha, Aitor, ¿cuál crees tú que es el cromo más difícil de conseguir? Porque ya sabes que hay algunos que siempre hay menos y ese es el que siempre quiere todo el mundo, pero cuesta más conseguir.
4: Bueno, Panini dice que edita todos los cromos por igual. Y es verdad que si está comprobado que si tú abres una gran cantidad de cromos, casi todos salen por la misma cantidad. Pero el cromo por excelencia del Mundial es Leo Messi.
0: Messi.
4: Es el cromo más buscado.
0: Bueno, y después del partidazo del que mundial, hizo ayer, después, ni te cuento, ¿no?
4: A casi nada, sí. Sí, sí.
0: Oye, Aitor, tú que llevas tantos años coleccionando cromos, ¿qué tiene de especial para ti abrir un sobre?
4: Porque no se puede ganar a nada. Estamos en la era digital, en la era moderna, en la inmediatez y la sorpresa de abrir un sobre y encontrar lo que sale dentro, eso no se va a poder conseguir con nada. Entonces, esa chispa a ver qué te sale, pues sigue siendo para mí inigualable.
0: Pues Aitor Murillo, muchísimas gracias por acompañarnos y por contarnos cómo se vive desde dentro esta auténtica fiebre por los cromos del Mundial, un fenómeno que se está repitiendo en otros lugares del mundo donde la colección ha generado una demanda inesperada y una auténtica locura entre aficionados de todas las edades, además. Aitor, gracias.
4: Gracias a vosotros, Pilar. Un saludo.
0: Otro para ti.

0: Pues hablábamos hace un momento con Aitor precisamente de Leo Messi, que ha pulverizado un récord más en su carrera y debe ser el único que le falta. Desde ayer es, junto al alemán Klose, el máximo goleador de la historia de los mundiales con 16 tantos. Hablamos de hechos históricos con la única persona que no sabe decir en qué país tuvo lugar la Revolución Francesa. Llega el ranking de Jimeno. Jimeno, muy buenas tardes.
1: Hola Pilar, ¿qué tal estás?
0: Mira, Revolución Francesa, como la tortilla, ¿sabes? Pero también te diré que aunque la tortilla se llame así, es española, sí. ¿No?
1: ¿Lo ves? Es que no hay nadie. Entonces a lo mejor la revolución también.
0: Es que no hay quien entienda esto. No hay quien entienda nada.
1: Es que de verdad. Que pongan los nombres como tienen que ponerse, ¿sabes? Que nos pongan el sitio, nos pongan todo para gente pues que somos limitada. ¿Sabes qué pasa, Pilar? Que yo me he dado cuenta con el récord de Leo Messi, que a mí esto no me dice absolutamente nada. O sea, ya sabes que a mí lo que son los deportistas de élite me parece gente pues que no es digna de admirar, ¿sabes? Hoy te traigo para mí lo que son los referentes, ¿no? Mi luz de guía. Los 10 récord Guinness más absurdos del mundo. Empezamos. Récord de gente que son inspiradora, ¿no? Por ejemplo, a las uñas más largas del mundo. Resulta que hay una señora que se tiró no sé cuántos años dejándose crecer las uñas, que habrá que verla, porque yo tengo amigos que se dedican a la guitarra y amigos que no se dedican a la guitarra, que igual superan a esta mujer. 10 metros de uña. Imagínate, eso es mi sueño, se cumple mi sueño, el de poder rascarme la espalda yo solo sin tener que andar con los marcos de las puertas de casa. Eso es una maravilla. Segundo récord. El récord a más calcetines puestos en un pie. Que esto es una cosa que necesitaba la sociedad.
0: ¿Pero este récord de verdad existe?
1: Son todos reales. ¿Sabes cuántos calcetines se puso en un pie un señor?
0: Yo qué sé, 40.
1: 150 calcetines.
0: Madre mía.
1: 150 calcetines. Aunque yo te digo que mi chica muchas veces para ponerse las botas, las chicas cuando compréis las botas para sujetaroslas, o sea, cuando os quitáis la bota parecéis un serpa. O sea, ¿cuántos calcetines os podéis meter ahí?
0: Bueno, a veces un par de ellos, sí. Si tienes frío, dices, pues me pongo dos, ¿no? Si la bota me está un poquito suelta, me pongo dos para que, claro, me quede mejor, sí, sí.
1: 150 calcetines. Tercer récord. A mí este récord me encanta. Existe un récord, y esto no lo entiendo muy bien, a la carrera más lenta del mundo. O sea, hay que ir como una tortuguita.
0: No me voy a dar nada de prisa.
1: Pero claro,
0: pero esto es muy absurdo.
1: Es totalmente ridículo. Se supone además que la carrera más lenta del mundo.
0: Pero esto es así. Claro, al final aquí pierde el que pierde los nervios. Dice, ya no puedo aguantar.
1: Ya está,
0: yo acelero y que gane el otro, ¿no?
1: Claro, y es interminable, porque ser la carrera más lenta del mundo tendría que estar ocurriendo ahora mismo. O sea, es una cosa absurda y que se junte gente para llamar al pavo del libro de los récords Guinness y decirle, oye, que se nos ha ocurrido una idea, la carrera más lenta del mundo. Dice, hombre, que no, sujétame el cubata, ya te digo yo que lo hacemos.
0: Que ya tengo varios participantes. Bueno, seguimos. Existe también la carrera hacia atrás.
1: Esta no la tengo yo localizada,
0: sí,
1: pero
0: sí,
1: esa
0: sí
1: tiene su mérito, entonces no, esa tiene algo de mérito.
0: Pero que hay gente que corre hacia atrás más rápido que tú y yo hacia adelante.
1: Hombre, ya he visto, eso lo he visto yo por internet.
0: Es una pasada.
1: Es increíble, ¿eh? Yo no sé qué músculos funcionan ahí, los gemelos. Yo de músculos no sé por qué hago esta pregunta. Cuarto récord absurdo. Un hombre llegó a levantar 12,5 kilos de peso con su lengua.
0: No.
1: 12,5, que es lo que más, es lo que yo levanto de press de banca en el gimnasio, pues este lo hace con la lengua. O sea, tiene
0: el músculo de la lengua muy desarrollado.
1: Se come
0: este
1: los helados
0: no para
1: de una,
0: de hablar.
1: ¿Sabes? Es una iguana. Quinto récord. Hay gente que se aburre muchísimo. Y uno de ellos es el español Ismael Rivas Falcón. Él tuvo una ideaza. ¿Por qué no arrancar?

0: Vamos por el séptimo récord.
1: Aquí es muy apropiado lo de no hay cabeza buena, ¿eh?
0: Oh, ya ves. Este sí que rompía el servicio y no Rafa Nadal.
1: Correcto.
0: ¿Sabes cuántos cubitos de hielo se metió un hombre en la boca para romper el récord Guinness de los récords y sus dientes?
1: 10.
0: 100 cubitos de hielo.
1: Madre mía.
0: Y yo soy de masticar hielo. ¿Tú eres de masticar hielo cuando
1: sí,
0: se toma café?
1: Sí, me gusta, me encanta. Pues me encanta ahora en 100. Verano el café con hielo sí, y masticar ¿verdad? Hielo, sí.
0: Y la copica, y cuando tomas una sangría, el último hielo, eso hay que aprovecharlo todo. Pero 100 cubitos de hielo, o sea, es que, ¿cómo le entran en la boca? Octavo. Tres esponjas exprimidas, así se llama este récord. Es un señor que dedicó su tiempo y su vida y entrenó mucho para poder exprimir 30 esponjas empapadas en un minuto. Y ya está. O sea, este es su récord y se lo habrá contado a sus nietos y estará todo el mundo, toda su familia, súper orgulloso.
1: O sea, 30 ¿no? esponjas en un minuto. No sé si...
0: Empapadas en un minuto.
1: Sí, no, bueno, no sé cuánto se tarda en escurrir bien una esponja, pero tampoco lo veo, no sé, muy dificultoso. A lo mejor sí tiene su dificultad, aquí... seguro. 30 son muchas, desde luego.
0: La dificultad yo creo que aquí es que lo hará a la vez. Lo hará... O sea, que las 30 juntas... las escurre y quedan secas en un minuto. Claro, tú junta 30 esponjas y ponte a apretarlas.
1: Ah, vale, no es que vayas una a una, claro. A toda velocidad, vale.
0: Ahí está, noveno récord.
1: ¿Cómo sabe de récords, eh? Este hombre, madre
0: mía. Yo lo que sé es de absurdeces. Por ejemplo, otro hombre que tuvo una idea. ¿Sabes de esto que vas por casa? Vosotros si tenéis niños y tenéis niñas por casa y juegan al Lego, pues... básicamente sueltas de todo por la boca cuando te clavas un Lego en el pie, porque eso duele, vamos. Pues este hombre decidió tirarse 300 metros caminando sobre piezas de Lego, sin calzado, soportando un dolor extremo.
1: Pero esto es como un fakir, ¿no?
0: Total, un fakir de Lego.
1: De Lego.
0: Dice, hoy no voy a ser fakir, que lo haga otro, de Lego. Y voy a terminar con lo que es para mí el Messi de todo esto.
1: Sí.
0: Una persona que se ha tirado toda su vida prácticamente, si es que sigue vivo, comiendo lo mismo todos los días. Y eso que estaba comiendo lo mismo todos los días, porque parece una chorrada, porque yo ahora mismo en verano prácticamente vivo de gazpacho. O sea, yo el gazpacho es lo que como en verano. Pues este hombre se comió durante toda su vida 35.000 hamburguesas de la misma cadena. Con
1: madre
0: sus
1: mía,
0: patatas
1: y solo comía hamburguesas, es malísimo,
0: refresco.
1: ¿Eh?
0: Por eso te
1: o sea,
0: digo
1: el colesterol
0: que no sé,
1: se te dispara.
0: No sé si seguirá vivo, ¿sabes?
2: Igual no,
0: pero escucha, merece la pena una vida vivida. Y dejar huella
1: en el libro,
0: con este tipo de cosas.
1: En el libro Guinness de los récords.
0: Está Marie Curie y está el bobo este que se ha comido 35.000 hamburguesas.
1: Bueno, pues aquí están los 10 en récord Guinness que nos ha traído, más absurdos, que nos ha traído hoy Jimeno en su ranking. Un día nos tienes que contar cómo va esto del libro Guinness de los récords.
0: Eso significa trabajar.
1: Claro.
0: A ver, yo por lo
1: Jimeno,
0: que tengo entendido...
1: Investiga un poco, propone a ver si te aceptan un récord o algo así, ¿no? Un poquito periodismo de investigación.
0: Un absurdo, quieres
1: claro,
0: un absurdo.
1: Correcto.
0: En plan de comer hornazo mientras bebes
1: eso es.
0: Polvorones,
1: a ver
0: ¿no?
1: si el señor Guinness te lo acepta.
0: Vale.
1: No el de la cerveza, digo el del libro.
0: Está, eso te a ver si me voy a equivocar de sede.
1: Bueno, pues el ranking de Jimeno hoy dedicado a todos estos en récords absurdos. Y hemos hablado hace un momento, Jimeno, con un chaval que no era tan chaval, que tenía lo mismo tu edad o la mía, pero que colecciona cromos de los mundiales. Tú coleccionabas, me imagino,
0: bueno,
1: también antes, ¿no?
0: Es el señor con el que acabas de hablar, que lleva desde 1982, ¿no?
1: Sí.
0: Vamos, un chaval.
1: No, que desde el 82
0: no los
1: empezó.
0: Cumple.
1: No. No, él ha dicho que en el 94 es cuando toma conciencia de su primera colección. Es decir, lo que pasa es que luego cuando empezó a coleccionar, pues empezó a comprar del 82, pero no quiere decir que haya nacido antes del 82.
0: A ver, la camiseta de naranjito ya la tenía XL, creo.
1: Bueno, ¿que tú coleccionas o has coleccionado los cromos del Mundial?
0: Yo hubo una época... No, cromos sí, yo he tenido muchos.

0: ¿De qué colecciones?
1: Pues del año 94, concretamente, del Mundial de Estados Unidos. Esa la hice entera porque yo era un loco de Romario, del jugador del Barça de Brasil. Y las ligas que jugó Romario. Yo era loco de Romario, entonces todo lo que salía Romario, recortes de Romario, cromos de Romario, todo.
0: Pues Romario salía mucho de fiesta y salía pues en las revistas. ¿Lo recortabas también?
1: Referentes, sí, cuando todo salía.
0: Efectivamente. Qué
1: cuando
0: referentes
1: cuando estuvo. Tuve recortes de cuando supuestamente estuvo liado con Sonia Monroy.
2: ¡Qué nivel, Maribel!
1: Es que todo lo que hacía Romario, la declaración de la renta, todo lo tenía yo. Cuando secuestraron a su padre, pobrecito. Sí, sí, sí, me lo sé todo. Pregúntame, yo os he dicho que mis referentes son Romario y Emilio Aragón y OBK. Y sobre estos tres pilares he cimentado mi
0: personalidad y tu leyenda. En fin, yo recuerdo que coleccioné los cromos de Candy Candy. ¿Os acordáis de los dibujos de Candy Candy?
2: Y precisamente en esos cromos de Candy Candy, luego, mira, precisamente te voy a poner un oyente que nos habla.
0: ¿Sí?
2: Sí, nos habla de esa colección de cromos que va con trasplante casi de pelo incorporado. Mira.
3: Buenas tardes, gente. Ostras, me habéis hecho recordar un álbum de pequeña que era de Candy Candy. Y en la última página recuerdo que nos teníamos que recortar un mechón de pelo y todo, ponerlo ahí. Y con
0: respecto
3: a lo del Mundial, pues mi marido y mi hijo pequeño nos están arruinando. Ya tienen, no voy a decir todos porque mentiría, pero les quedan muy pocos para terminar. No paran de comprar, de cambiar, y lo dicho, hay sitios que lo tienes que preguntar como si estuvieras traficando con algo que no sean cromos, porque los tienen guardados. Buenas tardes.
2: Sí, hombre. Un saludo. ¿Qué está pasando?
1: Así empezó Ana Sagasti con la colección de Candy Candy y mira cómo se le ha quedado el pelo.
0: Por lo del mechón.
2: Yo lo que no entiendo es lo del mechón. ¿Qué sentido tiene poner un mechón de tu pelo en el álbum de cromos de Candy Candy?
0: Sí, había que cortarse y yo
1: pero
0: me resistí.
1: Había que mandárselo a alguien.
0: No, lo tenías que pegar. Venía un cuadradito.
1: ¡Qué asco!
0: Venía un cuadradito y tenías que recortarte un mechón de pelo. No sé por qué. Lo tengo que tener por casa porque yo lo tengo guardado y te recortabas un mechón y lo pegabas ahí.
2: Y con lo que tú eres para el pelo, te cortaste un mechón.
0: No, como yo era con el pelo de pequeña.
1: Se lo quitabas a tus padres.
2: A una amiga, seguro.
0: No, yo no me corté el mechón, dije. Así que tengo la colección incompleta.
2: Te falta el mechón de pelo.
1: Siguiente colección de Candy, las uñas. Todo partes del cuerpo, durezas. ¿Sabes? El apéndice, las anginas. ¡Qué asco!
0: Yo pongo antes ahí el apéndice antes que un mechón de mi pelo.
1: Ay, un riñón.
2: Con Candy Candy, de verdad. Oye, va a ser verdad lo del racionamiento en las tiendas y el mercado negro con los cromos del Mundial, ¿eh? Algo está pasando, también os digo, ¿eh? Como nos decía esta mujer. Bueno, son muchos los oyentes que conservan algún que otro álbum de cromos con el hueco en blanco del cromo imposible.
4: Buenas tardes, gente. Yo recuerdo a Tomaszewski, portero del Hércules, temporada 81-82, el cromo más difícil de la historia de los cromos futbolísticos. Recuerdo en mi pueblo que vi cómo cambiaban un cromo, el cromo de Tomaszewski, por una caja de zapatos llena de cromos de la liga. Yo qué sé, 200, 300 cromos. Y cuando se produjo el cambio, todos los niños se fueron detrás del poseedor del cromo de Tomaszewski. Y sin embargo, el que llevaba la caja de zapatos, nadie le siguió. Yo creo que lo hacían queriendo, ¿no? Para que siguiésemos comprando aquellos cromos.
2: De hecho, lo del cromo imposible es un trauma colectivo, ¿eh? Da igual la colección que hagas de los 60, 70, 80, 90, ahora mismo con el Mundial. Siempre hay un cromo que no sale. Bueno, pues estamos hablando de tus cromos, exactamente, de tus colecciones, de tus álbumes en el 607-150602.
0: Jimeno, gracias.
1: Un besazo.
0: Hasta mañana. Seguimos en la tarde de COPE. 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
7: 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Anunciaba así un acuerdo con Irán para poner fin a la guerra y reabrir el estrecho de Hormuz.
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3: José Luis Rodríguez Zapatero ha salido hoy de la Audiencia Nacional sin medidas cautelares, pero sigue investigado en el caso Plus Ultra. El expresidente del gobierno ha declarado hoy durante 3 horas ante el juez José Luis Calama. Ha sido una imagen inédita en la historia de nuestra democracia. Por primera vez, un expresidente del gobierno acudía a la Audiencia Nacional como imputado en una causa penal. Sí. Este era el momento de la llegada de Zapatero esta mañana poco antes de las 9, la Audiencia Nacional. El juez Calama le investiga dentro del caso Plus Ultra, la causa que analiza el rescate público de 53 millones de euros concedido durante la pandemia a la aerolínea que lleva este nombre, la aerolínea Plus Ultra. La sospecha central es si existía una trama para influir en organismos públicos y favorecer a determinadas empresas, especialmente a esa compañía aérea. En esta fase inicial, a Zapatero se le investiga por presuntos delitos de tráfico de influencias, organización criminal, blanqueo de capitales y falsedad documental. Y además, en los últimos días, el juez añadió otros 2 posibles delitos contra la hacienda pública y también contrabando. ¿Por qué? Por el hallazgo en una caja fuerte de su propiedad, la caja fuerte que estaba en su despacho, de casi 80 piezas de joyería, joyas valoradas en más de 1.300.000 euros, cuyo origen y tributación todavía no se conocen. ¿Qué ha pasado hoy en esa declaración de Zapatero en la audiencia? Pues que ha negado ante el juez haber liderado una trama de influencias para beneficiar a Plus Ultra y también ha negado haber cobrado comisiones. En este sentido, y según su versión, los casi 491.000 euros que recibió de la empresa Análisis Relevante, propiedad de un amigo suyo, eran pagos por trabajos de consultoría internacional. Dice que tenía un contrato verbal y que esos trabajos estaban relacionados sobre todo con América Latina. Aunque Zapatero no ha declarado todavía sobre las joyas, ha pedido tiempo para aportar explicaciones en los próximos días. Con todo esto sobre la mesa, había acusaciones que pedían prisión provisional para Zapatero y la Fiscalía Anticorrupción pedía medidas cautelares más suaves, retirada del pasaporte, prohibición de salir de España y comparecencias periódicas. Pero el juez ha decidido no imponer ninguna de estas medidas cautelares. Dice que no aprecia riesgo de fuga ni de destrucción de pruebas. El juez Joaquín Bosch nos explicaba aquí en la tarde por qué no se han adoptado medidas cautelares.
4: Cualquier persona se puede fugar cuando está sometida a una investigación. Aquí el juez instructor lo que considera es que tiene un fuerte arraigo familiar, personal y social, lo que hace muy poco probable que pueda haber una fuga de Zapatero.
3: Es decir, Zapatero sale de la Audiencia Nacional sin medidas cautelares, pero eso no significa que la causa se archive ni que el juez vea aclaradas las sospechas. De hecho, en el auto posterior a la declaración, Calama ha afirmado que Zapatero no ha logrado desvirtuar los indicios racionales de criminalidad que motivaron su imputación. También hemos hablado de ello con el magistrado Bosch.
4: Si hoy se hubieran puesto sobre la mesa datos, documentos, hechos que hubieran desvirtuado esa posible intervención de Zapatero en el rescate de Plus Ultra o que hubieran desvirtuado los delitos de contrabando y los delitos fiscales que se le imputan por las joyas, la defensa hubiera podido pedir el archivo de las acusaciones y el juez instructor, con toda seguridad, si eso hubiera quedado desvirtuado, hubiera archivado la causa.
3: Tras su declaración, como te decía, antes de 3 horas, en la Audiencia Nacional, Zapatero ha difundido un comunicado a los medios. En él niega los delitos que se le imputan, asegura que siempre ha actuado con decencia y honradez y pide confianza a los ciudadanos.

0: Pues estamos ya en las 5:43 minutos de la tarde, una hora menos en Canarias. Vamos a hablar de lo que ha decidido el gobierno británico, que acaba de anunciar que va a prohibir el acceso a las redes sociales a los menores de 16 años. Hablamos de plataformas como TikTok, Instagram, Facebook, Snapchat, YouTube o X. La medida sigue el camino que ya inició Australia, pero va incluso un paso más allá. El objetivo, según el gobierno de Keir Starmer, es proteger a los menores frente a los riesgos asociados al uso de las redes sociales. Y lo llamativo es que la propuesta cuenta con un amplio respaldo social. Durante la consulta pública abierta por el gobierno, 9 de cada 10 padres apoyaron la prohibición. Ahora bien, ¿se puede llevar a la práctica una medida así? Nos vamos hasta Londres con nuestra corresponsal, que es Eva Millán. Eva, muy buenas tardes.
1: Hola, ¿qué tal? Muy buenas tardes.
0: ¿Qué es lo que ha anunciado exactamente el gobierno británico? ¿Qué van a poder hacer además y qué no van a poder hacer los menores?
1: Pues esa es la gran duda, porque lo que ha anunciado es que quiere aplicar ese modelo que había iniciado Australia de vetar completamente el acceso para los menores de 16 años a las redes sociales, las más populares entre los adolescentes, como Snapchat, Instagram, X. Pero también, y esto es lo más importante, y esto es por lo que Reino Unido ha cambiado un poco el modelo que veíamos hasta ahora, es que quiere retirar lo que considera todas las funciones potencialmente dañinas, como por ejemplo las emisiones en directo o la interacción online, incluido las plataformas de juego. ¿Y por qué importa esto? Pues porque empiezan desde muy pequeños y, como sabemos, la puerta está abierta en este tipo de interacciones a la exposición, por ejemplo, a depredadores sexuales o al acoso entre adolescentes, con lo cual va más allá de todos esos vetos que hemos visto en varios países, incluidos España, puesto que también considera cerrar esa puerta y echar el candado a lo que es la interacción online.
0: ¿Cómo ha sido la reacción de los padres y en general de la opinión pública? Porque la medida tiene un fuerte respaldo social, ¿no, Eva?
1: La medida tiene un fuerte respaldo social, viene de un proceso de consulta muy profundo que el gobierno británico había querido abrir a todas las familias del Reino Unido. Se podía dar la opinión a través de una plataforma, irónicamente, online, y efectivamente 9 de cada 10 padres lo apoya y el respaldo social es mayoritario. Ahora vienen los interrogantes, las incógnitas de efectivamente hasta qué punto va a ser posible, puesto que el experimento de Australia revela que si quieren los adolescentes pueden acceder. Pero lo que las familias insisten es que ahora por fin tienen al menos ese refrendo del gobierno que les da la posibilidad de negar a sus hijos y a sus hijas el acceso a esas redes sociales que consideran que pueden ser muy dañinas. Hasta ahora, al no haber vetos, si una persona de 14 años o de 15 años pidiese estar en Snapchat, solo tendría que ser ese veto paterno y, en cierto modo, una oposición dentro de la propia familia. Pero tener ese refrendo del gobierno permite a las familias tener una palanca suficiente como para que ahora se pongan todas de acuerdo de una manera orquestada y efectivamente garantizar una infancia sin pantallas.
0: ¿Cuándo podría entrar en vigor la medida, Eva?
1: Pues lo que sabemos es que la ley, el objetivo es que llegue al Parlamento y que quede aprobada antes de estas próximas Navidades y que se aplique a partir de la próxima primavera, con lo cual estamos hablando de un periodo de en torno a un año.
0: En un año. Esto podría ser una realidad, como decimos, en el Reino Unido. Nos lo ha contado nuestra corresponsal en Londres, que es Eva Millán. Eva, gracias.
1: Muchas gracias a vosotros.
0: Lo cierto es que prohibir es una cosa y conseguir que funcione es otra muy distinta. Me acompaña también esta tarde Estela Luna de María, que es especialista en tecnología y ciberseguridad. Estela, ¿cómo estás? Muy buenas tardes.
2: Hola, Pilar. Buenas tardes. ¿Qué tal?
0: Estela, cuando hablamos de prohibir las redes sociales a menores de 16 años, pensamos automáticamente en TikTok y en Instagram. Yo creo que es lo primero que nos viene a todos a la cabeza. Pero fíjate, la medida británica también afecta a YouTube, a X o a Snapchat. ¿Son realmente comparables o cada plataforma plantea riesgos diferentes?
2: Sí, el gobierno británico también lo que ha dicho es que el acceso y la adicción a las redes sociales es comparable a la adicción al alcohol, al tabaco, a las drogas. Y entonces ellos están intentando trabajar en dos verticales. El primero es la adicción del scroll infinito, que hemos hablado aquí en el programa en otras ocasiones de cómo los algoritmos están diseñados en TikTok, más luego todas las copias que han hecho todas las otras redes sociales para que tengas un scroll indefinido y estés todo el rato buscando un contenido más y no se te pase el tiempo y no te des cuenta. Primero es el scroll infinito y el segundo es la vulnerabilidad del acceso a esa red social por individuos, como ha mencionado Eva muy bien, que el adolescente cree que es otro adolescente pero que no saben quién está al otro lado. Por eso ellos han clasificado redes sociales y ahora hablaremos también de videojuegos, etcétera, tal, porque son esas dos variables. Es una adicción a que estés todo el rato ahí consumiendo contenidos con esto que se llama que el algoritmo define el scroll infinito, y luego la vulnerabilidad sobre quiénes son los participantes que están al otro lado de la red social.
0: Claro, porque los menores no solamente usan las redes sociales, también pasan mucho tiempo en plataformas de videojuegos, retransmisiones en directo o aplicaciones de mensajería. ¿Dónde está exactamente la frontera entre una red social y otros servicios digitales?
2: Claro, digamos que la frontera está en el uso que haces, digamos, de manera súper continua y en los contenidos que se comparten. Los videojuegos no son una red social porque hay un contenido que es fijo, que es el juego en el que estás participando. No hay esta libertad para que todo el mundo suba la foto o el vídeo o la experiencia que has tenido ayer o hace 10 minutos. El videojuego ya te da un framework, un entorno que está completamente definido, pero sí que se da nuevamente este aspecto de vulnerabilidad respecto de con quién estás jugando. Tú crees que estás jugando con tu compañero de la escuela, pero a lo mejor es un adulto que se hace pasar por un menor. Entonces ellos, yo creo que han mirado estas dos variables.
0: Pero fíjate, llama la atención que la prohibición afecta a redes como TikTok, Instagram, YouTube o X, incluso a plataformas de gaming y streaming, pero deja fuera aplicaciones de mensajería como WhatsApp o Signal. ¿Por qué esa diferencia? ¿Qué criterio tecnológico o de seguridad se está utilizando para trazar esta línea?
2: Claro, porque el WhatsApp y el Signal y incluso el Telegram también van vinculados a un número de teléfono. Para tener número de teléfono en muchos países, incluido en España, tienes que dar una copia de tu DNI. O sea, no puedes tener una línea de teléfono sin tener una copia de tu DNI. No puedes ir al indio del bazar de la esquina y decir, a ver, que me quiero comprar una tarjeta prepago. Incluso para la tarjeta prepago tienes que dar una copia de tu DNI. Con lo cual, DNI, línea de teléfono y sistema de mensajería...
0: Hay forma de identificación.
2: Hay forma de identificación súper unívoca. O sea, sin distinción, sin margen de error... Y además que con un documento legal completamente homologable en todos los países. Yo creo que esa es la diferencia. Mientras que en las redes sociales, que lo hablaremos ahora, tú puedes decir que tienes una edad, pero en realidad tienes otra, haces una mentirijilla...
0: Eso te iba a preguntar, si es posible impedir que un menor de 16 años tenga redes sociales, porque hoy en día abrir una cuenta es eso, tan sencillo como poner una fecha de nacimiento falsa, y ya está, y te saltas todos los controles.
2: Sí, tendremos que ver. Australia lo implementó en noviembre del 2025, estamos ya en junio del 26.
0: Fue
2: el primer país del mundo. Y entonces han pasado 6 meses y tendremos que ver cómo ha funcionado allí. Pero a mí me invade el escepticismo. O sea, primero dicen no, porque lo vamos a hacer por identificación facial o reconocimiento de voz. Pues yo qué sé, es que hay gente que tiene 30 años y parece que tiene 15. Y viceversa, hay gente que tiene 16 y aparenta 24. O dicen, o por tu interacción con otros menores. Pero eso no quiere decir nada. A lo mejor una persona, un adulto, tiene mucha interacción con menores, pero en realidad no es un menor a su vez. Y también dicen porque estés interactuando en el horario escolar. O sea, los criterios que han puesto Australia para hacer la identificación de menores a mí me parecen cuando menos débiles. O sea, no diría que son muy robustos ni que te dan unas fronteras y unas garantías realmente asegurable sobre con quién estás interactuando al otro lado.
0: Pero, por tanto, es complicado impedir que un menor de 16 años acceda a estas plataformas y a estas redes.
2: Es súper complicado. La única manera de asegurar, lo que pasa que ahora yo daré mi opinión si me la pides, la única manera de asegurar que alguien no tiene la edad que dice tener es o portando un documento oficial, es decir, un pasaporte, el scan de un pasaporte, o como se piden en algunas plataformas de juego en Estados Unidos, que te pide un scan de tu licencia de conducir, que allí sabes que puedes conducir desde los 16 años, y viene la edad. Esa es la única manera, con un documento oficial. Cualquier otra manera no es posible. ¿Y realmente queremos subir nuestros documentos oficiales a la red? Esa es la pregunta. Es decir, queremos que todos... Porque claro, para identificar un menor también hay que identificar a un adulto.
0: Claro.
2: Porque para poder distinguir...
0: Una cosa, si estuviésemos identificados, seguro que los cafres estos que... Y los haters, ¿no? Que se dedican...
2: Sí, eso
0: odiadores
2: sí.
0: Oficiales que se dedican a decir barbaridades en redes sociales, lo hacen desde el anonimato. Si
2: comillas.
0: Eso es. Si supiésemos quiénes son, si hubiera un sistema de identificación, seguro que la gente se cortaría un pelo también, ¿eh?
2: Sí, lo que pasa que entonces, si vamos a un sistema de identificación de todo el mundo, estamos yendo al modelo de China. Que el modelo de China para interactuar en las redes sociales y para estar en internet casi todo el mundo está identificado, incluso con cámaras por la calle, con el sistema este de scoring chino de puntuación para el buen comportamiento cívico. O sea, realmente entre que tenemos que crear un modelo híbrido, por eso Europa tiene
0: este reto,
2: efectivamente, esa es la palabra, que estar un poco entre el modelo americano de capitalismo grande o el modelo chino de autoritarismo del Estado. Entonces tiene que haber un modelo intermedio híbrido para que entre proteger los derechos de las empresas y proteger los derechos de los ciudadanos podamos encontrar un sistema en el que estemos cómodos en Internet.
0: Me quedan 20 segundos. En España se ha hablado de la cartera digital, una especie de DNI digital para Internet. ¿Podría ser una herramienta útil para verificar la edad en casos como este?
2: Claro, siempre el problema es que esa cartera digital va a estar vinculada a un documento oficial, con lo cual abre la puerta a un cierto autoritarismo por parte del gobierno. Yo siempre creo que es mejor que a tus hijos los eduquen sus padres a que los eduque el gobierno. Pero bueno, esa es mi opinión.
0: Bueno, la educación en el mundo digital es fundamental y cierto control también por parte de los padres, porque hoy por hoy es muy difícil conseguir que prohibir que los menores de 16 años tengan acceso a las redes sociales, como nos acaba de explicar Estela Luna de María, que es especialista en tecnología y ciberseguridad y además CEO de Pentaquar. Estela, un placer como siempre, gracias.
2: Muchas gracias, Pilar, un abrazo.
0: Seguimos en la tarde de COPE.

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0: Son las 6, las 5 en Canarias.
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0: La cumbre del G7 ha sido un momento de unidad, diálogo y cooperación tras meses de desencuentro. Son palabras que acaba de pronunciar en la última rueda de prensa el presidente francés Emmanuel Macron. El mandatario francés ha destacado también el apoyo inédito de los líderes mundiales a Ucrania ante el retroceso de Rusia. Siguiendo la cumbre se encuentra nuestra corresponsal en París, Asunción Serena.
3: Emmanuel Macron ha comenzado felicitándose por la fuerte movilización del G7 para presionar sobre Moscú después de tomar acta de que no existe una voluntad seria por parte de Rusia para hacer la paz. Sí, creo firmemente que esta cumbre representa un cambio profundo de enfoque, una voluntad por parte de Estados Unidos de colaborar con los europeos en apoyo de Ucrania, un deseo compartido de avanzar. Y cuando se le ha preguntado si no teme la volatilidad de Donald Trump, Macron ha asegurado que siempre ha tenido confianza en él porque siempre ha cumplido aquello con lo que se había comprometido. Macron se ha referido también al acuerdo alcanzado entre Estados Unidos e Irán, indicando que es una buena cosa y por eso todos lo han apoyado, aunque no solucione todo de inmediato.
0: Por lo demás, aquí en España hemos vivido una nueva imagen inédita en la historia de la democracia con José Luis Rodríguez Zapatero en la Audiencia Nacional, declarando como investigado por al menos 4 delitos. En esta primera jornada, el expresidente del Gobierno no ha aportado ninguna prueba que le pueda inculpar en el rescate millonario de Plus Ultra o sobre el origen de las joyas por valor de 1.300.000 euros. Sobre este asunto le hemos preguntado aquí en la tarde al juez Joaquín Bosch.
4: La persona investigada siempre, en cualquier momento de la instrucción, puede aportar elementos que desvirtúen los indicios que puedan concurrir en su contra. Lo que ocurre es que si hoy, en esta comparecencia, se hubieran puesto sobre la mesa datos, documentos, hechos que hubieran desvirtuado esa posible intervención de Zapatero en el rescate de Plus Ultra, la defensa hubiera podido pedir el archivo de las actuaciones y el juez instructor, que eso hubiera quedado desvirtuado, hubiera archivado la causa.
0: A partir de las 7 y las 6 en Canarias, Ángel Expósito va a analizar la primera jornada de Zapatero en la Audiencia Nacional y cuál puede ser el futuro judicial del expresidente del Gobierno, sobre el que de momento no se han tomado medidas cautelares. El ministro del Interior, Fernando Grande Marlaska, ha anunciado un refuerzo del plan de la lucha contra el narcotráfico. Lo ha hecho durante su intervención en el Congreso con motivo de la muerte de 2 guardias civiles en Huelva el pasado 8 de mayo, cuando perseguían una narcolancha. Pese a las presiones del Partido Popular y Vox para que dimita, el titular de Interior ha sacado pecho de su trabajo en la lucha contra el narcotráfico.
5: Otro buen ejemplo de las inversiones que estamos llevando a cabo es la instalación de varias barreras fluviales en el río Guadalquivir. La pasada semana se declaró de emergencia y con un importe superior a los 8 millones de euros la contratación, suministro, instalación y puesta en funcionamiento de un sistema de 3 barreras fluviales flotantes de alta resistencia en el estuario del río Guadalquivir.
0: Y en los deportes, hoy debutan en el Mundial otros 2 candidatos al título. Munilla, muy buenas tardes.
6: Hola Pilar, buenas tardes. Un candidato es Portugal, la Portugal de Cristiano Ronaldo, que juega a las 7 contra la República Democrática del Congo. ¿Cuál es la última hora desde el estadio Houston, Germando Barro?
7: Pues aquí estamos y ya tenemos el 11 de los portugueses con Cristiano, como no, titular en su 6º Mundial y con mucha hambre tras el festival goleador de Messi, Haaland y Kylian Mbappé. Cristiano va a estar acompañado en esa formación inicial por Nuno Mendes, Bruno Fernández, Bernardo Silva, Vitinha o Joao Neves. Las bajas son en defensa. En el 11 congoleño destacan la presencia de Wan-Bissaka y Cedric Bakambu. Aquí en el Houston Stadium, en menos de una hora, debuta una de las grandes favoritas, Portugal.
6: Titular, como decía Dobarro, Bernardo Silva, que es nuevo jugador del Real Madrid. Comenzamos tiempo de juego a las 7:10 y vamos a contar también desde las 10 el debut de Inglaterra ante Croacia en Dallas, José Manuel Oliva.
8: Inglaterra debuta en este Mundial aquí en Dallas con Jude Bellingham, el jugador del Real Madrid, finalmente en el 11 titular de Thomas Tuchel. Bellingham será titular y también el reciente fichaje del FC Barcelona, Anthony Gordon. La duda inglesa, Saka con problemas en el tendón de Aquiles. Enfrente la Croacia de Luka Modric, que a sus 40 años afronta su 5º Mundial.
6: Luego ya de madrugada, el gana Panamá a la 1 y el Uzbekistán Colombia a las 4. Y además, Tadej Pogačar ha ganado a lo grande la primera etapa de la Vuelta a Suiza después de 70 kilómetros en solitario. Y Paula Badosa, lágrimas incluidas, ha ganado a Coco Gauff para meterse en cuartos de final de Berlín. La primera vez que alcanza esa ronda esta temporada. También se ha metido Jessica Bouzas en cuartos de Nottingham.
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9: La Guardia Civil ha detenido a 3 personas e investigado a una cuarta tras interceptar 19 kilos de droga ocultos en 4 envíos postales en el aeropuerto de Palma. La actuación se llevó a cabo entre finales de mayo y principios de junio, cuando agentes de la Unidad de Análisis e Investigación Fiscal y de Fronteras detectaron varios paquetes sospechosos durante los controles habituales. En su interior encontraron la droga escondida entre ropa, comida y otros objetos cotidianos. La operación permitió intervenir 16 kilos de marihuana y 3 kilos de hachís. La investigación posterior llevó a la detención de 3 hombres de nacionalidad española y a la investigación de un ciudadano italiano. Todos ellos tienen entre 26 y 45 años. Residen en Mallorca y están acusados de un presunto delito contra la salud pública por tráfico de drogas. 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

0: La estancia en un hospital puede ser dura y puede ser tediosa. Por eso hay pequeños gestos que ayudan a sobrellevarlo. Imagínate que entra en la habitación una enfermera para administrarte la medicación correspondiente y mientras lo hace empieza a cantar una canción de Adele, por ejemplo. Esa voz no solamente rompe el silencio del pasillo, sino que a veces logra calmar la ansiedad mejor que cualquier pastilla. Javi Nieves, muy buenas tardes.
1: Buenas tardes, Pilar. Pues ese es el caso de quien hoy nos ocupa y del caso que tenemos. Es alguien que trabaja en un hospital, Irene Aguilar, en donde reina el silencio habitualmente, y ella ha decidido sanar de otra manera, porque también se puede sanar de otras formas. Ella es enfermera de profesión, pero dentro siempre ha tenido una pequeña Adele, como dices tú, una cantante desde que tenía pues muy poquitos años. Pero hace tres años y medio, en la unidad de salud mental del Hospital Vitas Internacional de Benalmádena en Málaga, y también en el Hospital Regional de Málaga, ella decidió mostrar su voz. Al principio le costaba un poco cantar a los demás, pero hubo un clic, un momento en el que los propios pacientes y sus compañeras le animaron a cantar. Y ahora lo hace habitualmente, y el propio Hospital de Málaga ha colgado un vídeo de ella cantando que se ha hecho viral. Vamos a oírlo. Bueno, esta es Irene cantando. Aquí está cantando la canción de la Quinta Estación, El Sol No Regresa, y las reacciones de la gente han sido tan buenas que se ha dado cuenta de que simplemente con su voz puede ayudar a los pacientes a que se sientan mejor.
0: Irene Aguilar, muy buenas tardes.
2: Hola, buenas tardes.
0: Irene, ¿cómo estás?
2: Muy contenta de estar aquí con vosotros.
0: Bueno, feliz además porque este vídeo que acabamos de escuchar, donde estás cantando genial porque tienes una voz preciosa, Irene, gracias. Es que el vídeo se ha hecho viral, lleva más de 370.000 reproducciones. Oye, ¿qué te dice la gente al escucharte cantar Los Enfermos?
2: Bueno, pues ellos están encantados, se ponen a bailar, a dar palmas, termino de cantar y me están pidiendo otra todo el rato, y a veces los tengo que frenar porque claro, también tengo que hacer otras cosas, pero ellos están todo el rato, nada más que llego, señorita, hoy nos va a cantar. Y...
0: te piden bises.
2: Sí, ellos no se cansan nunca.
1: Bueno, tú en principio siempre has querido ser cantante, o sea, hay algo en ti de artista desde que eras muy pequeña, ¿no?
2: Sí, o sea, mi sueño siempre ha sido ser cantante desde que era bien pequeñita. Lo que pasa es que he tenido mucho miedo y pánico escénico, entonces no me he atrevido a cantar delante de la gente. Lo hacía en mi cuarto, con la gente más cercana, pero así con gente desconocida no. Ha sido hasta eso, 3 años o así más o menos, que me he atrevido a dar el paso.
0: ¿Y cómo fue ese primer día que dijiste, mira, voy a dejarme de miedos, de vergüenzas, y a mí me apetece cantar porque sé que lo hago además bien? ¿Cómo fue ese primer día que le cantaste a un primer paciente, Irene?
2: Pues eso fue en la unidad de oncología, en el hospital de día del Hospital Universitario Virgen de la Victoria de Málaga, que claro, allí como están todos los pacientes con nosotros mientras le vamos poniendo las quimioterapias, pues un espacio en el que pasamos mucho tiempo juntos. Entonces yo siempre iba canturreando, porque siempre estoy cantando, y ellos ya me escuchaban y decían, uy, esta canta bien. Entonces ya, oye, te estamos escuchando, ¿cuándo nos vas a cantar en condiciones? Que estás siempre ahí canturreando, pero queremos un concierto ya de verdad. Y yo, no, me da vergüenza. Pero claro, día tras día, pues ya al final dije un día, mira, ellos están aquí horas y horas, los pobres... pasando un mal momento, y digo, si yo con mi voz le puedo alegrar un poquito, aunque sea el día, pues ya mi miedo, pues me olvido de mi miedo y voy para adelante con lo que sea y ya está.
0: Qué bueno, ¿recuerdas cuál fue esa primera canción, Irene?
2: Sí, la que habéis puesto.
0: La de Adele.
2: La de Adele, sí.
0: Que no es fácil de cantar además, ¿eh? Joder. Rolling in the Deep.
2: Sí, esa fue la primera, me acuerdo.
1: ¿Y a quién?
2: A un paciente muy jovencito, porque yo estaba poniendo un reservorio por primera vez, él estaba también un poquito nervioso, porque claro, era mi primera vez haciéndolo.
1: Normal, claro,
2: pues...
1: se lo dijiste, le dijiste que es la primera vez que pincho, y dijo, claro. Oh, Dios mío.
2: Claro, entonces la canción fue un poco para calmarme yo y para calmarse él también.
0: ¿Y qué te dijo? ¿Cómo reaccionó él?
2: Hoy pues le encantó, y ya claro, todos los demás pues lo escucharon, y ay, yo también quiero, y sí, cada vez que se podía pues cantaba un poquito.
1: ¿Y qué efecto notas en los pacientes cuando cantas? Además de que este chaval, me imagino que se relajó igual que tú, ¿qué otros efectos notas ahora, por ejemplo, en la unidad de salud mental?
2: Pues mucha alegría, luego hay gente que también llora, porque pues bueno, la música hace que las emociones salgan, y ya sean bonitas o sea algún recuerdo que te da melancolía, lo que sea, lo importante es transmitir. Y allí la mayoría, yo les suelo cantar canciones más alegres para que, bueno, pues se pongan a bailar o dar palmas, pero a veces que le canto alguna para relajarlos, pues hay muchos que lloran o me dicen, ay señorita, ya me calmado, pero no del todo, cántame otra que también estoy un poquillo nervioso. Sí.
1: Eso ya es morro.
0: Oye, Irene, ¿y ya tienes repertorio?
2: Bueno, suelo, a ver, a mí me gusta más cantar en inglés, lo que pasa que claro, yo entiendo que aquí pues la gente prefiere el español, entonces yo me obligo a aprenderme canciones en español para cantárselas, lo que pasa que a veces piden algunas de flamenco y eso ya sí que me cuesta más. Ahí ya.
0: Por ahí, por ese palo todavía no te has
2: avanzado. Por ahí no paso todavía, ¿no?
0: Ya, pero bueno, ya tienes tu setlist, que dicen los cantantes, ¿no?
2: Sí, más o menos ya tengo ahí mis cancioncillas.
0: ¿Y cuáles son las canciones que les cantas? ¿Cuál es tu repertorio, más o menos?
2: Pues mira, para calmarlos, la de Nana Triste, la de Sin Ti No Soy Nada de Amaral, también les gusta mucho. Uh-huh. Y luego así más movidas de La Quinta Estación, la de Me Muero, la del Sol No Regresa, y ya algunas en inglés, como la de Adele o la de Happy de Pharrell Williams, que es muy movidita. Sí.
1: Qué bien. Además he visto que te has buscado un guitarrista ya y has hecho un semiacústico, ¿eh? O sea, bueno, por lo menos una canción ahí en un set acústico. O sea, que ya no es solamente en el hospital, ¿no?
2: No, ya, claro. Esto me ha ayudado también a hacerlo fuera y a decir, oye, pues si aparte de la enfermería puedo dedicarme también a la música, que es de lo que más me gusta en la vida, pues lo intento.
0: Bueno, como hemos contado, los propios pacientes te han ido animando a cantar y también algunas de tus compañeras. Vamos a escuchar a alguien, Irene, que compartió contigo muchas horas en la planta de oncología.
3: Hola, soy Paloma y tuve la suerte de coincidir con Irene un verano trabajando en oncología. La verdad es que entre tratamientos que se hacían eternos, horas largas, momentos difíciles, ella tenía un don para hacer el día más llevadero a los pacientes. Esa luz que ella desprende cuando canta se multiplica. Al final me compinchaba con los pacientes para que nos cantara, o ellos acababan pidiéndole canciones y yo iba corriendo a inmortalizarlo, porque es que aquellos momentos no tenían precio.
1: Qué bueno, qué bien.
2: Ay, ya estoy llorando, mira que había dicho bien, de no llorar, pero...
0: ¿Qué recuerdos te trae esto que te dice Paloma?
2: Pues muy bonito, la verdad, porque fue un verano duro, porque es un trabajo muy duro, y ve a gente pasándolo muy mal y aparte mucho trabajo sin parar, pero la verdad que ha sido mi lugar favorito, sin duda, porque bueno, lo que te dan los pacientes, lo que te enseñan, te dan tantas lecciones de vida que es maravilloso y todo el trabajo merece la pena.
0: Oye, Javi, yo quiero escuchar de nuevo a Irene cantar. Vamos a escucharla de nuevo.
1: Es que no es fácil esta canción, ¿eh?
0: No, bueno, es que efectivamente Natalia de la Quinta, es Natalia, ¿verdad? La voz de la Quinta Estación, canta de maravilla.
1: No, si quieres, gracia, intento hacerlo yo todo lo bien que pueda para que os deis cuenta de lo difícil
0: no,
1: que es.
0: No hace falta, Javi Nieves, ¿eh? De verdad que no hace falta. Oye, me hace gracia porque en el vídeo, claro, Irene se arranca a cantar y a partir de ahí hay palmas, hay muchos móviles grabándote la escena que luego vemos en las redes sociales. Irene, has trabajado en varios hospitales y creo que tienes una anécdota muy bonita. Cuando los padres de un paciente de oncología te reconocieron y te dieron las gracias por haber animado con una de tus canciones a su hijo. Cuéntanos, ¿cómo fue?
2: Ya me vais a hacer llorar otra vez. Bueno, sí, justamente fue este paciente al que le canté la canción de Adele, que hicimos muy, o sea, nos llevábamos muy bien y conectamos mucho, y él iba muy seguido a la quimioterapia. Y como un año después o así, estaba yo en el Sani y ingresaron a un paciente. Yo fui a verlo como de costumbre y nada más verme me dijo, ¿tú has trabajado en oncología en el clínico? Y dije, sí. Dice, ay, y ya se puso a llorar. me dijo que si me podía abrazar, que él era el padre de este chico y que yo había significado mucho para su hijo y que muchas gracias, que si se podía hacer una foto conmigo y bueno, pues esos momentos son maravillosos porque yo pienso, Dios mío, ¿quién soy yo para...?
0: Te imaginas, ¿sabe
2: que,
0: mucho.
2: Sí, la verdad que
1: cumple.
2: Sí. Sí.
1: Es que no es cualquier cosa, ¿no? Lo que estás contando ya significa algo más. Te acerca tanto a los pacientes cantar que ya genera un vínculo muy directo, ¿no? Que yo creo que eso es lo más bonito de todo.
2: Pues sí, eso es precioso. No lo puedo describir con palabras, la verdad.
0: Oye,
2: yo salí con el corazón muy llenito.
0: Irene, ¿a los niños les cantas también? Claro.
2: Bueno, allí en oncología, como es de adultos,
0: ¿sí?
2: allí no hay niños y en salud mental estoy con adultos también.
0: Ah, estás con adultos.
2: Sí. Sí.
1: Bueno, ya nos has contado un poco tu repertorio, pero no solamente cantas en hospitales, también te han pedido ya que empieces a cantar en bodas y en un grupo de gospel.
2: Sí, sí, sí. Ah. Ellos me acogieron hace 2 añitos ya. Porque me daba miedo, como tenía miedo a cantar delante de la gente, pues pensé, digo, bueno, pues igual en un grupo no me cuesta tanto y ellos me acogieron y con ellos hago conciertos y tal, se llama Verso Libre Gospel.
0: Qué bueno.
2: Sí.
0: Pues que sigas cantando, Irene, que cantes donde quieras, que cantes con el grupo gospel, que cantes por la mañana en la ducha y que cantes mucho a todos los pacientes que sabemos que te lo agradecen enormemente. Irene Aguilar es enfermera y alegra un poquito las estancias en los hospitales con su voz, con sus canciones a los pacientes de la planta en la que está trabajando. Irene, ha sido un placer escucharte. Gracias.
2: Igualmente, gracias.
1: Un besazo. Y además es simpatiquísima las dos cosas, ¿eh?
0: O sea, canta bien. Genial.
1: Y es simpática. ¿Te das cuenta de lo importante que es desarrollar el talento que tiene uno? Sea como sea, lanzarse, no tener miedo y hacer caso, pues cuando los demás te lo dicen, pues dejarse querer un poquito en ese sentido, ¿no? Y hacerlo por los demás, como lo está haciendo ella, que lo hace muy bien.
0: Pues es la historia, la invitada que nos ha traído hoy, nuestro Javi Nieves. Javi, gracias.
1: Gracias, Pilar.

0: La Policía Nacional sigue investigando el crimen del logopeda asesinado en Valencia, un crimen que nos ha impresionado a todos. El autor confeso, un hombre de 24 años y padre de uno de los niños que acudía a la consulta, continúa detenido y previsiblemente va a pasar mañana a disposición judicial. El caso ha sacudido al barrio de Marchalanes por la violencia del crimen, pero también por el motivo que dio el propio detenido al entregarse a la policía. Dijo que había matado al logopeda porque sospechaba que había abusado de su hijo, un niño de 2 años. Los hechos ocurrieron ayer lunes por la tarde en la clínica, este lunes por la tarde en la clínica de la víctima, un profesional de 32 años que moría apuñalado. Poco después del crimen, el autor se presentó en la comisaría de Burjasot con las manos ensangrentadas y confesó el asesinato. Pascual Claramonte es mi compañero de COPE Valencia. Pascual, ¿cómo estás? Buenas tardes.
1: ¿Qué tal, Pilar? Muy buenas tardes.
0: En el lugar del crimen, los agentes encontraron el cuerpo del logopeda con numerosas puñaladas y el arma homicida, una navaja de 15 centímetros que el autor confeso llevaba consigo. ¿Qué es lo último, Pascual, que se sabe de la investigación y en qué situación se encuentra ahora mismo el detenido?
1: Pues lo apuntabas y nos lo confirmaban durante el día de hoy, pasará mañana previsiblemente a disposición judicial. Algunos detalles que hemos conocido en las últimas horas, desde el juzgado que ha asumido en este caso la investigación, se ha rechazado una reconstrucción de los hechos en el escenario del crimen. La clínica, por supuesto, sigue precintada. Y también mucho interés en el teléfono móvil u otros dispositivos del logopeda, ahí puede estar una de las claves. Pero desde el Cuerpo Nacional de Policía insisten a COPE Valencia que es algo que va lento, que requiere de permisos esos volcados, que tienen sus protocolos y que para nada será inminente conocer el contenido de esos dispositivos. Para nada descartan dar ese paso de requisarlos, pero piano a piano nos contaban. También desde ayer se han realizado diferentes pesquisas, hablabas de esa navaja, y se han producido diferentes registros en la clínica por parte del Grupo de Homicidios de la Policía Nacional.
0: La motivación del crimen fue esa, ¿no? Porque este hombre, el detenido, el padre, sospechaba que el logopeda había abusado de su hijo, un niño de 2 años al que se encontró, por lo visto, con los pantalones y los pañales bajados.
1: Sí, en una palabra podríamos decir, Pilar, hay mucho shock en el entorno de ese barrio valenciano de Marchalenes, especialmente ejemplificado en las familias, ¿no? Que hasta este mismo lunes, literalmente, habían llevado a sus peques a ese centro. Escuchamos a una de esas madres que atendía a los medios de comunicación justo a las puertas del centro.
2: Mi hijo con él tuvo muchísimos avances, o sea, una persona de esa clase no da avances. Y yo puedo certificar que mi hijo con él tuvo muchos avances. Entonces, no lo sé cómo, porque me he quedado como una hoja en el aire y mi hijo igual. Porque mi hijo es un niño autista, grado 2, y ya con él estaba súper acostumbrado, sabía que tenía que venir a clase, que esto, que lo otro.
1: En esto hay como un denominador entre las personas, ¿no? Las familias que coinciden y se les hace muy complicado, ¿no? Sospechar de algún comportamiento que pudiese estar relacionado con esos presuntos abusos sexuales.
0: Pascual, ¿qué se sabe de la víctima de este logopeda de 32 años?
1: Pues se sabe que, por ejemplo, se ha interrogado también en las últimas horas a su círculo más íntimo. Y lo que seguro se tiene que esclarecer es la motivación, ¿no? Por la actitud, por el hecho de encontrarse al niño, según la declaración del detenido, es algo que vienen contando los compañeros de las provincias, sin pantalones, ni siquiera el pañal, todo eso, por supuesto, habrá que certificarlo en la investigación. Y lo que sabemos es que, por ejemplo, este logopeda estaba colegiado, todo en regla, todo en orden, y eso sí, jamás, al menos no ha trascendido ni hemos podido confirmar, se había registrado ninguna queja formal uh-huh. sobre su trabajo, sobre sus comportamientos. También se ha hablado, por ejemplo, de la posibilidad de que hubiese cámaras de seguridad en el interior de esa clínica que podrían ayudar a esclarecer lo sucedido, algo que los agentes ya han podido comprobar in situ, que no es así, que no hay ningún tipo de cámara y que, por lo tanto, se descarta tener un soporte audiovisual que diera más claridad en este asunto.
0: Pues la investigación está abierta, nos vas contando cosas. Pascual Claramonte, compañero de COPE Valencia. Gracias, Pascual.
1: Abrazo inmenso, Pilar.
0: Pues a raíz de la investigación abierta por la muerte de este hombre y teniendo en cuenta que el niño de 2 años supuestamente se encontraba solo con el logopeda durante la consulta, nos hacemos una pregunta. Cuando un menor acude a un especialista, cuando acude, por ejemplo, como era este caso, al logopeda, especialmente si es pequeñito, ¿debe estar siempre acompañado por su padre, por su madre o por su tutor legal dentro de la consulta? Ana Huertas, muy buenas tardes.
3: Hola, Pilar, buenas tardes. Pues fíjate, según el Colegio Oficial de Logopedas de la Comunidad Valenciana, la respuesta corta es no. No hay una norma que obligue a que los padres estén siempre dentro de la sesión, pero tampoco hay una norma que obligue a que el menor esté solo. Es decir, los padres pueden estar presentes si lo solicitan, aunque en algunos momentos sí que es verdad que el profesional puede considerar que el niño trabaja mejor sin ellos delante.
0: O sea, no es obligatorio que los padres entren siempre, pero tampoco se les puede decir que

0: ¿No te ves que tu compañero está delante del balón formando la barrera y que tú estás por delante? En un gol había cuatro yugoslavos solos y cuatro jugadores negros del Zaire levantaron las manos. Oye, que está fuera de juego. Que no, tío, que no está.
1: Me estoy acordando ahora, en un partido de fútbol de mi hijo, un compañero que salió en la segunda parte, cogió la pelota y atacó hacia su portería. Tan despistado, tan nervioso. Bueno, mensajes, Evia.
2: Bueno, pues de momento la península ibérica, la gran decepción del Mundial, plantea uno, y otro ve incluso algunas ventajas en eso, porque dice que lo mismo podemos aprovechar el mismo vuelo para volvernos al acabar la primera fase. Una lástima que no haya prórroga en la fase de grupos, ¿eh? Media horita más de esto nos podríamos haber metido. Joao Félix lleva parado toda la segunda parte, sí, de su vida. Toda la segunda parte de su vida lleva parado. Haaland, dos chirlos. Mbappé, dos chirlazos. Messi, un hat-trick dedicado a Paquito. El bicho cero y ni se le espera. Tiene que estar rabiando el hombre. Oye, el Moutoussami este que ha salido, ¿no era una canción de Rosalía? En un partido España-Portugal pueden tener 80% de posesión cada uno de los dos. Y el último dice que mucho criticamos que aprovechan los refresquitos para poner publicidad, pero nosotros hacemos lo mismo.
1: La última de Maldini.
3: Bueno, el partido ha sido la verdad que bastante malo, en el sentido de que ha sido muy aburrido. A mí me ha gustado de Recongo, muy, muy poco de Portugal, pero es verdad que de Recongo ha sido un equipo que ha defendido bien, que ha llegado con bastantes jugadores al ataque, ha merecido el empate de largo, y Portugal pues un fiasco tremendo, jugador por jugador. Obviamente Cristiano se podía esperar mucho hoy, pero tampoco le han ayudado nada, ¿eh?
1: ¿Qué haces con tu vida hoy en México? ¿Qué hora tienes?
3: Pues ahora tengo que... Ahora comento para Fox el Inglaterra-Croacia.
1: Ah, vale, que empieza una horita.
3: Bonito partido.
1: ¿Qué hora tienes ahora mismo allí?
3: Aquí son las 1:05 de la tarde.
1: ¿Y no comes?
3: No, que va, solo, o sea, no me da tiempo a comer ni un día, solo ceno.
1: ¿Y cenas mucho mexicano o cenas de comida?
3: No, ceno comida normal en el hotel, ceno bien, carne y tal, o sea, bien, o sea, no, es que no me da tiempo a nada, entre tanto partido, tanto programa, para acá,
4: Maldini, un batidito de proteínas, hombre, para comer.
3: Sí, bueno, aquí me mira, la
4: que
3: gente...
4: Que si no, esos músculos se desintegran, Maldini.
3: Sí, bueno, estoy entrenando por la mañana, estoy entrenando fuerte.
4: Por eso, muy bien.
3: Pero me traen unas barritas energéticas para aguantar durante todo el día, para luego ya... Sí, porque claro, tengo este partido, luego quiero ver el de Ghana, veo el otro y luego ya me voy al hotel.
1: Hasta luego, crack.
3: Hasta luego, cracks.
1: Hablando Roberto Martínez en la tele, pero es en portugués. Si queréis, le ponemos por escucharlo.
5: Comenzamos a procurar mantener la bola y nos llegamos al último tercio y eso dio una oportunidad al Congo de regrupar, de recomenzar, y un gol antes de un intervalo. Es una bola parada.
1: Pues eso, que se conformaron con tener el balón sin llegar al último tercio del campo, y que eso le dio la oportunidad al Congo de reagruparse, y que el gol antes del descanso, y que atraín, paraín, paraín, tampa.
4: Pues bien, sabes idiomas. Muy bien.
1: Es que portugués y galego y asturiano estamos ahí.
6: Sí, hombre, muy parecido.
1: Claro. La última de Elías.
6: Pues nada, tremenda decepción Portugal. Ellos sí que estaban avisados de que ya había selecciones asiáticas y africanas que estaban compitiendo a buen nivel y que eran capaces de hacerles partido, y... A mí me ha sorprendido el poco fútbol que han generado, las pocas ocasiones sobre todo, y la intención. Pero bueno, yo creo que tanto España como Portugal irán a mucho más en este Mundial.
1: Millán,
7: te lo decía antes de bajar, no me extrañaba que hoy Portugal se la pudiese pegar, porque el Congo es un equipo que defiende bien, que es físico, y a mí me da la sensación de que a Portugal le falta magia. Tiene jugadores de mucho talento, pero se dedican demasiado a combinarlo. Decía ahora el entrenador, en el último tercio, es que prácticamente no ha aparecido el talento individual, ningún regate, nada que nos haya sorprendido en el partido, y que su único disparo haya sido en el minuto 6, pues ya lo dice todo.
1: João Neves, el goleador.
8: Sí, mas acho que fizemos un buen trabajo, há coisas a melhorar como sempre, mas acho que começamos bem, com intensidade, com ritmo de jogo, agora... Mas no final de contas o que vai fazer falta para a frente é a vitória. Vamos melhorar, vamos ver o jogo, vamos analisar com mais detalhes. Muito feliz pelo meu primeiro golo, um pouco desapontado pelo resultado, mas
1: que empezaram bem, pero que têm que analisar porque passou o que passou logo. Enfim, volveremos com Germando Barro a escuchar a los protagonistas, algunos de ellos vinculados a la Liga Española, algunos que se vinculará, como el caso de Bernardo Silva, si es que quieren hablar en esa zona mixta. Y enseguida presentamos el partido de las 10 de la noche, en menos de una hora, debuta la última de las candidatas, Inglaterra contra Croacia. Suena gran duelo europeo, así que damos las gracias a Lama, a Dobarro, a Maldini, a Elías, a Millán y a Pedro Martín. A Pedro Martín le decimos que se quede para acompañar a Mansilla, como orden internacional, Roberto Morales y Javi Casquero, que junto con Manolo Oliveros y José Manuel Oliva nos van a contar el partido entre Inglaterra y Croacia. Mi Inglaterra. Mi Inglaterra. Lo digo para que me vuelvan a sacar en Argentina, porque pues ya me tienen manía. Mi Inglaterra.

0: ¿Cómo te gusta un charco?
1: Pero Malvinas argentinas, ¿eh? Eso sí lo digo, Malvinas argentinas. ¿Qué iba a decir yo? Ah, que tenemos que buscar también la última hora de España. Antes nos vamos a hacer un Rebel.
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1: Está hablando Roberto Martínez ahora en español con los compañeros de la tele.
2: La competición, muy satisfecho con la actitud. No fue una cuestión de falta de actitud o falta de corazón, porque la verdad que hasta el último segundo lo intentamos con muchas variaciones. Lo que sí que es verdad es que es un partido para marcar el segundo gol y controlarlo, y en el Mundial ya hemos visto que esto no es fácil, pero podemos crecer mucho después de este partido.
1: Bueno, que no ha sido un poco de actitud, es lo que dice Roberto Martínez, que tiene un poco el discurso de Luis de la Fuente, de hay que crecer, tal. Bueno, en fin, que nos vamos a presentar el partido de Inglaterra contra Croacia, que soy muy de Inglaterra, salvo hoy, hoy me da igual, que si gana Modric, pues lo quita. Pero enseguida estamos con la última hora de España. El Inglaterra-Croacia es en Dallas, donde están José Manuel Oliva y Manolo Oliveros. Hola, Oli, muy buenas.
3: Muy buenas tardes, Paco, Pepe, oyentes de Tiempo de Juego de la cadena COPE desde Arlington, cerca de Dallas, donde en efecto se va a jugar el primer partido entre selecciones europeas, entre Inglaterra y Croacia. Un auténtico partidazo. José Manuel Oliva ya con alineaciones. Se confirma, por ejemplo, en Inglaterra, la presencia en el once titular de Jude Bellingham. Oliva, muy buenas.
4: Hola, Oliveros, ¿qué tal, Paco? Muy buenas desde Arlington. Aquí estamos en el estadio de los Dallas Cowboys, el de la tremenda pantalla que está aquí reinando en el techo de este gigantesco estadio, que se va a llenar por completo porque hay mucho inglés, en torno a 20.000, y también muchos aficionados croatas que veo justo a mi derecha. Se confirma que Bellingham es titular. Juega Inglaterra del alemán Thomas Tuchel. Juega tu Inglaterra, Paco, con Jordan Pickford en portería, el guardameta del Everton. Una línea de cuatro atrás con Rhys James, el del Chelsea, John Stone, el del City, Konsa, el del Aston Villa, y O'Reilly, el del City. Centro del campo para Elliot Anderson, el jugador del Nottingham, el jugón del Forest, con Declan Rice, junto a él, el futbolista del Arsenal. Engancha Jude Bellingham, el futbolista del Real Madrid. A la derecha, Madueke, el del Arsenal, porque no está Saka en condiciones de ser alineado, tiene problemas físicos. A la izquierda juega Anthony Gordon, el nuevo jugador del FC Barcelona. Arriba, el del Bayern, Harry Kane, es el 11 de Inglaterra. En Croacia juega Luka Modric, cómo no, 40 años, quinto mundial. Y junto a él, Livakovic en portería, Šutalo, Vukčević, Guardiol, el del City. Línea de tres centrales con Stanisic, carrilero derecho. Perisic, sí, este hombre sigue jugando y siendo titular en Croacia. Iván Perisic, doble pivote para Luka Modric y Petar Šušić, el del Inter. Arriba tres futbolistas. Media punta por la derecha, Martín Baturina, el del Como italiano. Por la izquierda, Pasalic, el futbolista del Atalanta. Y arriba, un futbolista que curiosamente juega aquí en el Dallas Football Club, un croata que se llama Petar Musa.
3: Y para completar, el árbitro va a ser un famoso, el francés Clément Turpin. Se las tuvo ya Tuchel cuando era entrenador del Bayern de Múnich hace unas temporadas en un partido contra el Manchester City. De manera que va a ser el francés el hombre que va a tratar de dirigir este partido entre Inglaterra y Croacia cuando sean las 10 de la noche, hora peninsular española, 3 de la tarde, en Arlington, Texas, cerca de Dallas, Paco.
1: O sea que de los nuestros en Croacia no juega, de nuestros conocidos, digo, Budimir, delantero uh-huh. del Mallorca, ni Kovacic, que ya es suplente en el City y ahora también suplente en su selección. Me ha pasado esta mañana
4: los dos jugadores de la Real, Paco, Chaleta Charri y Lucas Šušić.
1: Ah, bueno, claro, Šušić, el Šušić que juega es el otro.
3: Es el del Inter de Milán.
1: Me ha pasado más y esta mañana los nombres, los nombres propios de los jugadores de Inglaterra. ¿Sabéis cómo se llama Bellingham? Se llama Jude Victor William.
5: Jude Victor. Ahí le tienes.
1: El que me mata es Noni Madueke. Madueke se llama Chukwunonso Azuka Tristán. Tristán, no vacilo, como Diego Tristán. Chukwunonso Azuka con K Tristán. Mi favorito es Spence, el lateral, que se llama Diop Tejuti Diep Jotep. Diop Tejuti Diep Jotep. Spence.
5: Ahí le tienes, todo está globalizado, Paco.
1: Pero flipa. Kobe Mainu se llama Kobe Boateng. Podrían admirar a Boateng. Y los demás ya tienen, sí, nombres de la realeza inglesa. Por ejemplo, Kane se llama Harry Edward. Es que le pega, ¿verdad? Harry Edward. Uy, qué soso es Declan Rice, se llama Declan Rice.
0: Lamentable. Nunca me cayó bien.
5: Y Anthony Gordon se llama Anthony Gordon.
1: A ver, Anthony Gordon. No, se llama Declan Anthony Rice. Michael.
5: Michael.
1: Anthony Michael Gordon.
6: Mira, Oli, ya tienes ahí Anthony Michael.
5: Si Anthony Michael Gordon.
4: Si tuviera que cambiarme el nombre, Paco, quizás me pondría Declan.
1: Declan Rice.
5: No, a mí me gusta. Declan Oliva.
1: Eberechi Olucci, que es Efe, Eberechi Escabeche, que le llamo yo, Eberechi Olucci. Y Ollie Watkins, que es mi delantero favorito, el tío más en forma que tiene Inglaterra, pero nunca lo van a poner y la van a liar. Se llama Oliver George Arthur, que podría ser un escritor. Oliver George Arthur Watkins, nombrado Sir, ha ganado el premio de las letras de la corona británica. Después de estas tonterías, nos vamos a buscar la última hora de España, pero primero presumimos de nuestro vestidimenta.
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1: Chattanooga, chuchu, porque nos vamos a la concentración de España en Chattanooga, Tennessee, donde están nuestros enviados especiales. Les iba a preguntar a Miguel Ángel Díaz y a Elena Condis por la última hora de la selección. En realidad era un día de descanso, así que habrán estado con sus familias y tal. Pero es que me ha dicho Evia cómo ha sido el día de Elena Condis y me interesa ya mucho más esto que el debut de Inglaterra. Y mira que voy con Inglaterra.
7: Yo también lo he visto en Instagram.
1: ¿Has visto el debut de Elena Condis en Instagram? ¿Lo has visto?
7: He visto, sí, efectivamente.
1: Hola Elena, hola Miguelito.
12: Hello.
13: ¿Qué tal, Paco? Hola. Muy buenas.
1: Tu día, Miguelito, ha sido un coñazo comparado con el de Elena, ¿no?
13: No te creas, ¿eh?
12: Hemos hecho lo mismo, pero con gente diferente.
13: Eso es.
1: A ver, ¿qué habéis hecho? Elena, ¿qué has hecho tú?
12: A ver, yo he subido al mirador, he hecho una turista de la vida. He subido al mirador de Lookout Mountain, que está a unos 15 minutos del centro de Chattanooga. Y desde allí, si el día es despejado, dicen... Yo, la verdad que no, me ha costado verlo, pero dicen que se ven los siete estados, que son Tennessee, Georgia, Alabama, North y South Carolina, Virginia y Kentucky. Bueno, he subido con un jubilado, un señor que está retirado de San Luis. Están riendo aquí los compañeros. Bueno, pero, Gary, muy simpático.
1: A ver, o sea, en vez de ir con Juanma, ha sido
14: Paco,
1: con un jubilado...
14: Hi Paco, I am Gary. How are you?
1: Vamos a ver, en vez de ir con Juanma abajo.
14: I listen to Radio Spanish, Ray Paco, tiempo de juego.
1: Dale, ¿hay problemas en esa relación para que vayas con un jubilado de con Juanma a... No. A un punto no. De no sé qué.
12: A ver, no, la historia es que la productora de Dazón conoció a este señor que es entrañable, jubilado, y entonces se ofreció a llevarnos a cambio de, pues de una cantidad económica. Entonces. Hemos subido con,
1: o sea,
12: él.
1: ¿Se puede decir que te has ido con un jubilado por dinero?
12: Sí, no, encima le he pagado yo al
1: por eso, que
12: jubilado.
1: El jubilado se ha ido contigo por dinero.
12: Sí, se ha ido conmigo por dinero, me ha acompañado al Lookout Mountain y después hemos ido a ver vistas panorámicas de la ciudad de Chattanooga, que la verdad que ha sido precioso. Después ha insistido que fuera con él a un museo, a ver un museo sobre la guerra civil de Tennessee. Y después hemos ido a comer y él nos ha esperado porque tenía que irse a pinchar Ozempic. Y ha venido a por nosotros al cabo de 50 minutos. No, es así, o sea, ha ido y ahora vuelve a por mí porque tengo que ir a hacer unos recados y entonces me ha dicho que en 40 minutos si le pago algo más vuelve a por mí.
1: Tráetelo a Barcelona.
7: ¡Madre mía!
12: Él es de San Luis. No descarto que vaya con él a Nashville, porque está a 2 horas, que es donde está hoy Lamine Yamal, por cierto, que es la capital de Tennessee, que es la cuna del country, donde, por ejemplo, ay, Taylor Swift vivió cuando era adolescente. Y me ha dicho que no me lo puedo perder y que si quiero va conmigo, pero le tengo que pagar. Claro, entonces yo creo que me voy a llevar a todos los de la COPE para hacer excursión.
1: Zara,
0: tenías que ser influencer o youtuber. De esta, es que haces de un viaje una aventurilla que yo me parto de risa.
12: Paco.
0: ¿Qué dices de esta relación con el jubilado?
1: ¿Yo?
0: Sí.
1: Yo mientras tanto estaba aquí en el hotel viendo la tele.
0: Tan feliz, ¿no?
1: Tan feliz.
0: No has ido a ver los 7 estados ni nada.
1: No. Le va a pagar Juanma al jubilado.
12: No, quería...
1: El jubilado es el hombre del mundial, vamos.
12: Quería que fuera a ver unas cascadas que se iluminaban bajo tierra, sí, con él. Le he dicho que esto ya no, que otro día, que estaba ya un ya poco suponía
1: la típica quería cascada que se ilumina bajo tierra, Paco.
12: Ruby Waterfalls se llaman.
0: Ya sabía muy yo bonita que quería algo de eso. Al lado de esta maravillosa historia, Miguelito, ¿qué has hecho?
13: Pues mira, yo he aprovechado hoy para dormir un poquito, he hecho un poco de deporte en el gimnasio. No he llegado a tiempo. Deporte, no he llegado a tiempo a la excursión.
0: ¿Qué deporte haces tú en el gimnasio?
13: Pues yo intento caminar 45 minutos en pendiente.
0: Y se te da
13: y
0: bien
13: si me da
0: una
13: tiempo,
0: pierna primero y luego la otra.
13: No, oye, pues uno pierde 300 calorías, se va sudoroso a la habitación.
1: ¿Alguna jubilada si en el gimnasio?
13: No he coincidido con ninguna jubilada. Tan solo había una chica joven a mi lado corriendo a buen ritmo. Y si me da tiempo luego, pues a lo mejor hago un poquito de piscina. Oh, he estado también haciendo lo mismo que Elena, pero en otra compañía, como ella decía, porque no he llegado a la primera excursión, era demasiado pronto, y hemos estado allí en Rock City, en este caso pues con los compañeros de la agencia EFE, que tienen coche.

0: hemos visto también en tu Instagram andando por el río Tennessee.
1: He ido a dar un paseo por la mañana cuando me he levantado y he vuelto al hotel y ahora estoy trabajando desde hace ya unas horas, sin jubilados alrededor.
2: Bueno, ¿tienes alguno?
1: Sí, sí.
2: ¿Para qué nos vamos a engañar?
1: Sí,
2: oye, hay menos drama ya con España cuando ve que el vecino también se la pega, ¿no? Supongo que aunque no os hayáis cambiado mensajes con jugadores o con seleccionador, oye, mira, Portugal se le ha pasado lo mismo, más o menos.
3: Bueno, y Uruguay también empató contra Arabia, nuestro próximo rival. Hombre, todo eso yo creo que alivia un poco el disgusto del primer día, ¿no? La cabeza también ya va cambiando, como decía ayer Mikel Merino. Hoy además, pues acompañado de sus familias, aunque me dicen que alguno ha estado incluso esta mañana sobre el césped en Baylor School, alguno también en el gimnasio, otros en el gimnasio del hotel, algo de actividad ha habido, aunque hoy es día libre, y a partir de mañana pues a preparar ese partido contra Arabia. Yo creo que ya va a estar Mikel Merino en el entrenamiento, que van a estar los 26 a disposición de Luis de la Fuente, y vamos a ver qué decisión toma, porque pensamos que va a mover un poquito el árbol, que va a cambiar las bandas y que Lamin y Dani Olmo pues tienen bastantes opciones de colas en el once inicial.
2: Vale. Que me está diciendo un amigo tuyo que si te has puesto manguitos en la piscina.
3: No, me iba a poner gorro, pero me dijeron que no era necesario, no forcé.
1: No, lo que dijeron es que no había de esa talla.
2: ¿Y has hecho ejercicios con churros como las señoras mayores?
3: No, 40 larguitos y ya está. Yo soy
2: 40,
3: muy fácil.
2: 40 largos para ti son 40 muy largos, ¿no?
1: 40 largos, Miguelito. Sí. ¿Has hecho 40 largos? Sí.
3: Hombre, claro, el otro día.
0: Oye,
3: hice,
0: no os metáis
3: largos
0: con mis siames, que me sale la vena.
3: No sé por quién me tomáis, joder, tampoco soy un gran deportista, pero hago mis pinitos.
2: Sí, sí. El largo es a lo largo, ¿sabes? O sea, a lo ancho no se llama largo.
3: Sí, ¿sabes? Sí, sí. Hasta ahí llego.
1: ¿De cuánto es la piscina?
3: A ver si un eran kilometrito de 25 metros. Bueno, ahora son, aquí tienes, son millas.
2: A ver si eran
3: o yardas.
2: 40 largos en un jacuzzi.
0: Son yardas, no.
2: Igual era una bañerita y se ha hecho ahí los 40 largos.
1: No.
3: Un día te vienes conmigo, Paco, en Madrid. A ver qué tal.
2: No, si me ganas.
1: Paco nada muy bien, ¿eh?
2: Yo, hacer nada es lo que mejor se me da, pero nadar se me da peor. Bueno, pues nada, seguimos pendientes de la historia de Gary. A las 12, porque hoy empieza un poquito más tarde el partidazo, Juanma, contaremos el último capítulo de Gary, por favor.
1: Sí, hombre, claro, es lo relevante, que hayan marcado Messi, Haaland, que haya pinchado Portugal, que vaya. Sabe, eso ya lo da Dazón.
0: Mira, me acaba de escribir, ahora mismo os lo juro. Mensaje, acabo de. Es que ahora mismo me acaba de escribir.
1: Sí, ¿y qué dice?
0: Que dice que un mensaje de voz. Bueno, no sé si ponerla, porque.
4: Sí, ponlo.
0: No sé si ponerla, a ver si.
1: Ponlo.
2: Vamos a ambientarlo.
0: A ver qué dice. Ah, que hay tráfico y que llega un poco más tarde.
1: Ah, ya empiezan.
0: El tráfico.
1: Ya empiezan a poner excusas.
2: Ya te han fallado el primer día, si es que no. Sí. No te fíes de ninguno, hija. Son todos iguales.
1: Problemas en el paraíso.
2: Adiós, chataruga, os queremos mucho.
1: Un abrazo, Paco, a ver si volvemos. Bueno, lo más tarde posible, pero tampoco. Si volvemos pronto, tampoco pasa nada, ¿eh?
2: Tenía que haber más días de descanso, ¿eh? Me ha encantado esta conexión, porque si se recupera Merino, tal, está bien, pero me mola más saber qué hace la gente con su vida. Son las 9:30.

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12: Mansilla, que no tenga prisa, porque no, las estrellas no tienen por qué hacer la previa de, pues, para eso están ya por aquí, pues, por los mindundis. Está Javi Casquero. Hola, Casquero, muy buenas.
13: Hola, ¿qué tal? Muy buenas.
12: Está Roberto Morales. Hola, Roberto, muy buenas.
13: Buenas noches.
12: Pero él, como sorda internacional, no hace falta que baje a hablar ni de Inglaterra ni de Croacia, que baje cuando esté ya el partido empezado, minuto 12. Que no tenga ninguna prisa, por favor. Encima no hemos cenado. O sea, encima tiene los sobres del Navidul. Bueno, este es un momento estelar del día. Es Enrique Cerezo, presidente del Atlético de Madrid. Estaban en un acto, no me acuerdo de qué era, pero que le han ido a preguntar por Julián Álvarez y por la oferta del Real Madrid. Y le ha tocado un poco la moral, no sé por qué. Total, que le ha llamado de otra manera.
14: Es que queréis repetir continuamente esto y uno ya se cansa.
13: Perdón, no tenemos...
14: Julián López es un jugador del Atlético de Madrid. Y al que quiera Julián López, que venga, vea el contrato y si le interesa se lo llevará. Y si no le interesa, pues no se lo llevará.
15: Siguiente, hace unos días hubo una oferta del...
14: No está bien que ya está bien de la historia de Julián López. Julián López es jugador del Atlético de Madrid. ¿Está claro? Pues ya está. El día que no lo sea, ya lo sabréis.
12: Es que se la bufa todo, es que le da exactamente igual el mundo. Julián López y ya está. ¿Y cuáles fueron los que se vieron?
15: Tom Ford y Smith.
12: Es que le da igual todo al Julián López del Atlético de Madrid. Y ya está, Julián López del Atlético de Madrid. En fin, estaba viendo a Davor Šuker ahí en la tele, le estaban enfocando. Šuker ya no es presidente de la Federación Croata desde hace algunos años. O sea, lo fue... Y desde el 2012 por ahí, durante 10 años, pero ya no es, pero debe seguir mandando. Y hoy Davor Šuker ha dicho con los compañeros de Radio Marca que Modric va a volver después de este Mundial al Real Madrid. En un cargo, no sé si para el banquillo con Mourinho, no tengo ni idea, o arriba en despachos, pero vamos, dando a entender que no iba a seguir jugando al fútbol ni en el Milán ni en ningún otro sitio. Bueno, pues veremos. ¿Hay algo de última hora que debamos saber del partido? Espera, que pide paso Manolo Lama.
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12: Hombre, ya llegó Mansilla, muchas gracias, ¿eh?
13: ¿Qué pasa? ¿Cómo estáis?
12: Detalle, ¿hoy con qué camiseta vienes?
13: Hoy vengo con lo más parecido a Croacia que tenía. Me la regaló Rakitic del Hajduk Split.
12: Ah, la de Hajduk.
17: Sí. Ahí le tienes, ahí en pantalla.
13: Contra los ingleses, lo que haga falta.
12: Pues no sigue
13: ya, bueno, el Hajduk. Pues Rakitic. Ya, pues ahora, a partir de ahora odiaremos al Hajduk.
15: No, tampoco hace falta.
12: ¿Vas a ir con Croacia a muerte?
13: Sí.
12: Vale, vale. Sí, sí. Yo, cuando digo que voy con Inglaterra, es que creo que Inglaterra va a llegar a la final.
13: Yo le he puesto la final y ganadora, claro. De hecho.
12: Claro, yo,
13: pero no los puedo ni ver.
12: Pero a mí me da igual ahora lo que pase, la verdad. ¿Vosotros tenéis alguna preferencia, Cajero?
17: Yo voy con Luka Modric.
12: Con Luquita. Bueno, es que si gana Luquita, pues suerte para él. ¿Y Roberto Morales?
18: En el partido de hoy, la verdad es que me pregunto dónde viene tu simpatía a Inglaterra. Yo no le tengo ninguna. No me atrae nada lo que propone. Espero que hoy nos conquiste.
12: A mí futbolísticamente no. Pero... a mí me parece que todos jugamos igual de mal. España jugaba bien y ahora ya todos jugamos igual de mal. Pero los ingleses cantan mejor. O sea, ayer le pasé a Evia un vídeo cómo animan al fútbol en Estados Unidos. Soccer is nice, que el fútbol es muy bonito. Y era. Y lo comparaban con un cántico inglés, un fondo de un estadio inglés que le decían: tu madre es tu hermana, tu padre es tu hermano, os acostáis entre todos. Todo eso cantado en inglés tiene una rima. O sea, unas barbaridades. Y un coro entero, o sea, es que cantan mucho mejor.
18: Bueno, ya ahí me quedo con Argentina, entonces. Si es por coros, me quedo con Argentina
12: pero,
18: por afición.
12: Pero Argentina es que son canciones muy largas, no te da tiempo a... Además, yo no las entiendo.
18: Es una maravilla. Yo en el último Mundial vi varios partidos de Argentina, al ser la misma sede que estábamos con España, por primera vez en un Mundial tantos con España, pude ir a ver un partido de Argentina que era un sueño y para nada me decepcionó. O sea, todas las ilusiones que tenía se cumplieron, es una maravilla.
12: No, es que mi misión en la vida es fastidiar a los amigos argentinos que tengo, que son demasiados, en los Mundiales, entonces me tengo que meter con ellos. Argentina canta mal y juega peor y gana los mundiales pues porque le regalan penaltis a Messi. O sea, que es que me da igual.
18: Pero para hoy, en Inglaterra-Croacia, por simpatía, yo creo que por lo que hemos visto de la generación de Luka Modric, una generación veterana como Croacia, que ha hecho historia en los mundiales, siendo tan pequeños lo lejos que han llegado, yo hoy, la porra de Cope he puesto 1-1, pero yo hoy, si tengo que ir con uno de los dos, iría con Croacia, por supuesto, por Luka.
12: Bueno, tendría que pasar los dos en este grupo. Lo siguiente es Ghana y Uzbekistán. Yo a Ghana hace tiempo que no lo veo, pensaba que era mejor. Y dice Maldini, ¿no? Que no es de las selecciones africanas buenas.
19: En este mundial pueden aprender los americanos de los ingleses, porque en el anterior mundial de Estados Unidos, Inglaterra no fue. Es el último mundial que no está en Inglaterra.
12: ¿El del 94 no fue Inglaterra?
19: No
12: me acordaba yo.
19: O Irlanda. Escocia yo creo que tampoco fue, pero Inglaterra seguro. Es el último mundial que se ha perdido.
12: Jolín, no lo sabía. Bueno, son dos europeos y árbitro europeo, que es Clément Turpin, el francés. ¿Hay algo de última hora? Oli Oliva en Dallas, en Arlington.
20: Quedan 20 minutos para que comience el partido para las 10 en punto de la noche. Ya calentaron los dos equipos, Oliva, y ahora mismo se está regando el césped.
21: Sí, el césped que está siendo noticia también en este mundial, porque normalmente suele estar bastante seco en el arranque de los partidos, incluso aprovechan las pausas de hidratación para regarlo, pero en esta ocasión, aprovechando que se han retirado los dos equipos del terreno de juego, se está regando el césped, curiosamente en un campo que está techado, y aquí con 20 grados, ¿eh? En el exterior hay 33-34, día de calor importante aquí en Arlington, pero al interior, insisto, al menos 10-12 grados menos.
12: Mira
21: lo que suena, Paco, mira lo que suena, mira. Dale ahí los ingenieros.

0: esta canción es insuperable para animar un estadio y se la debemos a los Yankees, ¿eh? Porque estos la van a poner en todo, en la NFL, en la NBA, en todos los lados, y la hemos copiado ya en el fútbol europeo. Esto empieza en 19 minutos y algunos tenemos el estómago vacío porque ha bajado tarde.
1: He bajado tarde por lo que he bajado tarde, porque quieres que baje pronto y que encima traiga jamón. No, pues se sí. puede, porque yo pensaba que aquí había dejado ayer un maletín ibérico de Navidul para el partido de las 7, llego y os lo habéis trincado.
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0: Seguimos en el estado de Texas. Houston fue el partido en el que debutó Portugal con tropiezo y ahora Dallas es, también en Texas, la ciudad que recoge el debut de Inglaterra. ¿Veis el 11 de Inglaterra y echáis en falta a alguien?
23: No. Está Bukayo Saka, pero bueno, no estaba disponible.
24: Está tocado, ¿no?
23: Y tenía la opción de Morgan Rogers por derecha, pero bueno, es un gran equipo.
0: Ha habido... Varios debates sobre si iba a jugar primero Morgan Rogers y luego Eze en el lugar de Bellingham. Es que yo creo que Bellingham debe ser el más cuestionado por la prensa inglesa, ¿eh? No sé, en la cabeza de Tuchel.
25: Lo es. De hecho, yo no me hubiera extrañado que hubiera jugado Rogers. Por nivel de juego, por nivel de forma en este momento y por la temporada que han hecho uno y otro, a mí Rogers me parece que ha estado bastante mejor que Bellingham.
0: Pensaba que era más titular Gay que Consa en la defensa, en el centro de la defensa con Stones. Pero
25: y lo era, pero es que últimamente... ha sido como la convocatoria. Ha ido metiendo algunos cambios que están sorprendiendo a la gente. Y yo creo que hubiera jugado Gay en circunstancias normales. De hecho, cuando él llegó, jugaba Gay.
0: Y me flipa que no juegue Oli Watkins. Parece que llega en un momento de forma flipante. Es el delantero que le ha dado los títulos, bueno, el título de la Europa League a la Aston Villa de Emery. Lo que trabaja ese tío, la calidad que tiene cuando llega al balón, que dices, esto va a estar reventado con todo lo que está presionando y defendiendo y para acá y para allá. Me parece buenísimo.
23: Pues bueno, pero claro, tiene Harry Kane.
0: Claro, no es tan de banda como Gordon, Saka.
23: Claro. Sí, para ponerlo arriba, pero sí que en algún momento puede optar por 4-4-2 y Harry Kane retrasar un poco su posición, porque últimamente en el Bayern lo está haciendo y sería una pareja atacante fantástica también.
26: Yo creo que se complementaría muy bien. Es exactamente el mismo equipo, el equipo titular del partido del otro día amistoso frente a Costa Rica. Exactamente los mismos 11.
24: Luego, con unas declaraciones de Tuchel hablando de Bellingham, de cómo explotar ese fuego interior que tiene Bellingham, que dice que muchas veces se posiciona en contra de sus compañeros, de cómo desatarlo en el campo. Y yo creo que con esas declaraciones y con una pequeña crítica que dijo que a la madre del seleccionador le asustaba ver a Bellingham cabreado, yo creo que esa pequeña crítica lo que era un acto de motivación para decirle a Bellingham, ¿no? Es tu mundial, desata en el campo lo que puedes, haz mejores tus compañeros, no te enfades cuando las cosas no salen como tú quieres y es tu cita para brillar.
0: Es que Bellingham lo tiene todo para ser uno de los mejores del mundo, pero solo lo ha demostrado 6 meses con Ancelotti en el Madrid.
24: Sí.
0: Luego le empezó a fastidiar la espalda, no sé qué.
23: El hombro.
0: Es la espalda, no el hombro, perdón. Y yo con Inglaterra la verdad es que no lo he visto nunca ser el líder absoluto de ese equipo y guiar ese centro del campo, ¿no?
23: Pero tiene muy buenas condiciones y lo único que quizás le falta es entender esa posición de segundo punta, jugar entre líneas, llegar de segunda línea. Creo que necesitas un punto de madurez y de entendimiento del juego que quizás él no lo tiene, porque a veces hace carreras muy largas, se descoloca mucho. Sin embargo, claro, tuvo esa irrupción, sobre todo en el aspecto goleador, que impactó a todo el mundo, pero es un jugador que tiene unas condiciones fantásticas, es muy buen futbolista y que seguro que poco a poco, si va entendiendo el juego y los entrenadores van...
0: enseñándole.
23: Eso es.
0: Es que aunque parezca mentira, hay estrellas que todavía totalmente necesitan aprender.
23: No, y sobre todo con esa edad, Paco. Pues tú puedes ser muy bueno, pero con 20 años te queda muchísimo todavía por entender del juego.
24: Yo creo que la selección tiene las espaldas muy bien cubiertas con Anderson y con Declan Rice y podemos ver una versión de Bellingham más cercana a sus primeros meses con Ancelotti, un jugador que caiga más cerca de Kane, que vea ver bien los espacios que quedan dentro del área para aparecer y tener más gol de lo que ha tenido el Real Madrid este año.
0: Croacia, Perisic 37 años, Modric 40. Sin embargo, la edad media del equipo es 27,9, que no es muy alta, porque hemos visto muchas selecciones con 29 años. Este Susic, no el de la Real, el que acompaña al del Inter, a Modric en el centro campo, Molaman, ¿sí?
25: ¿Te gusta? Sí, es
0: la edad para ser mejor que Kovacic.
25: Bueno, es que Kovacic lleva prácticamente 2 años sin jugar. Kovacic lleva 2 lesiones de rodilla importantes. No ha tenido continuidad, no ha tenido ritmo. Yo creo que a lo mejor a medida que vaya pasando el torneo puede acumular más minutos, pero ahora mismo el titular es Peter Šušić, que es primo del otro Šušić, del de la Real, de Luka Šušić. Y yo creo que está primero en mejor forma y segundo que ha tenido mucha más
23: continuidad. Quiero ver al central también, Mansi, a Vuskovic, ¿no? Se le relaciona también con el,
25: sí,
23: con el Barça, es muy joven, 19 añitos.
25: Sí, lo que pasa es que este chaval le fichó el Tottenham ya hace 3 o 4 años, lo ha tenido cedido en Alemania. En Alemania se ha salido y el Tottenham parece que ya lo va a recuperar a partir del 30 de junio.
0: 19 añitos nada
24: más. Es una de las decisiones que sorprende, ¿no? Oye, en el debut en un Mundial, con 19 añitos, le pone por delante de Caleta Char, que yo creo que era el que pensábamos que era titular.
25: Sí. Yo creo que ha jugado todos los minutos en Alemania de la temporada o algo así.
0: Bien acompañado, ¿eh? Suta lo lleva mucho tiempo y Guardiola es muy
25: bien. Y en defensa de 3, ¿eh? Que ha cambiado el sistema, que estos juegan con 4-2-3-1 siempre.
0: ¿Y hoy es que 3-5-2 o
25: cómo? Sí.
23: Sí, sí. Perisic y Stanisic por fuera.
25: Claro, eso. Bueno,
23: como tiene Baturina, ¿no? Arriba también, no juega Budimir.
25: Tirado un poco a la izquierda, que hará un poco de 10, tirado a la izquierda. Un poquito más a la derecha, Marco Pasalic, que no es Pasalic el del Elche, que es el otro Pasalic. Y en punta, Musa, que a mí sí que me sorprende que juegue Musa y que no juegue Budimir.
24: A mí muchísimo.
25: Ha estado probando con Budimir.
24: Muchísimo, pero... y también Kramaric. O sea, la suplencia de Kramaric y de Budimir para mí son dos sorpresas grandes. Sí. Kramaric es el máximo goleador con Dalic en la fase de clasificación al Mundial, con mucha diferencia al segundo. Me sorprende mucho la suplencia y que no esté de 9 referencia a Budimir también.
0: Bueno, llega el momento de los himnos porque saltan los equipos. ¡Ole, Oliva!
26: Sí, señor, saltan los gladiadores al terreno de juego y ya vemos las banderas gigantescas de Inglaterra y de Croacia. Todo dispuesto en el Estadio Oliva.
1: Sí, todo dispuesto, Oli. Espectacular el ambiente que hay aquí en este estadio de Dallas para el partido entre Inglaterra y Croacia. Mucha expectación, muchos seguidores ingleses y croatas que se han venido hasta este punto central de Estados Unidos. Hasta Dallas aparecen ya las dos selecciones. Enseguida va a sonar uno de los himnos de cualquier gran torneo.
26: Yo diría que están divididas las aficiones, más o menos la mitad de unos y de otros, unos 35.000 de unos, 35.000 de otros.
0: Lo que mola es que vemos en todos los estadios las camisetas mezcladas, o sea, no hay ese miedo,
26: ¿sí?
0: A juntar aficiones. Bueno, a mí me gusta, la verdad.
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0: Ahí está, el himno of de Inglaterra.
23: Your fate the game.
0: En este debut del Mundial 2026.

0: qué soso Tuchel que no se lo ha aprendido. ¿Qué importancia tiene Bellingham, que Kane ha marcado 6.000 millones de goles y es el capitán y la tele enfoca a Bellingham? Qué elegancia de Inglaterra, la vestimenta en el chándal, quitando que lleva un bañador el portero.
1: Sí, lleva un bañador Pickford.
0: Mírale, ya lo verás, una cosa naranja. Bueno, Croacia.
2: Y el himno.

0: Luka Modric y todos los jugadores con la mano en el pecho entonando las notas del himno de Croacia.
1: Hay que pedirle a la inteligencia artificial que clone a Modric, a Iniesta. Es que son jugadores tan admirables, tan admirados, sí, tan únicos, tan especiales. Es que se nos van. Es que, y no hay recambio, ¿eh?
2: Sí, no,
1: yo ahora cuando habláis de Vitinha, que me parece un gran jugador, muy bueno. Digo, sí, muy bueno Vitinha, pero es una mierdecilla al lado de Iniesta o de Modric.
3: Es un pivote, dale unos años, ¿no?
2: Estos futbolistas, claro, la explosión de Iniesta, de Modric como estrellas y que ya pasaron a otra dimensión, fue a partir quizás de unos añitos más que Vitinha, ¿no?
1: Sí,
2: Vitinha
1: sí,
2: tiene 25,
1: sí,
2: ¿no? Yo creo que a partir de los 28, 29, vamos a ver de qué escapa Vitinha. Desde luego, yo lo que he visto de Modric, Iniesta, Xavi, esa generación, tantos años dando lecciones de fútbol, porque para mí es de los mejores futbolistas mediocentros de la historia del fútbol, sin ninguna duda. Yo soy máximo admirador de Luka Modric, encima le conocí como persona y es increíble.
0: ¿Y cómo pasa el tiempo, eh? Porque parece que fue ayer que debutaba Luka Modric. Y fíjate, toda una vida, ya 40 años el capitán de Croacia.
1: Y lo deja, ¿eh? Porque si Suker ha dicho eso es porque lo sabe, porque
2: sí,
1: ahora hablaba
2: ya después de un mundial, ya que más va a hacer, Paco. Sí, yo creo que incluso este último año pensaba seguir en el Real Madrid para ya retirarse en el Real Madrid y mundial. Ya, pues bueno, terminar de la mejor manera, se va al Milan, mundial, pues ya está, ¿no?
4: Sí, la verdad, esa decisión, con la perspectiva del tiempo, se puede decir ahora que fue un error. O sea, el Real Madrid no ganó nada por no darle un año más a Modric y que se fuese como merecía, por la puerta grande, y el año se le ha echado de menos, incluso en el centro del campo, podría haber tenido minutos más de lo que se pensaban.
1: Bueno, todo de blanco va a jugar Inglaterra, todo de azul con la camiseta ajedrezada, como siempre, la selección de Croacia. No sé qué dice Lama, que empezamos ya.
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1: Esto está a punto de empezar. ¿Queréis decir algo antes de que empiece? ¿Cómo se llamaba el centrocampista que te indignó tanto que no convocara a Tuchel? Mansi, en Inglaterra.
3: El del Crystal Palace,
1: Watson, ¿no?
2: Watson, no.
3: Wharton. Leche, que no me venía a la cabeza. Wharton.
1: Pues ya está pasada la indignación, pero se te ha olvidado.
3: No se me ha olvidado. Y de hecho iba a decirte
1: un día para otro.
3: Se ha llevado a Anderson, que es el jugador que entraba por Wharton, y lo ha puesto de titular. O sea que la apuesta era clara.
1: Dalic, ¿cuántos años lleva de sedentario?
3: Desde 2017.
10: Desde los 60, Paco.
3: Va a hacer 10 años ahora.
1: Le he dicho a Pedro Martínez. A mí me parece que le entrenaba a Croacia en Francia en 98 cuando llegó a semifinales.
3: No.
1: Buscarme el seleccionador croata de ese año, que es que no me acuerdo. Bueno, que esto va a empezar, Oli.
0: Va a comenzar y va a sacar de centro el equipo inglés por mediación de Declan Rice. Cuando lo diga el árbitro, el francés Clément Turpin. Dos equipos europeos, Inglaterra y Croacia. Croacia, que es tremendo subcampeona en Rusia y tercera en Qatar en el anterior Mundial de 2022.
3: Miroslav,
0: relojes a cero.
1: Blasevich.
0: Ahí está.
1: Sí, verdad. Perdón, dale.
0: Juega Declan Rice para el guardameta para Pickford. Pickford, que se la prepara en la línea de tres cuartos, impulsa largo con el pie izquierdo. Trataba de buscar al centro delantero del equipo de Inglaterra. El balón que se ha perdido fuera de banda a favor de Croacia. Desde la parte izquierda para el equipo de Dalic. Vamos a recordar con qué ha salido Inglaterra, José Manuel Oliva.
10: Pickford en portería, James Stones, Consa O'Reilly, línea defensiva con Elliot Anderson, Declan Rice, Bellingham enganchando, Madueke derecha, Gordon el del Barça izquierda y Harry Kane en la punta del ataque.
0: John Stones que ha enviado para Pickford. Pickford impulsa fuerte con el pie izquierdo, tan fuerte que va a llegar para el otro guardameta Livakovic, que lleva el esférico. Ahí está Tuchel, que está nervioso en el banquillo del equipo inglés en estos primeros compases. Todavía no llevamos ni un minuto de partido, 0-0 en el marcador. Livakovic que envía fuerte con el pie derecho hacia arriba, peinaron el esférico, el balón que va a ir para John Stones, que la mete para Pickford, abre por la parte izquierda jugando el equipo inglés vistiendo de blanco. Pickford que la envía, como digo, por la parte izquierda para que trate de jugar O'Reilly. O'Reilly con el esférico, la mete por el centro, cuidado que se embolica cerca del área pequeña, estaba John Stones, se estaba embolicando, no sale de ahí, fíjate Casquero, qué presión del equipo azul, del equipo bien. De los croatas.
1: Mira, saca un córner.
3: Es una seña de identidad de Croacia esta presión, sobre todo al principio.
1: Pues son gente muy mayorcita alguna de las.
2: No, pero yo creo que el cambio que estamos hablando de los jugadores que no están en la inyección inicial de Croacia, yo creo que ha metido piernas jugadores más jóvenes,
3: los
2: con más energía.
3: Arriba son jóvenes.
2: Para ser más presionante y aguantar ritmos
1: el
2: altos.
1: El delantero es 28 años, no es un niño. Sí,
4: no, pero Udi tiene 34 y Kramaric tiene 34.
2: Claro, pero lo ha bajado bastante joven. La media.
0: Ojo al córner. Ivan Perisic va a lanzar desde la parte derecha del ataque del equipo de Dalic. Ivan Perisic, el veterano de 37 años, va a poner el balón con la pierna izquierda, con el pie izquierdo, para botar el primer saque de esquina a favor del equipo de Luka Modric en este minuto, minuto 2 de juego de la primera parte. Empate a 0 en el marcador, tiempo de juego. El balón ha pasado, el remate fue intentado
1: Guardiol.
0: Concretamente Sútalo.
1: Ah, Sútalo.
0: Sútalo. Envió el balón por encima del travesaño de la portería de Inglaterra.
4: Buena, Ha sido buena para Croacia.
1: Muy solo, muy solo.
4: Muy solo. El jugador tiene segundo palo.
1: Sus propias pedradas. En Inglaterra solo hay un lateral derecho en 26 jugadores.
3: Sí.
1: Que no lo digo por el tema de Alexander Arnold, pero tiene centrales de sobra y solo tiene un lateral derecho. O sea, si le pasa algo, y Reece James tampoco que sea.
3: Lleva libramento.
1: Dani Alves. Sí, se le ha lesionado. Entonces, ¿quién pondría de si le pasa algo a este tío?
3: A Konsa.
1: El central de
3: o a Kwanza, al otro central del Leverkusen, lo puede arrastrar al lateral derecho, sí.
0: Ahí está jugando Pickford. Fíjate que está jugando en el área de Inglaterra todo el rato, porque está presionando Croacia. Balón para Konsa, precisamente. Konsa, que la quiere meter arriba, a punto de perder el esférico el conjunto inglés debido a la presión del equipo croata. Se va perfectamente Perisic por la parte izquierda para intentar el centro. Centra Perisic. El balón que trata de sacar John Stones en su propia área de castigo, porque, ya digo, está acosando, está dominando equipo croata, que está ganando muchos metros.
1: Vaya perola mental. Las dos veces que ha jugado largo Pickford las ha recuperado Croacia, pero cuando la quiere sacar en corto es mucho peor.
0: Ahí está Luka Modric. Luka Modric, primer balón que toca, la metía para el centro delantero. El balón que trata de salir desde atrás el equipo inglés por la parte derecha, Madueke. Madueke con la bola, ahí está el jugador del Arsenal. La envía atrás para que juegue su compañero Reece James. Reece James que la mete para Konsa. Konsa con la bola para John Stones. Conduce John Stones. Juego lento por parte de Inglaterra. La deja en corto para Elliot Anderson. Anderson con la bola por la parte derecha, jugando el equipo inglés para James. Esférico que va a llegar para Madueke. Se equivoca Madueke y por lo tanto sale desde la parte de atrás el equipo croata. Pero el propio Madueke ha rectificado. Balón para Elliot Anderson.
1: Un 4-4-2 parece lo de Croacia, Stanisic y Guardiol en los laterales. En el campo me iréis diciendo cómo se colocan, pero...
4: A veces, ahora por ejemplo en salida aparecen cuatro, pero en ocasiones.
2: Claro, cuando estén en bloque más bajo, Oliva asegura que, seguro que Perisic puede hacer de carrilero izquierdo.
0: Ha tenido Perisic que salir con el pie Pickford cuando iba el balón para Peter Musa.
4: Sí, Perisic es un poco el que, como dice Casquero, se mete un poquito a ayudar la salida de balón al medio campo.
0: Perisic, sí, pero parece esa línea de cuatro con Sútalo, Buskovic, Guardiol. Y más a la izquierda, Perisic.
7: Es el compañero eterno de Modric. Modric lleva 199 partidos con Croacia con el de hoy. Perisic, 155.
4: Sí. Perisic, que lleva una camiseta a lo NBA, una manga larga y una corta, oye.
0: Y James, la quería meter, ha tocado Perisic y trata de salir, por lo tanto, desde atrás solo el equipo croata, pero de nuevo el propio Anderson ha robado la bola, la deja para Konsa. Konsa para John Stones. John Stones con la bola, tiempo de juego, cope de Paco, de Pepe, de Lama, de Andrea Pelaz, de Eri Frade, de absolutamente todo el mundo, todo el equipo del equipo líder de la radio deportiva de España y del mundo mundial, Pickford. Minuto 5 y no ha pasado prácticamente.
1: ¿Ves cómo lleva un bañador? Cuando le veis de cerca, sí. Lleva un bañador, es una vergüenza. Parece que está en Benidorm, que está en un mundial representando a un país.
3: Ahora se quitará la camiseta.
11: Yo tengo uno igual, Paco,
0: Ahí está Madueke, que no ha podido evitar que salga de banda el esférico y será banda para Guardiol, para la parte izquierda del equipo de Croacia.
1: Ahí está Guardiol. Ese bañador, no hay que dejar salir al balcón porque se pone a hacer balcón y no es la concentración de Inglaterra.
0: No había salido prácticamente de su campo, salvo algunas jugadas hacia arriba, pero no sale de su campo en Inglaterra. Ahora trataba de jugar Croacia, ha perdido el control del esférico y será por lo tanto banda a favor del equipo inglés, como tenemos al señor Dalic Oliva.
10: Pues ahí anda el hombre de pie ya, dando las primeras instrucciones a Dalic, al técnico de Croacia, y Thomas Tuchel, que el hombre anda a dieta a tope, ¿eh?
3: Está finísimo, ¿eh?
10: Sí, fino, yo diría que incluso lo siguiente a fino, Mansilla.
3: Está para el Tour.
10: Un poquito escuálido. Thomas Tuchel, el alemán que dirige a Inglaterra.
3: Es muy delgadito, es verdad.
0: Juega
1: Yo creo que vosotros estáis para entrar a vivir. O sea, estáis más o menos
0: descargando,
1: igual.
0: Descargando Harry Kane, perdona, para Declan Rice. Declan Rice lleva la bola, ahí está, y la deja para Anderson. Anderson en terreno de juego del equipo croata, más allá de la divisoria de los dos campos. Envía atrás para Konsa. Konsa de nuevo jugando para Declan Rice, este por la parte derecha. Cuando el equipo inglés recibiendo Rhys James, otra vez atrás para Konsa. Muy previsible, sí. Casquero, Roberto Morales, el juego de Inglaterra. Sí, tranquilitos.
4: Les está costando mucho. Les está costando mucho, creo que Anderson y a Declan Rice meterle ritmo al juego, aparecer. Ahora están teniendo más balón, pero de momento muy imprecisos en el pase.
2: Todos tienen que encontrar a Bellingham, ¿no? Bellingham y Harry Kane.
0: A ver, ahora Madueke. Madueke puede llevar peligro por el lateral. Allí está Madueke, hace un amago. La mete atrás para James. El balón muerto lo trata de descargar Harry Kane, enviando el esférico. Harry Kane a la izquierda de la portería de Livakovic.
1: Corner, ¿no?
4: Parecía mano, de Kane. En el control.
0: El tiro de Harry Kane salió a la izquierda de la portería de Livakovic. Y el árbitro,
1: corner,
0: ¿qué
1: corner
0: dice?
1: Corner.
0: Que va a tratar de sacar desde la parte derecha, por lo tanto, el equipo de Tuchel, por mediación de Declan Rice. Ahí está Declan Rice, en este minuto, minuto 8 de juego de la primera parte, en Arlington, Texas, cerca de Dallas, empate a cero en el marcador. Va a lanzar Declan Rice, el jugador del Arsenal. Ahí está, levanta el brazo izquierdo. El esférico rematado queda para Luka Modric, que hace daño en contrario. Falta.
10: Penalti de Luka Modric.
1: Modric va a despejar, se lo adelanta Luka el inglés. Y sí, la patadita, señor, de Modric va al inglés.
0: La patadita ha hecho daño al inglés.
1: No, daño
0: y
1: tampoco.
0: No ha dudado Clement Urpin en señalar. Toma. La patadita sobre Madueke. Patada de Luka Modric dentro del área.
3: Muy tonto es.
0: Y penalti a favor de Inglaterra.
7: El jugador inglés estaba viendo a Modric de espaldas y dice, este va a pegar,
2: la típica,
7: un boleón.
2: La típica.
7: Y le voy a pillar.
10: Qué ingenuo Modric con su experiencia.
3: Es que no mira, no mira.
1: Se la dan a Madueke, le golpean el muslo derecho y Madueke ya se deja caer para que sea evidente que esa patadita es penalti.
0: Además, le quería dar al balón, pero muy mal Luka Modric y dio al contrario. Y por lo tanto, penalti en este minuto, minuto 9 de juego. Harry Kane, el bota de oro europeo. ¿Cuántos goles lleva? 61, ¿no? Ha marcado esta temporada.
3: Sí, Harry Kane. Más de 60, sí.
2: Qué barbaridad.
0: Va a tratar de marcar el primero para Inglaterra sobre la portería de Livakovic. Está colocando con mimo la bola en el punto de penalti, 11 metros de la línea de gol. Vamos, Harry Kane. Harry Kane para Inglaterra, para England. Harry Kane, que va a tirar sobre la portería de Croacia. Toma carrera, tira Harry Kane para Diña, parado Livakovic.
1: ¡Anda!
0: ¡Qué raro! Adivinado Livakovic.
3: ¡Qué raro!
0: Y paró, se queja Harry Kane.
2: Se lo ha adelantado, ¿no?
0: Para ver si estaba adelantado fuera de la línea de gol. Vamos a ver qué dice Clement Urpin.
1: Están esperando que lo que le digan
10: desde el
1: VAR.
10: Habrá que mirarlo, ¿eh?
0: A ver qué le dicen desde el VAR.
2: Parece que se ha podido adelantar.
0: Otro francés, que es Jérôme Brissard.
10: O se ha impulsado muy bien, metiendo el pie dentro, algo que hacen técnicamente ahora muchos porteros, o hay que mirar si realmente...
1: Ya se lo han dicho.
10: Ahí está, afuera, ya se lo han dicho, y dice que...
0: Dice que...
10: Lo va a explicar.
1: No, no, tiene el pie ver, sobre la línea,
7: pero el problema es el rechace que llega un compañero que está dentro del área.
1: Ah, vale.
10: Se repite.
1: Se ha metido en el área antes de tiempo un croata al que le ha ido la parada del portero. Qué rabia le tiene que dar a eso.
7: Ya le han salvado varias veces los penaltis repetidos a Kane.
3: Pero ¿para qué lo cambia el penalti? Que lo tira donde lo tira siempre, a la derecha del portero, ajustadito al palo, que ahí no falla nunca.
0: Pues ha tirado a la izquierda del portero. El portero le adivinó, pero antirreglamentaria la acción, porque entró ese croata y le fue el balón a él.
3: Estarán celebrando en Girona que lo tire otra vez, que le tienen un cariño a Livakovic desde que se fue.
0: Es verdad que no quería jugar para quedar libre en el mercado de invierno e irse ya de Girona. Va a tirar Harry Kane. Minuto 11 de juego de esta primera parte de nuevo. Otra vez Harry Kane. El penalti. Toma la carrera, a ver ahora hacia dónde lo lanza.
3: Está colorado,
0: Harry Kane, con el pie derecho, el goleador inglés del Bayern de Múnich. ¡Tira! ¡Gol! ¡Gol! ¡Tiro por el mismo costado! Se tiró hacia la derecha Livakovic. Se la metió por la izquierda a media altura. ¡Gol de Inglaterra! ¡Gol de Harry Kane! Minuto 11 y medio de juego de la primera parte. El goleador también de Europa. También se estrena como los Mbappé, Leo Messi, Haaland. Marca Harry Kane. Inglaterra 1, Croacia 0.
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1: 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Claro, si le dan dos oportunidades de penalti a Kane, pues a la segunda te la mete. Que no me estoy metiendo con la decisión arbitral. Son las reglas y son las reglas. Pero pobre Livakovic, que había adivinado el primero. Banquillos, Oliva.
10: Sí, repitió el penalti, mismo sitio, fuerte, engañó a Livakovic, que decidió ahora tirarse a su lado derecho, y Harry Kane adelanta a Inglaterra en el partido.
1: Iba a decir que esto cambia el partido, a saber, porque Portugal también marcó al principio y luego Roberto Martínez lo ha definido muy bien. Nos conformamos con tener el balón y no hicimos nada en el último tercio del campo, que fue lo que le pasó a España en la primera parte y a Francia en la primera parte.
4: Pero bueno, la salida de Portugal no ha tenido nada que ver a la Inglaterra. Me parece un premio inmerecido. O sea, no había hecho nada, no había generado nada de peligro. Croacia estaba bien posicionada, complicándole mucho la salida de balón, y a la primera un error de Modric le pone por delante.
1: No, pero sí, Portugal ha metido en el primer centro del área. O sea, sí, pero es lo mismo. Se ha puesto 1-0 antes de merecerlo, los dos. Pero bueno, vamos a ver qué hacen ahora. Croacia tiene que ser más que la República Democrática del Congo.
4: Sí, pero tú veías a Portugal con balón y daba gusto. Los primeros 20-25 minutos, pero yo creo que daba gusto.
1: Si no ha vuelto a tirar.
4: No, digo, la posesión.
1: ¿Qué daba? La posesión, pues vete a ver equipos de Setién.
4: A mí que me gusta. A mí me gusta la posesión.
0: Juega Croacia, Paturina, balón atrás para Busković. Busković, el central del equipo croata. Del Hamburgo le mete para Šutalo por la parte derecha, jugando el equipo de Croacia por mediación de Stanišić. Va a llegar el balón para Pasalic. Esférico que juega Croacia por mediación de Šutalo. 1-0 en el marcador. Šutalo de nuevo en el minuto 13 y medio de juego de esta primera parte. Balón que llega para Busković, este para Guardiol. De nuevo tuya, mía, tuya, mía. No se inmutan los croatas, ¿eh? Van perdiendo. Van tocando en balón lentamente en su propio terreno de juego.
1: Yo creo que ahí está, cuando tiene el balón son tres defensas, pero para defender son cuatro, fíjate. Pero bueno, son discusiones de pizarritas que importan poco. Dale, sí. Oli.
0: Ahí está, subiendo por la parte derecha el esférico que va a llegar dentro del área para Musa. Okay. Ha tocado finalmente en el propio jugador croata.
2: Fue Bellingham, ¿no?
0: Era la impresión, pero van a dar córner.
1: Sí, es que es córner. Y si la deja pasar, a lo mejor Musa le cae a Modric, que venía por detrás.
0: Sí. Musa, que estaba reclamando el saque de esquina, según el árbitro.
2: Hizo bien el control, pero es que llegó muy bien. Bellingham.
1: Bellingham le salva a James, que era el que se lo había hecho.
3: Este delantero está jugando en la MLS, en Dallas.
1: Y ahí,
3: por eso que el campo le resultará conocido.
1: Anda, pues han despitado el córner.
0: Lo han despitado. Y el balón que va a tratar de sacar desde atrás.
10: Esta norma de Inglaterra me tiene encantado.
0: Así, porque
10: esta
0: dio finalmente en el jugador croata. Dio finalmente en el jugador croata y por lo tanto es saque de puerta. Ahí está Pickford, envía con el pie izquierdo el balón para Harry Kane, que descarga muy bien para Madueke. Ahí está Madueke,
1: con el esférico.
0: Vamos, Madueke. Hace un amago, luego Madueke va a tirar y ha provocado el córner.
3: Se ha equivocado de costado Madueke.
2: Qué bien hace eso Harry Kane, cómo viene entre líneas para coger ese balón y descargar y abrir en banda.
0: Ha descargado muy bien Harry Kane, pero sí, a Madueke le acompañaban dos hombres y finalmente quiso resolver él solo.
4: Pero acabamos de ver el peligro de Inglaterra. Aquí es donde brillan. Con velocidad, a los extremos. Ha acabado mal la jugada, ha defendido bien.
2: Sí, pero atrayendo y buscando la superioridad con ese media punta. Bien Harry Kane o Bellingham es el que tiene que hacer superioridad en medio campo. Y luego sí que buscar la profundidad con los extremos, que son muy rápidos.
1: Ahora, es que mira lo que han dejado atrás, ¿eh? Era 3 para 3 atrás. Los croatas.
3: Son valientes.
1: Como han querido presionar arriba.
3: Claro. Es que
0: dale. 1-0.
3: Dale al córner.
0: En el marcador a favor de Inglaterra. Perdona, qué córner desde la parte derecha para Declan Rice para poner el balón en movimiento en este minuto, casi 16 de juego en la primera parte. El balón que no puede rematar absolutamente nadie. Ha tirado finalmente Anderson. Anderson que recibe de nuevo el rechazo y lo envía atrás para Pickford. El guardameta inglés que envía desde el centro hacia la parte derecha buscando el ataque, buscando a Declan Rice, y es fuera de banda a favor de Inglaterra.
1: La palabra Gordon todavía no la has dicho, ¿eh? No toca ni una.
0: Es que no. Juegan siempre por la derecha, ¿no? Prácticamente el equipo inglés.
1: Bueno, la de Bellingham tampoco. Dime.
7: No, que con el golito que ha marcado Kane ya es el jugador que ha marcado más goles de penalti en los mundiales, 5 de los 9 que lleva.
1: ¿Más que Messi?
7: Sí, Messi lleva 4.
0: Ahí estaba, sí, ahora sí.
1: Gordon había tiró 12.
7: Bueno, solamente metió 4.
0: Gordon, seguramente la primera pelota que ha tocado o que hemos visto que haya tocado Anthony Michael Gordon en este minuto 16 y medio, cuando va ganando su equipo, el equipo inglés, por 1-0. El balón jugado
3: mira
0: por
3: donde viene Kane,
0: mira Kane,
3: Y mira
0: ha venido a recibir en la posición de medio centro.
1: Mira un latigazo, no. Regalar el balón.
3: No, pero quiero decir que no piensa que busca el desmarque el compañero y pega un latigazo. Generalmente suele ir bien el 90% de las veces.
2: Hace mucho con el Bayern,
1: ha sido muy llamativo que venga a pedirlo como hombre más atrasado. Me has recordado a Cruyff en el primer minuto de la final del 74.
0: Sí, sí. Es verdad.
4: El jugador que ocupaba su espacio era Bellingham, desmarca el espacio, pero el pase ha sido malo.
0: El balón para Sútalo, Sútalo que envía largo, tan largo que llega directamente sobre el guardameta Pickford. Pickford con la bola. ¿Cómo está el público? Dividido, animando a Inglaterra, José Manuel Oliva.
10: Son mayoría los ingleses, gritones. Ajá. Y apoyando su selección.
1: Oye, Oliva fue uno de los primeros que me dijo a mí que le gustaba mucho Anderson, el que hoy es pareja de pivotes, sí, con
3: el del Forest.
2: Del Forest.
1: Con Rice.
10: Y me sigue gustando mucho, Paco, el del, sí, Nottingham. Juega muy bien.
3: Ha hecho un temporadón, la verdad, y es un muy buen mediocentro.
10: Pero finísimo, de buen toque, juega de primera. Me parece un jugador con una progresión magnífica. Me ha quedado bien para ser Horda.
3: Sí, sí.
10: Para Horda aspirante.
0: Juega John Stones para Pickford. Pickford que tiene la presión, la mete para Anderson, precisamente esférico que va a llegar para John Stones, abriendo por la parte izquierda para O'Reilly, envía para Declan Rice. Declan Rice en la parte izquierda, ataque del equipo de Tuchel. Ahí está Declan Rice, la mete para Jude Bellingham atrasa para Consa con la bola en su propio terreno de juego, el central que la deja en corto para que juegue Anderson, abriendo por la parte derecha de nuevo para Jude Bellingham a la carrera de Rich James. No ha llegado el lateral y balón directamente para Livakovic.
3: Stones es otro de los que ha jugado este año muy poquito con Guardiola. Muchos problemas musculares, ha estado prácticamente fuera pues casi 3 meses. Y cuando le ha tenido disponible no ha confiado en él. O sea que es un jugador, otro jugador que llega sin ritmo al Mundial.
0: De cabeza la había matado Declan Rice, pero han pitado falta. Falta sobre Susic. Y balón, por lo tanto, a favor del equipo croata.
1: El Getafe hace oficial lo que ya se sabía. Se va Mauro Arambarri a River Plate. Ha sido una etapa magnífica de Mauro en tu equipo.
2: Sí, Gasperini. Fantástico, fantástico el rendimiento. Sobre todo las dos últimas temporadas, ya también destacando la faceta goleadora. Pero bueno, es uno de los soldados de Bordalás. Vamos a ver cómo lo suplen, porque es un jugador que además siempre está disponible. Quitando un par de lesiones que tuvo en todos estos años que permaneció en Getafe, es un jugador súper fiable.
0: El balón para Croacia en su área.
10: ¿Y cuánto han pagado,
0: Paco? Del área.
1: No lo pone el comunicado oficial.
10: No lo pone.
2: Creo que eran 6 millones. Lo que pasa es que el jugador tenía el 50% del pase.
3: Lo dijo,
2: no sé,
3: Gema,
2: en cuánto han decidido al final cuánto es para el Getafe. Pero bueno, más que amortizado.
0: Cuidado, que ha habido un fallo por parte del equipo croata. No ha podido aprovecharse el equipo inglés. El balón que iba para Harry Kane, pero trata de salir desde atrás. Croacia falta.
1: ¿Es el
0: falta
1: niño?
0: Ahora a favor del equipo de Dalic.
1: Era el niño, ¿no? El Vuskovic, este, ¿cómo se llama?
3: Sí.
1: Pues tiene una pintaza que no veas, así grandote, sí, balón pegado al pie, cabecita alta.
3: Eso es, tiene elegancia sacando el balón, pero aún cuando le comparan los expertos, sobre todo, con los mejores centrales de Europa, dicen que comete todavía muchos errores en salida con el balón.
2: Además, si son 19 añitos, claro, Hausen, claro. Tal, claro, el bueno ahí es Guardiola.
1: He visto que 4, ¿no? Está John Terry, Arsène Wenger, el cantante de Rem y Zucker.
0: Jude Bellingham, vaya jugada de Bellingham, se la lleva Bellingham. Vaya regate que ha hecho, vaya mago, quiere irse de chútalo. Ahí está Bellingham. Bellingham dentro del área.
1: Se lió.
2: Vale, pero el que ha aclarado todo ha sido Harry Kane, ¿eh?
3: Con el giro que ha hecho,
2: ahí, ¿eh? Cómo limpia las jugadas, es un jugador fantástico.
0: Danisic. Ahí está jugando Croacia. Y presión del equipo inglés.
1: Oye, que
0: el equipo que viste de blanco.
1: Es una vacilada que pegaba, pues se parece a él, pero que no sé, yo no sé quién es.
3: ¿Y quién es el cantante R? Porque
1: es que era un calvito así de ladito que no sé quién era, con perilla, digo, pues,
3: Pito.
10: Como ocurre con Shakira, este es el doble. La tienen varios. Y este es el doble.
1: No lo ha desmentido ella, ¿eh?
10: Lo ha mandado a ver el partido, Paco.
0: Ahí está Declan Rice con la bola. Tranquilamente el equipo inglés que va ganando 1-0 después del gol de penalti repetido por parte de Harry Kane para Inglaterra.
7: Y con este gol lleva 68 goles en la temporada, 61 con el Bayern, 7 con Inglaterra. Pero a mí lo que más me sorprende, que sea sorprendente los goles que lleva, es que ha tirado 22 penaltis.
3: Es que el Bayern,
7: el fútbol actual es terrible con el tema de los penaltis.
3: Pisa el área cada 3 minutos.
1: O sea, uno de cada 3 goles casi es de penalti.
7: No, es que un jugador, aunque sea del Valle y de Inglaterra, tire 22 penaltis en una temporada, te dice dónde hemos llegado.
0: Anthony Gordon. Ahí está Anthony Gordon, que mete en diagonal, la mete, a ver si llega a su compañero o no. Demasiado largo y el efecto que se va a perder por la línea de fondo.
7: 22 que marca 40 goles.
3: Perdona, Oli, que quiera hablar.
2: Hay que meterlos.
7: Que metió 40 goles, sí, 40 goles, 20 de penalti.
2: Bueno, pero hay que meterlos.
7: Pero te dan la oportunidad que tú no te has buscado. Porque en este caso, él no se ha buscado la oportunidad.
1: Oye,
7: encima te lo paran y te lo mandan a repetir.
1: Al final, era por portero adelantado, ¿eh? No era por rechace. Es que lo acaban de desear ahora, un montón de minutos después, el porqué de la repetición. Y hay pausa para la hidratación,
0: sí, señor.
1: 22, ganando Inglaterra 1-0 a Croacia.
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1: 22 penaltis, es que sigue Pedrito indignado con lo de los 22 penaltis. En la Bundesliga, ¿cuántos penaltis de? Son 14 o 15 en la Bundesliga.
7: Con el Bayern son 17 marcados y 3 fallados.
1: Es que es verdad, yo recuerdo Pichichis, o sea, máximos goleadores que se han dado en España con 20 goles, 19, 22. Sí, claro, sí. Si tenían 14 penaltis que le hayan dado en la Bundesliga, o 12, no sé lo que le han dado. Eso es una salvajada.
3: Pero eso habla de la superioridad del Bayern y de la cantidad de veces que pisa
7: actual,
3: el área.
7: Y de fútbol actual.
3: Sí, Pedro, es que
7: Cristiano
3: pero,
7: también tiró veintitantos penaltis a la
4: temporada. Pero que los penaltis no se los inventan.
3: Claro, que es que
4: pisa mucho área.
3: Es que no se lo merece porque no lo provoca él.
7: Pisa el área.
3: Es que muchos lo provoca.
4: El Bayern no pisa área.
7: La mitad de los penaltis que pisa no son
1: negros. Que también se pisaba mucho área antes. Claro. Es más, antes se pisaba más. Por los equipos pequeños iban solo a dar cerrojazo. Ahora la gente es mucho más alegre en los planteamientos.
7: Pitan cualquier mano, cualquier tontería y claro, veintitantos penaltis.
1: Bueno, pues eso, que Kane, que por cierto, se postuló antes de empezar el Mundial para el Balón de Oro. Ha dicho, creo que me lo merezco. Pues igual algún año. Pero es que depende tanto de lo que haga en el Mundial. Como no hagas un buen Mundial, es imposible que te tengan ahí.
2: O que gane Champions.
1: Sí, bueno, pero
2: Champions ya no lo ha ganado. No, claro, por eso, que ya solo le queda Mundial.
4: El tema es si gana Francia, ¿a quién se lo das del PSG?
1: A Dembélé.
4: ¿Otra vez?
1: Dembélé, sí, ayer no hizo nada.
3: Ya, no, ayer no hizo nada, pero si llega a la final y gana Francia, a ver a quién se lo van a dar.
1: Que no, hombre, que no.
2: Ya. Yo no se lo daría.
3: Ya, ni yo.
2: Me transmite nada.
1: Depende de quién sea el mejor del Mundial. Si Olise.
3: Eso lo digamos
1: en el Mbappé, que lleva 7 goles en el Mundial. Y...
3: ¿Pero creéis que tiene una posibilidad Mbappé de ganar el Balón de Oro sin hacer nada en 2 años?
1: Si gana el Mundial con 9 goles, vamos que se lo dan. Pero vamos.
2: No. Es que no ha habido, o sea, para mí no ha habido ningún
3: da igual
2: que blanco. Esté muy muy por encima del resto.
3: Hombre, Harry Kane.
1: Pero que Cannavaro se llevó un Mundial,
4: sí,
1: porque ya, no ya. Había en Italia nadie más. O sea, se llevó un Mundial, perdón, un Balón de Oro, porque era una Italia que no había estrellas, pues venga, sé que se lo damos a uno que defendiera bien, la Cannavaro. O sea que el Mundial marca mucho.
3: Es una milonga, no, sí.
4: El Mundial va a marcar todo.
1: Bueno, se reanuda esto. Ya han dado su tiempo muerto. Vamos a llamarle tiempo muerto en vez de pausa de hidratación, porque es mentira que sea para ver.
16: Sí, o tiempo, comienza, o tiempo de pasta.
10: Sí, comienza el segundo cuarto aquí en Dallas.
1: De temperatura, sí. Como estamos hoy en Dallas, Oliva.
10: Fuera horrible, horrible, 34-35 grados, una sensación térmica horrorosa. Dentro se está bien. Dentro,
1: o sea, es cubierto.
10: Daoli, 20-21 graditos. Sí.
1: En Fahrenheit, es cubierto,
10: entre 1000,
1: ¿no?
10: Y 1500. Sí, es cubierto, sí, sí.
1: Ahí juegan este Dallas Cowboys.
10: Gigante, aquí juegan, sí.
1: Ah, vale.
10: Los
1: vale.
10: Dallas Cowboys.
1: Es que sí. Yo soy de
10: Dallas. Este es el estadio de la tele grande,
16: fuera,
10: Paco.
16: Fuera la sensación térmica en grados Fahrenheit es de 100 grados, es decir, 38 grados centígrados. 100 grados Fahrenheit.
7: 100 grados, tío. ¿Cómo mola eso, eh?
10: 100 grados. Aquí en hace Madrid, fuera. 100 grados.
16: Ahí está el guardameta que envía hacia arriba. Quería meter para Musa el esférico que va a llegar para Luka Modric. Luka Modric cuando en corto para su compañero, para Pasalic. Por la parte izquierda Perisic. Perisic para que juegue Vukovic. El jugador del Hamburgo por la parte derecha para Šutalo.
2: Tiene que acercarse más Modric, como estamos viendo ahora, a participar en la salida de balón de Croacia. Sí. Él es el que tiene que organizar el juego.
16: Susi, ahí está jugando Luka Modric. Decíamos cómo pasa el tiempo, porque yo recuerdo cuando estaba en Croacia antes de ir al Tottenham, se decía, tiene un perfil Johan Cruyff,
1: sí,
16: y gustaba mucho al Barça. Se escribía en Barcelona que gustaba muchísimo y que podía acabar en el Barça.
2: Pues ya, Oli, los estilo. Últimos años es más Pirlo, como ha hecho en el Milan, ¿no? Jugando por delante de la defensa. Son los medias puntas, los delanteros, cuando van cumpliendo años, cada vez están más atrás. Sí, pero aquel, o sea, que Harry Kane dentro de nada le vemos de medio centro.
4: Aquel Modric
2: está haciendo.
4: Aquel Modric en el Tottenham era más media punta.
2: Sí, claro, más media punta, pero luego van retrasando su posición, sí. Y tienen que ver el fútbol más de cara, se sienten más cómodos.

0: la talla, vamos, o sea, yo creo que Portugal ha sido un chasco, pero bestial. Bueno, de hecho, todos los periodistas portugueses iban cabizbajos y decían, ¡buah!, lo veíamos venir. Y los futbolistas ni te cuento, o sea, ni uno ha tenido el detalle de parar en, iba a decir, rueda de prensa, en zona mixta con los medios informativos. O sea, se iban absolutamente desolados. Para mí, Portugal, de verdad te lo digo, hoy me ha decepcionado, pero profundamente, vamos.
1: Juanma, hay una cosa, en la transmisión que estábamos con Elías, a mí el partido me parecía muy, muy el de España, ¿eh? O sea, ya llegará el gol de Portugal, ya llegará el 2-1, ahí los primeros, mete el gol Portugal y se tira 40
2: minutos. Pero ellos abrieron la lata, Manolo.
1: Cosa sí, que pero nosotros... se tiraron, a partir de abrir la lata se tocaron el bolo durante 40 minutos. Sí, les empatan, les empiezan, bueno, no pasa nada, tienen un tiempo más por delante, les empieza a entrar la ansiedad, no les llega el gol, en los últimos minutos el Congo empieza a hacer contraataques, empezamos a ver amarillas, era muy parecido y luego vimos la desesperación y la clave la has dado tú, has abierto con Roberto Martínez, que yo no sabía si estaba escuchando a Luis de la Fuente o a Roberto Martínez, porque ha dado las mismas explicaciones que Luis de la Fuente, es decir, cuando un equipo como Portugal o España empata, es que te llevas un chasco, y si el otro día lo de España fue un cagadón, pues esto ya ha sido otro cagadón.
3: Sí, pero además yo creo que...
2: Noticia de última hora, acaba de informar Fabrizio Romano que Víctor Muñoz ficha por el Liverpool.
4: Vaya.
2: Se va al Liverpool, 40 millones de euros. Uy. Que si no me equivoco, la mitad se van para el Madrid, ¿no?
1: Correcto.
2: La mitad para el Madrid. Son 20 para Osasuna y 20 para el Madrid. Pero Víctor Muñoz, otro jugador de la selección española que en pleno torneo va a fichar por un equipo grande, pasó con Cucurella y ahora pasa con Víctor Muñoz.
5: Y Porro ha renovado por el Tottenham también.
2: Vale. Perdona, que quería hablar yo, Seba, me parece.
3: No, sí, iba a decir que a mí me ha parecido más que la República Democrática del Congo ha llevado más peligro que el pasado el partido contra España.
1: Cabo Verde.
3: Porque ha habido unos contragolpes al final.
6: Es que tiene mucho más nivel.
3: Que había algún contragolpe de 4 contra 3, 4 contra 2, que dices, cuidado, que como definan bien, se lo llevan.
6: Cabo Verde son jugadores de segunda división.
3: Por eso más grave lo del Congo. Tenía jugadores formados y bien hechos, sí. Y lo que te demuestra esto es que, por mucho que tengas muy buenos jugadores, eso no te garantiza tener un buen equipo. Y yo insisto, no sé qué pasa con Portugal, pero es una versión de Bruno Fernández horrorosa, una versión de Bernardo Silva horrorosa, una versión de Vitinha.
4: Paciencia, bueno. Portugal, que hizo una Liga de Naciones muy buena, que para mí es la gran favorita,
3: para el Mundial.
4: Con España, las dos que peor han empezado, para mí eran las grandes favoritas. España, caramba. Portugal y metida Francia.
3: Y luego lo que no me ha decepcionado ha sido la aportación de Cristiano, porque yo de Cristiano no esperaba gran cosa más allá de la mística de la presencia de un pedazo jugador en un Mundial por sexta vez o por quinta vez, o no sé cuánto.
2: Sexta vez.
3: Entonces, yo no creo que vaya a ser el Mundial de Cristiano, ni mucho menos. Además, que no espero ni que marque más de 2-3 goles.
2: Dos, tres goles.
1: Yo quisiera meter tres goles en un Mundial, ¿eh?
4: Si llega Portugal a la final.
3: Estamos hablando de Cristiano, ¿eh?
4: Si llega Portugal a la final.
3: No estamos hablando de...
1: En 6 Mundiales lleva 8 goles.
3: Está peor de todo. Lo normal es que tú, si juega Cristiano un Mundial, esperes que marque 3, 4 o 5 goles.
2: Y una cosa, pero ¿se va a generar debate sobre si hay que quitarle del equipo o no en el siguiente partido? ¿Tú crees que en Portugal se va a abrir ese debate o no?
1: Por favor.
3: No por la ascendencia que tiene.
2: Por favor. Por favor.
1: No, pero es un insulto al bicho.
3: Por su rendimiento sería un debate perfectamente realizable.
6: No me cabe la menor duda que se va a abrir.
3: Pero por su ascendencia. Por el nombre.
7: El último Mundial se abrió el debate, de hecho, el último partido no lo jugó como titular.
6: Por eso.
1: Pero vamos a ver. Cristiano Ronaldo es un rematador. Cristiano Ronaldo no es Messi, que es un pedazo de futbolista. Cristiano vive en el área. Para que el bicho coma, hay que darle al piste. Hay que meterle balones. Hay que meterle arriba carnecita para que muerda. Hoy ha rematado, creo que son dos veces. Dos balones que le han puesto atrás, los ha rematado. Si Portugal, que creo que lo habéis dicho ahora mismo, apenas le ha generado ocasiones de gol a la República Democrática del Congo, joder, no será un problema de Cristiano, será un problema de Bernardo, de Bruno, de Vitinha, de João Neves, de Consensado, de Neto, que no han generado Manolo, para que el rematador la empuje. Pero
7: estaba preguntando si se va a abrir el debate. El debate se va a abrir si Portugal no gana.
6: Sí, claro.
2: Es lo que yo he preguntado, ¿seguro? Pero me ha dicho...
8: El debate ya está en Portugal.
2: Escucha, por favor, ¿qué ha dicho Dobarro? ¿Qué ha dicho Bacambu? Por favor, ¿qué ha dicho Bacambu?
0: Bueno, antes de decirte una cosa, he charlado con un par de compañeros portugueses y me preguntaban eso. ¿Tú crees que Cristiano debe seguir siendo titular o que debe jugar Gonzalo Ramos y tal? Yo creo que va a seguir jugando Cristiano y que Roberto Martínez no se va a atrever a quitarlo. Pero evidentemente allá son conscientes perfectamente.

0: de que el rendimiento de Cristiano es el que es. Bueno, lo que me preguntabas, Cede Vivacambú. Imagínate, el tío encantado, preocupado por su gente, por su pueblo, están pasando por un problema, la enfermedad del ébola, no pueden viajar aquí, y ellos empatan contra Portugal, contra todo pronóstico, y estaba, vamos, dichoso, encantado de la vida.
1: Muy buen partido, ha sido un partido difícil para nosotros, pero creo que para Portugal también, y hoy somos orgullosos de ser congoleños, y quiero dedicar este punto a todo el país. Nos falta la afición del Congo, pero está bien, vamos a competir hasta el final, nos quedan 2 partidos. Yo creo que si seguimos así podemos hacer algo grande dentro de este Mundial.
0: Tengo que preguntarle pues por España, está. Porque sabes que ha empatado contra Cabo Verde. Era una de las grandes favoritas, estaban todas las quinielas como la gran candidata. Sorprenderte habrá sorprendido, ¿pero esto significa algo o no?
1: No, ya quedan muchos partidos. 2 partidos. Sabemos que jugar un mundial no es fácil. Todos los equipos son buenos, entonces todo puede pasar. Mira hoy el empate entre el Congo y el Portugal. Y pues yo creo que España va a ser un gran mundial y ya está.
2: Perfecto, vale, pues ya está.
3: Lo dice Vacambú.
2: Lo dice Vacambú en el micrófono de la cadena COPE, que ahí estaba.
4: A mí lo que me ha gustado, de la que he dicho a Dobarro, me ha gustado cuando le ha preguntado a Dobarro por la gente que no ha podido venir aquí por el tema del ébola. Sí.
2: Claro, pues claro.
4: Imagínate cómo tiene que estar ese país hoy.
0: Claro, sí.
4: Es que bendito fútbol.
0: Oye, déjame decir, información de servicios, la M30 y la M40 siguen colapsadas, o sea, no hay manera de
2: transitar. No, ahí es la H, ahí es la H30 y la H40, la Houston 40 y la Houston 30.
0: Claro. H de hijo. Bueno, y a lo que iba, al margen del colapso absoluto, información de servicios, Lama, Oliva, queridos amigos, no me esperéis para cenar porque es probable que llegue para el desayuno. Un beso a todos.
2: Muy bien. Perfecto, un abrazo, Dobarro.
4: Adiós.
2: Si hay cualquier noticia, conectamos con los medios especiales. Ahora nos vamos a España.
5: ¡Nueva York!
2: Eso es.

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2: Como nos la peguemos con Arabia, va a ser difícil poner esta sintonía para hablar de España. Porque claro, parece que estamos de juerga con Bad Bunny hablando de Nueva York, de la final del día 19 de julio. Y esto hay que encarrilarlo, hay que encarrilarlo. Ha hablado un símbolo de España, Gerard Piqué. ¿Cómo depende? Es un símbolo. Un símbolo de la selección española, ¿no?
3: Campeón del mundo.
2: Campeón del mundo con España.
4: Hombre, es un gran jugador de la historia del fútbol español. Un símbolo de España para mí. Bueno, sinceramente. Pero vamos, que vale. Para ti lo es, yo lo acepto.
5: Hombre, es más, es más símbolo que muchos otros, sin duda alguna, por todo lo que representa.
6: Junto con Capdevila y Iker Casillas, ayer nos lo recordaba el propio Capdevila, los únicos tres que han jugado todos los minutos el año que ganaron.
2: Bueno, pues este es el diagnóstico que ha hecho hoy Gerard Piqué sobre la situación de España después del empate contra Cabo Verde.
7: Mira, yo creo que después del empate hay más opciones de que ganemos el Mundial, porque creo que un toque siempre va bien. Creo que saben, no estoy en el vestuario, pero me imagino que saben que son muy buenos, vienen de ganar la Eurocopa. Así que, bueno, es juntarse, es seguir trabajando, seguir haciendo lo mismo. No por un empate tienes que cambiar las cosas. Creo que Arabia Saudí, que es el próximo rival, es un equipo que por su estilo de juego le va a ir mejor a la selección. Les gusta pues, tener el balón y tienen buen trato de pelota. Así que entiendo que después de este empate la selección va a ir para arriba. Yo creo que sigue siendo de las favoritas. Creo que en un Mundial nunca hay un equipo que sea muy, muy favorito. Siempre hay 5 o 6 que optan al título. Y en España, solo con el hecho de contar con Lamine, con Pedri, con Cubarsí, al final son jugadores muy, muy importantes que por mucho, ya he dicho anteriormente, que por mucho de un resultado, de un empate, de un equipo que se cerró muy bien atrás, no creo que ahora las aspiraciones sean distintas. Ya tenemos la experiencia del 2010, que empezamos perdiendo contra Suiza, parecía todo un drama y acabamos ganando, así que no me preocupa en absoluto. Yo creo que es muy distinto, es decir,
2: a
7: España
2: ver,
7: en ese
2: ya está, porque si no parece una conferencia de Piqué. ¿Le compráis el discurso a Piqué?
8: Yo sí. A mí es que Piqué me parece un gran analista, yo creo que ve muy bien el fútbol y además es un tío que... de pelota, a algunos le gustará o no le gustará, yo creo que la tiene bien amueblada y que sabe lo que son los vestuarios y que sabe lo que se cuece dentro. Yo se lo compro.
9: Hombre, evidentemente que te den un toque como el que nos han dado a nosotros, desde luego puede reactivar y bajar los pies al suelo y ser más humilde y salir con otra mentalidad contra Arabia, etcétera, etcétera. Pero también genera mucha tensión. Era mucha tensión porque el jugador español no quiere defraudar a nadie, el jugador español no tiene miedo al fracaso, como es lógico cuando se pone la camiseta de la selección, y tenemos un partido ante Arabia que no va a ser fácil y que tenemos que recuperar los mejores valores que tenemos. De ahí a que por empatar con vamos a ser campeones del mundo y que ya esto se va a reactivar.
2: Costa de Marfil ya. Sí,
9: Cabo Verde. No sé lo que iba a decir, da igual.
2: Cabo Verde.
9: Que esto se va a reactivar para bien. Yo tengo que verlo, y tengo que ver la mano del entrenador, pues, y tengo que ver otra actitud, tengo que ver muchas cosas.
2: Yo a Miguelito le veo raro. Le noto escéptico.
3: Estoy inquieto, sí. Yo creo que la palabra
2: no estás
3: es
2: cómodo, no estás cómodo. ¿Comes distinto?
3: No.
2: ¿Haces peor las digestiones?
3: No, duermo y como bien, eso no
2: cambia.
3: No suele ser problemático, pero sí es cierto que me dejó frío el primer partido, ¿no? La semana pasada no había ningún debate. O sea, todo era... pues se están incorporando Lamine, Nico y Víctor. Al principio pensábamos, menos Elena, que apuntaba la opción de Gaby, que iba a repetir el equipo del segundo amistoso, y no había ningún debate. Ahora ya, pues vamos a ver cómo reordena el centro del campo Luis de la Fuente. Ayer comentábamos, yo no veo una revolución, no veo al seleccionador haciendo 4 o 5 cambios, me sorprendería mucho. Siempre ha jugado con Fabián o con Merino. Yo creo que uno de los dos va a seguir jugando. No creo que se cargue a Rodri. Pedri es intocable. ¿Se puede cargar Oyarzabal? Pues si está bien, pues yo creo que va a volver a jugar. Si entra Ferran de 9 es porque Oyarzabal tiene alguna molestia. El otro día le preguntamos y decía que no. Pero bueno, las bandas y no sé si algo más. Pero es evidente que ya empiezan un poco los debates y la inquietud, porque si no ganamos Arabia es la selección número 61 en el ranking FIFA, Cabo Verde era la 67. Si no ganamos Arabia, pues evidentemente tenemos un problema ya muy, muy serio.
4: A mí de lo que dice Piqué, de lo que dice Miguelito, lo que más me preocupa es eso de que no haya que hacer cambios. Yo es que creo que no tiene nada que ver lo de 2010 con todos los jugadores sanos y en perfecto estado a cómo ha llegado a España este Mundial, con tantos jugadores tocados, que no sabemos si están bien, para cuánto tiempo están, algunos que son importantísimos, y Rodri, que es para mí la brújula del equipo, tampoco sé cómo está. Entonces, eso solo puede saber el seleccionador, y yo creo que hay que hacer cambios si no están los jugadores en condiciones. No porque sean buenísimos, tienen que jugar.
9: Estoy de acuerdo
8: lo va a hacer, Elías, lo va a hacer.
9: Estoy de acuerdo contigo, Elías, pero creo que los cambios vendrán. Creo que los cambios vendrán en el tercer partido si no somos capaces de hacer un buen fútbol. No digo ganar, un buen fútbol contra Arabia. Creo que les va a dar otra oportunidad prácticamente a todos, porque un accidente lo puede tener cualquiera. Y en el tercer partido sí que, si no somos capaces de hacer, no digo ganar, un buen fútbol, un fútbol que es reconocible de la selección, ahí sí se va a romper la cabeza el seleccionador.
8: A ver, solamente una cosa, cuando hablamos de los cambios, parece que hay que hacer los cambios al peso, ¿no? ¿Cuánto va a hacer? 8, para que pese 8 kilos, no. Va a hacer primero un cambio de mentalidad, un cambio de salir con ganas, de
5: lo más necesario,
8: de meter la pierna. Luego va a retocar ciertos aspectos para volver a la idea de fútbol que teníamos, que son dos extremos encaradores que lleguen a la línea de fondo. Vamos a intentar ser más fluidos. La pelota, que no necesitemos 16 pases para llevar el balón de izquierda a derecha. Eso también es cambiar. No solo cambiar es, venga, 8 cambios. No, eso no. Eso ya lo dijo Tosak. Piensas 11, pero al siguiente domingo juegan los mismos, lo que dijo.
5: No, yo es que cuando dicen que Luis de la Fuente no tiene plan B no tenía plan B, es que yo creo que empezó a jugar este Mundial con el plan B, precisamente. Y lo que tiene que hacer es recuperar el plan A, el plan original de esta selección, que es lo que decía Manolo, ¿no? Jugar con abiertos por las bandas con dos extremos, claro. Y a partir de ahí, evidentemente, cambia la mentalidad y la forma de afrontar un partido, por supuesto.
0: Va mucho en el país, idiosincrasia de nuestro país, pensar que o somos los mejores y somos los grandes favoritos y no hay nadie que nos tosa, O somos unos piernas y a la primera que nos viene mal dadas, no tenemos un Mbappé, no tenemos un Kane, no tenemos un Messi, no tenemos una estrella así, y tiramos todo lo hecho por tierra. Yo creo que esta selección se ha ganado el derecho a que creamos en ella.
2: ¿Tú crees que hemos tirado todo por tierra? ¿Creéis que ha habido nivel de crítica como para haberlo tirado todo por tierra? Yo creo que ha sido bastante incomprensible.
0: Se ha perdido mucho la fe en la selección de golpe, que venía como gran favorita.
3: Yo creo que no.
0: Se ha perdido mucho la fe. Y necesita reaccionar. Y para ello es el momento de De la Fuente. O sea, De la Fuente ahora tiene que hacer cambios, por mucho que sean nombres importantes los que tiene que sentar. Tiene que decidir, ¿Rodri está para ser titular o no? ¿Fabián está bien en esa demarcación o pierdo mucho sin poner a Pedri en la base? ¿Está Lamine Yamal para jugar ya? ¿Merece la pena arriesgar en el segundo partido el plan que nos ha contado Elena que tenía, alterarlo y que sea ya titular? ¿Se arriesga mucho con eso? ¿Está Nico Williams para tener más minutos? O sea,
6: en el primer partido sí se arriesgaba con Lamine Yamal. Si jugaba más de 25 minutos, a mí me dicen que sí, era un riesgo de recaída, claro, porque la lesión es muy delicada.
2: A ver, yo creo que Lamine jugó lo que podía jugar, ni más ni menos. O sea,
6: más de 25 minutos era un riesgo.
2: Pues entonces no entiendo que ahora digamos que va a ser titular.
8: Yo tampoco.
6: Juanma, pero es que el plan que ya hemos contado 50 veces es que eran 25 minutos, unos 45 segundo partido y a 100% contra Uruguay. Bueno, pues quizás empieza como titular y juega un poco más, vale. O 60 minutos.
2: Sí. Vale. ¿Queréis decir algo más del día de descanso? ¿Algo más destacado del día de descanso, Elena?
6: Ya lo hemos contado, que cada jugador ha hecho un poco lo que quería.
2: Sí. No, es que me dices, pues algo más, digo.
6: Bueno, que mañana vuelven al entrenamiento a las 5 de la tarde, hora española.
2: Aquí, en
6: Chattanooga a las 11.
8: Esto no lo había dicho.
6: Bueno, si queréis me callo.
8: No,
2: por favor, hombre.
8: Esto es buen rollo, dicho.
2: Vamos a poner, a ver si ahora vas a estar de buen rollo en tiempo de juego y en el partidazo aquí
6: en el
2: ambiente.
6: Pero bueno, que ya hemos contado eso, que vosotros tenéis muchas ganas de ir a Nashville. Ya le preguntaremos a Lamin qué le ha parecido, que él se ha tenido la oportunidad.
2: Él ha pasado el día en Nashville. Nashville es una localidad que está a unas 2 horas de coche de aquí, de Chattanooga.
6: Es la capital de Tennessee, es un poco la cuna de la música country. Y allí, por ejemplo, cuando era adolescente Taylor Swift, empezó sus pinitos, fueron allí en Nashville. Ha ido él con su familia en un minibús. Han venido muchos familiares. Hemos visto también el reencuentro 3 días después de Rodri con su mujer. Y muchos pues han aprovechado también para ir a comer y probar la gastronomía de Chattanooga, que la verdad que está muy bien.
2: Está bien. Miguelito, ¿quieres decir algo más?
3: Pues nada, que estamos esperando el jugador que hable mañana en rueda de prensa y que esperamos también que
2: Merino... Pero si mañana tenemos un superprotagonista en el partidazo.
3: Sí, pero lo sabemos aparte, tenemos un superprotagonista. Se va a volver a marcar la... la pauta la semana pasada.
2: Sí.
3: Nuestro protagonista de mañana va a volver a marcar la pauta.
8: ¿Lo vas a decir o no, Juanma?
2: No lo voy a decir.
4: Si os he entendido bien...
2: No lo voy a decir.
4: Si os he entendido bien...
2: Pero voy a decir...
4: ¿Se han metido 4 horas de coche Lamine hoy? Si os entendí.
6: No,
4: bien.
6: Son 2 horas de ida, 2 de vuelta.
4: Cuatro,
6: sí, 4 horas,
4: ¿no?
6: horas de coche
4: hoy.
6: Bueno, pero ¿qué problema hay, Elías?
4: Bueno, no sé. No sé qué problema hay, pero vamos, no sé si... Pero
6: no sé, me parece que está...
8: La estás tirando, Elías, la estás tirando.
4: Sí, la estoy tirando, no sé si es lo mejor para un día de descanso, meterse 4 horas de coche, sinceramente.
0: Para un jugador que no está 100%.
8: Pero yo estoy de acuerdo con Elías.
4: No, no, vamos, es que tampoco cuestionarlo me parece que sea...
2: O sea, yo creo que hay que cuestionarlo. Si van en una minivan de esta que va con un asiento, que le va dando masaje, que va tranquilamente viendo la...
8: Imagínate que en el día libre, Juanma, te vas tú... No, pero tú imagínate que en tu día libre te vas tú a lo alto de una montaña donde se ven 7 estados. Me parecería mal.
2: A mí, tú pues tendrías, eso...
8: Claro, tú tendrías que estar aquí
2: yo
8: dando...
2: Yo no lo haría jamás. No
8: claro,
2: lo haría
8: tú tienes que estar echando paladas de carbón, no irte claro, a ver digo, en una montaña 7 estados.
9: Yo te está digo que entonces cerca. Que entonces no está tan mal. Si un tipo que se está preparando para un partido y demás de esta forma y está ahí al límite, que solo puede jugar 25 minutos... Yo ya no me lo creo.
6: Una cosa, pero desconectar, no estar con la familia.
2: Sí, son rancios, Elena. Son rancios.
6: ¿Qué tienes que estar todo el día bajo presión? Sí, no funciona así. Es que es un tipo más calmado, más chill. Entiende la vida de otra manera.
2: No, y aparte, otra cosa, que de verdad, que ir en una banda.
8: Perdona, Elena, que es ser chill, que es que yo no lo sé qué es.
6: Más calmado, pues está.
9: Pero cuando yo te hablo, no te hablo de calmado ni de personalidad. Un día libre es un día libre. Si lo puedes disfrutar, lo disfrutas. El tema está que estamos hablando de un jugador que está llegando, que solamente pudo jugar 25 minutos según el informe médico que acabas de citar. Luego, una de las dos cosas no está bien y yo creo que no está tan mal. Me parece optimista el que haya cogido un día libre, se lo haya tomado de verdad libre sin problemas.
8: Pero ninguno, tú no eres
9: sin
8: chill.
9: Mirar sus problemas.
8: Tú no eres chill.
9: Yo vale. No soy. Yo
6: aquí hay
9: no
6: pocos chill, ¿eh? Lama, hay pocos chill, la verdad.
2: ¿Sí? ¿A quién calificarías como chill de los que están aquí?
6: Mi Siamés, seguro, y a ver, ponme en pan, tú eres chill.
8: Chili, que pica mucho.
6: A ver, pínchame para ver quién es chili y quién no, que voy a señalar. Es que si no les veo, a ver.
2: ¿Roberto Morales?
6: Roberto Morales, medio.
2: ¿Elías Israel?
6: Elías, sí, en general.
2: ¿Cañizares?
8: Sí, hoy no. Pero
6: Cañete sí, cero. Con los caballos y todo, súper chili.
2: Coño, entonces, sí. ¿Qué problema tienes? Coño, ¿Joseba?
6: Joseba también.
2: ¿Manolo Lama?
6: No, de todo menos chill. A mí pero con Lama me suena.
8: Yo me alegro
6: cortisol.
8: De no ser chill. Me alegro de no ser chill porque yo creo que es ser chill.
2: Bueno, gracias a los dos. Gracias, Miguelito. Gracias, Elena.
3: Chao.
2: No os voy a decir lo de mañana, pero os voy a decir lo de hoy. Enseguida tenemos concertada una llamada a la concentración de Estados Unidos. Nos va a atender Pochettino. El gran Mauricio Pochettino.
4: Donald Trump.
2: Bueno, pues es lo más cerca que vamos a estar de Trump. Hablar con Pochettino. Porque él ha hablado con Donald Trump. Así que ahora enseguida, Pochettino en el partidazo.
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2: Sigue el partidazo, ahora estamos con el resto de noticias de este Mundial. Les estamos contando muchas cosas porque esto ha cogido ya velocidad de crucero, pero es que tenemos una llamada urgente, importante, yo creo que con uno de los seleccionadores más importantes de este Mundial, porque es el seleccionador, uno de los tres seleccionadores anfitriones, Pochettino, el entrenador de Estados Unidos, que está en la concentración, pero creo que se van dentro de muy poquito hacia Seattle para afrontar el segundo partido después de la primera victoria. Hola Pochettino, muy buenas.
3: Hola Juanma, ¿cómo estamos?
2: Muy bien.
3: Estoy aquí preparándonos para salir para Seattle, que viajamos y jugamos el viernes allá.
2: Viernes, 9 de la noche hora peninsular española, las 3 de la tarde hora local aquí donde me encuentro yo, en Atlanta, jugáis contra Australia, después de que los dos hubierais ganado o hayáis ganado el primer partido de este Mundial. Vaya partidazo que hicisteis, Pochettino, ¿te esperabas un arranque tan bueno?
3: Bueno, la verdad que salió, siempre tiene que salir de nuevo todas las cosas bien, tiene que tener una buena noche. El equipo ya se vislumbraba, ¿no?, en los últimos dos partidos contra Alemania y Senegal, que venía cogiendo la forma, el tono, los automatismos que queríamos, la forma, la identidad que queríamos proyectar en el campo de juego. Pero sí que es verdad que siempre, ¿no?, te tiene que acompañar un poco que todo esté a favor, ¿no? Y la verdad que fue un partido bastante completo del equipo, siempre, ¿no?, sobre todo siendo el primer partido con las expectativas, ¿no?, la presión de ser los organizadores, sí. ¿No? Uno de los países organizadores del Mundial. Creo que los jugadores, la verdad que manejaron muy bien, ¿no? Y transformamos lo que veníamos hablando de muchas semanas ya, toda esa presión o expectativa que se había creado alrededor del equipo, en la energía necesaria para afrontar un partido sin la tensión, ni los nervios, ¿no?, ni pensar en las consecuencias, sino disfrutando del ambiente, que había un ambiente excepcional, ¿no?
2: Sí. Es que justo eso te iba a decir, vi un equipo como muy enérgico, con mucho brío. Ostras, era otra velocidad. Después vi el debut de España y digo, ¿qué pasa aquí? Claro, no sé si vosotros físicamente llegáis mucho más frescos a una cita como esta.
3: No, el equipo está bien físicamente, está sobre todo más físicamente, mentalmente. Yo creo que llegamos en una buena forma mental, creo que es lo fundamental de llegar a todo evento o todo torneo o competición. Te plantea estar en tu mejor forma durante los 3-4 semanas que puede durar o 5 semanas que pueden durar, ¿no? Yo creo que llegamos ahí bien mentalmente, yo creo que una buena energía grupal, una buena dinámica, yo creo que hubo muy buena cohesión en las semanas previas al partido. Y creo que ya te decía, para mí la clave, que es verdad, físicamente somos un equipo fuerte, técnicamente también, tratando de crear un plan estratégico, ¿no?, táctico, que se puedan, ¿no?, que todos los jugadores puedan en esa plataforma expresar de la mejor versión. Yo creo que fue un combinado de cosas que hizo que el rendimiento, más allá del resultado, que el rendimiento haya sido tan bueno, pero solamente un partido y hay que seguir convalidando, ¿no?, este nivel, mostrándolo el próximo viernes otra vez, ¿no?
2: Oye, en Estados Unidos os vieron 27 millones de personas, me parece. Sumando Telemundo y la Fox, 27 millones, creo que es el partido de la selección de Estados Unidos más visto de todos los tiempos. ¿Quién nos iba a decir que iban a haber 27 millones de personas un partido de fútbol en Estados Unidos? ¿Habéis enchufado? O sea, es muy importante lo que habéis hecho, porque yo creo que si había alguien que no le hacía mucho caso al Mundial aquí, en USA, ya se lo van a hacer.
3: No, superamos también en audiencia a la final de NBA, ¿no?
2: A la final, sí, sí.
3: ¿No? Creo que eso es algo que llamó mucho la atención, ¿no?, en la gente, pero también es verdad que en las últimas semanas se generó, ¿no?, esa afición, ¿no?, por como le dicen acá, el soccer, ¿no? Entonces, la verdad que hubo mucha repercusión, ¿no?, de los partidos que jugamos contra Senegal, del partido contra Alemania, y creo que la gente, la verdad que empezó a pegarse, ¿no? Yo siempre le decía a los jugadores, ¿no?, después del partido, digo, cuidado con que nuestra afición se despierte, ¿no?, porque el poder que tiene, son muchos millones de gente aquí en Estados Unidos, y que si la gente se empieza a despertar y empieza a sentir la pasión por el fútbol como sentimos nosotros, cuidado, sí. Puede ser una gran potencia, ¿no?, en el futuro.
2: Te vimos en la llamada de Trump antes de que debutarais, deseando suerte, cómo te trataba Donald Trump. ¿Te llamó después o te va a llamar antes de cada partido? ¿Cómo es esa relación Pochettino-Trump ahora mismo?
3: No, esta, la segunda vez que hablo con él. Había hablado con él en Washington, cara a cara, cuando fue el sorteo del Mundial. Sí. Y esta fue la segunda vez. La verdad que estaba un poco así, un poco con el miedo, ¿no? De no, a lo mejor no entender bien, ¿no?, la llamada, porque a veces por el teléfono se corta, no se corta, y también mi inglés a veces difícil. Le digo al capitán, a Tim Reeves, le digo, estate cerca, por si no entiendo, ¿no? Y digo, me rescatas, ¿no? Y entonces, bueno, fue también muy rápido cuando lo saludamos. La verdad que estuvo muy cariñoso con todos los jugadores. Enseguida fueron, nada, pocos minutos, un par de minutos, y habló con el capitán y deseándonos suerte. Y la verdad que estuvo muy bien que el presidente de Estados Unidos, ¿no?, haya tenido ese gesto con nosotros de apoyo, ¿no?
2: ¿Irá a veros algún partido?
3: No lo sé, no lo sé. No es fácil, ¿no? No creo que sea muy fácil. Es una persona un poco ocupada, ¿no? Pero
2: sí, sí, tiene cosas, tiene líos.
3: Tiene un poquito, ¿no? Pero nada, yo creo que, bueno, si pasamos y llegamos y tenemos la suerte de llegar a una instancia, seguramente estará con nosotros, sí.
2: Oye, supongo que viste anoche el debut de Argentina, de tu Argentina. Lo de Messi supera, yo creo, que cualquier pronóstico de persona normal, ¿no? O sea, estamos ante un tío que ha debutado en un Mundial hace 20 años. 20 años después, mete 3 en su primer partido de un Mundial.
3: Es de otro planeta, ¿no? Que es imposible. Cualquier comparación o cualquier metáfora que utilicemos o palabra que querramos o adjetivo describirlo, es imposible. No sería justo, ¿no? Es increíble. Es increíble verlo, es increíble ver a la campeona del mundo, ¿no? Ver a la campeona del mundo por jugadores, ver a la campeona del mundo por cuerpo técnico, Lionel Scaloni y su cuerpo técnico, ver a la afición, la hinchada, Argentina es campeona del mundo. Sí, es el único partido que yo escuchábamos, que estábamos escuchando, y que se escuchaba más a la gente que a la transmisión de los comentaristas.
2: Cierto, cierto, cierto.
3: Y teniendo la guinda, ¿no?, en el pastel con Messi, ¿no? Y hacen, bueno, yo creo que es el rival a batir, es la favorita, es la candidata, es la favorita, y yo creo que ayer lo mostró en un primer partido que siempre, yo estaba escuchando a Leo después, que siempre es difícil, ¿no?
2: Sí. En un cruce, tú como entrenador de Estados Unidos, ¿qué te hace más ilusión, cruzarte con España o con Argentina? ¿Y qué prefieres deportivamente, cruzarte con España o con Argentina?
3: Bueno, a ver, cruzarnos con España o Argentina, o Argentina y España, sería una buena señal para nosotros. O sea, eso ya es...
2: Sí, sí. Si sois primeros de grupo y España es primera de grupo, nos veríamos en cuartos de final, si no me equivoco, ¿no?
3: Eso sería una gran señal, exacto, sería una gran señal. Ahora, me gustaría cruzarme más con España que con Argentina. Por un tema emocional, ¿no? Porque cruzarme con Argentina,
2: claro,
3: y pelearnos ahí a ver quién sigue, ¿no? Quizás más España, ¿no?
2: Pero... Un poco fraticida, sí. Ibas a perder muchas amistades, Mauricio, muchas.
3: Bueno, no creo. Yo creo que también la gente no valora, un equipo como Estados Unidos, y también le hace ilusión que haya un argentino, ¿no?, como entrenador en una selección de Estados Unidos, ¿no? Diferente sería que yo estuviera en otra selección que tuviera a priori un nivel diferente, ¿no? Que fuera, ¿no?
2: Sí.
3: Diferente. Pero cualquiera de las dos también, te digo, te la compro y firmo ya, ¿no? Firmamos ya, o España o Argentina, ¿no?
2: Estamos con un bajón tremendo, los españoles. ¿Viste el partido? ¿El España-Cabo Verde?
3: No, vi un rato porque justo coincidió con entrenamiento, después vi los highlights, pero yo creo que no es referencia, ¿no? Ni tampoco hay que generar, no, ningún drama. Yo creo
2: pero
3: que
2: claro,
3: España...
2: Es que, ¿sabes el miedo que tenemos? Que tenemos la sensación de que hay muchos jugadores que no llegan en su mejor momento a un Mundial. Como que estamos esperando mucho a que cojan la forma jugadores muy importantes. No sé si va a dar tiempo o no.
3: Pero hay tiempo, sobre todo en este Mundial hay un poquito más de tiempo, ¿no? A preparar los partidos... que con 48 equipos hoy en día, yo creo que nos da un poco más de plazo, ¿no? Yo creo que España va a levantar su nivel a medida que los rivales sean más fuertes, ¿no? Al final no deja de ser un primer partido, y un primer partido con un punto que da la posibilidad de hoy en día, que como mejor tercero también puede clasificar, no fue como el anterior Mundial. Y también convengamos que Argentina comienza mal con Arabia Saudí. ¿Quién iba a decir que iba a terminar consagrándose campeón del mundo en 2022, ¿no? En Qatar? O sea que al final es verdad que el rendimiento no fue el esperado, primero por los jugadores, por su entrenador, por todo el mundo, pero yo confío plenamente en España, que a medida que pasen los días elevará su nivel y competirá mucho mejor contra equipos que son más competitivos quizás que con Cabo Verde, con todo el respeto a Cabo Verde, ¿no?
2: ¿A quién le das tu favorito número uno para el Mundial? Y voy acabando.
3: Argentina.
2: Argentina favorita número uno. Vale, perfecto. Y más después de verla esta noche, supongo.
3: Pero lo daba antes, Juanma, ya lo daba
2: antes. Lo dabas antes. Vale, sí. Vale. Vale. ¿Cómo tu vida, ahora que tendrás 5 o 6 guardaespaldas, claro, ser seleccionador de Estados Unidos, no sé, si yo quisiera acercarme a ti, sería casi imposible, ¿no?
3: Tengo uno muy bueno, Cherry.
2: Muy grande, ¿no? Muy grande.
3: No es muy grande, pero no me gustaría enfrentarlo, ¿no? Y después, bueno, hay un par más. Que sí.
2: Tienes uno muy bueno y luego tienes dos por detrás del bueno encima, ¿no?
3: Sí, tengo, después detrás de ese tengo dos bien grandes, pero sí, pero no me dejan. El otro día me escapé, escuchá, me escapé con mi señora a caminar un poquito por la playa y con mi cuerpo técnico, sobre todo con Jesús, le digo: Jesús, distraeme, que me voy. Y resulta que después, cuando bajamos, estaba toda la gente, ¿no? Ahí me empieza. Y digo: Jesús, mandá a Jerry que me venga a rescatar, ¿no? Digo, porque me lleva a pasar algo, ¿viste? Pues, la verdad que el tema de seguridad aquí, bueno, bastante.
2: Sí,
3: ¿no?
2: Sí, es lógico.
3: Bastante riguroso,
2: sí.
3: Todo, porque la verdad que siempre puede haber algún loco, ¿no? Por ahí dando
2: vueltas. Totalmente.
3: Que quiera llamar la atención de alguna forma.
2: Ya ves que esta entrevista con silencio ambiente, que el otro día te vimos quedado en la sala de prensa con el ruido, y dije: tú, es que así no se puede, esto, no se puede hablar así en una conferencia de prensa.
3: Pero ustedes son los número uno. Y entonces,
2: eso es verdad.
3: Es número uno ahí. El otro día sí, no, muy mal. Lo dije a la mujer de la FIFA. Le digo,
2: sí, de FIFA.
3: Con los estadios que tenemos, que tengamos, ¿no?, esta sala de prensa que no que está continuamente distraído con ruidos, me dijo, bueno, muy avergonzada la señora, me dijo: sí, veremos a ver si podemos solucionarlo para la próxima. Digo, bueno, estadios de miles de millones de dólares, pero digo, ¿cómo no puede haber un recinto donde, sobre todo por el respeto a la gente, ¿no?, que nos escucha? Porque al final, cuando la calidad no es buena, al final el que nos escucha tampoco le gusta, ¿no?, escuchar ruido de por medio y un poco la confusión. Pero bueno, esperemos que lo solucionen, ¿no?
2: Sí, y que se pierde el hilo muchas veces. Estás hablando y hay ruido alrededor y pierdes un poco la cosa, no, de lo que estás diciendo.
3: Sí, claro, totalmente, te pasa constantemente, ¿no? Eso, y, claro, y te pierdes el foco, ¿no?, de lo que querés.
2: A mí me pasa en el tertulión me pasa que pierdo el hilo porque hablan todos.
3: Yo no sé cómo haces con el tertulión, te escuchamos siempre. Mira, nosotros, cuerpo técnico, no es nada nuevo, lo sabe que te escuchamos, y escuchamos a todo el mundo que está ahí contigo. Yo no sé cómo hace Juanma para poder ahí, porque tenés a unos cuantos que, mamá mía, ¿eh?
2: Un cherry quiero detrás también, un cherry grande así me hace falta para repartir un poco a todos.
3: Crack, la verdad que son todos ustedes unos cracks.
2: Oye, te mando un abrazo, te deseo buen viaje a Seattle y que sabes que vamos también con Estados Unidos, ¿eh? Dale fuerte, Poche, y un abrazo.
3: Gracias,
2: a todos.
3: Un abrazo para toda la gente.
2: Gracias, un abrazo para Jesús también, adiós.
0: Mira, decía un oyente: Pochettino y no Mourinho. Ese era el fichaje para el banquillo del Madrid y hubiera salido gratis y con la mitad de sueldo. El partido que se marcó Estados Unidos ha sido de los mejores del Mundial hasta ahora. Con ese entrenador llegarán lejos. Otro decía que después de estos primeros partidos queda claramente demostrado que los jugadores del Real Madrid se han guardado físicamente en este final de temporada. En el fútbol moderno de ida y vuelta vencen las piernas y la fuerza, cosas que Portugal y España no tienen. Otro decía que cree que no se pueden comparar a Modric y Cristiano, que necesitan de su físico, con Messi, que con la calidad que tiene le sobra con jugar andando. Y otro oyente decía: Juanma, se os ha debido olvidar, pero falta una de las estrellas del Mundial por marcar, el único e inigualable Iñaki Williams.
2: Pues veremos, veremos. Por cierto, ha empezado un partido del Mundial en Toronto con lluvia. Yo creo que es el primer partido con lluvia de este Mundial. Rubén Martín entre Ghana y Panamá. Hola, Rubén, muy buenas.
4: Hola, hola, muy buenas tardes. Juanma, sí, ha estado lloviendo aquí en Toronto. Le llevamos ya 10 minutos de la primera parte y le digo a ese oyente del mensaje que no va a poder ver si marca Iñaki Williams o no, porque es suplente con Ghana. Los tres futbolistas de la Liga Española, Mumin el del Rayo, Sibo del Oviedo e Iñaki Williams del Atleti, están siendo suplentes en el banco de Ghana. 10 de la primera, de momento sin goles, Panamá 0, Ghana 0.
2: De momento, empate sin goles. Oye, ¿queréis decir algo de lo que acaba de comentar Pochettino, el entrenador de Estados Unidos? Selección
5: que a mí me ha fastidiado que diga que te escucha, te lo digo, porque ya eres inaguantable.
2: A mí que te escucha a ti.
5: A mí me ha fastidiado que diga que te escucha porque ya eres inaguantable. Imagínate ahora cuando metan la promo en la COPE 40 horas diciendo que te escucha, ya vamos, cualquiera te aguanta. Pero bueno, ¿qué vamos a hacer?
2: Vale.
6: Que se le nota que ha ganado, Juanma. Se le nota que ha ganado, sí, y que está contento, sí, que está feliz. Y que nota que tiene confianza en su equipo, ¿no? Porque se le ve en forma a su equipo. Y no tienen mucho que perder, con lo cual, oye, sí, la responsabilidad,
2: Sandy,
6: de ser
2: más organizador... más gente viendo el partido de fútbol que la final de la NBA. Ojo, es que yo me parece histórico el dato.
5: ¿En directo te refieres o en televisión?
2: Sí, sí,
5: totalmente.
2: No, en televisión, 27 millones.
7: 27 millones,
2: es el récord de un partido de fútbol en Estados Unidos.
5: Uy, o sea,
2: es que es mucha gente, sumando la Fox y Telemundo, porque son, una tiene los derechos en inglés y otra los derechos en castellano. Claro, es que Estados Unidos es un país dividido entre el inglés y el castellano, y me parece que ha enchufado al país de una forma. Ya verás el segundo partido contra, sí, Australia, encima Estados Unidos Australia, es que tiene mucho mérito. Y mira, otro que tiene la teoría de que no hay que tomar en cuenta tampoco demasiado el empate con Cabo Verde, que esto no es como empieza, que es como
5: que sabe de fútbol.
8: Además, me ha sorprendido el favoritismo, claro, que va a decir él, pero que le da tanto favoritismo a Argentina, me ha sorprendido. Porque entre los grandes favoritos no la hemos incluido, Argentina.
5: Bueno, tú.
6: Pero yo no la habrás incluido tú.
2: Argentina, claro, es favorita, yo, desde que Paco González dijo hace dos días que un desastre.
5: Cuando nos preguntó Juanma, yo dije, por lo menos España, Portugal y Argentina, primer escalón.
6: Pero vamos a ver, por el hecho de haber sido campeona del mundo y defender título, creo que ya no se puede discutir que es uno de los favoritos.
5: Claro.
6: No se puede discutir, creo que la historia tiene que servir para algo y es la vigente campeona que defiende su título en este, sí, Mundial. Por lo tanto, en el grupo, pues, de los mejores tiene que estar.
2: Ahora hablamos de Argentina, 1:13, hora menos en Canarias. 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

0: estar informado.
1: 1:20, son las 12:20 si nos escuchan desde Canarias. Desde donde les estamos hablando son las 7:20 de la tarde. Una hora fantástica para hacer el partidazo. De verdad, ¿eh? Una hora estupenda porque acabas el programa y todavía sales, hay luz solar. La gente cena sobre esa hora, sobre las 8:30 de la tarde. Y esta es una ciudad súper tranquila donde está España. Lo hemos contado mucho estos días, unos 200.000 habitantes. Tiene un río precioso, el río Tennessee, un río navegable. Un paseo en torno al río muy bonito. Es una ciudad tranquila, no hay delincuencia, o no la hemos visto. Bueno, ahora hay periodistas deportivos, hay más delincuencia. Pero lo que es la delincuencia americana no hay. No existe, o no hemos visto nada del asunto del fentanilo, que es un problema en América, en Estados Unidos. Y la gente es maja con nosotros. Se portan muy bien allá donde vamos, no solo en el hotel donde están la mayoría de los periodistas españoles, sino en todo tipo de restaurantes, en todo tipo de servicios que hay en la ciudad. Francamente bien. Hay poca gente por la calle, pero estamos muy a gusto en Chattanooga. No descarto venirme a Chattanooga y ser uno más.
2: Vete a Nashville mejor.
1: Nashville está a 2 horas de coche, sí, lo hemos contado. Y Nashville, vamos a ir si podemos. Pero de momento estamos aquí al frente de un operativo importantísimo que es contar la remontada de España en este Mundial.
2: Ojalá.
1: Vamos a remontar en este Mundial.
3: Estoy a punto de que se me salten las lágrimas, ¿eh? De verdad.
1: Sí, bueno, pero es que a veces en la radio también hay que situar, porque vamos como locos contándonos, pues, ¿dónde están estos y qué hace? Pues hay que hacer eso, contar un poco dónde estamos.
4: Un chatagoniense más.
1: Pues sí. Y Lama, yo sé que a ti estas cosas te emocionan. Tú de Dallas, por ejemplo, que es donde vas a vivir cuando vuelvas de Houston, ¿qué es lo que nos puedes contar?
3: Pues de Dallas, que no vengáis. Es una cosa que puedo contar. Que a Swanger le han robado.
4: Anda.
3: Eso también es importante. Sí, además.
1: ¿No le han devuelto el dinero de la tarjeta de crédito?
3: No, se lo han devuelto. Que hay fentanilo. Sí. Que hay personas que, por ejemplo, cuando se cruzan con Oliveros, unas le sonríen y otras le piden dinero. Pero le pasa y que hay que venir abrigado porque aquí la temperatura es súper fresca, 40 grados de temperatura mínimo del calorazo que hace.
1: Sí, no. Aquí, para cualquiera que viaje a Estados Unidos, les decimos, haga el calor que haga allá donde vayan, llévense una sudadera o una chaqueta, porque en los interiores el aire acondicionado es industrial. O sea, hay cámaras donde guardan la carne en España que están más calientes que los restaurantes de Estados Unidos. De verdad, es impresionante el frío que hace dentro de los sitios. Es brutal. ¿Cuánto puede consumir este país energéticamente en aire acondicionado? ¿Cuánto pueden consumir? Si yo lo pongo en casa y me sube lo pongo en casa un rato y me sube la factura 100 pavos en nada.
3: Pero yo hago una pregunta. Esto, Juanma, hace 50 años no había. Y la gente vivía con este calor tremendo. Pues, es que la gente vivía.
1: Impresionante. El frío industrial que hay. ¿Cómo está el partido en Toronto? Rubén Martín, entre Ghana y Panamá.
5: Muy disputado, está mejor de momento Panamá. Recuerdo que se están enfrentando en los banquillos Queiroz y Christensen, el hispano-danés, que acabamos de ver a Solari en el palco. Y que esto que escucháis, que es la megafonía, es porque ahora mismo está la pausa para hidratación. La ocasión más clara del partido llegó en el minuto 2 de Panamá. Gran disparo de Waterman, parador de Sigi, 23 de la primera. Gana 0, Panamá 0.
1: Debe haber 20 grados en Toronto y está lloviendo y han parado para hidratarse. Es tremendo el fútbol de este Mundial. Tremendo lo de anoche de Leo Messi. Leo Messi que estuvo con Hugo Ballester. El micrófono de la cadena COPE con Hugo Ballester en ese partido frente a Argelia que ganó Argentina 3-0. Los tres de Messi, que lloró. ¿Por qué lloró? Se lo dijo así a Hugo.
6: La verdad que una cuestión totalmente ajena a lo deportivo. Pasé unos días difíciles, complicados, pero nada, agradecido a toda la delegación, a todos mis compañeros, porque pues estuvieron siempre, como siempre, al lado mío, dándome mucha fuerza para que esté bien y nada más.
1: Hugo Ballester, ¿qué tal? Muy buenas.
7: ¿Qué tal, Juanma? Muy buenas.
1: En Kansas City estuviste. ¿Cómo es estar cerca de Messi después de un día en el que entra en la historia del fútbol, marcando los 3 goles del partido?
7: Bueno, pasó de ser extraterrestre sobre el terreno de juego a ser terrenal, junto a la prensa, junto a los medios de comunicación. Lo primero que hace Messi cuando se cruza contigo es saludarte, que es una norma de educación de primera mano, pero que cuando se trata de una estrella y que evidentemente vive siempre mirando de reojo a todos lados, pues llama poderosamente la atención, más si cabe cuando no te conoce de nada, es la primera vez que te ve. Y a partir de ahí, pues yo creo que estuvo en torno, Juanma, a hora y media, fácilmente hora y media, respondiendo a la absoluta mayoría de los medios de comunicación que se congregaron en el estadio de Kansas City, que como podrás comprobar, se contaban por centenares. Es una barbaridad el seguimiento que tiene la selección argentina a nivel comunicativo, y fue una barbaridad y me llamó poderosamente la atención mediática de Leo Messi al acabar el partido, respondiendo además no con monosílabos ni mucho menos, sino con respuestas como hemos escuchado, tanto la razón de por qué se encontraba mal los días previos, esa reflexión hablando del documental de Rafa Nadal y su paralelismo con su figura. En definitiva, Juanma, un extraterrestre, un marciano sobre el terreno de juego, que la semana que viene cumplirá 39 años, que lleva 6 mundiales, 200 partidos y 120 goles, y que se comportó de un modo espectacular con los medios de comunicación al acabar el partido.
1: 16 goles, ya es junto con Kroos el máximo goleador de la historia de los mundiales. Si mete uno más se queda en solitario, y parece que lo tiene ahí, al alcance de la mano. Sobre este hecho, sobre ser el máximo goleador, esto le dijo Hugo Ballester.
0: Sos el máximo goleador de los mundiales junto a Klose. ¿Mirás ese número?
6: No, la verdad que no. La verdad que es un honor, obviamente, estar ahí por lo que significa estar al lado de Klose, lo que está Ronaldo también ahí. Pero creo que no significa nada, ¿no? Mbappé también, que hizo hoy dos. Al final es estadística y nada más. Si bien es un orgullo poder competir con todo ello, no significa nada. Para mí, Ronaldo, de lo que yo vi, fue uno de los más grandes. Y no está primero, o sea que queda solo en una estadística.
1: Habla de Ronaldo Nazario, se lo dijo un periodista argentino, pero es que él estaba mirando a Hugo mientras respondía. Entonces por eso digo que se lo dijo a Hugo Ballester. Y luego estuvo Scaloni, que es otro crack, otro tipo absolutamente extraordinario, que en el cara a cara con la cadena COPE dijo esto.
2: Lo que hizo hoy ya resume todo lo que ha hecho en sus últimos 20 años en su carrera, ¿no? No sé más que decir, la verdad, hay que disfrutarlo.
7: Hoy ha hecho un hat-trick para igualar al máximo goleador de todos los tiempos en la historia de la Copa del Mundo.
2: Tú que eres español, yo creo que lo sabes mejor que nadie. Has visto hacerle cosas increíbles. Y eso no va a pasar nunca, por más que tenga 45 años. Lo que va a pasar es que va cumpliendo años, las ganas que él tenga. Pero todo eso que viste durante 20 años no va a cambiar. El tema del físico, las ganas que él tenga, no va a cambiar. Hacerme caso porque yo lo veo todos los días.
1: Gracias. La entrevista de Hugo Ballester con Scaloni. Yo estoy recordando lo que decíamos cuando ganó Messi el Mundial de Qatar, y la gran duda era si era su despedida o no. Entre Mundial y Mundial hay 4 años de diferencia, no 2, hay 4 años de diferencia. Y Messi está en otro Mundial y ha empezado el Mundial marcando 3 goles. Yo de verdad creo que no somos conscientes de la figura, o sí somos conscientes, pero es increíble la magnitud de esta figura deportiva ante la que estamos. Es que debutó hace 20 años en un Mundial. 20.
3: No, bueno, es que yo creo, Juanma, que yo sé que hay gente que se enamora de Maradona y es para enamorarse, gente que se enamoró de Di Stéfano, de Pelé, pero yo como futbolista completo y tantos años al máximo rendimiento, yo creo que es el mejor de la historia. O sea, es que yo he visto a Maradona jugar, y Maradona cuando jugaba, chico, lo más grande que he visto. Pero es que este lo hacía miércoles, domingo, una semana, un mes, un año, un lustro. Es que es tremendo lo de Messi, es que es tremendo.
4: Si tú tienes que pagar el sueldo a Maradona o a Messi, se lo pagas a Messi porque sabes que va a ser más fiable, más rentable y va a estar siempre. Lo que pasa es que Maradona...